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0: Amigos y seguidores, bienvenidos una vez más aquí a Pop Invaders. Durante 120 minutos los vamos a acompañar con grandes éxitos. Comenzamos con un hit del año 1990, una versión 12 pulgadas Club Mix. Esto era Hit House con I've Been Waiting For Your Love. Señoras y señores, los vamos a estar acompañando aquí en la puesta en el aire, Axel, como siempre, en la producción Sala Viegas para Radio Creativa, en las vías de comunicación azul. Ya saben que nos encuentran en la fanpage como Pop Invaders Oficial. Mi nombre es Hernán Díaz y en la locución, el grande, el único, el genio de Fabián Serfoglio. Hoy vamos a tener la visita de nuestro querido y admirado amigo Alejandro Bufa, que nos va a traer un informe especial. Vaya a saber de quién. Yo, mientras tanto, te digo que vamos a tener a lo largo del programa grandes artistas y grandes bandas. Por ejemplo, Liza Minnelli, London Beach, John Deacon, el bajista de Queen, junto a The Immortal, Hugh Lewis and the News, Erasure, Divinals, Depeche Mode, C'est Tout Chabou y muchos artistas más. Nosotros continuamos así.
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0: Technotronic, Feed Jacket, K-Rocking Over the Beat.

0: Recién pasaba Jazz con The Only Way Is Up y ya esta canción la conocen. Esta base es inconfundible, llega Pet Shop Boys, Neil Francis Tennant, Christopher Lowe con It's a Sin, Es un Pecado, una canción que llegó a estar 3 semanas en el Reino Unido en el puesto número 1 en el año 1987 y también estuvo en los Estados Unidos alcanzando el puesto número 9 de los Billboard Hot 100.
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1: Recién eran Pet Shop Boys y ahora vamos a ir con una producción de Pet Shop Boys, pero cantado por Liza Minnelli. Un gran éxito del año 1989, cuando parecía que la fama de Liza había decaído, estos artistas de Pet Shop Boys, Nick Farris, Tennant y Christopher Lowe, deciden incorporarla a esta producción y nuevamente Liza vuelve a tener un pico de éxito increíble durante la última parte de la década de los 80s y también parte de los 90. Aquí, Losing My Mind, Liza Minnelli, con producción de Pet Shop Boys.
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0: Aquí sonaba el gran éxito de Diving Owls, I Touch Myself, que aquí en Argentina se lo traducía o se lo daba a difusión como Pensando en Ti. En realidad, I Touch Myself sería algo así como Me toco mis partes o Me masturbo. En realidad, el significado vendría por ese lado, pero aquí se lo conoció como Pensando en Ti, Diving Owls. Antes, la agrupación británica americana London Beat con He Estado Pensando en Ti, I've Been Thinking About You, una agrupación que vio su nacimiento allí por el año 1988. Separador y seguimos con más música aquí en Pop Invaders.
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Simple Mike con Don't You Forget About Me, sonando aquí en Pop Invaders. Te estamos acompañando en la puesta en el aire, Axel, en la producción Sara Viegas para Radio Creativa, en las vías de comunicación está Azul. Ya saben que nos contactan a través de la fanpage oficial, que es Pop Invaders Oficial, ¿eh? Si les gusta es Pop Invaders Official. Así de fácil, Pop Invaders Oficial, y estamos en contacto permanente, y a mí me encuentran en las redes sociales como DJ Hernán Díaz. Creo que venimos muy bien con la música, gracias a toda la gente que se comunica, a Héctor, a Silvina, a Laura, a Marcela, a Claudio. Realmente las cosas que nos dicen son sumamente agradables para el alma, para el corazón, y contamos con los temas que ustedes van pidiendo para ir programándolo a lo largo de las emisiones de Pop Invaders. Ahora llega un excelso bajista, estamos hablando de John Deacon, que fue conocido internacionalmente por ser gran parte de autoría de las canciones de Queen, obviamente aquí con un proyecto que tuvo en solitario, que era John Deacon and the Immortals, y el tema es No Turning Back, algo así como no tiene retorno. El único corte de difusión fue la única producción que hizo John Deacon fuera de la agrupación Queen. Su vida es un misterio hoy en día. Algunos los ven por el barrio haciendo algunas compras, o el diario, o a los supermercados, pero no pasa más de eso. Él, desde que se retiró, él quedó muy perturbado con la muerte de su amigo Freddie Mercury, y bueno, nada, decidió separarse de la agrupación. Hoy en día Queen sigue con ese nombre, pero sin, obviamente, John Deacon y sin Freddie Mercury. Aquí no tiene retorno John Deacon and the Immortals.

Pasaba Queen recién con I Want to Break Free y ahora es momento de presentar al rey del pop. Obviamente, ¿cómo va a faltar aquí en Pop Invaders? Llega el señor Michael Jackson, nacido en Gary, Indiana, y fallecido, una pérdida increíble para la música, en su mansión de Los Ángeles, California. Aquí, Smooth Criminal, tema lanzado el 24 de octubre del año 1988. Y la grabación tardó un montón, porque empezaron a grabar este tema en noviembre del 86 y lo terminaron para abril del 87. Y recién en octubre del 88 lo lanzaron y llegó a posicionarse entre los más grandes temas de Michael Jackson. ¿Lo compartimos? Dale.

Nos vamos acercando lentamente al momento de la pausa, pero recién pasaba nada más ni nada menos que Stevie Wonder con Part-Time Lover y ya le damos paso a Hugh Lewis and the News, banda original de sonido de la trilogía Volver al Futuro, Back to the Future y The Power of Love, el poder del amor.

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0: 22 horas, 2 minutos.
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3: Abrimos una nueva hora de Pop Invaders en la puesta en el aire. Axel en la producción, Sara Viegas en las vías de comunicación azul. Ya saben que la fanpage es Pop Invaders Oficial. La realización es de Radio Creativa. Mi nombre es Hernán Díaz y en la locución la destacada labor de nuestro querido amigo Fabián Cerfoglio. Año 1989, Cetullo aún nos traía esta canción que sonaba en las radios de todo el mundo. Heaven Mine.

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1: Muy bien, amigas y amigos, como lo veníamos anunciando desde el comienzo del programa y como recién hizo la presentación oficial el señor Fabián Sarfoglio, ya está con nosotros nuestro querido y admirado amigo Alejandro Bufa, que, bueno, nada, estuvo ausente con aviso porque anduvo recorriendo el mundo y hoy nos trae mucha información. Ale, bienvenido.
2: Buenos días, buenas tardes, buenas noches, no sé en el momento que nos están escuchando, ¿cómo está la audiencia por ahí? Hernancito, ¿cómo estás vos?
1: Bien, bien, realmente muy bien, y hay mucha gente que se comunica a través de la fanpage, que es Pop Invaders Oficial, y nos hacen preguntas. ¿Cuándo Bufa va a traer algo sobre...? A ver, te digo, mira, nos han pedido informes sobre Technotronic, nos han pedido informes sobre...
2: Depeche Mode.
1: Nos han pedido, sí, estás leyendo, muy bien.
2: Y uno, Whitney Houston.
1: Whitney Houston. Nos han pedido también informes sobre el Duque Blanco.
2: El Duque Blanco, nacido en Londres.
1: ¿Usted sabe de quién estamos hablando?
2: Claro que sí, señor. El señor David Bowie.
1: Muy bien. ¿Cuándo vamos a traer algo de alguno de ellos?
2: Hoy le puedo hacer algún comentario del Duque Blanco, de sus comienzos, de su nombre, de cómo arrancó, de cómo llegó al pop glam, que fue su música por la cual se identificó.
1: Tuvo un periodo bastante oscuro con referencia a lo que fueron los
2: estupefacientes, ¿no? Sí, en varios temas. Tanto con su música como sus gustos en su vida personal. Pero nosotros en eso no creo que nos tenemos que meter.
1: Exacto.
2: Nosotros vemos la faceta artística y la obra que nos deja su música, la cual hoy todavía seguimos escuchando.
1: Bueno, primero quiero enviarle un cariño grande a Jessica, que nos ha enviado un servicio de catering. Si bien no nos está auspiciando, pero tuvimos un servicio de catering, unas empanadas riquísimas que nos trajeron aquí a la productora,
2: ¿no? Un servicio de catering personalizado y las empanadas calientes, que no es poco.
1: Exactamente, muy bien. Así que bueno, muchísimas gracias, Jessica. Bueno, y ahora sí, hecha la presentación formal. Ale, bienvenido, gracias por estar nuevamente acá. ¿Cómo anduvo el viaje?
2: Estuvo todo bien, estuvo lindo.
1: ¿Muchos recitales?
2: Mezclamos un poco de esparcimiento, descanso y algunos recitales. Estuvimos dándonos unas vueltas, así que todo lindo.
1: ¿Es verdad lo que me acabas de decir recién, que podemos hoy hacer algo sobre Bowie?
2: Hoy tengo algo sobre Bowie, no mucho, podemos comentar, podemos escuchar.
1: Bueno, comencemos.
2: Creo que para arrancar no sería una mala idea que tengamos un tema para ponernos en clima y escuchar a esta hora al Duque Blanco.
1: ¿Por ejemplo?
2: China Girl, sonando acá en Pop
1: Invaders.
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0: Así pasaba China Girl, David Bowie, el Duque Blanco, hoy en un informe especial traído por nuestro querido Alejandro Bufa.
1: David Bowie nació allá por el 8 de enero de 1947, capricorniano, como una persona que conozco, como dos personas, como tres personas.
0: Yo conozco a un tal Hernán Díaz.
1: Claro que sí.
0: A un tal Alejandro Bufa.
1: Y a un señor Javier Linera.
0: Los tres capricornianos.
1: Los tres capricornianos.
0: Y ahora nos sumamos a David Bowie.
1: Sería nuestro el cuarteto. El señor David Bowie nació allá en Londres en el año 1947 y falleció a los 67 años el mismo día de mi cumpleaños. ¿Puedes creer?
0: ¿10 de enero?
1: Un 10 de enero del 2016.
0: Dos días después del cumpleaños de él también.
1: Exactamente. Su verdadero nombre fue David Robert Jones. Pero todos lo conocemos como el Duque Blanco o David Bowie. Fue nacido en el sur de Londres. Siempre de chico fue un gran interesado por la música. Uh-huh. Estudió arte, música, diseño. Y de chico ya emprendió su carrera con una vista muy profesional.
0: O sea, no tocaba de oído el hombre.
1: No. Fue estudioso. Como toda la persona del viejo continente que a lo que se dedica lo hace de manera profesional.
0: Uh-huh. Realmente muy interesante, porque hay muchos que son improvisados, tienen suerte, pegan un one hit only y con eso viven. Pero
1: one hit wonder, tenemos que hacer un programa.
0: Sí, ¿cómo que no?
1: Tenemos que hacer. Hay varios, muchos temas de los cuales nosotros hoy cantamos. Uh-huh. Nosotros ponemos como DJ en muchas fiestas y pasaron con un solo hit y no pudieron volver a estar en los puestos de vanguardia.
0: Vamos a hacer un programa especial dedicado a eso entonces. Pero en este caso, bueno, David Bowie, una persona que ha estudiado música, es un músico con todas las letras.
1: Sí, un referente de la música internacional. En el año 2004 la revista Rolling Stone lo posicionó en el puesto número 39 entre los 100 artistas del rock más importantes de todos los tiempos. No es un dato menor.
0: Realmente increíble. ¿Tenés ganas de escuchar algo más para ir amenizando con el informe?
1: ¿Qué te gustaría escuchar?
0: Por ejemplo, si vamos a hits, Let's Dance.
1: Let's Dance sonando acá en Pop
0: Invaders.
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1: Seguimos con Alejandro Bufa y en la música Let's Dance, este gran clásico de David Bowie, apodado Duque Blanco, que hoy nuestro querido amigo Alejandro, a pedido de nuestros oyentes, ha hecho un informe especial. En realidad, ¿no está leyendo? ¿Usted tiene toda esta información en la cabeza?
2: Algunas cosas sí, y recién, como vos dijiste, el Duque Blanco, te quiero, a mí me gusta por ahí leer y saber el lado B de los artistas que la gente, no es que no lo conozca por su falta de interés, sino porque capaz que no se mete en las profundidades de la información del artista.
1: Él fue un artista reconocido dentro de lo que fue el glam rock, pero también tuvo una faceta inicial totalmente distinta y cero comercial, ¿no?
2: Estuvo una faceta cero comercial, se dedicó al cine, hizo cortos de cine de 34 minutos donde él se dio a conocer como cantante y el cual no tuvo ningún éxito.
1: Pues yo nací en el año 1976 y él ya era un artista que venía triunfando. ¿Puede ser que
2: sí,
1: lo haya visto?
2: En el año 1947.
1: ¿Puede ser que yo lo haya visto en algún comercial?
2: Te voy a decir algo. Lo viste en un comercial, que en realidad no es que vimos el comercial, sino que fue traído de vuelta a la actualidad por ser David Bowie quien lo protagonizaba. Viste un comercial de una reconocida marca de helado en ese tiempo que se llamaba Lion Mates. Uh-huh. Pero tuvo un rechazo muy grande en un casting para un famoso chocolate. ¿Sabes cuál?
1: ¿Lo digo? Creo saberlo.
2: Un famoso chocolate
1: que ha vuelto hoy en día.
2: Sí, ha vuelto aquí, afuera siempre estuvo.
1: Puede ser, si no me equivoco, Kit Kat.
2: El mismo, rojo y blanco. Fue rechazado en un casting de Kit Kat. Algo increíble.
1: Lo que se estaba perdiendo Kit Kat en esos años, ¿eh? Realmente fascinante. Yo no sé cómo te cabe tanta información, Alejandro. Y aparte, ni siquiera vas improvisando. Vamos sobre el momento hablando y creo que es un momento ideal.
2: Y yo te voy a dar un dato.
1: A ver.
2: Pará. Te voy a dar un dato curioso. Sí. ¿Vos sabés por qué adoptó el nombre de David Bowie? Él como nombre artístico.
1: Claro, porque es un seudónimo artístico.
2: Exactamente.
1: Tiene. No. A ver. No recuerdo exactamente, vos desasname, pero creo que tiene algo que ver o con un arma o con una cuchillería. Algo.
2: En realidad, Bowie era el nombre en honor a un creador de una fábrica de cuchillos que se llamaba Jim Bowie. Creador de los cuchillos Bowie. Por eso él adopta ese nombre y lo pone como nombre artístico para su carrera.
1: Increíble la data que nos trae Alejandro Bufa. Ahora, otro tema. David Bowie, Ages to Ages.
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0: Seguimos en Pop Invaders con la locución de Fabián Zarfoglio, en la puesta en el aire Axel, en la producción Sara Viegas, en las realizaciones de Radio Creativa. Obviamente estoy contestando todos los mensajes que nos llegan a través de la fanpage, que es Pop Invaders Oficial. Mi nombre es Hernán Díaz y aquí a mi lado el señor Alejandro Bufa, hoy haciendo un informe especial sobre David Bowie. Ale, en la parte artística, ¿su primer éxito cuándo fue, Ale?
1: En el año 1975.
0: Un año antes que naciera yo, mirá.
1: Así es. ¿Y sabés quién fue su coautor, con quién escribió ese gran éxito? Que lo podemos poner un poquitito de cola como para que también vayamos conociendo.
0: ¿Puede ser, Axel?
1: Los inicios. Sí. También vayamos conociendo los inicios.
0: Ahí va, ahí suena, escucha.

0: Sí, ahí está, sonando. Fame, del año 1975.
1: ¿Con quién lo escribió?
0: No sé si conoces un nombre de esa época también conocido, con el majestuoso creador John Lennon.
1: ¿Con John Lennon? ¿El ex Beatle?
0: El ex Beatle, con él mismo, así es. Después lo recordarás por su cooperación con el grupo Queen cuando hizo Under Pressure.
1: Sí.
0: Que también lo podríamos poner un ratito para que suene.
1: Pero podríamos escuchar. ¿Puede ser, Axel? ¿Sí? ¿Lo tenemos en punta? Bueno, vamos con Under Pressure, la versión de David Bowie.
0: Así estamos, acá en la mejor radio, con los mejores éxitos y la mejor parte de la historia de la música.
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0: gran tema de Queen, obviamente, esta banda inglesa que tuvo notoriedad. Hace un tiempo atrás se hizo una película, Bohemian Rhapsody, que reflejaba parte de la vida del gran Freddie Mercury, el señor Bulsara. Pero hoy, en particular, estamos hablando de David Bowie, que también interpretó Under Pressure.
1: A lo largo de su carrera, David Bowie vendió aproximadamente 136 millones de discos.
0: ¡136 millones!
1: Millones de discos. En el Reino Unido recibió 9 discos de platino, 11 de oro y 8 de plata. Mientras que en los Estados Unidos recibió 5 de platino y 7 de oro.
0: Bueno, un gran suceso también, ¿no? Hoy en día que la música está en extinción en formato palpable... para esos momentos también era una locura la cantidad de discos que han vendido.
1: Se lo considera uno de los mejores artistas del rock glam de la década de los 70 y de los 80. Bowie ingresó en el Salón de la Fama del Rock el 17 de enero del año 1996.
0: Vos observá, ¿no? Nació en enero, falleció en enero y triunfó y entró en el Salón de la Fama en enero.
1: En enero. Y vos sabés que tuvo una distinción. Él fallece el 10 de enero del 2016.
0: Sí.
1: El 18 de enero del mismo año, luego de que...
0: Sí, post-mortem, digamos.
1: Exactamente. Un grupo de astrónomos de Bélgica determinó que un grupo de 7 estrellas...
0: Sí.
1: Formen en lo sucesivo una constelación con la forma del rayo que Bowie se pintaba en el rostro en su caracterización de Sig Stardust.
0: Ah, claro, porque él como...
1: Viste que hay remeras, sí. La tapa del disco, donde él tiene...
0: Era como un seudónimo de él.
1: Que el rayo, que tenía el rayo pintado en
0: como,
1: su rostro.
0: Como en su momento Prince se hizo identificar solamente con un signo.
1: Exactamente.
0: Y él era Sig Stardust.
1: Exactamente.
0: Y el eso rayo fue... de la cara... Con, eso... A ver, para dejarme ver si...
1: Por un grupo de estrellas de 7 estrellas.
0: Descubrieron después que falleció. Ahora, 18 Bowie, ¿ya lo sabría eso?
1: No, esto fue un homenaje que se hizo 8 días después de su muerte.
0: Qué bárbaro.
1: El 18 de enero del 2016.
0: Qué bárbaro, qué increíble.
1: Creo que tenemos que ir cerrando ya un poquito la historia de David Bowie para seguir escuchando su excelente legado musical que nos ha dejado.
0: ¿Qué más tenemos de Bowie?
1: Hay algo más de Bowie, hay algo muy bueno de Bowie de la época de los 80 con un gran comercial junto a la morena Tina Turner que se llamaba Buscando a la Mujer Perfecta. Ese video tan épico de la bebida Pepsi que revolucionó la música en los años 80 y yo tengo muy grabado.
0: Creo que lo escuchemos. Creo que una Pepsi vendría bien ahora para acompañar las empanadas de Basta Così.
1: Basta Così, que lo mandó la señorita Jessica Susana.
0: Bueno, vamos entonces, ¿sí con qué era?
1: Buscando a la Mujer Perfecta, década del 80, David Bowie, el Duque Blanco y la señora Tina Turner.

0: de la publicidad de la famosa gaseosa Pepsi Cola era Mother Love, ¿no?
1: Junto a la señora Tina Turner, que también vamos a hablar.
0: Estoy enamorado de Tina Turner.
1: Esas piernas, cómo olvidarlas. Hace un par de años, hicieron un homenaje en sus 70 años, del cual en breve en Pop Invaders vamos a estar teniendo uno de sus mejores homenajes que puede tener en una radio, la señora Tina Turner.
0: Ale, gracias por tu sapiencia, por tu compañerismo y por haber venido con tanta música para compartir con nosotros.
1: Así estamos y cada programa se va a ir perfeccionando. Nos vamos a ir juntando con la gente que nos escucha. Vamos a hacer una buena comunión de música y seguramente para llegado a la primavera vamos a tener alguna fiesta.
0: Usted que es un melómano y tiene muchos discos firmados por artistas. De David Bowie no tiene el vinilo firmado, ¿no? Por esas casualidades, ¿o sí?
1: No tengo vinilo firmado, pero ¿sabe lo que tengo que se lo puedo mostrar porque lo tengo acá?
0: ¿Qué?
1: Un disco de David Bowie sin abrir, cerrado, con el nylon, 0 kilómetros.
0: ¡Qué locura, Ale! Bueno, amigas y amigos, hasta aquí nos ha acompañado Alejandro Bufa. Será hasta el próximo Pop Invaders, donde nos traiga otro artista, vaya a saber quién.
1: Que tengan una buena vida y no dejen nunca de escuchar música, que es lo que nos sana y nos mantiene felices. No. Buenas noches, buenas tardes.
0: Buenos días.
1: Chau.
0: Chau. Ahí estamos. Qué completo. Se despiden todos los horarios, claro, porque el programa sale en muchísimas emisoras, no solo de Argentina, sino también alrededor del mundo. ¿Nos vamos con uno de David Bowie más o no?
1: Nos vamos con uno de David Bowie, te digo el tema.
0: Diga.
1: Para que se prenda fuego la pista.
0: Ya está sonando. ¿Esto es Dancing in the Street?
1: Con el señor Mick Jagger nos despedimos. El Duque Blanco, Mick Jagger, Dancing in the Street, sonando acá.
0: En Pop Invaders.

To Be New Kids on the Block con Tonight, un gran éxito sonando en Pop Invaders. Se queda acá, ¿no? Ale Bufa, ahí del otro lado de la pecera, sí, se queda acá. Un placer compartir el programa con usted. Vamos con más música, dale. Llega este gran artista inglés, nacido un 6 de febrero de 1966, que colocó su primer éxito allí por 1987, que era Never Gonna Give You Up. Aquí, otro gran corte de difusión que lo hemos bailado en muchísimas oportunidades. Take Me to Your Heart.

las chicas de Bananarama, Cruel Summer, Verano Cruel. El dúo Erasure, Andy Bell y Vince Clark sonando aquí en Pop Invaders con uno de sus grandes éxitos, Sometimes. Subimos el volumen, lo bailamos, lo disfrutamos. Claro que sí, vamos que todavía nos quedan 10 minutos de excelente música por delante.

0: Así con Lennox y Stewart, los integrantes de Eurythmics, nos estamos despidiendo. Esta es la Sweet Dreams Are Made of This. Sweet Dreams, dulces sueños, así que bueno, esperamos que ustedes también tengan dulces sueños. Quizás sueñen con el programa, y si no es con el programa, con la música que pasamos acá, que son los grandes éxitos de los 80s, de los 90s, también algo de los 70s, lo mejor de la música pop que ha sido cortina de nuestra vida, la cortina musical que nos ha marcado amores, desencuentros, encuentros, momentos de estudio, momentos de compartir en familia. La música siempre está presente en cada parte de nuestras vidas. Los estuvimos acompañando hasta aquí en La Puesta en el Aire, Axel, en la locución Fabián Serfoglio, en las vías de comunicación Azul, ya saben que la fanpage es Pop Invaders Oficial. La realización es de Radio Creativa, en la producción estuvo Sara Viegas, y en la colaboración especial hoy con un informe increíble sobre J.B. Bowie, mi querido y admirado amigo que está aquí todavía en la radio, Alejandro Bufa. Nosotros nos despedimos hasta el próximo programa, que Dios los bendiga mucho, un beso gigante, gigante, gigante. Gracias por permitirnos entrar en sus vidas para darle 2 horas con lo mejor de estos grandes clásicos. ¡Chao! ¡Hasta luego!
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0: 22 horas, 59 minutos.
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0: 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Y traemos la mejor música del planeta. ¿Qué más? ¿Qué más?
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0: Dale, bueno, hoy vamos a tener encima música de Spinetta en la cortina. Qué bárbaro, ¿eh? Yo digo, cuántas cosas, pero cuántas cosas copadas que tiene esta edición de hoy. Es de colección. Es de colección. Ya. Y venimos con esas grabaciones que quedaron del flaco y que bueno, se publicaron luego que él ya no estaba más en forma física con nosotros. Hablamos de esta gran canción, para mí, ¿viste? Una de las. Tiene muchas Spinetta, pero esta es una. Encima justo salió y después vino la pandemia. Me dejó pensando este tema, ¿eh? En serio. Dale, no mires atrás con nosotros, entonces. El gran Luis Alberto, a la puerta.

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1: Es una música del Flaco, de esas últimas grabaciones, que se publicaron luego de que él ya no estaba más entre nosotros. Pero su música por siempre quedará, ¿no? Aparte, cada vez la música de Spinetta es más material de estudio, ¿no? Hasta uno cuando le explica a los alumnos le dice, bueno, ¿por qué esto es así? Bueno, a cambio, cosas de Spinetta. Ya salimos con otra cosa, ¿no? Hablando de alumnos, si te gusta la guitarra, te cuento que estoy dando clases de guitarra en María Grande y en Cerrito. También doy clases online. Así que donde vos me estés escuchando ahora, podés estudiar. Está bueno, está bueno. Aprender a tocar el instrumento que te gusta, ya sea la guitarra, el ukelele o el órgano electrónico. Estoy dictando clases. Encontrame en las redes, escribime por ahí y vemos la forma de dar las clases online. O si, bueno, si estás cerca o vivís en las ciudades que nombré, en María Grande o Cerrito, bueno, ahí me tenés en forma presencial.
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1: Canciones rodando. Esta es una que le pertenece a Don Cornelio y la zona. Viene con una producción que hizo Bantra. La banda que, bueno, ha tenido Fernando Ruiz Díaz, en forma paralela por ahí a Catupecu Machu. Y bueno, suena este gran clásico de Palo Pandolfo. Ella vendrá.

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0: 23 horas, 26 minutos.
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Diadema. Estamos escuchando a Luis Alberto Spinetta rodando en tu radio. Un fin de con buena música viene bien, ¿no? Y bueno, para eso estamos nosotros. Por siempre quedarán las canciones y todo el gran legado que dio el Flaco al rock argentino, a la música popular. Y uno por ahí descubre cosas también que no sabía. Por ejemplo, que en algún momento había formado un trío de blues con Papo. No sabía eso. Me enteré el otro día. Viste que uno cree que por ahí sabe muchas cosas. Bueno, no sabe tantas, ¿eh? No sabe tantas. Pero bueno, nos vamos enterando gracias a la web y a distinta gente que sí se entera, tiene material, lo publica y de esa manera también tenemos toda esa info para nosotros. Estamos con canciones, lo que viene, lo que ya va a rodar, amigos, que lo tenemos reclutado para esta edición de hoy. Ahora, La Rata, con toda la polenta, Rata Blanca, la otra cara de la moneda.

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Qué distinto la música de Luis Alberto. Sonando en tu radio, en esta puerta al lado de hoy, con grandes canciones. Saludando a la gente que va rodando por ahí, no solamente por las rutas argentinas, sino por las rutas de distintos países donde estamos sonando. O la gente que nos escucha no desde una radio convencional, sino desde una radio online, en vista de una aplicación que ya hoy en día creería que es más convencional que las otras radios. ¿Eh? Ah, viste, ya es algo muy, muy común. Yo escucho por aplicaciones y tengo el teléfono conectado directamente, sí, a un equipo, a un centro musical con parlantes de madera de los años 90. Philip, ya le damos toda la data. De la S445, que realmente, bueno, me ha dado tantas y tantas satisfacciones hasta hoy, ¿no? Sonoramente hablando. 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

0: si la cabeza es la loca de la casa.
1: Ya ves.
0: Está piradísima.
2: Hombre. Te lo dice una doctora en neurociencia.
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0: 23 horas, 50 minutos.
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Ahí va. Estamos en el bloque. Tenemos, no sé qué pasó. Tenemos conexiones raras. Pero aparecía. Estamos en el bloque número 3, rodando en tu radio. Con grandes canciones. Estamos escuchando de las que dejó Spinetta, ¿no? De las que habían quedado inéditas. Pero ahora tenemos un clásico, de Peluzón, Osmilk. Escucha esto.

Qué bonito, ¿eh? Qué sonido. Una también de la que da vueltas en los repertorios míos. Sí, creo que quién no toca seguir viviendo sin tu amor, ¿no? Ya son canciones que se cantan solas. Estamos acá en tu radio. Te cuento una cosa, si vos querés que yo esté tocando en tu fiesta, en tu aniversario, en tu cumpleaños, en tu casamiento, querés que esté tocando en tu bar, tenés un restaurante, estás organizando un evento, bueno, viajamos a todos lados. Comunicate al más 549-3435-030303 o también lo podés hacer por las redes sociales. Búscame en Spotify, búscame en... porque también es una red de música, ¿no? ¿O no? Una plataforma. Bueno, yo quería pasar la data también de eso, pero aguantame. Búscame en Instagram, búscame en Facebook. Y también te pasó esa data que en esa plataforma que recién nombré, como en Claro Música, como en YouTube y muchas más, hay 11 discos con canciones mías. Todas disponibles, todas para escuchar, para compartir, para volver a recomendar, lo que quieras. Andan dando vueltas ahí, así que bueno, te invito a escuchar mi música también.

Lo que viene, listo, mandamos nomás. Dale, La Bersuit, junto a Andrés, una clásica de Calamaro, tuyo siempre.

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0: Estamos escuchando Hombre Lata, música de Luis Alberto Spinetta, de Peluzón Fox Milk, del año 91.
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0: Qué polenta, loco, viste, y también muy maquinado. Recordemos que también Spinetta hizo cosas con máquinas. Y hay hasta grabaciones que tienen solamente batería electrónica. La batería que

También da vueltas en otros lugares que no son Argentina, en otras tierras. Así que saludamos también a todos los países del habla hispana, donde nos están justamente en estos momentos retransmitiendo. Y hablamos de una banda con mucha ruta argentina. No se llaman Almendra, no es la banda de Flaco, no. Buena Ruta Hermano se llama la canción, y es de estos rockeros moteros también llamados La Renga. Dale.

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0: Gracias.
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0: 0 hora 19 minutos.
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0: Una también de las que había quedado inéditas, que anda dando vueltas por ahí en discos.
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0: En grabaciones. Creo que todo esto también salió, por eso digo discos, también salió en vinilo, ¿no? Aunque lo digital nos gana, pero tenemos también gente que todavía escucha música en esos formatos. Yo ya lo he conversado muchas veces, soy más comodón, poco coleccionista también, así que bueno, las cosas que colecciono ya son las que quedaron, ¿no? Pero no compro cosas para coleccionar, así vendría a ser la mano. Aunque por ahí acá en el estudio podés encontrar algunas radios antiguas. Algún día tendríamos que mostrar, ¿no? Todas las cosas que hay acá. Puede aparecer. Va, no todo lo que pueda aparecer, sino lo que se puede ver. Vamos a mostrar. Con rock argentino en tu radio estamos. Con la mejor música del mundo. A pleno. Bueno, y música que viene, esta banda que ya vino el Quilmes, ya estuvieron tocando, qué grandes, han vuelto y han vuelto para pisar fuerte, ¿eh? Sí, se llaman Los Piojos, y esta gran canción, Civilización.

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2: Un sonido, ¿viste? Un sonido rosarino. Pero no, es más.
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2: ¿Eh? Bueno. También Lalo de los Santos tenía un toquecito spinettiano, ¿no? Sí, sí, sí.
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2: Hablamos de Lalo de los Santos, qué grosso, ¿eh? Dentro de la música rosarina. Y si buscamos algo de Lalo ahora, ¿tenemos? ¿Tenemos música acá? Sí, ¿quién nos va a hablar? Mira, a ver. Yo voy a ver si hay algo, y si hay algo, lo hacemos girar. Y si no hay, lo buscamos. Si no hay, lo bajamos. ¿Eh? Sí, le tenemos que encontrar esa vueltita de que gire música rosarina de la buena con nosotros. Acá en esta puerta. ¿La tenemos ahí? Grosso, grosso. Amigos, yo la verdad salió improvisado, ¿no? ¿Viste? Porque uno es como que no se había puesto a pensar en hacer girar esta música en este momento, pero lo nombramos y tenemos que hacer girar esta gran canción de este maestro rosarino, que tampoco está más entre nosotros, pero que dejó un legado increíble, en que siempre se lo nombra dentro de lo que fue la trova, ¿no? Que por ahí aparecía Goldina, Bonicio, Baglietto, lo sumamos también a Fito Páez, Van der Mole, claro. Pero Lalo de los Santos tenía algo muy especial. Para todos ustedes, una canción que te levanta ahí, ¿eh? Y esto es No te caigas, campeón.

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0: Y así, mis amigos, terminamos la puerta al lado de hoy. Les agradecemos muchísimo haber estado compartiendo canciones. Tiraba una de las mías también, que se llama Me Contaron Por Ahí. Una de mis canciones, que las podés encontrar a esa canción y a muchas más en todas las plataformas que se te ocurran. Ahí estamos. Dale, giró la mejor música del planeta Tierra, la verdad, un programa de colección. El rock argentino allá arriba. Tratamos de siempre, ¿viste?, hacer una competencia desleal. Y por eso, claro, tenemos que hacer girar esta música. Será entonces hasta el próximo fin de... Gracias por todo, salud, amor y mucho rock and roll. Chau.
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0: 0 hora 47 minutos.
1: Su testimonio me merece toda la credibilidad, no solo por la coherencia de lo vivido, sino por la transformación interior que refleja, por la claridad con la que describe dimensiones que van más allá de lo físico, por poner voz a lo que tantos han sentido en silencio.
2: ¿Dónde se siente esa certeza de que lo que tú has vivido es real? ¿Cómo tienes esa sensación tan segura y firme de decir, esto no es ni un sueño, no es mi imaginación, no es la alucinación? La vida tal y como la conocemos también implica la muerte. Sin embargo, y creo que estaréis de acuerdo con esto, en nuestro interior hay una especie de grito de eternidad. Nos aferramos a la idea de que esto tan maravilloso no puede acabar aquí. Tiene que haber algo más, no puede haber un final. Generalmente, la vida es algo bueno para la mayoría de personas, aunque hay algunas que sufren tanto en vida que llegan incluso a desear la muerte. ¿Pero qué es la muerte? Yo no tengo la respuesta. Hoy tengo aquí al lado una persona que tiene una respuesta que darnos. Pero antes de empezar con ella, quiero haceros una pregunta. ¿Cambiaríais todo lo que sabéis sobre la vida y la muerte por aquello que no sabéis? Voy a volver a hacerla. ¿Cambiaríais todo lo que sabéis sobre la vida y la muerte por aquello que no sabéis? Y voy a deciros que mi respuesta es sí. Pero para aprender algo más, hoy y ahora en Roca Project tengo conmigo a Tessa Romero, quien estuvo muy cerca de la muerte, o casi en ella, y hoy nos lo va a contar. Bienvenida.
3: Muchísimas gracias, Carlos. Gracias por haberme traído y permitirme compartir con toda la audiencia.
2: Que va, es un placer. Mira, es de estas entrevistas que a mí me gustan, de estas que cuando empecé a gestar Roca Project en mi corazón, pensé que un día quería tener. Entonces, tenerte aquí es un auténtico honor.
3: Muchísimas gracias.
2: ¿Puedes contar un poco a la audiencia quién eres?
3: Bueno, pues yo soy Tessa Romero. Según mi currículum vitae, ¿no? Pues soy periodista, socióloga, historiadora, coach también. He hecho muchas cosas, pero cada vez que alguien lee mi currículum pienso que no están hablando de mí, porque esa es la antigua Tessa. Entonces, ¿ahora quién soy? Vale. Pues ahora soy Tessa. Que bueno, se da la circunstancia de que escribo libros para ayudar a los demás.
2: Yo tengo aquí, me lo he leído. Brutal.
3: Entonces, una persona normal que vive una experiencia extraordinaria, como es una experiencia cercana a la muerte. Entonces, cuando me preguntan quién soy, o me hacen esas presentaciones largas, haciendo una enumeración de las cosas que he hecho en la vida, digo, bueno, pero esa no era yo, no sé, por lo menos no me considero que fuera yo, la verdad. Creo que la verdadera Tessa es ahora la que está aquí.
2: Claro, hay un antes y un después.
3: Sí, sí.
2: 24 minutos en el otro lado. Este es el libro. Por cierto, tenemos aquí dos que os vamos a regalar. Simplemente pues tenéis que inspirarnos con algún comentario que digamos, wow, este libro tiene que ser para esa persona. Así que ya sabéis. Y también ya de paso nos decís desde dónde nos seguís. Nos encanta saberlo y os vamos a leer. Me gustaría que cuentes tu relato con rigor periodístico. No todo el mundo tiene habilidades comunicativas. Yo me he leído el libro es brutal. O sea, tiene rigor periodístico y además tiene estilo novelístico. O sea, es como poético en algunas cosas. Está muy bien escrito, es muy chulo. Pero quiero pedirte que de alguna manera me hagas un poco una crónica periodística de qué pasó en esos 24 minutos, que creo que fue más tiempo, para que la audiencia tenga la información lo más fidedigna posible.
3: Vale.
2: ¿Vale? Sé una cosa con respecto a vosotros. Estaréis pensando, ¿y cómo sabes que Tessa dice la verdad? Yo no sé si Tessa dice la verdad, pero está aquí porque creo que dice la verdad. Solo hay tres opciones. O Tessa miente, o Tessa cree que lo que vivió es verdad, pero está loca, como dirían algunos, y viene aquí a contar su verdad, pero su verdad es una invención. O Tessa vivió eso de verdad y cuenta la verdad. Yo me inclino hacia esta última y estoy deseando que nos la cuentes.
3: Muy bien. Ante todo quiero decir, Carlos, una cosa, y es que yo era la persona más escéptica del mundo.
2: Ah, qué interesante.
3: O sea, que es que cada vez que había que hacer algún reportaje o alguna entrevista que tocara algún tema así un pelín sobrenatural o que fuese sobre algún tema incluso científico. Yo tenía un programa en la cadena SER hace años en Radio Sevilla que tiene que ver con la ciencia y me encantaba y llevaba a los mejores científicos y nada, y que nadie me dijera que otra cosa que no se pudiera demostrar existía. O sea, no, para mí
2: eras
3: eso...
2: racional 100%.
3: 100% racional. Sin embargo, bueno, pues me tuvo que pasar algo así. De hecho, nada más empezar a trabajar en la radio con 18 años, pues a los 19, al poco de llegar a la cadena SER, me tocó hacer una entrevista a una chica que había tenido una experiencia cercana a la muerte.
2: Vale.
3: Y yo, bueno, pues en fin.
2: ¿Cómo te lo tomaste?
3: Con los compañeros y eso, y el técnico y demás, y con el director, digo, ay, no le puedes dar la entrevista a otra persona porque yo me voy a reír, es que me va a entrar la risa, ¿no? Pero luego me pareció una chica muy linda. No le creí incluso cuando terminé de hacer la entrevista, pero la traté con mucho respeto y ella me dijo, ¿por qué no te planteas la posibilidad de que, y si es verdad lo que te digo? Yo le dije, es que yo mientras no me lo puedas demostrar, no te voy a creer.
2: No podías.
3: No, o sea, podía.
2: No es un no quiero, sino no puedo,
3: es que no
2: me
3: podía,
2: sale.
3: No ya. Podía. De hecho, cuando tenía 8 años no quería hacer la comunión porque yo no creía en Dios, porque no me lo tenían que demostrar las monjas en el colegio en el que estaba.
2: Ya.
3: Y me provocaba vómitos y todo para no ir a la catequesis. De hecho, hice la comunión sin haberme hecho la preparación de la catequesis, porque ya fue, rápidamente había que hacer la comunión, pero yo la hice obligada, diciendo, bueno, pero que Dios no existe, en fin, a mí que me lo demuestre. Hasta ese punto. Entonces, dicho esto, yo voy haciendo el relato, Carlos, y tú me puedes ir interrumpiendo lo que necesites, haciendo las preguntas, o sea, tranquilamente.
2: Vale,
3: ¿vale?
2: Iremos haciendo pequeños paréntesis.
3: Sí, sí,
2: sí. Yo tengo ganas de escucharte, sobre todo.
3: Porque todo comienza, hombre, creo que es importante hablar de la enfermedad, ¿no?
2: ¿De qué año hablamos?
3: Hablamos del año 2007, fue cuando ocurrió todo. Pero yo llevaba como 3 años sintiéndome muy mal. Físicamente, emocionalmente también, no estaba pasando el mejor momento de mi vida a todos los niveles. Me encontraba muy mal, creo que incluso estaba atravesando una depresión posiblemente. Y empecé a notar síntomas de que, claro, pero yo pensaba que no era ninguna enfermedad, yo pensaba que podía ser un poco de fibromialgia, que podía ser, pues eso, estrés, agotamiento, tristeza. Pero claro, ya luego las molestias empezaron a convertirse en dolores. Fueron 3 años muy duros y yo no me atreví a ir al médico, porque me daba pánico que me dijese que tenía algo malo. Yo tenía la sensación, no, es que sabía que tenía algo muy malo. Y ya cuando no tenía más remedio, me dijeron, pero chiquilla, ¿cómo no has venido antes? De todas formas, no sabían qué era lo que tenía.
2: No había un diagnóstico.
3: Nunca ha habido un diagnóstico como tal, era como un cúmulo de, eran síntomas, un conjunto de síntomas, como de varias enfermedades, porque una de ellas, por ejemplo, era que empecé a perder masa muscular, pero a lo salvaje, incluso hartándome de proteínas, pero a lo bestia, más que un atleta. Era todo, los riñones estaban afectando, el hígado, todo, o sea, absolutamente, ¿no? La visión también, los ojos. Y claro, yo cuando fui, tú imagínate que a mí me dice, además el médico que me tocó no fue el mío de cabecera, que era un señor que estaba a punto de jubilarse y era encantador, estaba uno que estaba supliéndole y me dijo de una manera así como muy, así fue como yo lo percibí, lo recuerdo, como muy dura, ¿no? El decir, es que te queda poquísimo para vivir, es que...
2: Yeah.
3: Y además como haciéndome sentir culpable, ¿no? ¿Por qué no has venido antes? Porque es que te vas a morir, ¿no? Y bueno, pero, empezaron a hacerme más pruebas, más... Sí, sí, además ese momento exacto, todavía ese momento no, pero el momento en el que ya empiezan a hacerme más pruebas, empiezan a investigar y me dicen que es que no saben qué está pasando y que te están muriendo, que ya luego hablaremos de eso, ¿no? También el doctor Sansegarra y otros doctores con los que he hablado tienen su propia opinión de qué fue lo que lo originó.
2: Que te sale en el libro del doctor Sansegarra, sí. Vida después de la vida.
3: Sí, sí.
2: Sí, sí.
3: El momento realmente fatídico fue cuando me dijeron que no había ninguna solución. Claro, yo lo primero que pregunto, ¿hay alguna quimioterapia? ¿Una radioterapia? ¿Algo que termine en apia? No, es que no hay nada. Te podemos dar, pues eso, paliativos, cuidados paliativos para que el dolor...
2: La regeneración iba a más.
3: Sí, sí. Pero además que me dijeron que me quedaba que a ese ritmo iba a durar muy poco. Y además la cabeza...
2: ¿Lo compartes con tu familia esto?
3: No.
2: ¿No? ¿Por qué no lo compartes con la familia?
3: Uf, me daba... Sentía como vergüenza. Ahora yo entiendo a muchos enfermos a los que he acompañado después que están en hospitales con cáncer y cosas de estas, les da vergüenza que su familia lo sepa, o amigos, como si fuéramos apestados. Yo me sentía una apestada. No sé el por qué, Carlos, pero yo me sentía una apestada. Como igual que la gente que será discriminada por sexo, por religión, por eso yo me sentía una discriminada totalmente. Y no le dije nada a mi familia por eso, pero también porque yo pensaba en mis hermanos, pensaba en mi madre, y yo decía, pero ¿cómo...? ¿Cómo les voy a decir yo esto? Digo, mi madre se muere de la pena. Digo, mi madre se muere de la pena, mi hermana igual, mis hermanos. Digo, es que ya no van a volver a tener, porque somos una familia muy que nos amamos mucho.
2: Claro, pero entonces lo sufrías tú sola también, sin acompañamiento.
3: Sí, sí, sí, exactamente. Sola, completamente. Yo sola. Con lo cual el sufrimiento fue mucho peor. Si me sucediera ahora no haría lo mismo.
2: ¿Tenías hijas?
3: Sí, dos niñas pequeñas en aquel momento. Tendrían pues 6, 8 añitos, una cosa así.
4: más o menos, ¿no?
3: Claro, sí, ellas además notaban que pasaba algo. Uh-huh. Pero yo tampoco les dije la verdad, pero tontas no son. De todas formas, yo decidí quedarme en casa con muchos analgésicos muy fuertes. Una persona que no es de la familia, pero para mí como si lo fuera, esa es la única que sí lo sabía. Uh-huh. Me ayudó a preparar todos los papeles con el notario, para la custodia del tema de las hijas y todo, que no les faltase de nada, en fin, con su tutor y todo, uh-huh, todo bien por escrito. Escribí una carta para mi madre de despedida, otra carta a mis hermanos, a mis hijas también. Pero además es que yo pedía disculpas por no ser perfecta, luego lo pienso ahora. Venía escuchándome en el avión el audiolibro, que hacía 10 años que no lo oía. Uh-huh. Yo decía, pero de verdad, pero ¿por qué yo escribí esa carta por miedo a no ser perfecta? Pues eso, pues así era como yo me sentía, uh-huh, como si viniera con un defecto de fábrica. Esa era la sensación. Yo estaba incompleta, estaba enferma, la gente era perfecta y yo no. Yo, pues eso, había venido con una tara. Y es una sensación horrible. Eso solamente te puede entender quien realmente ha pasado por algo así.
2: Ya.
3: Es algo muy duro, muy duro. Y bueno, escribí las cartas, que no me dio tiempo a enviarlas, que un día en el futuro ya quemé en la playa. Y lo dejé todo preparadito. Y entonces ahí fue cuando ya empezó realmente la guerra conmigo. Ahí fue cuando ya realmente yo decía, el por qué me está pasando a mí esto. ¿Por qué no hay ninguna solución? Yo iba por la calle. Yo odiaba a todo el mundo. Yo odiaba a todo el mundo. Yo vi a una pareja de ancianitos maravillosa que se querían, que iban de la manita. Yo decía, ¿pero por qué ellos pueden llegar a viejos si yo no? Es que incluso veía a un bebé en el carrito y le veía sonriente más. Y yo decía, ¿pero por qué ese bebé puede vivir y yo no?
2: La vida, o sea, la vida te confrontaba, ¿no? La vida de los demás.
3: Sí. Yo decía, pero es que yo también he sido un bebé, una bebé muy linda. Yo soy una bebé muy buena y yo no he hecho daño a nadie. Si es una persona buena, ¿por qué me está pasando esto a mí? Tenía envidia, celos, sentía ira hacia todas las cosas bonitas de la vida. Veía un atardecer y veía a los enamorados viendo un atardecer. Me daban ganas de llorar, de gritar, de chillar. Es decir, es que yo no sé cuándo va a ser mi último atardecer. Es que yo no lo sé. Y todas las cosas hermosas de repente se convirtieron en lo más horrible del mundo. El mar, que tanto adoro, pues era horrible ver el mar. El cielo, las estrellas. Era como si todo el universo se hubiera confabulado contra mí, como si todas las personas de la Tierra se hubieran confabulado contra mí. Era un victimismo llevado a la máxima expresión. Uh-huh. Y además, yo es que cuando miro ese momento de mi vida, de verdad, es que pienso, madre mía, yo cuando venía escuchando el audiolibro, digo, yo sufrí, ¿cómo pude yo pasar tanto? Uh-huh. O sea, yo misma me digo, ¿cómo pude caer en ese victimismo tan, tan brutal, no? No como ahora, ¿no? Que soy capaz de llevar las cosas para adelante y todo eso, pero bueno, todo forma parte del proceso de crecimiento, ¿no? Entonces yo llegó un momento ya que es que yo decía, pues ¿no sería más fácil morirse? O sea, me acuesto, no me despierto y me voy para el otro barrio en el que, por supuesto, yo pensaba que éramos como tipo energía, uh-huh, éramos como energía, porque además como creía en la ciencia, sí creía, pues sí, somos energía, que eso sí está demostrado. Sí. Y de alguna manera nos quedábamos una vez muertos vagando por el universo.
2: Sí, bueno, la energía no desaparece, sino que se transforma.
3: Exactamente. Sí. Entonces digo, bueno, pues esa energía se quedará por ahí flotando. Y me pareció tan triste. Es que sentí un pavor de pensar que yo me iba a convertir en energía y que me iba a quedar vagando por ahí sola en el universo, en la infinitud del universo, el resto de mi vida. Uh-huh. Que yo no sabía qué era peor. Yo decía, pero ¿qué es mejor, seguir viviendo con este dolor tan intenso, emocional, que yo creo que el emocional era mucho peor que el físico, o morirme y ahora quedarme por ahí vagando por el universo? Claro, es lo que tienes cuando no crees en nada, cuando tienes dónde agarrarte, porque no, ni sabes, no crees que haya un más allá, no crees que la muerte no sea el final. Entonces, como todo para mí se acababa aquí, era tan horrible la perspectiva que yo no sabía qué era mejor.
2: Claro, es desesperanza.
3: O sea, es estar en el fondo de la Tierra. Yo así me sentía, como si estuviera en el fondo de la Tierra, a oscuras completamente. Sin ni una gota de esperanza, no había esperanza para mí de nada. Ni viviendo, ni después. Porque claro, yo luego cuando he acompañado a enfermos moribundos, y he visto cuando tienen fe y creen en el otro lado, creen que se van a reunir con sus seres queridos, y ves que mueren en paz, con esa dulzura de decir, ay, vuelvo a casa. Claro, pero yo no tenía ni eso. Yo no tenía tenía propósito ni en la vida ni después de la vida. Todo se iba a acabar. Me parecía tan cruel, tan cruel, tan cruel que no podía, No podía soportar. Yo creo que el mayor dolor que yo sentía fue eso. Y siempre diré que el corazón se me paró de ese sufrimiento. Uh-huh. Estoy convencida.
2: ¿Porque fue una parada cardíaca? O sea, sí. ¿Cómo fue el momento donde que te llevó directa a la experiencia cercana a la muerte?
3: Pues no mucho después de esto que me dijeron los médicos. Yo cada vez estaba peor, pero ya te digo, yo creo que sobre todo era emocionalmente. Uh-huh. Y entonces empecé a tener ataques de ansiedad, ataques de pánico, no podía respirar. Y empecé a sentir ya lo que yo sabía perfectamente, no tenía que meterme en Google para saber que yo estaba sintiendo los síntomas.

0: No sabía si iba a sufrir mucho más físicamente. Entonces fue un momento así tan que no fui al médico, porque había momentos en los que yo decía, bueno, voy al médico para que me den algo y así evitamos el infarto. Porque ya varias veces yo había ido a hacerme un electro, porque había notado cosas raras y entonces sí me había hecho varios electros y me decían que el corazón no, que estaba muy alterado y me daban, querían darme tranquilizantes y eso, yo decía que no quería nada, que ya bastante tenía con los analgésicos. Y yo sabía que me iban a hacer otro electro y que iban a ver que me iba a morir. Y dije, no voy. No voy, pues ya, mira, me muero directamente ya. Yo creo que es lo mejor. Entonces me abandoné ya a la idea de morir. Ahí, digamos que me rendí. Me rendí, ya estaba ya cansada de luchar, pero muy, muy cansada. Es que estaba ya. Yo es que llegó un momento, además, que me tiré en el suelo suplicando que si existía un Dios o existía algo, que por favor me ayudase y me demostrase que existía o algo así. Pero es que me pasó la experiencia cercana a la muerte, me pasó justo después, unas horas después de aquello.
1: Ostras,
0: Eso no lo he contado en ninguna entrevista.
1: ostras. O sea, tuviste una petición de si hay algo, muéstramelo.
0: Pero vamos, tirada en el suelo, completamente, completamente, sin ni una gota de esperanza, sin nada, diciendo, este ya es el final, me voy a morir, me queda nada para morirme. Y entonces supliqué, digo, si hay algo, si estás ahí, sea lo que sea, por favor, ayúdame. Por favor, ayúdame. Y poco después fue cuando pasó la experiencia cercana a la muerte.
1: Justo los minutos antes de la experiencia cercana a la muerte, ¿dónde estás y qué es lo que ocurre?
0: Vale, yo me encontraba, ya digo, me encontraba muy mal y aún así fui a coger el coche porque pensaba que al tardar menos en coche, al ir a recoger a mis niñas al colegio iba a ser todo más breve, porque veía que andando no iba a llegar, que me iba a desmayar o que me iba a pasar algo, que me iba a dar el infarto. Y digo, mira, voy en coche, las recojo rápido, vuelvo a casa y seguramente ya me muero. Entonces llamé a una persona también para que luego estuviera en casa y mis niñas no vieran todo lo que iba a pasar, en fin, una movida. Y cuando voy a recogerlas a la puerta del cole, entonces ya fue cuando las veo que aparecen, en ese momento, mami, mami, ¿qué tal? Y fue cuando de repente se me nubló la vista, empecé a sentir, a dejar de sentir el cuerpo, en un dolor muy, muy, muy agudo, y ya todo lo que recuerdo ahí es, lo recuerdo muy bien, pero sí con un poco de niebla. Fue cuando apareció la mujer con dos niños pequeños que tiene una fuerza intensa en la historia de mi vida.
1: Cuéntamelo con detalle esto. O sea, tú
0: Sí.
1: estás en la calle,
0: Sí,
1: entiendo,
0: estoy en la
1: y
0: calle, veo
1: aparece
0: que me voy a
1: exactamente.
0: desmayar, veo
1: Sí.
0: que ya esto, aparece una mujer, jovencita, edad media, muy mona, con sus vaqueros, su camisa blanca, y había aparcado en un, iba en un 4L, blanco, y con dos niños de las edades de mis hijas.
1: Un Renault 4,
0: Sí,
1: un coche antiguo.
0: coche antiguo. Y yo lo recordaba de eso, de mis abuelos y de aquella época,
1: Para
0: ¿no?
1: en la calle y va a ayudarte.
0: Sí, y además era una avenida muy grande por la que pasaban muchos coches. Y vi a esa mujer y automáticamente ella pues me empieza a hablar, me hablarme, tienes que entrar, tienes que entrar. Y yo decía, ¿pero dónde quiere que entre? Claro, ella quería llevarme a una clínica que había ahí muy pequeñita, que era de un seguro privado. Yo aparcaba ahí muchos días y nunca jamás me había fijado.
1: O sea, no un hospital,
0: No, no,
1: una
0: no, una cliniquita muy chiquitita, vamos,
1: sí.
0: privada, que nada más que había dos médicos de medicina general, uno de mañana, otro de noche, otro de tarde. Una ATS y un pediatra, o una pediatra, y las chicas, las dos chicas que había en administración, en la puerta, vamos, y ya está. Pero yo aquello ni lo conocía. Entonces ella me llevaba hacia allá, yo tampoco sabía en ese momento que era una clínica, me llevaba casi a
1: ¿Y
0: rastras.
1: tus hijas?
0: Mis hijas, ella le dijo a los hijos que se ocuparan de mis hijas. Y
1: ¿Vale?
0: entonces ellos ya se pusieron a. Claro, mis hijas estaban muy preocupadas, pero entonces ellos estaban calmando a mis hijas.
1: Vale.
0: Yo todo eso ya luego lo veo desde arriba, claro. En ese momento yo ya ni veo a mis hijas ni nada. Lo último que veo es que están jugando con los niños y que están muy bien.
1: Vale.
0: Y yo, de alguna manera, siento tranquilidad en ese momento de que no les va a pasar nada, de que no les va a pillar ningún coche, fíjate, o sea, las cosas de
1: Sí,
0: las
1: sí, sí,
0: madres.
1: sí,
0: En
1: sí,
0: ese
1: sí.
0: momento pienso, vale, yo me voy a morir. Pero mis hijas están ahí, esta mujer está con sus hijos, cuidando de las mías.
1: Están atendidas.
0: Exacto. Están atendidas, no les va a pasar nada. Y bueno, pues ya cuando entro ahí. Recuerdo la cara, tenerla aquí. Recuerdo, no sé, el cariño ese que me envolvía. Era una sensación muy bonita. Era una sensación de, pues eso, de sentirte querida, que yo en aquel momento lo
1: De
0: necesitaba.
1: arropamiento, ¿no?
0: Es
1: Y
0: decir,
1: entonces entras a la clínica.
0: si entro y ya en ese momento ya se queda fuera, porque también luego la veo desde arriba, y ya me

0: Empiezan a tratar la enfermera, llama al médico al otro médico general, de medicina general, y a la pediatría, en fin. Y de repente yo veo, estoy aquí en una camilla, aquí está la pared, y que están haciendo absolutamente todo lo posible para reanimarme, porque ven que yo ya me estoy yendo. Además, yo ya en ese momento pataleaba, gritaba, les pegaba, chillaba, porque yo ya lo que quería era morirme. O sea, ya no lo soportaba ni un segundo más. Ya te digo, era emocional el sufrimiento. Yo en ese momento, a mí me hubiesen dicho que me cortan a pedazos, de verdad, fíjate que es muy burro lo que te voy a decir, pero me dicen, mira, ¿prefieres que te cortemos a trozos? Y hubiera dicho, lo prefiero. Porque es que el dolor del alma, que ahora entiendo que es del alma, que yo no sabía que era eso, tan enorme, ya no podía más.
1: O sea, deseabas que acabara ya.
0: Sí. Entonces, querían ponerme cosas en las yemas de los dedos, que yo no sabía qué era, ya luego me explicaron que era, por lo visto, adrenalina. No sé qué, creo recordar. Y yo, o sea, no me llegaron a inyectar nada absolutamente porque no les dejé. Yo era un animal. O sea, eran tres personas con mucha fuerza y yo que estaba hecha polvo y no consentía que se acercaran a mí. O sea, es que no podía. No podían sujetarme. Hasta que ya, el último recuerdo que tengo fue el de la enfermera, que era muy bonita, era muy linda. Y todo el tiempo ella estaba llorando, diciendo que no, que por favor, que me quedase, que me quedase, que me quedase, que por favor, que me tranquilizara, que me quedase. Yo la veía llorar a ella. Cada vez que me preguntan qué fue lo último que pensé antes de morir, digamos, o de tener la muerte clínica, pues lo último que morí fueron dos cosas. Una es, ¿por qué esta chica puede ser feliz y yo no? Y lo otro es, ¿por qué ella puede ser tan guapa y yo no?
1: Bueno.
0: Ya sé que eso era muy poco poético, muy poco lírico.
1: Bueno, son cosas que uno piensa sin pretenderlo, ¿no?
0: Cosas que una piensa antes de morirse, porque vamos, es que fue eso lo que pensé. Fíjate, en ese momento imagino, claro, luego estudias tu vida y vas atrás y te das cuenta de la autoestima como la tenía yo, ¿no?
1: Claro, claro, tiene sentido.
0: Y es importante que os quedéis con esto porque luego cuando me reaniman, la primera cara que vuelvo a ver es la de ella y ya el mundo ha cambiado.
1: Vale, vale.
0: Entonces ahí tengo ya otra percepción, ¿no?
1: Te intentan reanimar, o sea, hacer una RCP...
0: Sí. Pero aquello era
1: manual,
0: era imposible. O sea, luego me llevan como pueden a mueven la camilla en la que estaba, la ponen así en vertical, estaba así, la ponen en medio donde están los focos y eso, pero es que era imposible. Aparte de que tampoco no tenían material, digamos, no tenían herramientas ni
1: material. O sea, supongo que esa gente llamaría también a una ambulancia.
0: Sí, claro, llamaron a la ambulancia, evidentemente, que fue los que luego me salvaron, porque ellos sí iban equipados y me pudieron reanimar.
1: Vale, entonces, para aterrizar un poco el relato, estás en la calle cuando esto te va a dar y haces lo que haría cualquier persona. Pues si ves algo que tiene que ver con salud, con medicina, pues allá que voy. Te lleva esta persona a una pequeña clínica que no es un hospital e intentan hacer lo que pueden, ¿correcto?
0: Exacto.
1: Vale.
0: Pero no lo consiguen.
1: Vale.
0: Y aparte, ni saben, porque yo ya, una vez que estoy, en el momento ya que pierdo el conocimiento, digamos, ¿no? Y ya tengo la muerte clínica, no tengo pulso ni nada, de repente, ¡fum!, cuando subo hacia arriba, volando, pero además con una fuerza alucinante de rápida, yo decía, ¿pero qué pasa? O sea, era un caos.
1: O sea, tienes una experiencia extracorpórea.
0: Sí, sí, claro.
1: Te ves desde arriba, cenital. Esto es típico de las ECM.
0: Sí. Yo luego fue cuando, porque yo como no sabía nada de experiencias cercanas a la muerte, cuando ya después de la mía empiezo a investigar y a entrevistar a otras personas, entonces me doy cuenta de que es algo bastante recurrente, ¿no?
1: Vale.
0: El verte desde arriba. Y claro, yo lo que veo ahí, Carlos, es a tres personas ahí con un cuerpo que hay, que yo no me reconozco en ese momento, diciendo, pero ahora lo pienso, y digo, pero ¿qué estaban haciendo? O sea, atacados de los nervios. Uno que tiró el reloj. El otro que decía no sé qué, no sé cuándo. Yo les narré absolutamente todo lo que pasó. Lo que dijeron, lo que no dijeron. Aparte también veía a mis hijas jugando con los niños de la mujer.
1: Esto es interesante. Entonces es una visión aérea como flotando que no tiene límites espaciales.
0: Exactamente. Sí, porque yo podía traspasar las paredes y todo. Yo, mis hijas estaban
1: o sea,
0: jugando
1: te
0: con los
1: mover.
0: Niños. Claro, perfectamente. Te vas moviendo, pero eso, flotando. Es una forma de... Se parece mucho porque explicar esa sensación de flotar es muy, muy difícil. Hasta que un día me invitaron para un reportaje de prensa montarme en globo, que nos invitaron a varios periodistas. Y cuando aquello empezó a subir y empezó a... Digo, esto es lo más parecido que he experimentado yo a aquello. Lo digo por si alguien ha volado en globo. Es muy parecido porque realmente no te das cuenta de que estás subiendo. Pero cuando te das cuenta, estás mirando y dices, estoy subiendo. Y muy deprisa, además.
1: O sea, vuelas.
0: Sí, sí, sí.
1: Volar.
0: Estás volando. Y es esa sensación de flotar maravillosa, ¿no?
1: Vale.
0: Y yo en ese momento no, ni soy consciente de que estoy muerta ni nada. De hecho, tardo mucho en darme cuenta que estoy muerta.
1: ¿Esto es etéreo? O sea, ¿eres una especie de ente transparente? Es que no sé cómo definirlo.
0: Claro,
1: ¿o hay un cuerpo que tú puedas identificar?
0: Yo no veo ningún cuerpo. Lo que sí tengo es lo que ya luego, después, estudiando e investigando, entiendo que es mi conciencia, mi supraconciencia. Que claro, pero yo no me veo que tenga ojos, ni veo que tenga manos, ni que tenga pies, ni nada de eso, absolutamente.
1: Pero
0: para
1: escuchas.
0: Nada. Sí, perfectamente.
1: Y ves.
0: Sí, pero perfectamente. Además, es que...
1: ¿Y sientes?
0: No.
1: No se siente nada. Físico, digo, los
0: sí,
1: sentidos.
0: Sí. No, físico, nada.
1: Tacto.
0: Nada.
1: Frío, temperatura.
0: Un momento en el que fui a la cocina de mi madre, mientras antes de encontrarme con...
1: A ver, si es que, madre mía, la cocina de tu madre.
0: Sí.
1: Vale, a ver.
0: Ahí sí me vino como un olor familiar y ¡buam! Ahí dije, fue algo
1: es
0: que me
1: es
0: trajo.
1: Muy tremendo. Entonces, cuando tú estás en esa experiencia, ¿te mueves por donde quieres?
0: Sí.
1: ¿O por donde te mueven? ¿Hay deseo
0: no, de
1: de...?
0: Momento, es como si yo tuviera voluntad propia. Es como si te dejas llevar por un... por una corriente de aire y ella te va llevando.
1: Sí, sí.
0: O sea, yo no voy eligiendo a quién voy a ver ni nada. De hecho,
1: vale.
0: Vi a mis hijas, están bien, pero no sentí nada. Una vez una mujer en una charla me dijo, bueno, ¿y qué sentiste? Bueno, se llevó media hora para hacer la pregunta. ¿Sentirías una pena y un horror cuando viste a tus niñas pequeñitas allí
1: sí.
0: y tú ahí muerta y tú no sé qué? Bueno, y cuando le dije, mire, señora, siento, porque ella, yo sabía lo que ella quería que le respondiera, digo, siento defraudarla terriblemente, pero es que no sentí pena.
1: Ya.
0: Pero ninguna
1: ¿Apego?
0: pena.
1: Tampoco.
0: Tampoco. Un poquito como de añoranza. Como
1: ostras, es tremendo esto, ¿no?
0: Un poquito de añoranza. Y luego contaré también, cuando vi el entierro de mi madre, es como un poquito de añoranza. Pero era... Yo sabía que es que las iba a ver muy pronto. Entonces...
1: Claro, es que aquí hay un matiz interesante. ¿Es indiferencia? O sea, ¿es indiferencia por falta de amor?
0: No.
1: ¿O es despreocupación precisamente porque hay un amor mucho más completo?
0: Exacto, eso es. No es que no me importaran mis hijas, es que... porque yo aquello todo me resultaba muy conocido. Yo no estaba viviendo una experiencia extraordinaria. Yo la sensación que tenía era de, uy, todo esto ya me lo sé, me lo conozco.
1: Pero no eres consciente de que estás viviendo una ICM.
0: No, no, para nada.
1: ¿Y de que estás muerta?
0: No, todavía no.
1: Tampoco.
0: Todavía no. Entonces yo lo único que sentía era eso. Cuando vi el cuerpo... dije, pero si soy yo. Entonces hubo un momento en el que sí veo la cara y veo el cuerpo inerte. Entonces hay un momento en el que sí me reconozco. Pero siento eso, pues como la palabra es esa, como un pelín de añoranza. Pero no tengo pena por mi cuerpo muerto ni nada de eso, sino como, pues que, como tampoco agradecimiento. No puedo decir el qué, una sensación como de, bueno, pues... yo estoy aquí muy bien. Es que para mí era tan natural estar ahí. Era como si fuera un país en el que, al que has viajado miles de veces y te lo conoces de memoria. Entonces estás tan tranquilo y tan a gusto que no te planteas para nada, no tienes susto, no tienes miedo, no tienes confusión. De decir, ay, estoy confusa, ¿dónde estoy? No, no, para nada, al revés. Entonces estaba muy tranquila. Lo único que yo decía, ¿y estos tres locos aquí? ¿Qué hacen estos aquí con el cuerpo? Entonces yo hubo un momento que sí me cabré porque sí tuve conciencia de que si seguían intentando toquetearla y todas las cosas que le estaban haciendo, yo decía, la van a despertar y entonces, entonces voy a volver. Y yo no quiero.
1: Una pregunta importante, vamos más a la parte médica. En aquel momento tú estás en lo que algunos médicos, por ejemplo, el doctor Sansegarra, habla de muerte clínica, es un término que él utiliza, ¿no? En realidad, si está habiendo una reanimación y el oxígeno va llegando, y aunque sea de manera manual... va llegando oxígeno al cerebro y, por tanto, el cerebro pues, se mantiene oxigenado y tendría sentido que no haya una muerte cerebral, ¿no? Pero, ¿llegas a morir objetivamente?
0: Objetivamente sí, porque en ningún momento recuperé el pulso hasta que llegó la ambulancia. Por eso estaban tan histéricos. Es que yo les veía y además me daba, no risa, ¿no? Porque cuando estás así, no, en fin, no existe el humor como aquí en esta dimensión. Pero estas cosas que dices... O sea, ya llegó. Yo bajé primero eso, cuando me cabré, me enfadé, dije, pero dejadme ya en paz, dejadme en paz, que me vais a despertar y yo no quiero despertarme. Eso sí sabía, que si seguían me iban a despertar. Pero claro, cuando veían que no conseguían reanimarme ni nada, entonces se pusieron peor, más histéricos, y no, ya dejaron de hacer nada. O sea, que no. Empezaron a discutir entre ellos. Bueno, se dijeron, me enteré de toda la vida.
1: Vale. ¿Y eres consciente de lo que ocurre en diversos espacios a la vez?
0: Sí.
1: ¿Esto cómo se come? ¿Porque hay una conexión con el todo, claro, o con qué?
0: Sí, sí, totalmente. Claro, yo no soy consciente de eso hasta que al final vuelvo, empiezo a juntar las piezas. Eso sí se dan algunas ECMs de personas con las que he hablado, que pueden estar en varios sitios a la vez.
1: Vale, sí.
0: Entonces, como te comenté antes, de forma, digamos, no voluntaria exactamente, a ver, no porque yo quisiera, cuando yo salgo de allí es porque siento que jalan de mí muy fuerte. Como vale, cuando alguien te tira del pelo, sí, fuerte, sí, hacia, sí, arriba, entonces ya salgo de esa dimensión, digamos, y ya voy más a otra parte. Entonces ahí sí suceden varias cosas a la vez. En las entrevistas, en el libro, lo narro todo con un orden cronológico más o menos, ¿no? Para que el lector no se pierda. Pero básicamente ocurrieron todas estas cosas un poco a la vez. Lo primero de todo que sí recuerdo, y además es como si yo te viera a ti ahora mismo, la persona que estaba allí, que era mi amiga Isabela, que había muerto cuando yo tenía, y ella, 15 años con leucemia.
1: Wow.
0: Y estaba con la misma bata del hospital de la última vez que la vimos. Yo ni había vuelto a acordarme de ella, hacía ya tiempo, en fin, fue una historia muy dramática. En aquel entonces salió además en medios de comunicación porque los padres querían hacer una colecta para poder operarla en Houston. Y fue un tema muy, muy dramático. Y pues yo cuando la vi, claro, yo, qué alegría, ¿no? Digo, ay, qué bien cuánto se invierte. No hablando así, evidentemente, ¿no?
1: Esto en otro espacio distinto.
0: Sí,
1: ya.
0: Sí, en otro espacio distinto en el que la veo a ella. Y justo detrás me encuentro esa famosa luz de la que luego descubro que hablan tanto las experiencias cercanas a la muerte, que es como una pared gigantesca, gigantesca, de ancha y de alta y de todo, que es como una luz cegadora muy, muy, muy brillante.
1: Vale, dices una pared, pero ¿estaba definida o no?
0: No, es como, tampoco es una pared exactamente, es para que la gente se haga una idea, como si fuera un muro, claro, muy grande.
1: Vas a intentar usar referencias, yo te hago preguntas para intentar,
0: claro, sí, sí, sí,
1: para intentar definirlo lo mejor, claro, visualmente.
0: Es que me cuesta mucho definir porque, claro, no era una pared realmente, físicamente, era como un muro hecho de luz, una luz blanca y maravillosa, y yo en ese momento sabía perfectamente, a mí nadie me tiene que decir, que yo sabía que tenía que ir hacia allá porque yo en ese momento tenía conciencia plena de que allí estaba mi padre, de que allí estaban mis abuelos y de que allí estaba más gente. Pero nadie me lo había dicho, yo es que lo sabía que estaban allí.
1: ¿Sigues sin entender que estás muerta?
0: No, sigo sin saber que no tengo conciencia de estar muerta ni nada, porque yo estoy ahí también, que hasta el final del viaje no...
1: ¿Y tienes contacto con Isabela, con tu amiga?
0: Sí, aunque en ningún momento me deja que la toque.
1: Y ¿no te deja que la toques?
0: Sí, cada vez que yo me acercaba se alejaba. Y nada más que hacía decirme, pero ¿qué haces aquí? ¿Qué haces aquí? Tienes que volver. Y yo decía, pero ¿qué manera ha dado esta con que tengo que volver? Y yo, que no quiero volver. Y yo decía, además pensaba, ¿volver a dónde? ¿A qué? Y tienes que volver. Incluso sí recuerdo que tenía la mirada como... yo percibí como que estaba asustada o preocupada. Y entonces ahí sí que pensé un momento, algo así como, ¿qué está pasando? Sí hubo un momento en el que se me cruzó como un cable de decir, algo está pasando, porque está ya como muy preocupada, ¿no? Pero yo, claro, cuando estás ahí y yo sabía que mi padre, que mi familia, que mis seres queridos estaban al otro lado, yo llegó un momento en que lo que quería era ir hacia allá. Además, era una sensación muy linda, porque era como de decir, ¡ay, qué bien, ya he llegado a casa! He vuelto. Estoy en casa. Entonces, cada vez que me preguntan qué es lo que se siente en ese momento cuando ves esa luz y todo eso, es como, siempre pongo el mismo ejemplo. Imagínate que has hecho un viaje, que te vas al viaje súper contento, contento, con muchas ganas de disfrutar, te lo pasas bomba, y ahora te dicen el día antes que ya tienes que ir haciendo una maleta porque tienes que regresar a casa. Dices, wow, que con lo bien que me lo estoy pasando, pues me estoy pasando pipa, yo no quiero volver. Pero luego cuando estás llegando a tu casa y dices, ay, abres la puerta, hay mi cama,
1: qué bien se está en casa,
0: mi baño, mi cocina, mi tele, mi sofá. Pues una cosa muy parecida.
1: O sea, sentir como una vuelta al origen.
0: Sí. E incluso llegué a pensar, o sea, una sensación de, ¿yo por qué habré estado viajando? ¿Por qué me habré ido tanto tiempo de viaje? No lo entendía. No entendía el por qué yo me había ido tanto de viaje con lo bien que se estaba allí. ¿Por qué me había ido yo?
1: Entonces, a ver, a lo que estás apuntando es que a tu inicio, tu alma, tu espíritu, no nace aquí en esta tierra, sino que tenía otro lugar. ¿no? Otro origen distinto. Sí, y tú cuando vuelves ahí es como decir, bueno, pues yo aquí yo ya he estado, no vengo de aquí, pertenezco a esto, no al otro lugar, ¿no?
0: Exactamente. Y además tenía la certeza absoluta de que yo había estado allí, de que aquella era mi casa y la sensación esa del viaje, ¿no? Uh-huh. Y eso decir, he vuelto, estoy aquí. Cada vez que entro en mi casa después de un viaje largo, cuando entro digo, estoy igual que en el otro lado. Es muy parecido, es muy parecido. Y me encontré con ella, también me encontré con otra persona, no voy a decir el nombre, porque nunca lo he dicho, pero también me encontré con otra persona, con otro ser querido.
1: ¿Familiar?
0: Sí. No de sangre, no consanguíneo, pero para mí un familiar muy, muy querido.
1: A las personas que nos siguen en redes, ¿qué preguntarían a una persona como tú, que ha vivido en una CM? Y muchos querían saber esto, si ves a familiares.
0: Sí. A una persona a la que yo quería mucho y estuve con ella en sus últimos momentos de su vida, sin yo saberlo. Me tocó a mí, como podría haber sido otra persona. No tenía que haber sido así, pero fue así. Y me confesó las últimas confesiones que dan los moribundos, los últimos arrepentimientos. Yo la odié durante mucho tiempo cuando murió esta persona porque no sabía por qué me había dado esa carga tan grande. Me contó incluso secretos que no podía compartir con nadie. Pero luego cuando volví a verla, a esta persona, pues fue algo muy bonito, fue algo precioso.
1: ¿Cuando tú recuerdas esto ahora es nítido?
0: Como si te estuviera viendo a ti.
1: Igual.
0: Igual, yo cierro los ojos y puedo, es como si pudiera hacer así. No es como un sueño vívido, no.
1: Ya, ya.
0: Que te levantas y dices, es que es como si hubiera estado en, he visto a tal, no es como si.
1: Esto es muy interesante.
0: No es como si.
1: ¿Dónde se siente esa certeza de que lo que tú has vivido es real? O sea, ¿cómo tienes esa sensación tan segura y firme de decir, esto no es ni un sueño, no es mi imaginación, no es la alucinación? ¿Por qué?
0: Claro, porque nosotros, como diría el doctor Sanz Egarra, tenemos una supraconciencia. Entonces, ella es la que te va marcando todo. Ella es la que te va diciendo lo que es verdad y lo que no lo es. Entonces, en todo momento, tú sabes lo que estás viendo. En todo momento, tú sabes lo que estás sintiendo. Es que, claro, es que resulta que es difícil explicar. Tienes la certeza. Mira, en el momento que estás, tienes la certeza.
1: Entiendo lo que quieres decir, ¿no? Yo te puedo decir un sueño. Y a veces el sueño es muy vívido, pero yo sé que es un sueño. Entiendo que en esto, ¿con qué porcentaje de seguridad tú vives esto como real?
0: Hombre, pues fíjate, una persona tan escéptica como yo, y cuando abrí los ojos, un 100, con eso te lo digo todo, pero un 100, vamos. Y además también hay que decir que no me administraron ninguna droga, yo no llevaba ningún tipo de droga, ni tomo nada, ni... Que eso también es una cosa que a los médicos les ha ayudado un poco a dar más credibilidad
1: al tema. La medicina intenta también explicar que puede ser fruto de una hipoxia, de muchas razones, ¿no? Visión de túnel, por ejemplo, a veces se relaciona con eso, ¿no? Pero por encima de eso está el convencimiento de uno mismo, por eso te pregunto.
0: Sí, sí. Y además, cada vez que pienso en ellas y pienso también en los seres de luz con los que estuve, de los que vamos a hablar...
1: Eso te iba a preguntar porque en el libro los mencionas.
0: Sí, sí.
1: ¿Qué son seres de luz?
0: Bueno, yo los llamo así porque la gente con la que empecé a hablar para investigar el tema de las experiencias cercanas a la muerte y los médicos con los que ya hablaba, y, en fin, me hablaban de seres de luz.
1: Sí, es común, ¿eh? En muchos relatos.
0: Exactamente. Incluso empecé a entrevistar a niños que también me hablaban. Los niños le llamaban ángeles, otras personas le llamaban ángeles también, otros seres de luz. Entonces, bueno, tenía que ponerle un nombre, tenía que ponerles una etiqueta y por eso les llamo seres de luz, porque eran seres muy, muy bondadosos y amorosos y todo eso, ¿no? Pero bueno, si quieres, te cuento cómo fue.
1: Sí, por favor, por favor.
0: Porque cuando ya me encontré a este familiar también que me decía exactamente lo mismo, que tenía que volver, ¿y qué hacía ahí? O sea, para todo el mundo, o sea, para estas dos personas era como una sorpresa.
1: Ya, como no es el momento.
0: Sí, sí, ni se esperaban verme. Eso seguro, vamos, por la... Como yo las percibí, no se esperaban para nada que yo estuve... Que no como en otros casos que van los familiares a recibirte, que yo también lo he visto hablando con los moribundos, que van a recibirte y saben que vas a morir. No, en mi caso no fue así. No fue que fueran ellos a recibirme ni nada. Se encontraron con que yo aparecí allí de repente. Entonces, yo estaba decidida a irme hacia la luz ya y descansar. Yo lo que quería era volver a casa, eso, la sensación de que quiero llegar a mi cama, ¿no? Fue un largo viaje, era esa una cosa muy parecida. Pero entonces fue cuando vi que detrás, bueno, a ver, es que yo podía ver por todas partes, esto, a ver, no soy un cuerpo humano. Entonces veo que por la parte de atrás, por decirlo de alguna manera, más o menos para que sea gráfico, ¿no? Me encuentro que hay una serie de personas que son hombres y que están vestidos de blanco, que son rubios, con los ojos verdes, no muy claros, verdes, estatura media-alta, pero tampoco muy altos, uh-huh. Y que el que está delante, al que a partir de ahora vamos a llamar mi guía, porque también tengo que llamarle de alguna manera, pues es un poco distinto, es un poco más bajito, un poco más regordetito y tiene el pelo un poco más ondulado.
1: Pero entonces, personas.
0: Sí. Personas, pero yo sabía que no eran personas humanas.
1: ¿Y por qué seres de luz? Sí. O sea, ¿había luz? ¿O había algo?
0: No. Bueno, porque luego en la... viendo que las personas que se dedican al mundo espiritual y demás, pues les llaman así. Bueno, les llaman seres de luz, maestros ascendidos, guías espirituales. Es decir, se les llama de muchas maneras, uh-huh. No porque emitan luz ni nada de eso. Uh-huh. En este caso yo no veía que emitieran luz, sencillamente que iban vestidos de blanco y que eran presencias amorosas.
1: Vale, vestidos de blanco. Aquí hay un detalle interesante. ¿Qué tipo de ropa?
0: Tipo chaqueta, traje de chaqueta. Algo que me llama mucho, yo cuando lo contaba la primera vez, digo, verás tú, el médico al que se los conté, digo, me va a llevar al manicomio, pero directamente, vamos.
1: Ya.
0: Pero no resulta que luego, no soy la única que ha visto que van vestidos así. De hecho, me encontré
1: ¿van vestidos porque necesitamos verles vestidos? O sea, estamos condicionados por nuestro contexto cultural. Uh-huh. Lo que vemos es lo que la supraconciencia, Dios, lo que hay al otro lado, quiere que veamos. ¿Para que lo entendamos?
0: Exacto, eso es. Me costó entenderlo, pero yo sabía perfectamente que ellos no tenían esa forma exacta.
1: Correcto, porque no, quiero decir, yo me imagino un más allá, no tiene mucho sentido, necesitas ropa, ¿no? En principio, pues a no ser que para ti lo natural sea ver a alguien con ropa.
0: Yo sabía que no era su forma real, pero que lo hacían para que yo para tranquilizarme.
1: Ya.
0: Igual que luego otra cosa que encontré del ascensor, que es lo que otros llaman túnel, fue también para que estuviera, para tranquilizarme. Entonces, lo que tú decías de Dios hace que adopten formas conocidas, uh-huh. Y que donde estás todo tenga forma, adopte forma conocida para que estés tranquila. Además, ellos sobre todo querían transmitirme mucha tranquilidad. Uh-huh. Eso sí es algo que sí me llamó la atención, sobre todo ya al final, cuando ya tuve conciencia de estar muerta. Ante todo querían que estuviera tranquila. Entonces, cuando me preguntan también, por ejemplo, si eran seres queridos míos fallecidos o quiénes creo que eran, ¿no? Yo lo único que puedo decir es lo que yo sentía. En todo momento que estuve con ellos, yo lo que sentí era que éramos familia, pero familia como energética. Es decir, teníamos el mismo ADN espiritual. De alguna manera, yo era como la madre de ellos. Ellos eran mis hijos, pero también eran mis padres, eran mis hermanos, eran Dios, yo también lo era. Éramos todo. Todos.
1: O sea, como un vínculo común con ellos.
0: Sí, como si estuviéramos hechos de lo mismo. Eso sí lo notaba. Es como cuando si yo te toco a ti el brazo, veo que es carne y huesos, ¿no? Uh-huh. Pues de alguna forma, al estar yo en presencia de ellos, sabía, percibía esa energía perfectamente que era la misma. Vale. Como si estuviéramos hechos del mismo polvo de estrellas. Llámalo de uh-huh. como tú quieras.
1: ¿Les puedes tocar?
0: A mi guía sí, al final, además, nos dimos un abrazo, uh-huh. pero yo no recuerdo haber notado carne ni nada de eso. Yo lo único era fundirme con el... Pues con el amor, digamos, que él tenía.
1: ¿Y tienes algún tipo de comunicación con ellos?
0: Sí, durante todo el tiempo ocurren varias cosas, ellos empiezan como a guiarme.
1: ¿Pero hablando? ¿O?
0: Sí, claro, hablando, pero bueno, digamos que se habla de conciencia a conciencia, evidentemente.
1: Una especie de telepatía.
0: Sí, como una especie de telepatía para entendernos.
1: O sea, como si tú y yo nos miráramos y mirándonos sabemos lo que cada uno piensa o quiere.
0: Pero es claro, es muchísimo más profundo, es mucho más... es una comunicación, en fin. Yo notaba además una cosa curiosa y es que la forma en la que me miraban era como... y cómo me trataban. Y como me decían, vamos por aquí o vamos por allá... que ahora lo contaré, sentía que me trataban un poco como si fuera de forma un poco condescendiente. Uh-huh. Un poco también compasiva. Y un poco como si dijeran, y esta pequeñeja que no termina de aprender, uh-huh. si es que vamos a ver, si es que son, es, acaba de nacer, algo así, ¿no? Entonces que me trataban un poco como así. Y eso ya luego, es cuando ya cuando yo empiezo a juntar todos los cabos y demás, es cuando empiezo a darme cuenta de todo eso. Yo en ese momento estoy encantada, estoy muy bien, siento que formo parte de ellos. Y entonces empiezo ahí a hacer como una serie de viajes en la que de alguna forma yo tengo, creo que era como si hubiéramos viajado por el universo. Entonces me llevaba, hicimos varios viajes a través de lo que luego entiendo que es el túnel. Pues yo siempre decía, pero es que yo no he visto ningún túnel. Pero claro, a mí uno de los médicos que había tratado estos temas me dijo, es que lo del ascensor es el túnel. Digo, es verdad, pues no había caído. Entonces, el ascensor, yo estoy segura de que no era un ascensor. Pero ellos lo habían puesto así, le habían adoptado esa forma conocida para que yo estuviese tranquila. Yo en todo momento lo que veía, sí notaba ese esfuerzo porque yo estuviese tranquila. Y que me sintiera muy, muy, muy arropada.
1: ¿Sientes miedo? ¿Sientes paz? ¿Sientes amor? ¿Qué es lo que se siente?
0: Sobre todo
1: ahí?
0: Lo que siento es amor, pero amor de verdad, no el que se siente aquí.
1: Amor de verdad. ¿Qué es el amor de verdad?
0: Uf, no se puede explicar. Es inefable. No se puede explicar. Claro, es que cuando vuelves aquí a la Tierra y ves que todos los amores son eso de, ¿cómo se dice? El amor sin.
1: Sin condición.
0: Sin condiciones. Ves que, pues, el amor sin condiciones aquí, no sé yo si existe. Eso de que una madre te quiere sin condiciones, no sé yo tampoco qué decirte. Y también soy madre y tengo una madre que es la mejor del mundo. Pero aquello sí es amor sin condiciones. Es decir, de verdad, tú estás, amas, te aman y no hay preocupación ninguna.
1: Me has hablado antes de que había una especie de pared de luz detrás de Isabela, tu amiga.
0: Desapareció.
1: Desapareció. ¿Hay algún tipo de luz, de iluminación, de sol? O sea, ¿cómo es la estancia donde todo esto ocurre? El lugar previo al ascensor, durante el ascensor, el túnel.
0: La verdad es que yo sabía que estábamos en un lugar, pero no lo puedo describir porque es que no se veía. No puedo decir, pues mira, había luz, había esto, había pasillos, había.
1: Entonces es un, digamos, un espacio diáfano abierto.
0: Sí. De alguna manera yo sentía como si estuviéramos en alguna parte del universo, era mi sensación. Y como si pudiéramos observarlo, como si el universo estuviera ahí, aunque yo no lo viese. Era lo que yo pensaba. Yo pensaba, ay, estamos en el universo y como si fuera un observatorio.
1: Vale, como, entonces ese ascensor.
0: Sí, me dicen que vaya. Entonces me meto y entonces ahí hago uno de los viajes que cuando me meto veo que, y además yo lo pienso, digo, ay, esto no es un, esto la han puesto esta forma para que yo esté tranquila, para que no tenga miedo. Entonces, pues lo del túnel, el túnel famoso ese del que hablan muchos de las experiencias cercanas a la muerte, entonces va, yo no sé lo que es ir a la velocidad de la luz, pero es la sensación de ir a la velocidad de la luz, bueno, aquello súper rápido, y yo veía como destellos de.
1: Vale, el cuerpo no está preparado para cosas así. ¿Se experimenta algún tipo de dolor? Es más, te hago la pregunta, tú que estabas viviendo una vida con dolor, un dolor extremo, ¿se experimenta en las experiencias cercanas a la muerte algún tipo de liberación del dolor?
0: Claro. De hecho, eso es lo que yo más sentí en cuanto salí flotando del cuerpo. Eso fue lo primero, el.
1: Entonces, el dolor,
0: no me duele, no tengo dolor.
1: O sea, ¿el dolor desaparece?
0: Sí, sí, automáticamente el decir, no siento dolor. Es como una liberación, pero, madre mía.
1: ¿Es común en todas las ECMs?
0: Yo con todos los que he hablado, sí, exceptuando tres casos en los que han tenido una experiencia cercana a la muerte muy negativa y de sufrimiento emocional y físico, pero en el 90% no. Se experimenta eso sobre todo. Te desligas del dolor humano y de la mente.
1: Con lo cual, el dolor y la enfermedad se quedan aquí.
0: Claro, el dolor y la mente. No tienes la mente que tenemos aquí, ¿no? Que es la que te causa todos los problemas, ¿no?
1: ¿A dónde te lleva el túnel ese que comentas?
0: Hay un momento en uno de esos viajes que veo, porque son varios, pero en uno de ellos veo que estamos en la casa en la que yo vivía entonces. Igual, digo, bueno, están poniéndome escenarios que yo conozco y desde la escalera de mi casa, de repente se abre todo abajo y veo que hay un entierro y veo a mi familia. Y yo no entendía, ahí sí que digo, bueno, no entendía un poco qué es lo que estaba pasando ahí, ¿no? Y por qué me estaban enseñando aquello. Ellos estaban callados, no me decían nada.
1: Los seres de luz.
0: Sí.
1: Que siguen ahí contigo.
0: Sí, sí, en todo momento ya, hasta que me despido, están en todo momento conmigo. Y entonces me fijo, bajo. Igual flotando, me acerco yo allí sola, ellos se quedan detrás, arriba, y veo que es el entierro de mi madre. y me pongo a intentar hablar con mis tías y con mis hermanos para preguntar y demás, pero... Y entonces descubro que mi madre se ha muerto después de haber muerto yo. Que como yo he muerto, mi madre ha muerto días después de la pena.
1: O sea, estás haciendo un viaje
0: al futuro,
1: temporal. O sea, como una consecuencia de tu muerte. ¿Y eso ocurrió de verdad?
0: No, porque sobreviví. Vale. Entonces mi madre sigue viva.
1: O sea, es como si estuvieras viendo un posible futuro.
0: Sin mí.
1: Si tú morías de verdad.
0: Exactamente.
1: ¿Vale?
0: Uh-huh. Y es interesante esto, y también me da mucha tranquilidad, y es algo que me gusta transmitir a las personas que me hacen consultas en este sentido, sobre nuestros seres queridos fallecidos, cómo nos ven, si lloran cuando nos ven llorar, si sufren cuando nos ven sufrir. Uh-huh. Creo que esto es importante, por lo menos lo que yo viví. Ojo, sí. No quiere decir que yo esté en poder de la verdad, pero yo tampoco entendía ese sufrimiento porque yo sabía que nos íbamos a ver pronto.
1: Uh-huh.
0: Yo no entendía, yo decía, pero vamos a ver... Que todos, la sensación que yo tenía todo el tiempo es de, si nos vamos a ver todos pronto, vale, no entendía el dolor.
1: Dices algo
0: humano.
1: Interesante, nos vamos a ver pronto.
0: Claro.
1: Esto tiene que ver con temporalidad.
0: Uh-huh.
1: ¿Qué ocurre con el tiempo en esa dimensión?
0: Es que no tiene nada que ver. Está claro que el tiempo aquí es un invento humano. Es un invento humano. Yo, de hecho, cuando abrí los ojos, lo primero que dije es, ¿cuántos años he estado en coma? Pregunté.
1: ¿Años?
0: Yo pensé que había estado años en coma.
1: ¿Porque el tiempo se dilata durante tu ECM?
0: Y, imagino, porque yo para mí había estado años. Y cada vez que lo recuerdo, siento como si hubiera estado años. Es la sensación que tengo de haber estado años fuera. Pero la sensación, de verdad, Carlos, es una cosa así como... Hay veces que digo, me siento muy vieja ya. ¿Eh? Uh-huh. Como si realmente tuviera muchos más años. El tiempo, sí, no tiene nada que ver.
1: Tessa, en segunda de Pedro, dice que para Dios, para el Señor, un día es como 1000 años y 1000 años son como un día.
0: Qué bonito.
1: Para mí, esto tiene que ver con no temporalidad. O sea, el tiempo uh-huh. no es el tiempo que nosotros conocemos.
0: Sí,
1: o sea,
0: sí.
1: No es una equivalencia, sino es sencillamente no existe el tiempo.
0: Exactamente.
1: Es lo que sentías ahí.
0: Sí, sí. De hecho, cuando vuelves a la vida, cuando vuelvo a mi cuerpo... te chocas de bruces con el tiempo humano, mm-hmm. me gusta decir, o terrestre.
1: Cronológico, sí.
0: Y es como estar atrapado, es una sensación de como estar en una jaula. Y cuando vi el reloj allí a lo lejos, fue como un choque decir, pero...
1: Claro. ¿Ocurre algo antes de volver? ¿Te ha sido
0: sí.
1: la vuelta de golpe?
0: Sí, no.
1: Cuéntame un poco más.
0: No he vuelto todavía.
1: ¿Cómo sigue?
0: Yo creo que nuestros seres queridos fallecidos no sienten pena, ni dolor, ni tristeza cuando nos ven llorar y todo eso, porque yo creo que es un poco como cuando ves a un niño pequeño llorar, ¿no? Mm. Cuando tienes a tu hijo pequeño y dices, ay, mira que llorar por esa tontería, ¿no?
1: Ya.
0: Entonces, eso es así como yo lo viví.
1: Como si la vida fuera muy relativa,
0: claro,
1: a ojos de esa vida que para ti es la real.
0: Exactamente. Yo estoy convencida de que mi padre seguramente también, y mis seres queridos y amigos y toda la gente que he perdido, cuando me ven sufrir y hablo con ellos, digo, así, ya sé que para ustedes es una tontería, ¿no? Porque nos vamos a ver pronto para ustedes. Digo, pero para mí es importante que estoy aquí. Mientras estoy aquí es importante,
1: ¿no? Te toca pringar, ¿no?
0: Y tengo que llorar
1: sí.
0: y sufrir y todas esas cosas, ¿no? Luego también hubo otro momento, pero ya te digo, como fue simultáneo, en el que fui a ver a mi madre y a mi hermana, pero ahí no estaba con ellos.
1: ¿Tu madre que ahí no estaba muerta en otra
0: Exactamente.
1: escena?
0: Exactamente. De repente, ¡pum!, vuelvo y la veo en la cocina, que ahí sí... que está cocinando, está comiendo ya la cocina donde ella siempre come sola, y de repente yo le estaba hablando y no me escuchaba, y yo no entendía por qué no me hablaban, igual que cuando estuve en el entierro, lo que no entendía era por qué no me escuchaba la gente ni me veía, uh-huh. pero bueno, tampoco le daba mayor importancia. Y mi madre pensó que yo era mi padre, dijo, Rafael, y
1: ¿por qué? ¿Porque tú la interpelaste?
0: Claro, yo estaba hablando con mi madre. Mamá, que soy yo. Y entonces ella, Rafael.
1: Como si pudiera notar alguna presencia.
0: Sí, ella lo notó perfectamente.
1: O sea, que eso era tu madre en tiempo presente,
0: ¿crees?
1: En
0: tiempo presente. Estaba sintiéndome a mí perfectamente, pero era...
1: Esto es potente, o sea, vamos a ver. Para que la gente vaya atando cabos. Lo que me estás contando es que tu cuerpo inerte está en una clínica,
0: sí.
1: Tú estás en una ECM en otra dimensión, vamos sí. a llamarlo así, y estás viendo a tu madre en tiempo real... Algo que tú no podías comprobar si era verdad o no.
0: Exacto.
1: ¿Supiste si luego tu madre...?
0: Sí.
1: ¿Y sí?
0: Sí. Luego hablé con
1: estaba
0: ella.
1: Estaba haciendo eso en aquel momento.
0: Hablé con ella y me dijo, no te puedes ni imaginar, hace 2 días, es que estuvo tu padre aquí. es que estuvo en la cocina aquí y yo estaba cocinando las albóndigas, todo, es que todo, hasta las albóndigas. Brutal.
1: En ese viaje interespacial, yo también intentaré utilizar
0: sí,
1: las
0: sí,
1: palabras.
0: No, claro.
1: No sé cómo describirlo, pero bueno, nos inventaremos muchos términos. En viaje cósmico, mira,
0: sí.
1: Otro más.
0: Yo le llamo el otro lado, el viaje al otro lado, porque tampoco sé cómo llamarlo.
1: Claro. ¿Cómo continúa después de la cocina con tu madre?
0: Después de la cocina también voy a ver a mi hermana, pero ya te digo, esto es como que te dejas arrastrar por la corriente de un río. Yo no recuerdo que fuera voluntariamente, que a lo mejor yo lo hice voluntariamente, pero no. De repente me encuentro en el coche de mi hermana, que va escuchando, además, nunca lo olvidaré, música country, va conduciendo, y yo hablando con ella, y nada, tampoco me... Ella cantando ahí tan a gusto, y no... Nada.
1: Tampoco se entera.
0: Tampoco se enteraba. Yo eso tampoco entendía. Y luego ya volví con ellos y ya... A partir de ese momento no me separé de estar con ellos, ¿no? Uh-huh. Bueno, a lo mejor la cronología no es exacta, porque como todo surge como de manera muy simultánea algunas cosas, entonces para mí fue muy difícil escribir todo esto para que la gente no se volviera loca, ¿eh?
1: O sea, entiendo que por eso utilizas símiles, ¿no?
0: Claro,
1: muchos
0: es que no
1: adjetivos.
0: Tengo más remedio para ya, que la gente pueda ayudar un poco a la gente a tratar de entender un poco qué fue lo que vi y lo que sentí, ¿no?
1: ¿Cómo continúa?
0: Hubo también otra de las veces que cogemos el ascensor. Veo también cuando se para por fin, después de haber hecho ese viaje, ahí, como yo siempre digo, como a la velocidad de la luz, ignorante de mí porque no tengo ni idea de cómo será eso, ¿no? Y veo de lejos y cuando paramos y se abren las puertas, ellos nunca vienen conmigo. Ellos siempre me esperan, me llevan y me esperan fuera, pero uh-huh. Nunca entran conmigo. Y cuando se abren las puertas, están ellos recibiéndome. Y entonces veo el universo. Y veo de lejos dos luces muy luminosas y ahí sí sentí una cosa como querencia, un poco de querencia, otra vez un poco de añoranza. Yo no sabía qué era, pero yo vi aquellas dos luces, eran dos planetas o dos estrellas que estaban brillando mucho allí a lo lejos. No sé por qué, pero me decía, qué bonito. Uh-huh. Y sí había algo que me llamaba, ¿no? Luego, muchos años después, resulta que la primera foto que se tomó de la Luna y la Tierra, no sé cuántos millones de kilómetros o de no sé qué distancia, y era exactamente la misma foto, o sea, el mismo encuadre y todo que yo había visto en la portada del periódico del día.
1: ¿Qué dices?
0: El mismo encuadre y todo, bueno, y me acuerdo, ¡ah! Cuando lo vi corriendo, cuando llamé a mi mejor amiga para decírselo, porque yo le había contado mi historia, y cuando digo, coge el periódico, está ahí. Claro, yo eso además tenía dibujos y todo, yo tengo dibujos de todo lo que había hecho, de lo que había visto, de cómo eran ellos. Ha habido personas que hay personas que me mandan a mis correos electrónicos o que se han puesto en contacto conmigo después y que han ido a mis charlas y me han llevado dibujos y me han hecho dibujos de ellos. Y de mí incluso han dibujado ascensor perfectamente. Digo, ¿cómo es posible que lo sepan? Lo que yo veía, todo, y a ellos, pero totalmente. Porque hay cosas que yo no cuento en el libro. De ellos, no di la descripción exacta de muchas cosas. Y ellos me lo ponen. ¿Cómo lo pueden saber? Pues porque no solo lo he visto yo, lo ha visto mucha más gente. Yo creo que no hace falta esta especie de ángeles, digamos, ¿no? Que no tienen que ver con lo tradicional, que lo han visto, que no hace falta tener una experiencia cercana a la muerte para verlos. Uh-huh. ¿Qué son estos ángeles? Pues ya te digo, yo no creo que tengan que ver con la idea que tenemos en el sentido tradicional o religioso, pero sí sé positivamente que nos cuidan, que nos guían, que nos aman, que nos enseñan y que son como conciencias luminosas. Es como yo lo veo. Y son muy compasivas con nosotros, muy, muy compasivas y muy bondadosas.
1: Pero entonces sí se asemeja bastante a lo que la Biblia describe como ángeles.
0: Sí, totalmente.
1: De hecho,
0: que si las alas.
1: Aquello del ángel de la guarda, ¿no? Que tú dices tu guía.
0: Sí. Completamente, uh-huh. Digo, yo luego lo pensé al volver, digo, fíjate que si mi madre todo aquello que me rezaba por las noches, que ella era católica, es católica, del ángel de la guarda y todo eso fuese verdad, pues yo siento que todos tenemos ángeles, no uno de la guarda específicamente, pero sí que en momentos de nuestra vida somos guiados por ellos y uh-huh. Para eso no hace falta estar muerto, ¿eh? Seguro.
1: Vale, ¿acaba habiendo alguna visita a otro lugar? ¿Ves algo más?
0: Para mí ya la más importante es la última. La última que es brutal también, que es cuando en otro de estos viajes con el ascensor me llevan a un sitio en el que yo ya sí noto como la energía más densa. Es decir, ahí sí noto yo ya que no todo es tan etéreo, ¿no? Uh-huh. Noto como que, como si yo tuviese más peso.
1: Más material.
0: Sí, más material. Entonces, soy consciente de que estoy en algún lugar de la Tierra. Y soy consciente de que estoy en un paisaje muy bonito, donde hay un acantilado, donde hay un lago muy grande, un bosque precioso, montañas, animales. Pero yo no lo veo en colores, como lo vemos aquí ahora, ¿no? Yo sabía perfectamente lo que era porque... porque estaba en comunión con todo eso. Incluso si me. Incluso os podría decir que no lo veía en colores, que era como casi como en blanco y negro. Era. No sé, era. Uh-huh. Yo estaba allí y sabía perfectamente los animales. Yo podía sentir perfectamente lo que estaban haciendo todos los animales que había, hasta los insectos.
1: O sea, de nuevo, como una conexión con todo.
0: Sí, sí, sí. Con los árboles, con la flora, con las flores, con las aves, con todo. Entonces, claro, cuando me pregunto, ¿pero qué colores tenía eso? No, no había colores. Es que yo estaba dentro de ahí, formaba uh-huh. parte de todos ellos. Uh-huh. Todos estábamos ahí. Y sabía perfectamente. Yo podía sentir lo que sentía el zorro, podía sentir lo que sentía el ave. Era, bueno, esa es una de las cosas más bonitas que... Uh-huh. Incluso si me pongo a pensar, a recrearlo mucho, puedo terminar llorando mucho, porque uh-huh. es ahí donde realmente estás en conexión con la Tierra. Es algo que solamente he conseguido... volver a sentir de forma parecida, solo parecida, en estados muy elevados de conciencia a través de meditaciones muy, muy, en fin, intensas, ¿no? Uh-huh. Digamos. Pero algo muy parecido es el sentirte en comunión con todo absolutamente. Y entonces, ahí de repente, ellos me señalan al espíritu, vamos a decir el espíritu, la energía, llamadlo como queráis, de una persona que está al borde del acantilado. Y yo sí veo... siento perfectamente, sé que va a lanzarse al vacío y que va a quitarse la vida. Entonces, una persona que se va a suicidar y, sobre todo, percibo mucho, mucho, mucho su tristeza. Y veo, además, como a cámara lenta, esto es algo que cada vez que recuerdo, recuerdo cómo incluso fue hacia atrás para coger impulso, para poder lanzarse. Y recuerdo cómo fui yo hacia allá también, digamos, volando, por emplear algún término, y cogerle para que no se lanzase. Uh-huh. Entonces, ese contacto, en el momento en que yo cojo ese... Me abrazo a ese ser y le abrazo, ahí sentí también algo que no había experimentado nunca, ¿no? Era estar en contacto con la tristeza absoluta, con el dolor. Uh-huh. Me sentía, claro, me traía recuerdos muy, muy, muy lejanos, de años luz, de cuando yo había tenido esa enfermedad que tampoco recordaba, pero... podía reconocer ese dolor y ese sufrimiento uh-huh. como algo que yo había experimentado antes, hacía mucho tiempo atrás, ¿no? Y había sido unos minutos antes. Y entonces me sentía en el deber de eso, de consolarle, de yo no sabía qué hacer. Entonces, en ese momento fue cuando ellos, mi guía, que es el que siempre se comunicaba conmigo, me dijo que podía volver si yo quería para salvarle. Uh-huh. Entonces, ahí sí que ya me preocupé yo un poco. Ahí sé que yo decía, ¿volver? ¿Cómo? ¿Qué? ¿Dónde? Y le dije, sí. Pero entonces, ahí lo que me espabiló fue que yo les vi a ellos con mucha prisa. Uh-huh. Decía, puedes volver, pero ya. Si no, no. No lo decía con esas palabras, pero me urgían...
1: premura, ¿no?
0: Sí, sí, con mucha premura. Que uh-huh. Entonces yo entendía que no sabía el porqué, no desconocía el motivo, pero yo tenía que volver... deprisa, porque de otra manera no podría salvar la vida a esa persona, que era lo que en ese momento era lo único y lo que más me importaba. Ahí fue cuando, justo en ese momento, cuando me dijo, todavía puedes volver, aún estás a tiempo. Y entonces fue cuando yo tuve conciencia, fue cuando dije, estoy muerta. Pero no me... A ver, no sentí ni miedo, ni susto, ni nada de eso, sino como, vale, ahora entiendo.
1: Ya, ahora me cuadra.
0: Ahora me cuadra todo. Uh-huh. Y entonces ya en ese momento, boom, aparece como una especie de rampa. Es invisible, pero yo, como todo es invisible, pero yo sé que está ahí, lo estoy viendo. Una especie de rampa donde ya veo, ahí veo la ambulancia, veo la camilla, veo el cuerpo de Tessa, veo la enfermera, veo la carretera. Y entonces en ese momento es cuando ya sí digo, madre mía. Y nunca olvidaré, o sea, aparte del abrazo que me dio tan, tan bonito, tan grande, o sea, esa sensación de que te quieren de verdad, uh-huh. solo por quien eres, es una cosa tan bonita que no se puede explicar. O sea, que te cogen así y te... Y la forma en la que me dijo, que es algo también muy común, muy frecuente...
1: ¿Eso quién? El guía, hablando.
0: Sí, vamos a llamarle el guía. Esa manera, que también es muy frecuente en muchas experiencias cercanas a la muerte, el decir, tranquila, todo va a terminar en su sitio y... O sea, cada cosa y cada persona va a terminar en su lugar. Uh-huh. Algo así. Tranquila, tranquila. Todo, todo se va a arreglar. Cada persona, cada cosa, todo va a estar en su sitio. Es una frase no exacta, exacta, pero es muy parecida a la que otras personas que yo he entrevistado, uh-huh, muchas, también les dicen esa tranquilidad, ¿no? Tranquilo, que todo va a ir bien, que todo va a estar bien, no te preocupes, no te preocupes. Y con esa tranquilidad, porque si no me hubiera dicho, yo no hubiese vuelto. Uh-huh. Pero... Entonces, pues, sí, me dieron la opción de volver, no sé hasta qué punto me fui yo o no me fui obligada o no, ¿no? Pero bueno, pero lo hice. Y a partir de aquí, en ese momento, yo cuando me despido de ellos, además sé que los voy a volver a ver pronto, uh-huh, sé que es un ratillo, digamos, que, o sea, el concepto ese del tiempo. Me dio mucha pena, por un lado, despedirme, muchísima pena, pero por otro lado, ahí ya sí empezaba a tener sentimientos humanos. Ahí ya sí empezaba a tener pena, tristeza, todo eso que yo no había experimentado antes. Y claro, empezó una cosa muy, muy difícil para mí, porque es que yo tenía ahora que volver a mi cuerpo. Entonces yo, claro, voy por instinto, vamos a llamar instinto espiritual. Y para mí fue horrible, fue muy, muy traumático, porque al bajar la rampa yo me veía en el suelo. Y veía que es que tenía que ascender hasta la camilla y hasta el cuerpo de Tessa. Yo, o sea, siempre me refiero a Tessa.
1: Como arrastrarte, ¿no?
0: Sí, sí. A reptar, vamos, totalmente, arrastrarme. Y yo veía que no podía. Yo veía que no llegaba, que no llegaba, que no podía meterme en mi cuerpo. Sin embargo, sabía por instinto que tenía que volver rápido. Y me estaba dando un montón de prisa porque sabía, no de esta manera... la que te puedo decir a ti, sabía que si no volvía inmediatamente mi cuerpo iba a morir definitivamente. Yo solamente era consciente de que tenía que volver muy deprisa.
1: Yeah.
0: Y hasta que conseguí entrar dentro del cuerpo, otra vez, fue durísimo, durísimo, durísimo. Y tuve un leve recuerdo, por ejemplo, eso no lo pongo en el libro, hay muchas cosas que no pongo porque ya te digo, hay tantos detalles, pequeños de los que se puede hablar mucho. El detalle, por ejemplo, de que tuve un recuerdo... Un vago recuerdo, pero fuerte, de esto es como cuando nací. Lo mismo, es decir, otra vez, o sea, la sensación de otra vez.
1: Como volver a nacer.
0: Sí, como que igual de traumático. ¿Mm? Es decir, yo ya he pasado por esto.
1: En general, el retorno al cuerpo que describen personas que afirman haber vivido ECMs suele ser violento y muy abrupto, ¿no?
0: Sí, sí, sí. Muy traumático, o sea, muy doloroso. Horrible, de verdad, yo cada vez que veo a un bebé que ha nacido digo, pobrecito, o sea, lo que sufre un bebé al nacer.
1: No, menos mal que no lo recordamos.
0: Sí, ¿no? Exactamente, sí, menos sí. Mal que no. Incluso me vino el recuerdo como de, en ese momento, mientras estaba entrando mi cuerpo, que para mí es como si hubiera tardado años en uh-huh. entrar, que fue, ya te digo, a lo mejor fueron segundos, pero para mí fueron años. Entonces fue muy traumático, incluso tenía recuerdos como del vientre materno, de escuchar las voces, uh-huh. como cuando estás debajo del agua. O sea, de repente me empezaron a venir como recuerdos de cuando nací y automáticamente ya fue cuando abrí los ojos y me encuentro con los ojos de la muchacha.
1: ¿Se siente, tú que vienes de una experiencia extracorpórea, uh-huh. según dices, ¿sientes ese volver a acoplarte al cuerpo de alguna manera? ¿Se experimenta cómo eso?
0: Sí. A ver, yo claro, como no fue desde arriba, pero de alguna manera... Fue como... No como en las películas, claro. En el cine de Hollywood siempre hemos visto que se ve como así, ¿no?
1: Sí, claro. O sea, yo me imagino un encaje, ¿no? Como si esta mano... Un acoplamiento, ¿no?
0: Pues yo el acoplamiento era como si yo hubiese entrado por el cuerpo así, en sí. perpendicular. Así es como lo recuerdo. Uh-huh. Así de esa manera.
1: Hasta que estás encajada, ¿no?
0: Sí, encajada, digamos.
1: Vale.
0: Madre
1: Entonces
0: mía.
1: Te despiertas y ves a la misma enfermera.
0: A la misma enfermera diciéndome, amor, bienvenida.
1: Aquella que era tan guapa, ¿no?
0: Llorando.
1: Vale.
0: Y lo primero que pensé, esto es gracioso, lo primero que pensé así cuando la vi al volver, es que de verdad, esto de ser terrícola y terrestre tiene unas cosas, pensé, pues no era tan guapa. Me da vergüenza decirlo, pero lo pensé. Digo, pues no era tan guapa, pero es lindísima, es guapísima, todo. Digo, pero no era tanto. Y sí, eso fue lo primero que pensé.
1: Vale, ¿en ese momento eres consciente de lo que has vivido?
0: Sí, totalmente. Todo, incluso puedo sentir la presencia de ellos. Ellos estaban viéndolo todo, estaban ahí al lado.
1: Los seres de luz.
0: Los seres de luz estaban ahí.
1: ¿Lo cuentas a los médicos? ¿O no puedes hablar porque estás atendida?
0: Tardé un poco. Ahí ya perdí la conciencia, además. Me desmayé. Uh-huh. Y fue cuando me dije. Ahí fue cuando empezaron a contabilizar. O sea, fue cuando yo los escuché además decir y eso. Por lo visto, había estado 24 minutos, que podían haber sido 23 o 25. Pero bueno, sí, más o menos.
1: Más o menos.
0: Y yo, después de lo traumático que había sido el volver a entrar en mi cuerpo, cuando por fin volví a abrir los ojos y eso, lo que hice fue decir. Me desmayé.
1: Vale, aquí hay algo que se da siempre, ¿no? Bueno, siempre, o en muchos casos, que es una especie de sincronicidad entre el intento de reanimación que hacen, uh-huh, y el retorno de la persona al cuerpo, ¿no? Es cuanto menos curioso.
0: Sí.
1: Claro, habría muchas maneras de quien sea escéptico poder explicar esto, pero ¿qué te dicen ellos? O sea, ¿ellos te dicen que has muerto realmente y que te han salvado, que estabas entre la vida y la muerte?
0: Sí, sí.
1: ¿Cómo lo interpretan médicamente?
0: Me lo explican todo. Y claro, ahora yo ya luego desde la UCI, desde allí, los escucho a ellos. A veces viene un médico a verme, luego otro. Ya empiezo yo que empiezan a todos ahí como a curiosear. Se lo cuento a un médico. Me costó mucho, ¿eh? O sea, no es algo que yo cuente así de primeras ni nada. Pero
1: ¿y dio crédito a lo que decías?
0: Totalmente.
1: ¿Sí?
0: Además, este médico me contó luego, me contó que le había pasado también una ECM con una señora que era una anciana que se le quedó pero muerta, completamente... clínicamente muerta, y que la reanimó y que vio todo lo que había pasado y que le montó una bronca porque la mujer tenía una enfermedad terminal y ella lo que quería era morirse. Entonces le montó una bronca a ese mismo médico, uh-huh, porque le había devuelto a la vida y le dijo, la próxima vez que me vuelva a pasar, por favor,
1: déjeme
0: no
1: marchar.
0: Me vuelvas a salvar la vida. Y de hecho vio incluso a los hijos también que habían ido allí y demás, o sea, que le contó todo lo que había pasado. Entonces dijo, ¿qué pasa? ¿Esto es una epidemia o qué? Luego, es que te enteras que hay cientos y cientos de... Yo he conocido ya cientos de casos en tan pocos años.
1: Uh-huh. Vale, estamos hablando del año 2007. Estamos en 2025. ¿Qué pasó con tu enfermedad?
0: Vale, cuando vuelvo, evidentemente los médicos me dicen, vale, aleluya, pero tu enfermedad sigue aquí. Pero a mí no me importó. Dije, bueno, pues no pasa nada. La vida me ha dado una segunda oportunidad para despedirme, porque yo sentía mucha vergüenza de cómo me había ido. Uh-huh. Creo que me había ido de una forma indigna, a patadas, chillando, a manotazos, llorando, sufriendo. Me pareció, ahora entiendo lo de cuando yo escuchaba lo de morir dignamente, no sabía lo que era, ahora sí sé lo que es. Uh-huh. No era peor que morir indignamente, de verdad, es horrible. Y dije, bueno, pues ahora puedo morir dignamente. Ya está. No sé si iré a cuidados paliativos o qué, ya pensaré. Pero ahí fue cuando surge, cuando de repente veo algo que no había... No algo, sentí algo que nunca había sentido en mi vida de verdad, que era como estar... pues eso, yo me sentía en un mundo, en el centro de la Tierra, como te dije antes, a oscuras completamente, y de repente, ¡plin!, se enciende una pequeña luz muy diminuta al fondo, en el fondo de ti, y dices, ¿qué es esto? Y de repente sientes que es esperanza. Es la esperanza de verdad, pura y dura. No es la esperanza de, ay, espero que de aprobar este examen, espero que hacer un buen viaje. No, no, la esperanza de verdad.
1: ¿Esperanza quieres decir certeza?
0: Es que la esperanza y la fe son cosas distintas. O sea, para mí la fe es la certeza, que es lo que tengo ahora. Uh-huh. Yo no tengo esperanza, yo tengo certeza y fe de que todo sucede por algo y de que todo está bien y de que, etcétera. La esperanza es como un aviso, un preaviso de alegría. No sé cómo explicarlo. Es como una alegría que está ahí que quiere saltar. Como uh-huh, diciendo, puede que todo salga bien. No es como la fe o la certeza que te dice, todo va a salir bien, ¿no? Es un puede. Uh-huh. Y ese puede, wow, madre mía. Bueno, que todavía se me pone la piel de gallina. Es precioso. Y de repente, con esa lucecita de la esperanza, dices, ¿y si no me muero? De repente, por primera vez, cosa que nunca me había planteado antes. ¿Y si no me muero? ¿Y si sobrevivo? ¿Por qué? A lo mejor, oye, yo lo que pase. Yo estaba preparada para lo que pasase. Pero lo cierto es que yo empecé a encontrarme muy bien. De hecho, los dolores que tenía que tener por mi enfermedad, aparte que me ponía muchos calmantes, pero yo cuando ya me volví a casa, yo decía, sí, yo me siento bien. Y mis niñas me decían, el primer día que me vieron salir del hospital, lo primero que dijeron era, mamá, tienes una luz alrededor. Uh-huh. tienes una luz que te rodea muy grande, ¿qué es eso? Y yo digo, no me extraña. Yo pensaba, digo, es la esperanza, es que es la esperanza. Era la esperanza por primera vez.
1: ¿Y la enfermedad desapareció?
0: Con el tiempo empezaron a hacerme, claro, yo tenía un control muy riguroso. A mí me estaban haciendo TAC, esto, pruebas de todo tipo para ver si yo había sufrido,
1: si tenía secuelas neurológicas.
0: Entonces, en principio vieron que no había secuelas, ya tampoco sabían que eran posibles secuelas y que eran síntomas de la enfermedad, que digamos de enfermedad, por llamarla de alguna manera, que yo tenía. Uh-huh. El caso es que, como yo tenía que ir continuamente a hacerme pruebas de todo tipo, y además yo llegaba a hacérmelas y me iba a hacer las analíticas y todo, y yo decía, ¿pero para qué me hacéis tantas pruebas si yo me encuentro cada vez mejor? Y además, cada vez que me veían entrar al día, cada día que yo entraba por allí, me veían entrar y decían, pero bueno, pero si estás cada día mejor.

0: O sea, sin nada de masa muscular, como me costó mucho, ¿eh? Me costó años volver a recuperar la masa muscular, pero aún así ya la forma de la cara, los ojos, todo como había cambiado. Era, hasta los rasgos me cambiaron.
1: ¿Esa compartes con tu familia o seres queridos lo que has vivido?
0: Bueno, lo compartí, te voy a decir la verdad, Carlos. Cuando publiqué la primera versión del libro, que fue en el año 2018, digo, se van a enterar. Se van a tener evidentemente lo que me ha pasado, entonces les llamé nada, poco antes de publicarlo, casi cuando estaba el libro estaba en maquetación.
1: Es difícil compartir esto, ¿no?
0: Mucho, mucho. Fíjate que me pasó en el 2007 y yo lo escribí en el 2018, el libro. Fueron 11 años, porque yo tenía pánico a perder a mis clientes de la empresa que yo tenía, de la editorial que yo tenía. Tenía miedo de que me juzgara la sociedad, tenía miedo que pensaran que estaba loca. Yo no se lo había contado prácticamente a nadie, lo sabían dos o tres personas, poco más. Y la gente con la que yo hablaba, y médicos, etcétera, ¿no? Y científicos, neurólogos, pero nadie, nadie de mi familia, porque a mí me daba mucho miedo que pensaran que yo estaba loca. Pero ya llegó un momento en que pensé que era un deber moral mío hacerlo, que tenía que hacerlo. Pasase lo que pasase, me dijesen lo que dijesen, creyeran o no creyeran, que yo tenía claro una cosa, y es que yo no tenía que convencer a nadie de nada. Yo además tenía que llevar el mensaje, porque yo después de mi ECM estuve acompañando a enfermos terminales, ayudándoles, acompañándoles en el morir, acompañando en el duelo a sus
1: ¿Eso
0: familiares.
1: no lo habías hecho antes?
0: Nunca.
1: O sea, a ver, explícamelo bien. ¿Te nace la motivación de
0: Totalmente.
1: querer acompañar a las personas cuando van a morir?
0: Claro,
1: A
0: porque
1: moribundos.
0: necesitaba decirles que estuvieran tranquilos. Llevarles ese mensaje de esperanza. Muere tranquilo.
1: ¿A cuántas personas has podido acompañar en el
0: Uf, a
1: lecho de
0: muchas,
1: muerte?
0: muchas. Pues ya ves, 17 años.
1: ¿Me dirías un número? ¿Te
0: Pues
1: atreves?
0: no, no, no lo sé. Vamos a poner. No todas han muerto, ¿eh? Muchos se han curado y todo. Pero vamos a ver, 200.
1: Madre mía.
0: Por ejemplo, sí.
1: Niños y adultos.
0: De todas las edades. Y niños también que han tenido experiencias cercanas a la muerte. Niños que yo he entrevistado, con cuatro, incluso a un niño que yo acompañé con leucemia, que lo cuento en mi segundo libro, En espíritus a la hoguera, la experiencia que tuvo. Y la portada además es uno de sus dibujos de otro niño que había muerto. En fin, experiencias que te cuentan los niños que tú dices, pero vamos a ver, si es un niño no puede estar mintiendo. Y me está hablando cosas que yo también he vivido.
1: Bueno, tengo muchas preguntas que hacerte, ¿vale? O
0: Ya me
1: sea, te he
0: imagino.
1: estado escuchando, me salen varias y otras me las he ido reservando. Mira, durante toda la entrevista estás con una sonrisa. Es llamativo, ¿no? Yo no suelo tener aquí gente que sonríe todo un programa. He observado eso, ¿no? Sonríes y cuentas un relato desde la felicidad y como una persona que se ha pasado el videojuego de la vida. Es un poco eso la sensación que me da. Entonces, entiendo que para ti eso que debió ser traumático te ha traído cosas muy buenas y tu forma de vivir es muy diferente. ¿Cómo vives ahora?
0: Pues fíjate que cada vez que la gente me pregunta qué es lo mejor que te ha pasado en la vida, siempre digo morirme.
1: Wow.
0: Morirme es lo mejor que me pasó, porque yo leí el libro de Anita Murjani cuando me pasó todo esto, y ella decía que ya estaba muerta antes de morir y que nadie le entendía. Y yo le decía, yo sí te entiendo. Sé lo que es estar muerta antes de morir. Sé lo que es estar muerto en vida. Sé lo que eso los poetas y los escritores tanto decían, o Isabel Allende, ¿no? También eso de todos los que te decían que estar muerto realmente, o sea, estar muerto en vida. Cuando cada vez que todos los días muere algo dentro de ti, que dejamos morir porque no somos felices, nos estamos muriendo
1: Tú
0: realmente.
1: viviste una ECM y hay gente que vive experiencias cercanas a la vida,
0: Exacto.
1: sin llegar a vivir de verdad.
0: Exacto. De hecho, fíjate que lo más fascinante o más flipante para la gente puede ser el viaje en el otro lado, ¿no?
1: Ya.
0: Sin embargo, para mí lo realmente flipante fue cuando abrí los ojos y me tuve que enfrentar a la vida de nuevo. Eso sí que, ahí sí que empezó la gran aventura, el decir, ¿cómo me como yo ahora todo esto? Si es que nada de lo que me han enseñado, ni mis maestros, profesores, la sociedad, mis padres, todos con todo el amor del mundo, todo lo que me han enseñado no sirve para nada absolutamente.
1: ¿Qué cosas dejaron de importarte y qué cosas empezaron a importarte más?
0: Hombre, el tema material, por ejemplo, o sea, económico. El tema económico, desde luego, no es que pasó a un segundo plano, pasó al último. Que a mí siempre me había preocupado muchísimo. Además, yo viví desde muy pequeñita una ruina que sufrió económica mi padre, y eso nos marcó muchísimo en nuestra infancia. Creo que nos marcó toda la vida, porque la verdad es que fue muy difícil la infancia que tuvimos que pasar a raíz de eso. Y ese tema económico, por ejemplo,

0: Para mí era como un trauma que tenía ahí, ¿no? Y luego automáticamente, pero es que de la noche a la mañana dices, pues no pasa nada. Si es que, ¿qué es el dinero? Sí que nos hace falta para comer, para esto, para todo, pero en su justa importancia, no en la sobredimensión que le damos tan enorme, ¿no? O sea, parece que la economía, el trabajo es lo primero. No. Además, otra cosa que aprendes cuando acompañas a las personas en su muerte o en sus enfermedades, ojo, también, son los arrepentimientos. Y
1: Ah,
0: todos al final
1: sí.
0: se arrepienten de las mismas cosas. Me arrepiento de haber trabajado tanto. Me arrepiento de no haber expresado mis sentimientos, verdaderos sentimientos, cuando yo estaba tan enamorado de esta persona o de la otra y nunca se lo dije. Me arrepiento de no haberme permitido ser feliz, de no haber recuperado mis viejas amistades, de no haberlas conservado. Pues eso, de no haberme permitido ser yo.
1: Sí, de haber vivido la vida que otros querían
0: Claro,
1: para mí y no la que yo
0: exacto,
1: quise.
0: porque al
1: Sí.
0: final eso es lo que yo me di cuenta. Que
1: Sí, los cinco arrepentimientos de los moribundos.
0: yo
1: Conozco el
0: estaba,
1: libro de la enfermera.
0: sí, de la enfermera Brown.
1: Sí.
0: Entonces al final yo me di cuenta que yo estaba viviendo la vida que la sociedad me había dicho viviera, que mis padres, con todo el amor del mundo, que las monjas del cole, que todo estaba programado. Que yo tenía que nacer, estudiar, hacer la comunión, volver a estudiar la carrera, trabajar, hipotecarme, casarme, reproducirme, jubilarme y morir, más o menos. Ese era el programa mental que yo tenía, ¿no? Y veía que la gente estaba ahí como en esa rueda del hámster. Y claro, cuando vuelves te das cuenta, eres consciente de todo eso. Y dices, ¿cómo le digo yo ahora a todo el mundo que están ahí en una vida que es de mentira totalmente, que es falsa? Y yo estaba ahí también. Lo que pasa es que afortunadamente, gracias a esta experiencia, me doy cuenta de que toda esa vida es de mentira. De hecho, toda esa gente que yo envidiaba justo antes de la experiencia cercana a la muerte, decía, qué felices son, qué envidia, que los odio. Bueno, pues ahora, yo pasaba por el mismo barrio viendo a esas mismas personas y yo decía, madre mía, pues yo soy mucho más feliz que ellos. Porque percibía perfectamente la felicidad. De hecho, me sigue, es algo que me pasa desde entonces. Puedo, no sé, me he vuelto muy sensible a eso, a la felicidad, a la tranquilidad. Entonces percibo cuando la gente sufre y todo eso, quizá también porque estoy muy sensibilizada con el tema del dolor y el sufrimiento, ¿no?
1: ¿Tú experimentas miedo después de esto?
0: No. Los típicos miedos de supervivencia, vamos a ver, los biológicos, por decirlo así, pero ya otro tipo de miedos, no. Y de hecho ya luego, quitando esos miedos, estudié mucho sobre el tema del miedo. De hecho, el libro se llama, el subtítulo es Vivir sin miedo a la muerte, ¿no?
1: Sí.
0: Y me di cuenta de que realmente vivimos con miedo, pero toda la sociedad y todo el mundo, desde que nos levantamos hasta que nos acostamos, miedo a esto, miedo a que el jefe me eche porque he dicho esto, lo otro, miedo porque no sé cuánto, miedo, miedo a que fulano en el WhatsApp le he puesto esto un poco y verás tú la que... O sea, unos miedos tan... que yo creo de verdad que este tipo de miedo que se ha instalado en nuestra sociedad hoy día es una enfermedad del alma. De hecho, yo creo, y eso me remite al origen de mi enfermedad, yo creo que la enfermedad que yo tenía, estoy convencidísima, era una enfermedad de mi alma, de mi espíritu. Estoy
1: Como
0: convencidísima.
1: la parte emocional puede afectar
0: Sí, sí, sí,
1: a la
0: sí.
1: parte física, ¿no?
0: Totalmente. Y de hecho, bueno, pues hay doctores, ¿no? Que como el doctor Sanz Egarra también que lo dice, y muchos doctores con los que yo he hablado, están convencidos de que el 90% de las enfermedades, el 90% e incluso más, las generamos nosotros.
1: Sí, hay una frase bastante famosa, viene a decir algo así como que el cuerpo grita lo
0: Y
1: que
0: la mente calla, ¿no?
1: lo que la
0: O la
1: boca o el
0: boca,
1: alma calla o algo
0: sí.
1: así, ¿no?
0: No sé
1: Diciendo
0: si
1: al
0: era Luis
1: final.
0: Hay o alguien.
1: Sí, al final el cuerpo va a expresar esas dolencias si nos las guardamos, ¿no? Y lo que llevamos dentro, la mochila de cada uno.
0: Sí, es así, ¿eh? Yo estoy convencida de que esa enfermedad era realmente la tristeza tan grande que yo tenía y el querer encontrar algo que tuviera sentido en mi vida. Yo me sentía una persona inútil, inservible. Entonces también de ahí el que yo dedique mi vida a ayudar a los demás. También, no quiero parecer aquí de angelito, quiero ser honesta, también lo hago, o sea, sobre todo, en primer lugar lo hago por mí, porque me enriquece a mí, me ayuda a mí, porque a mí me ayuda a sentirme útil y me ayuda a tener una vida con sentido, con significado, con propósito. Eso
1: Claro.
0: es muy importante, es muy importante. En el momento que tú tienes una vida con significado, te levantas todos los días y vas a por todas, y que el tren se retrasa, no pasa nada, que se va la luz, que se vaya otro día más, no pasa nada. Sí pasa, pero bueno, ¿qué vamos a hacer? Lo
1: Has dicho
0: que...
1: que antes de la ECM eras una persona sin fe. ¿Dios es real?
0: Totalmente. No como una figura a que podamos ver, pienso yo, doy mi concepto de Dios, creo que cada uno puede tener el suyo, pero yo creo que al final todos los conceptos de Dios sí. y de todo el mundo son el mismo, ¿eh?
1: ¿En tu ECM percibías a Dios?
0: Sí. No era consciente de que yo estaba percibiendo a Dios. Soy consciente luego porque esa sensación, esa percepción que tengo tan intensa de que yo pertenezco a algo y ese algo pertenece a mí y yo estoy hecho de eso y eso está también de mí, y, pero que es superior a mí, cuando abro los ojos sigue. Los seres de luz han ido, ya no está esa persona, ya no está Isabela tampoco, pero esa presencia dentro de mí sigue estando ahí y sigue estando ahora. Entonces ahí es cuando dice, esto es Dios.
1: ¿Estuvo siempre y no lo viste?
0: Totalmente de acuerdo, sí. Sí, sí, yo estoy convencida de que ese Dios, tal y como yo entiendo, que creo que es el mismo de todos, está siempre ahí. Lo que pasa que con el ego siempre nos despista, nos desconecta de nosotros. En esta vida de mentira tan superficial, no vivimos conectados con nosotros. Pero yo creo que cualquier persona, incluso yo he conocido personas que viven en lugares remotos por ahí, que no creen en Dios, ni que no creen en religiones ni nada, pero ellos están más conectados con la naturaleza, con los animales, con la vida que no tiene nada que ver con esta. Y ellos, cuando hablas con ellos, sienten que Dios está todo en ti.
1: En todo.
0: Y que ves, como yo, cada vez que, como te dije una vez, que yo veo el mar, y cuando yo voy a bañarme al Mediterráneo, frente a mi casa, al mar, y meto los pies o me baño, es que yo siento que yo también formo parte del mar y que el mar forma parte de mí, que todo eso es Dios también. Y aparte, para mí, la mayor evidencia fue cuando hay un momento en el que giras la vista atrás y ves todos los sucesos de tu vida, todas esas piezas del puzzle que no encajan y de repente hacen pom, pom, pom, pom, pom, pom, pom. Y todos ahí.
1: Como que todo tenía sentido.
0: Todo de repente, pam, pam, pam, pam. Es como Dios diciéndote, siempre he estado ahí, pero nunca te has dado cuenta. Siempre, incluso los momentos malos, incluso en todo, absolutamente. Y todo entonces cobra sentido. Entonces cuando dices, madre mía, es cierto, aquello fue un milagro, esto, lo otro, tal, tal, y todo cuadra, todo tiene sentido. Entonces sí, sí, siempre estuvo totalmente. Porque yo tendría que estar muerta, muerta, pero bien muerta, ¿eh?
1: Creo que tu mensaje lleva esperanza a las personas que nos ven. Por cierto, si alguno habéis vivido una experiencia cercana a la muerte, me encantaría que lo escribáis en un comentario y nos dejéis el testimonio y así podemos respaldar también el relato de Tessa. Todos o hemos perdido a alguien o vamos a perder a alguien. Para muchas personas, por tanto, es clave saber si las personas que amamos estarán al otro lado. Yo creo que, fíjate, en mi caso particular, creo que no me da tanto miedo el morir o el qué sentiré cuando muera, sino pensar, si muero de una forma natural antes que mis hijas, que me voy a separar de ellas, ¿no? De una manera indefinida, yendo a un lugar que puedo tener una idea, pero no he estado y, por tanto, no sé cómo es. Esa separación, el único antídoto que alivia el dolor es la esperanza de que no se producirá al otro lado. Muchas personas que acaban de perder a alguien ahora están viviendo una angustia, que es un ahogamiento del alma, ¿no? Ese sentimiento de dolor profundo, de decir, me quiero morir porque no puedo con esto. ¿Crees realmente, para darles esperanza, que al otro lado vamos a juntarnos con las personas que amamos?
0: Completamente. Yo sé perfectamente que mi padre estaba ahí y mis abuelos. Me enfadé mucho porque mi padre no fue a recibirme, pero ahora entiendo que no lo hizo porque si no me hubiera ido con él. Tengo la certeza, o sea, es certeza absoluta de que volvemos a encontrarnos con ellos. Os puedo decir además que en 17 años que he estado con gente muy, muy enferma y en muchos hospitales del mundo, he visto muchos casos, pero muchos, muchos casos de personas que han sido despedidos por seres queridos fallecidos, que les han dicho, mañana vengo a recogerte o haz la maleta. Seguramente que más de una persona que nos está viendo conoce algún caso de eso.
1: O sea, que aparecen en los momentos
0: sí,
1: previos.
0: Sí, sí, sí. Incluso casos de niños. Niños que te vienen y te dicen, mamá, ¿qué he visto? Mira, está ahí la abuelita, no sé qué, no sé cuánto, que me dice que he pasado, me voy, o que esta noche. Y se va esa noche, muere esa noche. No son ya tantos casos los que he visto que efectivamente no me puedo permitir dudar, o sea, es que para mí dudar sería dudar de mi inteligencia también, ¿no? O sea, para mí son evidencias, son evidencias. Y ves tantas cosas que entonces yo les diría a ellos que no se preocupen por sus seres queridos fallecidos. no hagan lo que no entren tampoco en el juego ese de no llores porque fulanito, papá ha muerto y él no quiere verte sufrir, no hagas esto porque no sé qué. No. O sea, no preocuparos porque nuestros seres queridos, yo estoy convencida, igual que cuando yo estuve en el otro lado, ellos no influimos en ellos de esa manera como para que dejemos de llorar ni nada. Ellos lo que quieren es que, eso sí es cierto, que seamos felices. Entonces, lo que yo siempre digo en el duelo es que llore la gente, que lloren sobre todo. Yo creo que, fíjate, uno de los motivos, una de las cosas que originó mi enfermedad fue el querer esquivar el dolor. Uh-huh. Porque me he dado cuenta que en esta sociedad vivimos como muy queriendo anestesiarnos
1: evitarlo
0: de todo.
1: A toda costa.
0: Entonces evitamos también sentir el amor porque tenemos miedo luego a perderlo, uh-huh. Tenemos miedo a conseguir esto porque lo vayamos a perder. Y claro, cuando yo volví, de repente me enfrento con la vida y me veo que tengo que enfrentar el dolor. Entonces eso no es fácil, no es nada fácil. Es cierto que me gustas, que sonrío mucho, estoy muy feliz y todo eso, pero ahora sí siento, yo ahora lloro, yo ahora el día que tengo que estar triste lo estoy. Uh-huh. Y el día que no estoy de humor no lo estoy. ¿Por qué? Porque me permito ser, porque ya no esquivo el dolor, ya no me da miedo, porque tengo que sentir. Uh-huh. Y si me tengo que enamorar, me tengo que enamorar. Y si luego me deja, pues que me deje. Pues no pasa nada. Pero así todo. Entonces, ahora ya no tengo miedo a sentir, que es muy importante. Entonces, el duelo es eso. El duelo es dolor. Hay que sentir, hay que llorar. No podemos decir a una persona que está pasando el duelo, deja ya de llorar, han pasado 3 meses, ha pasado 1 año, tienes que superarlo. No, un duelo nunca se supera. Nunca. Lo único que aprendemos es a integrarlo en nuestra vida. Y con el tiempo vamos uh-huh. aprendiendo a que el amor de esa persona encuentre su lugar dentro de nosotros y podamos vivir gracias a esa persona, agradeciéndole quiénes somos gracias al amor que nos ha dejado y que sigue aquí dentro.
1: O sea, la clave es convertir las heridas en cicatrices.
0: Exacto. Uh-huh. Exacto. Porque yo también, yo me veo así, yo me veo como que el dolor, además, lo digo en uno de los momentos, como decía Elizabeth Kubler-Ross, ¿no? Que para ella las personas más hermosas son aquellas que están llenas de cicatrices, aquellas que más han sufrido. Y es verdad, yo creo que tengo esa inercia que tengo desde mi experiencia cercana a la muerte a juntarme con personas que sufren, porque sé lo que es eso. Las personas que tienen enfermedades o que tienen cerca la muerte, por empatía, claro, porque sé lo que es eso.
1: ¿Consigues traer esa esperanza a esas personas?
0: Sí, normalmente sí. Hasta la fecha sí. Incluso aquellas personas que no lo creen, pues me dicen, mira, me voy con tu sonrisa, pues ya está.
1: Yo tengo una pregunta más, esta es más personal, ¿eh? Sí. Ya te la hace ya no el Carlos Roca que piensa en la audiencia, sino el Carlos Roca que habita en mí. Vale. ¿Muchas personas se encuentran con Jesús?
0: Yo conozco casos.
1: ¿O con lo que identifican con Jesús?
0: Sí, conozco muchos casos. Y el que más me sorprendió es el de un psicólogo clínico, que es alguien conocido, al que conocí investigando las experiencias cercanas a la muerte, y era un niño, tenía solo 8 años o 6 años, no me acuerdo, y él se encontró con Jesús, un Jesús muy concreto, que era el Jesús del Gran Poder de Sevilla.
1: O sea, una imagen, ¿quieres
0: sí,
1: decir?
0: Sí, con ese. Cuando vi luego la estampita, este con él.
1: Cuanto menos curioso, porque no creo que el real fuera muy parecido a esa, claro. esa imagen, ¿no?
0: Entonces, eso te igual da mucho para pensar.
1: Igual aquello de ver las cosas que son referencias para ti.
0: O que bueno, Dios te las pone para que las veas así.
1: Claro, es un misterio. Hay un misterio en tu relato, que yo lo conozco porque he leído el libro, pero quiero que lo cuentes a la audiencia. Has hablado de que cuando tú entras en la clínica, esa pequeña clínica, hay una mujer con unos niños que te ayuda a entrar y es la que te lleva. Luego, cuando tú estás con una persona anciana que está a punto de morir, ocurre algo, ¿no? Tessa acompaña a personas que van a fallecer. ¿Puedes contar qué es lo que ocurrió?
0: Pues yo acompañaba a Carmen.
1: Años más tarde.
0: Y luego vi una fotografía de, ya pues, cuando iba a morir, de su hija y sus nietos. Y resulta que eran los que me habían acompañado.
1: O sea, tú identificas a la mujer y a los niños.
0: Sí, con él. Y además habían muerto en un accidente de tráfico en la Cuesta de las Doblas, que era un sitio que había en Sevilla que era muy famoso, que salía continuamente los telediarios hace 1000 años, porque era una carretera súper peligrosa y una curva muy peligrosa. Ahí han muerto cientos de personas.
1: ¿Y el coche?
0: El coche, un 4L.
1: Wow.
0: Con el mismo coche con el que tuvieron el accidente.
1: Pero además pasa también algo con tus hijas y con esa mujer y esos niños.
0: Mi hija Esperanza, la mayor, A los pocos días, al tiempo, y además fueron testigos de esto en el parque, del que estaba al lado del colegio, se la volvió a encontrar, y luego fue detrás de ella, y ¡ay, qué alegría volver a verla, qué alegría volver a verla! Ella, mi hija, pensaba, iba con una amiga suya argentina, y vio cómo desaparecía detrás de un árbol y se convertía como en luz. Pero es que había unas madres que estaban ahí, que habían llevado a las niñas a natación, y la del kiosco, Carmen, que lo vieron todo también y decían, bueno, ¿cuántas cervezas? Y dijeron, ¿cuántas cervezas llevamos? Porque esto qué es.
1: O sea, vieron cómo desaparecía.
0: Sí, lo vio la del kiosco y las madres estas.
1: O sea, que ha habido un seguimiento, digamos.
0: Sí, y luego mi otra hija, la pequeña, un día iba con ella por la misma avenida y justo cuando íbamos pasando por el mismo sitio que íbamos andando, al tiempo, yo no he vuelto a ver a Rebeca y a los niños, pero ella sí. Y me dijo, y veo que se pone a hablar, adiós, adiós, no sé qué. Sí, muy bien, está muy bien, está muy bien. Y digo, ¿con quién hablas? Dice, con la mujer, mamá, con Rebeca, que está ahí, ha parado un momento, ha pasado corriendo, ha pasado y ha dicho adiós, que cómo estás, cómo está tu madre. Dice, qué raro, era como si no te viera. Dice, no sé por qué me ha preguntado cómo estás, si te está viendo, ¿no? A lo mejor la niña lo entendió mal, pero sí, está bien, está bien, está bien. Digo, claro, yo todo esto no sabía nada, hasta que vi la foto cuando lo de Carmen y digo, ¿pero esto qué es? Son médicos, a mí me ha escrito mucha gente de todas partes del mundo diciendo que se llaman médicos del cielo. Algunos
1: médicos
0: lo llaman
1: médicos del cielo.
0: Hay gente que los llama así, médicos del cielo, porque no es el único caso. O sea, hay muchos casos de este tipo.
1: Bueno, nos encanta etiquetarlo todo, ¿no?
0: Claro, es que hay que ponerle un nombre.
1: Para comprender las cosas, pero a veces es imposible etiquetar. Está claro que pasan cosas muy raras, que la vida es un misterio, la muerte aún lo es más. Bueno, no sé si es más misterio la vida o la muerte, creo que ambas cosas.
0: Ahí estamos.
1: Pero me hago también una pregunta ya mientras vamos acabando, que es, ¿por qué crees que tú viviste una FM y no otra persona?
0: Uf, eso se llama el síndrome del superviviente. Yo conocí a una mujer que fue la única superviviente de un vuelo aéreo que hubo, una mujer muy especial, y además no es una persona muy conocida en su país, en Nicaragua. Salió todo el mundo ardiendo, en fin, bueno, fue una tragedia absoluta. Entonces ella vivió muchos años con ese sufrimiento del síndrome superviviente, porque yo he sobrevivido y las otras personas no, ¿no? Al final ayuda a muchas familias de quemados, porque ella sufrió muchas quemaduras, y trabaja en y ha fundado varios hospitales especiales por el mundo.
1: El propósito.
0: Exacto. Yeah. Es que, y a veces, pero claro, cuando yo se lo conté a una de mis hijas que era pequeñita, dice, mamá, pero entonces, ¿qué pasa? ¿Tiene que morir toda esa gente para que ella pueda salvar a otras? Entonces, claro, ¿cómo encajamos todas esas piezas? No, es que yo creo que esas personas tienen que morir de todas formas. Porque yo sí tengo una cosa clara. Yo creo que si tenemos que morir un día, ese día es el tuyo, ¿eh? Yo creo que lo mío no fue jugar con la muerte ni nada. Yo creo que es que estaba escrito que yo tenía que seguir
1: ¿Crees
0: viva.
1: Que eso es así también para los niños pequeños? Cuando sí. Se van antes y es aún mucho más doloroso, cuando incluso no llegan a nacer algunos. ¿Qué ocurre con esas vidas?
0: A mí me ha costado mucho poder encontrar o darle un sentido a todo eso. También al duelo perinatal, ¿no? Cuando he acompañado también a muchas mujeres que viven, o sea, que pierden a su bebé, ¿no? Durante el embarazo y todo eso, o que tiene a lo mejor muy poquitos años un bebé y demás. Y yo también me enfadaba mucho, no lo entendía, incluso cuando volví después de la ECM, pero he visto historias tan increíbles. Siempre intento buscar, a ver, ¿qué me está contando a mí esta historia? ¿Qué puedo yo encontrar en la muerte de este bebé? Esta muerte tan horrible. Pues siempre encuentro que ese bebé, por ejemplo, normalmente toda esta gente que viene y muere nos viene a traer una lección, que es la del amor incondicional, que es aprender a amarnos. Pero siempre, indiscutiblemente, es un poco también, no, la comparación puede que tal, pero es un poco como los animales de compañía, que también escribí un libro, el de los animales también van al cielo, porque el duelo de los animales a veces se olvida. O sea, porque yo he tenido perros toda mi vida, para mí un perro es uno más de la casa. A mí gente que contacta conmigo están desolados y muchas veces sufren más por una mascota que por un ser querido, una persona humana. Entonces, pero siempre he encontrado que la persona, es como si esa persona que fallece, que sea un niño, por ejemplo, o una persona muy joven, viene con algún propósito a la vida, viene... Es tan generosa que viene para enseñarnos algo.
1: O sea, ¿quieres decir que hay un sentido incluso en eso tan doloroso?
0: El caso es encontrarlo, o por lo menos intentar encontrarlo, tener la esperanza de que ha venido por algo, aunque yo me muera sin saber el porqué.
1: Yo creo que como necesitamos encontrar una respuesta,
0: puede ser,
1: más allá del dolor, quizá hay un alivio en pensar que no ha sido en vano, ¿no? Cuando las cosas ocurren en vano, yo creo que no hay dolor peor. Pensar, ¿y esto por qué y para qué? A lo mejor hay que pensar, ¿para qué?
0: ¿Para qué?
1: Ahora bien, creo que hay que estar en la piel de quien vive estas cosas para,
0: claro, sí,
1: para entender que muchas veces el dolor es tan inmenso que es que no puedes ver otra opción más allá de la rabia, la ira o la incomprensión, y lo entiendo perfectamente.
0: Por supuesto.
1: Iba a hacer la pregunta de cómo enfrentas la certeza de la muerte, porque la hacemos en todos los programas de Roca Project. No tiene ningún sentido hacértela. Este entiendo caso. Que la afrontas con una sonrisa o con paz, ¿no?
0: Mucha paz.
1: Mira, te la he hecho al final. Afrontas la muerte con paz.
0: Con muchísima paz. Incluso te voy a decir una cosa. A los 6 meses de la experiencia cercana a la muerte, esto lo he contado muy pocas veces, pero me diagnosticaron una leucemia. Y... bueno, pues se pudo curar, o se curó, wow, remitió, no sabemos qué fue lo que pasó ahí exactamente, pero mi cómo me tomé la noticia, nunca lo olvidaré, con la hematóloga ahí enfrente, estaba en una clínica privada, y cuando me dijo, no lo puedo creer, ¿esto qué es? Tal y cual, yo digo, no pasa nada, no pasa nada. Incluso sentí, sé que hay gente que no me entiende cuando lo digo, pero sentí como dulzura, una sensación como de dulzura, de decir, ay, pues me voy a morir, pues que... Qué bien, qué bonito no sentir lo que yo... Claro, como había sentido ese espanto tan horrible,
1: claro,
0: el poder enfrentarme a la muerte de una forma tranquila era
1: digna,
0: como,
1: ¿no?
0: Era algo digna, es la palabra. Morir de forma digna. Era como algo dulce para mí.
1: Entiendo.
0: Bueno, pues que sea lo que Dios quiera, no pasa nada.
1: ¿Crees que lo que viviste ahí arriba, en ese otro lado, es la antesala del tipo de vida eterna o no sujeta a tiempo y espacio que nos espera? O sea, ¿es eso lo que hay después de la vida o es una especie de antesala simplemente? ¿Qué crees?
0: Yo creo que es una antesala. Creo que realmente cuando se traspasó, si hubiera ido hacia la luz, a casa, donde estaba ya toda mi gente y demás, estoy segura de que ya a partir de ahí no puedes volver. Es, yo, según estaba allí, tenía esa certeza. Yo sabía que, luego ya pensándolo... Creo que estuve en la antesala y que todos los que hemos tenido experiencias cercanas a la muerte hemos estado en esa antesala, que no hemos estado, creo, ¿eh? Oye, a lo mejor otras personas se han estado, pero yo creo que si cruzas el umbral, de ahí no vuelves. Y lo que hay a través, después de ese umbral, ya sí que no lo sé. Pero si sé que la antesala es tan maravillosa, solamente puedo decir que lo que haya detrás de esa antesala tiene que ser perfecto.
1: ¿Por tanto crees que la muerte no existe?
0: No, la muerte existe, la muerte no es el final. Yo veo la muerte como, ya ves, es que claro, nos han pintado a la muerte como ese ser negro, con la guadaña, la túnica, y yo veo a la muerte cuando llega, por ejemplo, estoy recordando la muerte de mi abuela materna, y yo todavía no había tenido la SM, pero ella me hablaba de la muerte que venía y ella la estaba esperando, ¿no? De una forma muy dulce. Y la veía como un ser amoroso que la iba a llevar para no... irse sola con sus seres queridos, con su marido, con mi abuelo, con sus... etcétera, ¿no? Y luego digo, hay que ver qué bien me lo explicó mi abuela. Me dijo, además, nadie se va solo. Y eso me lo han dicho muchos enfermos terminales. Nadie se va solo. Y yo estoy convencida.
1: Ojalá sea así. Sí. ¿Serías capaz de definir en una frase la muerte?
0: Volver a casa.
1: Tremendo, ¿eh? Bueno, y ya lo último que te quiero preguntar es ¿cómo te gustaría que te recuerden cuando ya no estés? Cuando estés ya de verdad al otro lado, pero no para 24 minutos, César, para lo que sea que espere. ¿Cómo te gustaría que te recuerden?
0: Wow, qué pedazo de pregunta, ¿eh?
1: Sí,
0: nunca me la he hecho.
1: Siempre, ¿eh?
0: Pues sí, pero nunca pensé que me la fueras a hacer a mí, vamos.
1: Es que Tessa es seguidora del programa, además.
0: Sí. Ya tenía los regalitos antes que me lo dijeras, ¿eh?
1: Ah, qué bueno.
0: Claro. ¿Cómo me gustaría que me recordasen? Pues, fíjate, ahora que me lo dices, como mi padre siempre decía, a mí me gustaría que me recordasen como una persona buena y honesta. Y además siempre firmaba, porque él escribía también y todo eso, y siempre ponía, me gustaría que me recordasen como una persona buena y honesta. No me había vuelto a acordar hasta ahora. Mira que murió hace años. Pues yo creo que así, igual que él.
1: Qué
0: los
1: bueno.
0: Dos iguales.
1: Qué bueno, muchas gracias. Pues ahora sí, por favor, lo que has traído, veo mucho libro, ¿eh? Madre mía.
0: Y bueno, este también para Natán, ¿vale?
1: Vale.
0: Otro para ti o para otro más del equipo.
1: A Natán lo vamos a castigar, que hoy no está por aquí.
0: Este es del duelo.
1: Vale, madre mía, qué de libros se me están juntando aquí de Tessa.
0: No he querido dedicarlo hasta que terminara la entrevista.
1: Vale.
0: Porque digo, seguro que al terminarla voy a hacer una dedicatoria mejor.
1: Genial.
0: Y esa del duelo, que es mi último libro.
1: Vale.
0: Este lo he llorado muchísimo escribiéndolo. Es toda mi experiencia de los 17 años acompañando a personas en el duelo, ¿vale?
1: Pues te lo cojo con mucho agrado.
0: Y
1: gracias, qué bueno.
0: Este quiero hacerte una petición especial. Me gustaría que lo dejarais en la estantería para la primera persona que venga, o alguno de vosotros, espero que no, que le haga falta, que haya perdido algún ser querido, lo que sea.
1: Mira,
0: y le he escrito algo en la primera página,
1: o sea,
0: ábrelo.
1: Cuando venga una persona, lo puedo seleccionar yo, ¿no? De invitado, ¿no?
0: Sí, sí, alguien que veas que
1: necesite este libro,
0: que haya perdido algún ser querido
1: se
0: y que esté
1: dar.
0: Sufriendo. Y le he escrito algo en la primera página que quiero que leas.
1: Estaba esperando. Con amor, muy bien. Pues mira, ojalá tengamos ese criterio selectivo para dárselo a la persona que tú se lo darías. Cojo el testigo, ¿eh?
0: El libro le va a elegir, ya te digo yo.
1: Qué bueno. Yo tengo una... Bueno, ¿hay algo más?
0: Otro regalito, sí.
1: Madre
0: bueno,
1: mía.
0: Este
1: Venga.
0: Cuadernito, yo es que desde que volví, siempre me gusta comprarme cuadernitos de estos así tipo cuero, donde voy escribiendo todos los días, y esto a mí me ha ayudado mucho a superar mis enfermedades y depresiones e historias. Escribir agradecimientos diariamente, aunque
1: sí,
0: solamente
1: bueno,
0: sea...
1: Qué interesante eso que dices, ¿eh?
0: Al levantarme, que me gusta levantarme al amanecer. Pues gracias a los pescadores que están pescando por las sardinitas que me voy a comer hoy,
1: una
0: ¿no?
1: Una actitud de agradecimiento en la
0: sí,
1: vida.
0: Sí, cuando agradeces, de verdad que la energía negativa, los pensamientos negativos se van. Entonces, me iba a poner las lentes, lo que os he escrito.
1: Sí, sí.
0: Sí me gustaría que, de forma regular, todos los del equipo fuerais escribiendo aquí un agradecimiento y dentro de un año, o cuando se llene el blog,
1: sí,
0: lo leéis.
1: Lo leemos, muy bien. Me
0: y
1: bien,
0: os vais a recordar.
1: Nos ha dado curro Tessa, ¿eh? Madre
0: sí,
1: mía.
0: Sí, es muy sencillo. Gracias por esto. Gracias
1: genial,
0: porque mi hija hoy ha aprobado matemáticas. Cualquier cosa,
1: estupendo,
0: lo que sea. Y cuando lo leas te vas a dar cuenta de cuántas cosas buenas nos pasa y luego ni las recordamos. Llega fin de año y dices, estás con las uvas. Pues este año no he hecho nada, este año no ha pasado nada. ¿Cómo que no?
1: No, claro.
0: Hacemos muchas
1: claro
0: cosas.
1: El vaso medio lleno.
0: Es que me iba a poner las lentillas en el avión.
1: Además.
0: Pero como el piloto ha venido en plan, ha puesto el turbo,
1: sí, lo voy a
0: no
1: leer,
0: me ha dado
1: ¿vale?
0: tiempo.
1: Nada, no te preocupes. Que incluso en los días más grises encuentres algo por lo que dar gracias y que al mirar atrás descubras que tu alma se ha ido llenándolo de luz. Una nota a la vez. ¿No?
0: Sí.
1: Qué bueno. Muchas gracias.
0: Ya verás, ya me contarás.
1: Tessa. Pues yo tengo también un detalle para ti. Mira.
0: Qué ilusión.
1: Es una sorpresa de última hora. Te voy a poner un audio y tú lo escuchas, ¿vale? Y esto va a venir.
2: Quiero expresar públicamente mi más profundo agradecimiento a Tessa Romero por haber compartido con tanta honestidad, valentía y sensibilidad su experiencia en el libro La supraconciencia existe. Su testimonio me merece toda la credibilidad, no solo por la coherencia de lo vivido, sino por la transformación interior que refleja, por la claridad con la que describe dimensiones que van más allá de lo físico y por el impacto que su relato ha tenido en tantas y tantas personas. Estoy convencido de que sus palabras ayudan a muchas personas a descubrir su verdadera realidad existencial, que a mí me gusta llamar supraconciencia y otras llaman conciencia no local o espíritu. Gracias de nuevo, Tessa, por poner voz a lo que tantos han sentido en silencio y muchos éxitos también en todos sus libros. Reciba mi más profundo respeto y admiración.
0: Doctor Sanz Segarra.
1: El doctor Manuel Sanz Segarra, que
0: qué
1: fue nuestro
0: es
1: segundo invitado al podcast. Pues es un mensaje que te ha querido dedicar.
0: Es lindísimo.
1: Y...
0: un besito para Juan Carlos también está aquí.
1: Sí, muchas gracias, doctor. Y bueno, yo creo que no hay mucho más que añadir.
0: Me lo he pasado bomba.
1: Es una manera de certificar, tener el apoyo de alguien bastante importante, que tiene mucha notoriedad, que da también crédito a lo que cuenta Tessa, y quería que tuvierais también, tanto ella como vosotros, este regalo sorpresa final.
0: Muchas gracias, de verdad.
1: ¿Qué va? Gracias.
0: Sois unos ángeles.
1: No sé si seres de luz.
0: Ay, es verdad, no había.
1: Pero seres somos seguros.
0: Todos somos seres de luz, ¿eh? Todos.
1: Gracias, Tessa.
0: Gracias a ti.
1: Gracias.
0: Gracias.
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0: Son las 2 de la mañana, 38 minutos.
1: Si la cabeza es la loca de la casa.
2: Ya ves.
1: Está piradísima. Hombre. Te lo dice una doctora en neurociencia que ama el cerebro. La intuición es el camino que te lleva a las cosas.
2: Hay cosas que están inexplicadas, pero no son inexplicables.
1: Esto no es magia, parece.
2: Claro.
1: Pero no lo es. También es ciencia.
2: ¿Podría ser entonces la intuición una especie de spoiler de lo que está por acontecer? Seguro que más de una ocasión has sentido una especie de voz interna que te guía de forma inmediata en multitud de circunstancias de la vida. Algo así como un sexto sentido que actúa como una brújula precisa que te señala el norte cuando sientes que estás perdido o estás perdida. Una corazonada profunda y muy rápida que a veces incluso va en contra de la argumentación lógica, pero aún así la sientes como certera, como que es la elección correcta, es el destino que estaba escrito. Hoy voy a hablaros de la intuición, porque sé bastante poco y quiero saber mucho más, porque me genera muchísima curiosidad e intuyo que hoy va a ser así. Y por eso hoy y ahora en Roca Project tengo conmigo a la psicóloga y doctora en neurociencia, Ana Asensio. Bienvenida.
1: Hola, Carlos, muchas gracias.
2: Gracias a ti por venir.
1: Bueno, estoy feliz, ¿eh?
2: Sí.
1: Bueno, es que ha sido venir y conectar y dices que sí, sé bien poco, sí. Que tú eres intuición, Carlos.
2: Soy intuitivo.
1: Bueno,
2: yo siempre he creído que lo era. Hoy descubriré si lo soy, espero, con tu libro también. Tenemos aquí un libro, ¿dónde lo tengo? Aquí, de Ana, brutal. Escucha tu intuición. Bueno, pues yo creo que llevo toda mi vida más o menos oyéndola, pero creo que si aprendo a escucharla mejor, como que me irá aún mejor, ¿sabes?
1: Qué bonito esto que dices. Y estoy segura, porque la intuición es el camino que te lleva a las cosas.
2: Qué bueno.
1: El Tao, que así se llama en filosofía oriental, quiere decir eso, el camino que te lleva a las cosas. Son palabras que no tenemos en castellano, pero que tienen tanto sentido, tantas frases, o como contábamos, perdonad que diga detrás de cámara, pero nos hemos tenido que saludar en algún momento, Carlos y yo, como hablábamos de sucesos que pasan, y es que los hechos por venir se anuncian mediante sus ecos, y esos ecos son los que tú escuchas muy bien. Y todos cuando nacemos los traemos.
2: Claro.
1: El tema es que los vamos dejando enterrados. Y ahora, si quieres, hablamos un poco de ello. Gracias por mostrar mi libro.
2: Como si la cultura hubiera enterrado ese sentido de la intuición.
1: Sí, ahí es.
2: Claro.
1: En pos de una gran razón.
2: Comprendo.
1: Te lo dice una doctora en neurociencia que ama el cerebro, pero así ha sido.
2: Sí. Bien. Aquí tenemos un primer dilema de inicio, y es ciencia en torno a un tema, a un asunto que se ha tratado desde la antigüedad, desde culturas muy, muy ancestrales, llamándolo de mil maneras, seguramente, y que se le ha dado un enfoque místico, mágico. En tu libro hablas mucho de esa magia, pero sin embargo también lo presentas como algo no mágico, ¿no?
1: Ahí está.
2: Entonces, ahí te lo dejo.
1: Gracias por dejármelo ahí. Pues fíjate, en la presentación del libro justamente hablábamos, porque yo le preguntaba a mi hermano para mí es como una persona que como estudioso, él es de ciberseguridad, pero es un apasionado de la ciencia, la neurociencia, la psicología, y me decía un poco que él creía, perdonad, que el libro llegaba un poco adelantado a los tiempos, pero que lo iba a leer como con cariño y me decía, Ana, ¿este libro cómo es? ¿Para la gente hierbas? ¿Para la gente científica? Y yo digo, yo es que quiero que sea para todos.
2: Para todo el mundo.
1: Porque en realidad la intuición la hemos asociado al momento hierbas, que yo tengo un momentazo muy hierbas, pero también es ciencia. Entonces aquí vamos a desglosar distintos tipos de intuición que hay, que todo es una, pero distintos tipos. ¿Y hasta dónde ha podido la ciencia decir? Porque la reconoce, pero dice, hasta aquí. ¿Y hasta dónde intuimos, ¿vale? Intuimos lo que está por llegar, que yo te digo que llegará.
2: ¿Vale?
1: ¿Por qué? Porque lo intuyo claramente y como me consagro como una persona intuitiva, pero intuyo que llegará porque lo observo año tras año en consulta, en gente, en entrevistas, o sea, por observación.
2: ¿Vale?
1: Tengo tantos datos. Entonces, brujería, se ha llamado brujería, se le ha llamado misticismo, se le ha llamado corazonada, se le ha llamado poder, se le ha llamado brújula. Luego, efectivamente, vino la mala época, entonces se le llamó algo malo, tipo asociado a esa brujería, ese sentido extrasensorial, las premoniciones. Sí. Hombre, todo eso estaba muy perseguido culturalmente, religiosamente, científicamente. Y entonces dijeron, mira, el cuerpo malo, todo lo que te llega de fuera no existe, solo existe lo que está en esta cabeza. Uh-huh. Y yo lo que digo es, si la cabeza es la loca de la casa.
2: Ya ves.
1: Le hemos dado un poder y está, perdonadme, está piradísima.
2: Y eso lo sabes tú bien.
1: Y te lo digo yo, que efectivamente, que soy psicóloga y doctora en neurociencia, porque tú como no le des dirección a esto, el cerebro es potente a morir. Potente.
2: Sí, sí.
1: Es brillante, inteligente. Pero como tú no le des dirección, se va por los recovecos. ¿Y dónde se va a ir el cerebro?
2: Sí.
1: ¿Cuál es el sesgo del cerebro? ¿Cuál es la misión vital del cerebro? Que tú no mueras.
2: Uh-huh.
1: Protegerte del miedo. ¿A dónde va a ir el cerebro sin dirección? Al miedo.
2: Siempre he pensado que en el cerebro habita tu mejor amigo y tu peor enemigo.
1: Pero el cerebro, con dirección, siendo el mejor socio del cuerpo y del corazón, coge la pulsión del corazón. ¿Cuál es la pulsión del corazón? La vida. Amor.
2: Qué bueno. Bueno, también esos dos cerebros, ¿no? El creativo y el racional.
1: Los hemisferios, ¿verdad? Los hemisferios. Sí, sí. El derecho.
2: Esa lucha continua.
1: ¿Tú eres zurdo o diestro?
2: Yo soy diestro.
1: Eres diestro.
2: ¿Qué significa eso?
1: Bueno, que utilizas el hemisferio izquierdo, que es un poquito más racional, pero tienes que tener el derecho súper, súper desarrollado, porque eres muy intuitivo.
2: Yo vivo en una guerra continua entre creatividad y razón.
1: ¡Qué bonito!
2: ¿Sabes?
1: ¿Guerra? ¿O negociación?
2: No, es una lucha porque no puede quedar en empate, ¿sabes?
1: Ah, vale.
2: O sea,
1: es un combate.
2: La lucha puede ser muy, muy larga.
1: Sí,
2: ¿sabes?
1: ¿Ah, sí?
2: De hecho, son luchas muy largas donde es una guerra de batallas, ¿sabes? Hoy gana la batalla a un lado, pero mañana la gana otro. Y hay siempre una tensión continua.
1: En el libro hablo un poco de esto, de hacerle caso a tu corazón y luego poderlo avalar con tu razón, porque ya hay investigaciones, muchas, que nos dicen que el nivel de acierto de una corazonada, de una corazonada, lo estoy diciendo...
2: Sí.
1: Y de un análisis exhaustivamente detallado y analizado, el nivel de acierto es similar e incluso un poquito por encima el de la corazonada. Imagínate si hemos decidido ignorar la intuición.
2: Claro, ¿y no puede ser la intuición la que hace el desempate?
1: Sí.
2: ¿Sabes?
1: Bueno, qué bonito esto. Estaría la razón y el corazón. El corazón, el sentido profundo, la razón, el análisis. Está bien, también hay que ponerle cabeza a las cosas. La intuición, como tú has dicho, es la del medio. Es, efectivamente, es el juez que dice, aquí.
2: Uh-huh.
1: Lo siento, pero lo siento.
2: Sí.
1: ¿Sabes?
2: Lo
1: siento.
2: Lo sientes, ¿no? Sí, como el viento, que
1: ¿y
2: lo
1: qué
2: sientes,
1: pasa?
2: Pero
1: que
2: no lo ves.
1: Está entre medias, porque, como bien has dicho, hay una intuición explicarme así como muy sencillo, una intuición muy de cabeza, que es la acumulación de experiencias que conoces y que no conoces. La acumulación de memoria de la que te acuerdas y de la que no. Es que yo ahora mismo estoy aquí contigo, pero yo me he quedado con todo lo que hay aquí detrás.
2: Claro.
1: Y eso lo ha registrado mi cabeza. Es una base de datos. Realmente con experiencias incluso que traes de memoria familiar. Y hay muchas cosas en tu familia que se te transmiten a nivel emocional y eso lo registra tu cuerpo. Eso es impactante. Entonces, tenemos una intuición muy de cabeza, rápida, efectiva, para tomar decisiones ultra rápidas. Puede ser desde un diagnóstico médico a qué hospital tengo que llevar a mi padre porque se me está muriendo de COVID.
2: Sí.
1: O puede ser, tengo que decidir esto ya y puede ser vital o no. O sea, puede ser simplemente me voy a comprar este bote de tomate a ver qué tal, porque me ha dado el pálpito de que me va a sentar bien.
2: Sí.
1: Y esa es muy, muy cognitiva, ¿no? Ese proceso que ni siquiera sabemos las áreas por las que pasa, ¿eh? Sabemos que pasa por áreas emocionales, áreas de conciencia de mí y áreas de actuación, pero no de razón. Te cuento esto. ¿A qué velocidad entra la información en el cuerpo?
2: Un segundo porque quiero deciros algo importante. ¿Recordáis que en el podcast tuvimos a Fran Monag de YouTalk enseñándonos su método práctico para aprender a hablar inglés sonando muy nativo?
3: El hospital se escribe igual en español y en inglés Y todo el mundo diríamos hospital.
2: Hospital.
3: Dime áspero.
2: Áspero.
3: Y pon la H delante.
2: Áspero.
3: Perfecto.
2: 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Seguimos con el podcast.
1: ¿A qué velocidad entra la información en el cuerpo? Medido esto en el laboratorio conmigo. 50 milisegundos.
2: Fíjate.
1: 50 milisegundos. ¿A qué velocidad yo empiezo a reconocer detalles? 150 milisegundos, ya he reconocido,
2: o sea,
1: tu cara.
2: ¿Cuántas miles de cosas absorbemos y procesamos?
1: Claro, espérate. A los 400 milisegundos, mi cerebro, no el racional, mi cerebro emocional empieza a darse cuenta y a ponerle nombre. Es decir, a los 50 milisegundos, yo ya sé todo lo que ha pasado aquí. A los 150 he reconocido una cara, a los 400 he dicho, es Carlos. Hasta los 7 segundos no digo, es Carlos, si me doy cuenta. ¿Tú sabes el tiempo que pasa desde que el cuerpo sabe hasta que mi razón?
2: Pero entonces tu inconsciente sí está trabajando.
1: ¡Totalmente! Claro. ¡Totalmente! De hecho, esto se llama... Es como dejar el cerebro en segundo plano. Uh-huh. Cuando la famosa frase duerme un problema o déjalo estar. Esto de que nos hemos traído los problemas aquí todo el rato y creemos que aquí... No, un problema emocional, intuitivo o de que hay que sentirlo. No lo vas a resolver desde la razón.
2: Entonces no es el cerebro que está mandando cosas al cuerpo, sino es el cuerpo que le está
1: hablando
2: al cerebro.
1: Ahí está. El 90% de las fibras de conexión nerviosa son más del corazón hacia arriba.
2: Interesante.
1: El cerebro es el receptor de la información, el ejecutor. Receptor y ejecutor, pero receptor de, a ver, chicos, ¿qué hago? El corazón recoge de fuera. Atención, el corazón recoge el cuerpo. Y la universidad ya ha demostrado, no hace muchos años, que recoge el campo vibracional que está aquí y a unos metros. Es decir, mi corazón y el tuyo, como estamos hablando en armonía, ya se han acompasado.
2: ¿Qué dices?
1: Hombre, te lo prometo.
2: ¿Ah, sí?
1: Hombre, se hablan. Y los de ellos también, ¿eh? Ya sabemos cómo estamos.
2: Es al final lo de la vibración que dijo Curro Cañete en Roca Project.
1: Pero que está demostrado con el magnetómetro. Será tenemos un campo vibracional, el corazón tiene el campo vibracional más grande de todo el cuerpo. La madre sincroniza sus ondas cerebrales a unos metros del latido de su hijo, incluso a unos metros. Se sincronizan. Esto lo hemos medido en laboratorio, ¿eh? O sea, esto no es magia, parece.
2: Claro.
1: Pero no lo es.
2: Bueno, esto casa con que somos energía.
1: Pero ¿cómo no vamos a ser energía?
2: Somos energía, sí, sí.
1: La neurona, para traspasar neuroquímico, química, entre una y otra, se tiene que cargar de un potencial de electricidad y disparar. ¿Es potencial de electricidad qué es? Energía. Cuando yo metabolizo un alimento, yo estoy energía. Mi cuerpo caliente, tú das energía en el contexto, hay energía. El tema es que nosotros creemos que influimos, pensábamos que influíamos a nosotros mismos. No. Yo te influyo a ti, tú a mí. El profesor que está en armonía con su corazón, cuando enseña, hace que los cerebros de los alumnos se sincronicen con él.
2: Qué fuerte lo que dices.
1: Hombre, médico-paciente también. Médico-paciente, el efecto de mejora y mejores resultados en los tratamientos cuando sucede esta conexión.
2: Vale.
1: Es flipante,
2: sí,
1: ¿eh?
2: Sí, sí. Es muy heavy. Sí, sí. Entiendo que
1: pero
2: estas cosas...
1: Pero es que parece magia, pero es que está...
2: Claro.
1: Lo hemos medido.
2: Es que...
1: Estamos diciendo muchas cosas. Nos va a volar la cabeza, ¿no?
2: Mira, hay dos palabras que se parecen, pero son
1: ahora te voy a contar una cosa parecida a lo que tú me estabas contando antes.
2: Inexplicable e inexplicado.
1: Eso es.
2: Creo que hay cosas que están inexplicadas, pero no son inexplicables.
1: Eso es.
2: Es cuestión de tiempo y evolución.
1: Eso es. Efectivamente, o sea, estamos hablando... Explicado por la ciencia está que la intuición está reconocida... Como decía Antonio Damasio, como un marcador somático en el cual tu cuerpo, antes que tu cerebro, ya sabe cosas. La famosa tarea de Iowa, 4 montones de cartas, 2 montones, mucho riesgo en pérdida de... Era como en una pérdida de juego de pérdida ganancia de dinero.
2: Sí,
1: mucho
2: sí.
1: Riesgo, pero mucho premio.
2: Explícalo, porfa, para que la audiencia sepa a lo que te refieres.
1: 4 montones de cartas, había 2 montones, donde teníamos una apuesta, decías, levantabas la carta... ganabas bastante dinero, pero también una carta debajo podías perder mucho dinero. O sea, 2 montones muy arriesgados. 2 montones donde apenas perdías dinero, pero tampoco arriesgabas.
2: Vale.
1: ¿Vale? Y un montón más neutro. Uh-huh. Mezclábamos los montones, mezclábamos, y las personas levantaban, mezclábamos montones y cartas.
2: Sí.
1: Y las personas levantaban las cartas.
2: Aleatoriamente.
1: Aleatoriamente. Uh-huh. No sabemos el proceso. No sabemos el proceso. Sabemos lo que pasa en el cuerpo y en el cerebro, pero no sabemos el proceso. El cuerpo sabía exactamente cuando iba a sacar la carta de menor riesgo y mayor ganancia.
2: ¿Por un reconocimiento de patrones o por qué?
1: Mira, no había patrón. ¿Por qué lo sabemos? Porque cuando iba a levantar la carta equivocada, el corazón se aceleraba y la conductancia de la piel daba muestras de estrés corporal.
2: Pero entonces...
1: Así,
2: ¿cómo
1: te
2: se
1: lo
2: explica?
1: Cuento.
2: ¿Cómo se explica?
1: Entonces, lo que conocemos en el cerebro es que se activan áreas ventromediales. Áreas ventromediales es un área que está un poquito antes de la toma de decisión racional, pero no llega a ser racional. Y la ínsula, que es la conciencia de mí, y la amígdala es mi emoción, si estoy bien o no estoy. Es decir, en este caso, una emoción bastante neutra. No hay más. No hay más. Entonces, como no podemos medir qué pasa entre ese montón y yo, de momento, con los métodos que tenemos cartesianos, el por qué no te lo puedo explicar. Te puedo explicar el resultado. Y es que las personas lo saben. Pero ahora te voy a explicar otra cosa más fuerte. La universidad también cogió un grupo de estudiantes y les dijo, os voy a poner unas imágenes de escenas agradables, desagradables y neutras. Uh-huh. Accidentes, escenas de amor y escenas de un mar, arena, una piedra, aparentemente neutras. Las personas, esto es también a mí me parece como mágico, sabían antes de que apareciera la imagen que iba a venir.
2: Anticipaban.
1: Y no había patrón, ¿eh? No había patrón.
2: Pero esto no suena muy científico.
1: Esto suena esotérico, por eso digo, porque eso digo en el libro que parece magia, pero no lo es. Porque a nivel de observación hay unos datos observables.
2: Ya, porque la ciencia no puede decir que es magia.
1: No podemos decir.
2: Claro.
1: Claro, yo digo, parece magia, pero es ciencia. Uh-huh. Pero es ciencia basada en datos observables.
2: Ya.
1: Es decir, hemos visto en una muestra muy amplia que las personas, sin haber patrón y mucha muestra, reaccionan antes, porque reacciona su cuerpo y su corazón, a la imagen agradable o desagradable y el cerebro, ¿eh? Uh-huh. Zona de placer, zona de miedo. Entonces, dices tú, ¿qué pasa aquí?
2: Claro.
1: Y os he resumido mucho los experimentos que, cuando queráis, yo, si queréis, te dejo el dato de todos para que lo pongáis para que quien quiera investigar, indagar más. Pero es que hay cada experimento, y esto desde el año 94, ¿eh? En la década de los 90 esto empezó a ser como un boom y se creó un instituto de la intuición, ¿eh?
2: Sí, sí.
1: Y a partir de ahí luego también se creó el Heart-Math Institute, que es el que investiga el corazón y está muy involucrado con el tema de la energía, el campo energético. Y esto es una realidad.
2: Claro, la Universidad de Stanford también lo
1: estudia. Eso es Stanford. El, grupo, el Instituto de Intuición estaba en Stanford.
2: En Stanford, fíjate. Sí, que creo que siguen investigando.
1: Sí, son ellos.
2: A día de hoy.
1: Son ellos. Sí, nos va a volar la cabeza.
2: Fíjate, no voy a decir es, porque es muy aventurado, pero ¿podría ser entonces la intuición una especie de spoiler de lo que está por acontecer?
1: Acuérdate la frase, que los hechos por venir se anuncian mediante sus ecos. La intuición es un spoiler en toda regla.
2: Ya.
1: Pero es un spoiler que te puede gustar más o menos, pero no te molesta, porque lo sientes con tanta certeza que tu cuerpo acepta desde el minuto uno lo que es.
2: Sí.
1: Tú puedes decir,
2: sí.
1: Puedes decir, me voy a separar y decir, ostras, la que se me viene encima. Pero como tienes la certeza, es... Otra cosa es luego ya el plan que elabore este, porque la razón, vamos a ver, pobrecito cerebro, es genial para elaborar el plan, ¿no? Es el corazón es el que crea el puente, la intuición lo crea y es la razón el que traza el plan y lo cruza. Entonces, pero tú lo sabes con tanta certeza que no hay ni siquiera un proceso racional de aceptación.
2: A mí me llama mucho la atención. Total, es una certeza del 100%.
1: Es una certeza que además no le pones ni una duda. O sea, es que dice, el cuerpo...
2: Pero no la puedes demostrar.
1: No.
2: Aquí la trampa, ¿no?
1: No.
2: Aquí la trampa.
1: Te la puedes demostrar si tú, con la acumulación de tu experiencia o con los testimonios que vas oyendo o con todas las investigaciones, que tengo un montón de lectura de investigaciones, y dices, es que pasa. Uh-huh. Es que pasa. Lo que pasa que dices, tú no la puedes demostrar. ¿No la puedes demostrar con qué? Con esta. Uh-huh. ¿Con qué la quieres demostrar?
2: Bueno, se puede demostrar, creo, a toro pasado.
1: Ah, bueno, anticipadame.
2: ¿Sabes? O sea, en el momento tú no puedes demostrar que el camino es correcto hasta que lo trazas y luego dices, oye... O sea,
1: pero ahora yo te voy a hacer una pregunta. ¿Y por qué le estamos dando prioridad? Te hago yo la pregunta en plan debate de amigos.
2: Sí.
1: ¿Por qué le damos prioridad o importancia a una lista de pros y contras hechos desde la cabeza?
2: Porque la parte racional quiere ganar muchas veces. Pero,
1: ¿y tú crees que eso realmente también es demostrar?
2: No. Es más, te puede llevar a un bloqueo de un empate en la balanza muchas veces. Mira, ya que me dices esto, te cuento algo, ¿no? Un episodio de mi vida hace unos años que cambió mi vida y que la cambió en un sentido y que tiene mucho que ver con la intuición. Mira, yo soy menorquín. Me flipa Menorca.
1: ¿En serio?
2: Sí. No lo parezco porque tengo mi acento muy depurado. Creo que no tengo acento menorquín. Y bueno,
1: ¿qué sitio más privilegiado?
2: Es una maravilla. Adoro mi tierra. O sea, soy un enamorado de la cultura menorquina, de todo. Voy siempre que puedo. Viví 20 años ahí. Y hace ahora dos años, estuve a punto de irme a vivir ahí. De coger mis cosas de Barcelona. Bueno, mis cosas y las de mi familia, y desplazarme allí. En la balanza, en ese análisis racional en el que vivo de muchas cosas, la balanza era un peso con aplomo máximo en el lado de compensa ir a Menorca. Además, había una parte emocional, porque la parte emocional deseaba volver a mi tierra desde hacía muchos años. O sea, que yo estoy enamorado de la isla, quiero ir a vivir ahí.
1: Y todas las ventajas.
2: Todas económicas,
1: familiares,
2: incluso laborales, todo. Todo a favor, ¿vale? Bien, con la decisión tomada y mis hijas ya escolarizadas en verano, o sea, fíjate si habíamos dado ya pasos en fe. Y el casero de aquí, de Barcelona, avisado de, oye, que nos vamos, yo no podía dormir bien, ¿vale? Con la decisión.
1: ¡Guau!
2: Entonces, pero mi mujer tampoco, ¿eh? Entonces era como, ¿qué pasa aquí?
1: Con que no hubieras dormido tú ya era suficiente. Sí. Es que digo, ¿qué más muestras necesitamos?
2: Sí, ¿qué pasa aquí? ¿Qué pasa aquí? Hay algo que yo doy mis explicaciones, pero también creo que tiene que ver con la intuición, que no me permitía tomar del todo la decisión en paz. Para mí la paz es muy importante en cosas del día a día. ¿Qué ocurrió? Que tuve que desempatar. Tuve que desempatar con una balanza completamente así, en diagonal. O sea, no había realmente un equilibrio, pero me guié por mi voz interna, que me decía lo siguiente. Es muy interesante, Ana. Decía, tú tienes que volver a Barcelona, porque en Barcelona te queda algo por hacer. Barcelona tiene algunas cosas que aún no te ha dado y si no te vas, te las vas a perder.
1: Fíjate lo que te iba a decir. Te iba a decir, en ese momento, tu intuición te estaba diciendo no por ahora.
2: Correcto, sí. Puede ser que en otro momento, pero no ahora.
1: No por ahora.
2: De hecho, eso se lo dije a mi mujer.
1: Es cuando hay esa confusión, sí. Es no por ahora.
2: Sí. Entonces,
1: pero no sabemos si, pero no por ahora.
2: No, correcto. Entonces,
1: es bonito eso.
2: Es una pasada.
1: Es muy bonito.
2: Es una pasada. Es como no.
1: Porque
2: aún,
1: además da mucho.
2: No aún. Sí, no es el tiempo
1: no
2: de.
1: No en este momento.
2: Sí, exacto.
1: Sí, pues, es que te lo he escuchado.
2: ¿De qué?
1: Es que te lo he escuchado.
2: Que, sí.
1: Yo sabes que.
2: La vibración.
1: Yo el. Leo, ¿no?
2: Claro.
1: Yo te lo estabas diciendo y digo...
2: Qué tremendo.
1: Sí, ya me lo estabas contando y sabía que no en este momento.
2: Pues ¿sabes qué pasó? Que al venir aquí fue un año muy duro, un año terrible, donde muchas veces pensé, tío, a ver si te equivocaste con tu intuición, ¿sabes? Pero gracias a ese año tan nefasto para mí en lo personal de crisis, tomé luego una de las decisiones más importantes de mi vida, que fue... Roca Project. Entonces es muy interesante porque esto sí lo sé 100%, que Roca Project, si yo me hubiera ido a Menorca, no se podría haber hecho, ¿no? No hubiera sido factible, ¿no? Quizás la vida me hubiera llevado por otros caminos.
1: Había una misión.
2: Sí, entonces
1: cumplir.
2: Barcelona me dio algo que tenía pendiente. Aparte, ocurrieron más cosas, ya no solo para mí, sino para el resto de mi familia, ¿no?
1: Hombre, claro, esa energía se mueve.
2: Sí.
1: Es que te lo estaba diciendo.
2: Sí, yo creo que es una voz que te habla.

0: animales que no sabes cuáles son,
1: Sí.
0: que no sabemos, vuelvo a lo mismo, que no sabemos, pero son marcadores somáticos que tu cuerpo, por lo que sea, te deja sin dormir, te mantiene preocupado con tu decisión racional, te hace darle más vueltas de lo que debes antes de avanzar, es decir, te quedas en esa parálisis por análisis, sí, escucharte, ¿no? Y tapando marcadores somáticos. Desde el punto de vista más energético, ¿vale? Entonces ya no iríamos al momento más cuántico, estaríamos hablando de cómo es, y esto vuelve a lo mismo, esto está demostrado en la física teórica, no lo tenemos todavía demostrado en el ser humano, pero por observación mucho. Y yo creo que en cuanto sea medible, entonces, ¿qué hacemos? En el campo cuántico, tú, espaciotemporalmente, tenemos saltos y eso tu cuerpo lo sabe.
1: Muy fuerte lo que dices.
0: Sí.
1: Porque además la física cuántica es el gran horizonte
0: Sí.
1: que estamos por alcanzar, pero que no sabemos nada, ¿eh? Prácticamente.
0: Estamos, yo soy un bebé que he llegado a ella por intuición y de hecho, antes de leerla,
1: Sí.
0: muchos conceptos estaban en mí de manera intuitiva. Es
1: Vale,
0: decir, ¿por qué
1: vale.
0: pienso mucho en alguien y llega a mi vida? ¿Por qué? Yo, claro, yo también racionalmente quiero analizar qué pasa, qué tengo pendiente, qué. No, son cosas, personas misión, personas momento o incluso trabajos, cosas que dices, pero a mí, ¿por qué me ha pasado esto? Hay mucho más detrás de todo ello. Entonces, cuando nos vamos, no solamente incluso la capacidad observadora de irte a observarte desde fuera, como llamamos la conciencia testigo o la supraconsciencia, que ahora nos habla mucho el doctor Sansegarra, sino cuando tú te vas a la autoobservación, sí que puedes verte a ti en un teatro como el parte del juego de esta vida, pero es que vas más arriba,
1: Sí.
0: y es una micropartícula, y vas más arriba, y es que eres una micro, micro, micro, y vas arriba y ves como una red de todo conectado que dices, Dios mío, es que Menorca me estaba diciendo que no. Me estaba repeliendo. Y me estaba diciendo, no ahora. Y Barcelona está diciendo, aquí ahora. Y esto está.
1: Estaba escrito.
0: Está descrito.
1: ¿Tiene entonces la intuición que ver con el destino?
0: ¿Tiene la intuición que ver con el destino? Yo creo que sí, pero para mí esto es muy importante. Como hay un libre albedrío, creo que tenemos mucha capacidad de elegir el camino, porque creo que podemos tener intuición para un lado y para el otro. Si no la escuchas, te vas a estampar y te vas a tener que crecer por otro lugar. Si la escuchas, vas a llegar al camino de las cosas de una manera mucho más pacífica y más serena. Pero el tema es que hemos desaprendido, ¿vale? En
1: Vale.
0: cuenta que la intuición viene muy instintiva en el bebé, muy emocional en el niño, y los niños te alejan de ti cuando les da mal rollo. No ves que no vienen, no. Los perros, los animales son súper sensoriales. Luego, en la edad de la adolescencia, como están todas las hormonas, somos muy impulsivos, perdemos esa conexión por un momento, aunque la tenemos muy disparada, pero la obviamos, nos
1: Sí.
0: volvemos muy racionales,
1: Sí.
0: las ideologías, la adolescencia, los principios, los no sé qué. Claro, necesitamos crear identidad egoica. El adulto desarrolla muchísimo la razón. Y entonces todo es hacer, hacer, hacer. Se me olvida el ser.
1: La cultura que tenemos
0: Sí, se me olvida
1: nos.
0: el ser. Y llega un momento que o bien por intuición, por llamada o porque te metes una leche vital, vuelves a ir, a recurrir a aquí qué pasa. Y en la vida senior hay mucha más intuición. De hecho, las personas en la edad adulta tiran muchísimo más de su intuición para cosas, para hablar a las personas, para tomar decisiones. Desde la neurociencia clásica se habla de porque tienen mucha acumulación de experiencia. Entonces, la
1: Ya,
0: acumulación de
1: ya.
0: experiencia es lo que a mí me puede hacer de hacer un diagnóstico de,
1: Claro.
0: Pero también es porque hay un sentido vital de saber que la vida es un
1: Una
0: juego,
1: sabiduría.
0: y saber que hay más cosas. Entonces, me preguntabas, perdona que me he ido de
1: El
0: la pregunta
1: origen.
0: origen, eso es. El destino, para mí, la intuición, te da certeza, pero no te da certezas.
1: Vale. A ver el matiz.
0: La intuición, ¿vale? Es, tú la sabes que es ese camino o que ese camino no es. Certeza, pam, paz, serenidad, aceptación, wow, lo sé. Pero yo no sé si mi primo se va a casar con
1: Ya.
0: Lola. Eso es otra cosa, ¿vale? Para mí va muy

0: ligada a una rama de la intuición, que podían ser las
1: Sí,
0: premoniciones,
1: sí, sí.
0: el arte adivinatorio, llamémoslo como queramos.
1: El spoiler que decíamos, sí. El
0: Pero
1: saber.
0: el spoiler es
1: Sí.
0: spoiler de ver la
1: Sí, sí te
0: película, ¿eh?
1: entiendo. Es una clarividencia que
0: Es
1: sería
0: clarividencia, lo has
1: un
0: dicho.
1: pedazo de desarrollo de la intuición.
0: Para mí sería un brazo que ya no sé si le llamaremos intuición o le acabaremos llamando clarividencia.
1: Vale.
0: Pero sí que viene de estar conectado con tu intuición. Si
1: Sí,
0: no estás
1: sí.
0: conectado, no va a venir.
1: Claro.
0: Entonces, tenemos como que ir limpiando capas. La capa es silenciemos el pensamiento, conectemos con el corazón, acompasemos nuestro ritmo, mejoremos la vibración de nuestro cuerpo, traigamos silencio a nuestra vida, traigamos espacio, escuchemos nuestro sentir, más que nuestro pensar, estemos en esa armonía. A partir de ahí, abre la mirada a lo que pasa, que es que te pasan mil cosas a lo largo del día que no te das ni cuenta, porque, como decía el New York Times, nuestra vida pasa mientras yo estoy en otro lugar.
1: Sí.
0: Entonces, de repente, estate atento, que pasan mil cosas que son señales continuamente. Continuamente, sincronías, ¿no? Que ya hablaba Jung de ello. Sincronías que dices, sincronías cuando te sucede algo que crees que es casual, que no, es una causalidad que conecta con
1: Correcto,
0: tu sentido profundo en
1: correcto.
0: ese momento. Ah, ¿por qué de repente me han llamado de este trabajo? Porque estabas en el lugar y en el momento con la visión abierta.
1: Sí.
0: ¿Sabes? No
1: Sí,
0: hablamos, es como la
1: sí.
0: ley del azar, ¿no? Esa ley desconocida. Estoy en el momento preciso, en el lugar idóneo. Entonces, claro, ¿qué pasa? Nosotros tenemos la certeza, pero efectivamente, cuando tenemos esa clarividencia, eso es un spoiler que te pasas. Y eso le pasa a algunas personas que además incluso me da cierta tristeza porque dudan de sí mismas cuando esto es cierto. Porque la ciencia, vuelvo a lo mismo, cartesiana, no lo ha descubierto aún, pero por observación lo vemos continuamente, como las ECM, las experiencias cercanas a la muerte, las cosas que nos pasan con los seres fallecidos, las cosas que nos pasan con seres en la distancia que dices, pero ¿cómo yo hoy he sentido algo? He llamado a esta persona y estaba pensando en mí.
1: Claro.
0: No es que esté pensando en mí todo el día, estaba pensando en mí. Y yo lo he
1: Sí, hay
0: sentido.
1: cosas que
0: Hay cosas que
1: la
0: conectan.
1: probabilidad estadística
0: O
1: es
0: porque
1: tan
0: yo
1: remota,
0: necesito que
1: ¿sabes?
0: tengo que llamar a alguien para decirle
1: Sí.
0: algo. ¿Qué canal me entra a mí aquí?
1: Claro. Vale.
0: Vale.
1: Hablando del
0: Entonces,
1: origen.
0: eso es lo que te digo. Entonces, tenemos el spoiler, ¿verdad? Y entonces, eso es el mensaje, como digo yo, de entrelazamientos cuánticos, todas esas cosas. Pero, como podemos, hay un libre albedrío, nosotros podemos, desde nuestro foco de atención, variar nuestra ruta. Entonces, yo creo que hay un destino. Pero con libertad.
1: Te lo compro. Yo también. Yo creo que además hay un Dios que conoce tu destino, pero que Él conozca tu destino no necesariamente implica que Él lo dirija, sino que sabe lo que tú vas
0: Te
1: a
0: acompaña.
1: decidir, ¿no?
0: Sí.
1: Yendo al origen, de nuevo, al melonazo este que hemos abierto, mira, leo algo que has escrito tú, ¿vale? De Platón. Me he dado cuenta que yo soy muy de Platón.
0: Y amo a Platón.
1: Sí, dice.
0: Pero espérate, que Aristóteles también decía que venimos aquí a recordar, que ya lo
1: También,
0: sabemos
1: también, también,
0: todo, ¿eh?
1: también, también.
0: Flipas, o sea, flipas con los filósofos, ¿eh? Digo, si ya está todo inventado.
1: Ana escribe, la intuición para Platón era una forma de recordar las verdades eternas que nuestra alma había conocido antes de nacer. Platón defendía que el alma humana existía antes del nacimiento en un reino de perfección, el mundo de las ideas. Esto ya, quienes saben un poco de filosofía ya lo conocerán. En ese lugar el alma había contemplado las verdades eternas, conceptos puros e inmutables como la justicia, la belleza y el amor. Al encarnarse en un cuerpo humano, el alma olvidaba esas verdades, pero no las perdía por completo, permanecían ocultas, esperando a ser recordadas. La intuición para Platón era precisamente ese proceso de revival. Es decir, el acto de recordar lo que el alma ya conocía. Y luego, hablando de Aristóteles, su discípulo, él creía que la intuición era una forma de razonamiento rápido que nos permitía llegar a
0: Eso
1: conclusiones
0: es.
1: sin pasar por el largo proceso de la lógica
0: Se volvió
1: formal.
0: más científico.
1: Sí, manda ahí.
0: Aristóteles fue más científico,
1: Ahí,
0: pero
1: joder.
0: yo estoy entre los dos.
1: A este señor se le ha ido la pinza. Vamos
0: Efectivamente,
1: a.
0: Platón era
1: Sí, pero
0: hierbas,
1: no.
0: Platón era hierbas,
1: Platón
0: y
1: era
0: Aristóteles
1: hierba.
0: era el científico.
1: Sí, vale.
0: Es buenísimo, me encanta.
1: Yo te voy a decir lo que yo creo.
0: Venga, sí, me
1: Yo
0: encanta.
1: creo que la intuición tiene que ver con Dios y con la semilla de Dios en nosotros.
0: Totalmente de
1: Entonces,
0: acuerdo.
1: cuando tu intuición humana, que también está, llega hasta cierto punto, luego creo que hay algo que te pasa al testigo y que extiende esa intuición a algo más allá.
0: Ahí está.
1: ¿Vale?
0: Ahí está.
1: Y creo que eso tiene que ver con Dios, con conectar con tu verdadera esencia que está en Él.
0: Ahí es cuando tú te haces el spoiler. Ahí está.
1: Vale, eso es donde para mí
0: el
1: la
0: spoiler,
1: ciencia...
0: El spoiler que lo hemos puesto como malo, pero que es maravilloso.
1: Sí.
0: El saber cosas... A ver, también hay gente que sabe y ve cosas...
1: Que no son tan buenas o agradables.
0: Yo que tiene muchas conversaciones con muchas personas y hay personas que ven la muerte de otras personas anticipadamente.
1: Ya.
0: Y no quieren verlo. Yo tengo la suerte de que la información que me llega, afortunadamente todo lo que me llega es bonito. Yo no sé si es que he dicho no quiero ver el resto o que he hecho un pacto energético de a mí solamente muéstrame lo que sea. Entonces, también puede ser que sepa la muerte y pueda hacer algo y no sabe qué hacer. Es decir, bueno, es que hay tantas... Cuando hablas de hoy de tu conexión con Dios, yo creo, efectivamente, llamémosle Dios, hermano mayor de la luz, yo también creo en Dios.
1: Sí, cosa que no sabía, ¿eh? O sea, te la acabo de soltar así.
0: Sí,
1: pero
0: sí,
1: no,
0: sí,
1: no.
0: Yo creo en Dios.
1: Sí, sí.
0: Sí, creo en un Dios universal, soy católica cultural, pero yo creo en Dios. Creo en Dios. ¿Y por qué? Es una certeza. Pero esa fe nadie me la metió. Ya venía en mí. A mí me contaba mi madre, es que tú de pequeña
1: ya
0: preguntabas por Dios.
1: Claro, es la fe.
0: Tú de pequeña ya tenías unos símbolos de Dios aquí. Y yo no fui a colegio católico, religioso me refiero. Mi padre era súper espiritual, pero no especialmente católico, pero muy espiritual. Mi madre es súper católica, ha habido mucho respeto en casa con... Que uno no ha querido hacer la comunión, pues no la ha hecho cuando ha querido la... O sea, que ha habido... Oye, pues te formamos... Pero no, había una... Yo siempre he tenido esa certeza. ¿Por qué? No lo sé. Y es un regalo, ¿eh? Porque además, también te digo, ya solamente un día intentaba razonar una vez con un cura en los cursos estos de preparación para el bautismo de tus hijos y tal. Y yo decía, bueno, es que la religión también... O el creer en Dios también tiene un sentido de utilidad. Y me decía, ¿pero cómo vas a decir esto? Me decía el Señor, un sentido de utilidad. Si esto es una fe, se siente. Y digo, yo la siento, pero si no la sintiera, también pensaría que qué suerte tengo de creer en algo que me cuida, que me guía, que me protege, y que cuando me voy a morir, me voy a otro plano estupendo de luz o a otro lugar o a ver a mis seres.
1: Vivirás entonces, con más esperanza.
0: Claro, entonces, mi proceso de muerte no es como muchos pacientes que tengo... que están con 82, 83, 80 años, que vienen porque tienen ansiedad ahora porque se creen que se van bajo tierra y no se quieren morir. Entonces, pues en el fondo, yo digo, gracias Dios, porque es que yo creo que me voy a un lugar maravilloso. Esta vida, sí, me gusta, me dejo un juego. Creo que aquí también está nuestro infierno, me refiero. Es un juego que tenemos que hay que pasarse pantallas. Y yo creo que gana el juego el que llega con más paz y más serenidad a la hora de morir. Ahí nos hemos ganado el juego. Hemos pasado las pantallas. Ahora, la conexión con Dios, esto ya son opiniones mías personales, claro. La conexión con Dios, yo creo que esta te viene. Y de tus seres. Por eso hablaba de esas memorias Platón, ¿no? Hay una teoría muy bonita que yo me la creo. ¿Por qué? Porque tengo la sensación de que es así.
1: La intuición.
0: Tengo la intuición de que es así. Sí. Hay una teoría que dice, y esta teoría, fíjate, ayuda tanto en terapia. Yo no la aplico en terapia porque muchas veces, claro, ten en cuenta que yo tengo una parte científica y un poco me debo a mi...
1: Es que a ti te veo también en esa lucha, ¿eh?
0: Total, pero si yo le decía a mi padre, que mi padre era de la revista Más Allá, Año Cero, Iker Jiménez, y yo decía... Ay, papá, por Dios. Esto no lo dice la ciencia, papá, por Dios. Y mi padre tenía esa dualidad, pero hubo un momento en el que dijo, viva los ovnis, viva lo paranormal. A mi padre se le murió un hermano muy joven, era piloto, se cayó en el Canal de la Mancha, su hermano amigo, nunca lo encontraron. Y yo creo que ahí mi padre dijo, ¿aquí qué pasa?
1: Ostras.
0: ¿Aquí qué pasa? Sí, hay sentido. Y a mi madre se le suicidó una hermana. Entonces, son cosas que te hacen también...
1: Claro, totalmente.
0: ¿No? Es decir,
1: buscar
0: y mi
1: respuestas.
0: Padre, claro, mi padre buscaba la escritura automática para ver si se comunica. O sea, él empezó a buscar. Y mi abuela. Hubo gente que no, en la familia que dijo, murió y murió. Y hubo gente que intentó, mi abuela, contactar con mediums, con gente a ver si. Aquí hay de todo tipo, ¿eh? Hay negocio, luego hay gente realmente luminosa. Sí. Pero luego mis padres, pues sí, en esa búsqueda, han estado cerca de gente que trasciende y conecta con personas. Es que, mira, es muy fuerte, ¿eh? Se fueron a ver, yo creo que es Marilyn Rodney, no me acuerdo, yo era pequeña. Y una persona que hacía de canal entre almas que están en otro plano, uh-huh. Es decir, que han muerto. Yo, claro, cuando mis padres me contaban esto, yo era adolescente, yo decía, pero ¿por qué me toca una familia tan rara? Yeah. O sea, pero en el fondo luego mis padres eran muy clásicos, de mi casa, su estilo de vida. Pero yo decía, ¿no podremos hablar de algo normal?
1: Yeah.
0: Pero qué contenta estoy de que me haya pasado esto. Entonces ellos se fueron y, claro, esta persona sabía quién venía y con quién hablaba. Pues puedes creerte
1: Medium,
0: sí. Puedes creerte el show o puedes no creértelo. Además, era una medium muy famosa, no me acuerdo el nombre ahora, pero yo era... Lo más fuerte de todo esto, que es que en un momento dado ella ofrece, es decir, oye, yo puedo dibujar al guía espiritual de cada uno de vosotros. Entonces, dibujo el guía espiritual de mi padre, un señor psiquiatra de Estados Unidos, y con un mensaje, dibujo mi guía espiritual, un indio de... Como
1: nativo. Sioux, digamos.
0: Sí. Y que una carta efectivamente súper orientada a eso, al carácter energético, guerrero, enraizado, fenomenal. Dibuja el de mi hermano, un monje de un monasterio, y dibuja la de mi madre. Y le dice, soy tu bisabuela. Mi madre no conoció a su bisabuela. Uh-huh. Y tenía una vaga imagen de cómo era. Llegó a casa de mi abuela y le dijo a mi abuela, mamá, ¿tienes alguna foto de la abuela? Porque ella, su bisabuela murió con 50 años de cáncer. La misma imagen que había dibujado, la media. ¿Eso cómo lo explicas? ¿Eso cómo lo explicas? Uh-huh. A mí cuando me contaron esto, yo pensé, pero cuando yo vi la foto, digo... Esto, en aquel momento, yo tenía 15 años, no se puede contar. Pero es que es.
1: Son cosas que polarizan. Porque o las crees o no las crees.
0: Claro,
1: o...
0: mis padres también estaban en esa búsqueda de decir, pero ¿cómo una señora de Estados Unidos que llena un auditorio de 1.500 personas que efectivamente te puedes creer si ha pactado con este hablar con su hijo?
1: Sí.
0: Si está...
1: Todo lo que es sobrenatural, yo creo que confronta todo aquello que va más allá de la razón y no podemos explicar.
0: Claro que confronta.
1: Te obliga a tomar una decisión al respecto.
0: Te obliga a posicionarte.
1: Creer
0: entonces, yo,
1: o no creer, sí.
0: Claro, yo era de, yo si no me lo demuestra la ciencia, no. Uh-huh. Y no sé qué me ha pasado al morir mi padre, soy muy científica, pero ahora soy de la opinión de, al contrario, mientras la ciencia no me diga que no, ¿por qué no? Soy de la otra opinión. Uh-huh. Soy de la opinión que yo creo que era Newton, Einstein, lo que yo es. Es mientras no sea que no, ¿por qué no?
1: Sí.
0: Entonces, ¿por qué nos hemos ido a mientras no diga que sí, es no?
1: Sí.
0: No, mientras no diga que sí es no, ¿por qué?
1: Sí.
0: Entonces, yo para mí es mientras no diga que no, si los propios... Einstein, hablo de la intuición.
1: Habló, sí, sí.
0: Mucho.
1: Sin duda.
0: Newton decía que a sus mayores... deducciones, a sus mejores invenciones, había llegado a través de intuiciones.
1: De hecho, era como si la intuición les daba la dirección,
0: sí,
1: ¿no?
0: Sí.
1: Casi el spoiler ese que hablábamos, pero luego tenían que hacer un enorme recorrido científico
0: para llegar
1: ahí.
0: Y eso fue lo que hice con mi tesis doctoral.
1: ¿Vale?
0: Yo tenía mucha intuición con cosas que pasaban en el autismo y fui a demostrarlo en el cerebro con imagen cerebral.
1: Vale.
0: Y de hecho, en mi tribunal, que había un montón de psiquiatras y neurólogos majísimos, me dijeron, Ana, es que esto tú lo sabías. Uno de ellos, que además se llamaba como mi padre, por cierto. Me decía, tú esto lo sabías. Yo en aquel momento digo, ¿qué me está diciendo este hombre? Fíjate, ¿no? Lo que es la... Porque esto es año 2015. Y digo, ¿qué me está diciendo? Dice, tú esto lo sabías, pero has ido a comprobarlo con nuestro método cartesiano. Señor catedrático de psiquiatría.
1: ¿Y qué intuías del autismo?
0: Yo intuía que las personas con autismo sí nos reconocen muy rápido y ven las caras muy rápido y saben quién eres antes de lo que tú te imaginas. Y que están presentes aunque pienses que están fuera. Yo me di cuenta con ellos que estaban conectados conmigo. Y entonces dije, empecé a pasar test psicológicos y empecé a ver que en el área de percepción medido con cosas muy simples. Uh-huh. Abro una puerta, un giro de ojos, hago así, me levanto.
1: Claro.
0: Con cosas muy sutiles.
1: Sí.
0: Entonces, en percepción puntuaban en todo como muy bajo, verbal muy bajo. Estoy hablando de, en este caso, autismo con mucha discapacidad, sí, intelectual. Claro. Estaba hablando del 70% de los casos de autismo que, claro, tenemos a día
1: vamos
0: de hoy.
1: Al tipo 3, ¿no? Más
0: efectivamente,
1: bien,
0: tipo 3, el tipo 2, 3 con, mucha, eso es, con, sí, mucha dependencia. Sí. Entonces, a los que se estigmatiza mucho también porque se les... O sea, se les pone como autista, no, es un, sí, niño, sí, una, sí, personalidad.
1: Como aislado.
0: Es una persona.
1: Aislado, ¿no? Está,
0: sí,
1: allí desconectado de,
0: claro,
1: todo.
0: Claro, y no, sí, no está, sí, sí, es, sí, una persona. Es una persona que además tiene sus gustos, su personalidad, sus juegos, tiene su, le gustan, una, no todos son iguales. Y luego tiene un trastorno con el que tiene que lidiar. Uh-huh. Él y su familia. Bueno, bueno, después de este momento reivindicativo, que no lo he podido evitar, que me llena el alma, yo me di cuenta de eso y dije, ostras, qué fuerte que se ha hecho toda la vida que las personas con autismo se desconectan, se van, que no están. Es que además parece que no están. Uh-huh. Porque como no utilizan la mirada, claro, como un sentido social, uh-huh, pero cuando conectan sí te miran, Carlos. Sí van a tu alma. Es muy fuerte esto, Cuando conectan, ¡pum! O sea, no tienes que forzar su mirada. Uh-huh. Entonces dije, voy a ver qué pasa. Y en las escalas dije, ostras, si en percepción me puntúan por encima. O sea, estos están súper aquí.
1: Sí.
0: Están conmigo aquí.
1: Sí, sí.
0: Entonces dije, vale, pues voy a hacer esto en el cerebro, por dentro. Y sin sedación, porque todos los estudios habían sido con sedación.
1: Vale.
0: Digo, voy a hacer esto con una tarea cognitiva. Escogí, los entrené para ponerle 128 electrodos, porque es muy agresivo el casco con el gel. Ten en cuenta que tienes que poner 128 canales, 128 electrodos para medir toda la actividad eléctrica cerebral.
1: Ya ves.
0: Entonces monté un laboratorio en mi colegio y los entrenamos como si fuera un juego. Como ellos, el sentido del juego, queda fatal lo que voy a decir, pero el sentido de la actividad, si se lo das tú lo tienen y si no. Es decir, que no es que digan, voy a jugar con un coche, sí, porque estoy,
1: sí,
0: simulando.
1: Sí, sí, sí.
0: Pues lo hacemos como si fuera un juego, uh-huh, y al final acabaron poniéndose el gel, las inyecciones, los cascos, como si fuera un juego. Hicimos, vale, una cosa como muy, vale, sensible. Uh-huh. 2 meses les entrenamos, lo pasaron pipa, para que estuvieran quietos. Tenían que estar muy quietos viendo unas imágenes. Y entonces cogí por otro lado a chicos de la misma edad con desarrollo ordinario y les puse imágenes de gente que conocían y gente que no conocía.
1: Para medir la respuesta.
0: Claro, ¿por qué me fui a gente que conocía y a gente que no? Porque uno de los... Que yo quería irme a otras muchas cosas, pero uno de los grandes mitos en autismo es que las personas con autismo no reconocen las caras. Uh-huh. Es verdad que no tienen preferencia estimular frente a una cara cuando nacen. Es decir, a lo mejor les llama la atención un detalle, uh-huh, porque también hay un tema neurológico, hay un tema proteínico, les llama la atención una luz que una imagen humana, o les llama la atención un sonido de un dibujo animado que la voz humana, que yo no sé también si puede ser que haya alguna frecuencia que les moleste. Uh-huh. Es que yo creo que ellos también están en otro lugar.
1: Su capacidad sensorial es muy distinta.
0: Efectivamente. Entonces, ¿cómo si están, que la percepción la tienen? Claro, en el momento en el que se desconectan es que ellos eligen off,
1: sí,
0: pero eligen off y ya cortan con todo. Uh-huh. Cortan. Pero lo eligen.
1: Lo decía
0: pero
1: Bautista,
0: lo eligen.
1: Pau Bautista, que estuvo aquí, que es de alta funcionalidad, decía, yo es que a veces, no, como lo decía, no estoy
0: claro,
1: ni mal ni bien.
0: No.
1: Me desconecto.
0: Eligen
1: tremendo,
0: porque dicen, no puedo
1: como,
0: más.
1: Estoy como apagado, decía.
0: Efectivamente, apago. Los que hablan te dicen, apago mi cuerpo,
1: sí,
0: o apago mi cerebro. Los que no hablan lo ves como, pa, se han ido. Entonces, pero yo sabía cuando estaban conmigo y estaban a tope. Digo, estos están. Uh-huh. Entonces me fui a las caras. Y lo que me di cuenta es que no solamente la información sensorial les entra a toda velocidad, mucho más rápido que el desarrollo ordinario. O sea, captan todo. Todo. Pero más que nosotros.
1: Más que nosotros.
0: Más estímulo, más rápido. No solamente se dan cuenta de la cara antes de tiempo, veloces a morir. ¿Qué pasa en un cerebro dañado? En esos 400 milisegundos, cuando tengo que empezar a eficientar para hacer procesos lingüísticos, para hacer procesos de decidir quién es esta persona, decir su nombre, ahí todo el cerebro se hiperactivaba. Y el cerebro hiperactiva o no es eficiente y entonces no está colapsado de energía. Ahí es donde no pueden más.
1: Vale.
0: No ejecutan, por eso no llega a la ejecución, uh-huh, final. En el caso de desarrollo ordinario, tu ruta cerebral de repente ya sigue su proceso.
1: Ya.
0: Es decir, es como si dijéramos que hasta un cerebro medio están brutalmente desarrollados, el emocional y el primitivo. Es el racional, el de los procesos cognitivos,
1: el que, y lo les... que procesa lo que acaban de ver, ¿no?
0: Después, claro, el que ejecuta, acuérdate, ¿no? El claro. que dice, tú eres Carlos y estoy a gusto de estar aquí contigo y estamos en el colegio y voy a hablarte de ello. Esto ya se colapsa, se ve todos los cerebros rojo. Cuando decimos rojos en las imágenes en neuroimagen, cuando medimos actividad eléctrica cerebral con una tarea cognitiva, que tarea cognitiva es una tarea para ver la reacción de tu cerebro frente al experimento, no en estado basal. En estado basal es cuando les medimos sin hacer nada o en sedación. Lo que queremos es ver lo que pasa cuando hay una tarea. Claro, los cerebros, tú cuando mapeas, haces un mapa de todo, luego salen muchísimas áreas, ondas, tipos de ondas, cómo estamos. Aquí podríamos hablar horas y horas de la tesis, pero cuando tú mapeas, los colores que se ven rojos son áreas de mucha activación, están muy activos. Sí. Y los colores amarillos, actividad media, los colores verde-azulados, baja actividad. Claro, tú ves la eficiencia localizada de un cerebro eficiente porque no está dañado en ese nivel, ¿sabes? Que es lo que sabemos hasta ahora, y yo creo que es un tema proteínico de un desarrollo ordinario, y ves todo mapeo rojo en el proceso cognitivo.
1: Vaya tela, ¿no?
0: Y eso fue, me lo llevé a mi tesis, me dieron premio. Y me quedé tan a gusto.
1: Y lo habías intuido.
0: Y me dijeron, ¿por qué lo has hecho? Y efectivamente, yo lo intuía. Y yo les dije, lo he hecho por amor al arte, fue mi respuesta. Pero en el fondo, lo hice para... Creo que, fíjate, ahora hablando contigo, me acaba de venir a aha. Y lo hice para demostrarle a mi intuición desde mi razón que yo sabía dónde estaba.
1: Que llevaba razón.
0: Que no sabía por qué lo sé, pero lo sé.
1: Creo que algo muy agradable de la intuición es que te hace sentir que lleva razón.
0: Efectivamente, porque es que aquí está el ego.
1: Si es que lo sabía,
0: ego,
1: si es que te lo dije.
0: Eso,
1: ¿no?
0: El ego le dice, hija, que lleva razón. Y entonces yo digo, ay, qué placer.
1: Sí, a mí me pasa con los programas de Roca Project, a veces hacemos un poco nuestras porras, ¿no? Y digo, y yo le digo, pero no sé, pero yo y creo que va a ir bien. Más o menos. Bueno, que Natán me pone caras, pero...
0: Qué bueno. Pero el creo pero es mental. A partir de ahora siento, intuyo que va a ir bien.
1: Sí, es que es así.
0: Me encanta.
1: Es que es así. Mira, has hablado de neurodivergencia. Bien. En las neurodivergencias hay algo también muy interesante que es la inteligencia, ¿no? Por ejemplo, en autismos tipo 1 o en altas capacidades.
0: Bueno, brutal.
1: Vale. Me interesa conocer más sobre la relación entre... alta intuición e inteligencia. Inteligencia, cuidado, vale. Racional y emocional.
0: Vale.
1: Es decir, si eres más inteligente, eres más intuitivo. Y si eres menos inteligente, eres menos intuitivo. Partiendo de la base que todo el mundo es intuitivo, creo. O lo puede llegar a ser.
0: La inteligencia racional, que es la que seguimos midiendo como indicador de inteligencia. Por favor, cambiemos eso. Ya. El CI no es inteligencia racional. Vamos a ver. Deberíamos de llamarle al CI medido CI de inteligencia racional. Ya está. Sabríamos que estamos midiendo pensamiento abstracto, lenguaje, memoria, razonamiento, velocidad de procesamiento. Pero eso no soy yo y mi inteligencia.
1: Es un tipo de inteligencia, ¿no?
0: Bueno, por favor,
1: ya.
0: Perdóname. ¿Cuántas personas con muchísima inteligencia racional, sus vidas no son exitosas? No se sienten bien, no han llegado a su puesto de trabajo, no saben qué les pasa. Y te pueden hacer unas operaciones matemáticas, te pueden hacer unas fórmulas, son brillantes racionalmente. Claro, cuando yo estoy hablando de mis chicos con autismo, con tipo 3, con discapacidad intelectual asociada, que efectivamente le mides el CI y lo tienen muy bajito, que más a veces no se lo puedo ni medir, tengo que hacer una escala, como digo yo, aproximativa de nivel de desarrollo, no son intuitivos. Quizás más que tú y que yo. Perciben sonidos, perciben cosas, perciben energías que yo digo, ¿qué le pasa? ¿Tú sabes en mi colegio que yo decía, ¿qué le pasa a este chico? Y era un avión que tardó tres minutos en venir. O unas obras a 1,5 kilómetros. Otro, simplemente el sonido del viento en una ventana que nadie aparentemente percibe. Pues si perciben eso, ¿cómo no van a percibir otra cosa? ¿Por qué las personas con autismo se apegan tanto a los caballos y a los perros? ¿Por qué?
1: Hay como una conexión emocional.
0: Genética. Entonces, esa es la inteligencia racional. ¿Qué nos da? Nos da un poderío si sabemos usarla. Vamos a la emocional. La inteligencia emocional, las emociones. gestión de mis emociones y habilidades sociales para compartirlas con los demás. Maravilloso para conseguir en tu vida muchas cosas. Vas a ser exitoso, vas a caer bien, vas a ser simpático, vas a manejar mucho el cotarro. Para la vida de ahora es estupendo. Uh-huh. ¿No? Oh, ¡qué maravilla! Se entrena, muy entrenable. La otra viene de serie.
1: Yeah.
0: Esta es muy entrenable, de casa. Y si no aprendes en casa, lo puedes aprender fuera. Es decir, se puede aprender a ser simpático. Fake it until you make it. Es decir, fíngelo hasta que lo seas.
1: Literal.
0: ¿Sabes?
1: Literal.
0: O sea, esto es así. Esta emocional, claro, mis personas con autismo, si sus neuronas en espejo no están bien, si lo que tú y yo estamos ahora sincronizando tu mirada, yo ahora mismo sé tu mirada lo que me está diciendo. Entonces, sí, y te puedo responder para ello y puedo acercarme a tu interés. Ellos no lo tienen. Eso no son intuitivos, no son sensitivos. Uh-huh. Ahora voy a otra tercera. ¿Vale? La inteligencia emocional se ha descubierto que es muy hábil, muy útil para conseguir lo que quieres en la vida, pero las personas con inteligencia emocional describen no sentirse plenamente felices. Uh-huh. ¿Dónde voy yo? Que es una de las cosas que hablo continuamente, llevo allá a la inteligencia espiritual.
1: A ver, bueno, otro melón. Va de melones la cosa, ¿eh?
0: La inteligencia espiritual para mí es la conexión con tu intuición,
1: sí,
0: con tu corazón, vale, con tu ser profundo, contigo, con el de allí. Cielo y tierra, raíz y alas, mirada en el cielo, los pies en la tierra. La inteligencia espiritual es ese pozo de saber que estás en el lugar que tienes que estar. Estar con esa sensación de este es el camino, aquí estoy, aunque no me agrade.
1: Sí.
0: Yo creo que mis chicos con autismo esto sí lo tienen mucho.
1: Sí.
0: Para mí la inteligencia de vida, que eso lo describo en el primer libro, uh-huh, es la mezcla de las tres.
1: Yeah.
0: Porque la racional me parece muy potente, jolín. Porque esto, bien llevado, ostras. Lo que pasa es que esto, sin lo otro, pues te hace una personalidad narcisista, peligrosa, psicopática. Sin claro, emoción, claro, sin... Hombre,
1: claro.
0: La social, hombre, pues si no eres muy inteligente, te va a llevar a ser una persona como muy... Uh-huh. muy, pero igual te lleva un poco a ser un potro desbocado, ¿no? Uh-huh. Esto es como la metáfora del carro de Platón, que no sé si la conoces.
1: Sí.
0: El caballo, sí, sí, las emociones, si las dejas, uh-huh, al caballo solo se desbocan, el carro es tu cuerpo, si no lo cuidas, se estropea y el cochero, o sea, el que va dirigiendo es tu razón, uh-huh, pero si lo dejas sin lo otro, no tiene dónde ir. Pero el que va dentro montado es tu ser profundo que sabe dónde quiere ir. Esto es muy potente. Entonces, la espiritual, para mí, es esa inteligencia espiritual barra intuitiva, barra clarividente, barra energética, es la que hace, ¿no?, que digamos, se es más inteligente, si se es más... Pues esa es.
1: Soy más intuitivo, soy, digo, quien sea, ¿no? Una persona es más intuitiva porque es más inteligente o porque es más inteligente es más intuitivo.
0: Claro, Carlos, yo creo que ser muy inteligente racionalmente a veces puede ser un contra la intuición. Uh-huh. Porque tu razón tiene mucho peso si eres muy inteligente racionalmente.
1: A no ser que tengas esa conexión, ¿no?, espiritual.
0: No, si la tienes ya. Bueno, va. Las tres...
1: Ya.
0: O sea, on fire.
1: Antes has dicho la mirada puesta en el cielo y los pies en la tierra. Está muy chulo este comentario. Yo soy absoluto seguidor de Jesús. O sea, me flipa Jesús.
0: Bueno.
1: Entonces, esto ya no es ningún secreto, ¿eh?
0: Pero es que...
1: Hay reels por ahí donde lo cuento. Entonces, ¿sabes qué me pasa? Dice la Biblia, puestos los ojos en Jesucristo, ¿no? Es muy interesante. Yo creo que la intuición... probablemente sea uno de los lenguajes de comunicación de Dios.
0: Yo estoy convencida.
1: Porque es volver al origen,
0: Para mí Jesús, que era un canal de Dios, para mí Jesús era un canal, o sea, bueno, claro, católicamente le llamamos el Hijo de Dios, pero sí, era como Dios en la tierra, uh-huh, ¿no? Pero luego hay muchas imágenes de Dios en la tierra maravillosas, pero él es que era una cosa como...
1: Él dice que él hacía lo que veía hacer al Padre.
0: Es que es, o sea, muy fuerte.
1: Él hacía lo que veía hacer a Dios Padre. Esto es muy interesante, porque era como si hubiera una guía en forma de conexión, ¿no? Que le decía lo que tenía que hacer y ejecutaba las cosas que ya estaban escritas para hacerse.
0: Bueno, hubo una maestra mía de psicología que un día me habló, me acuerdo haciendo, yo cuando hice psicoterapia Gestalt era muy joven, tenía 17, uh-huh. Llegué muy joven a eso ya lo hablaremos en otro momento, en otro podcast, pero me acuerdo que formándome, yo que tendría 18, 19 años, estaba en psicoterapia, hice los 5 años, tenía que hacer 150 horas de terapia individual, o sea, para ser psicólogo en este formato, y yo creo así en ello, tienes que hacer terapia contigo, autoconocerte, tu propio bagaje, y además, luego no estás exento de seguir haciendo terapia durante momentos, porque en la vida te pasan cosas. Sí. Yo en mi caso, imagínate, 4 hijos, un marido, empresas, se me ha muerto gente importante. Pues ¿cómo no? Soy sensible, también pensante. Entonces, ¿cómo no? Entonces, de todo, de retiros de meditación, vipassana, silencio, de todo. O sea, he hecho mucha cosa conmigo. Pero bueno, hablando con esto, ella me decía, sin ser ella una persona especialmente católica ni religiosa, pero estaba fascinada contándome en los textos que hay no publicados de lo que sería el Nuevo Testamento, de lo que sería un evangelio, donde aparecen seres volando, ángeles que bajan, naves...
1: Apócrifos.
0: Sí, sí. Y me contaba unas cosas que, claro, yo con 19 años decía, ¿pero qué me está contando? Yo pensaba, en aquel momento yo pensaba, esta mujer, este psicólogo ha pasado a otro lugar, pero... ¿Por qué escuché yo esa información? Es que me vienen... ¿Tú sabes esas cosas que has cogido en un momento dado de tu vida? Y has dicho, bueno, ¿no? La actitud de apertura de, ¿y por qué no? O ahora no, como tú, ¿no? El, ahora no, pero mi cuerpo no me dice, no, no lo rechazo, ¿no? Que eso es como cuando hay otra cosa.
1: Sí.
0: Y es que todo esto me lleva a creer un montón de cosas de las que ahora hablamos, ¿no? De, bueno, los planos, nuestros seres, otras dimensiones, estando... Bueno, yo fíjate lo que voy a contar aquí. Yo es que incluso creo, esto ya es una cosa mía, que en este momento hay muchas Anas en otros planos.
1: Eso es multiverso.
0: Pero esto yo tuve la intuición, el sueño, hace años. Y me levanté y dije, no es normal que yo llegue a un sitio y sienta que esto es mi casa. Me pasó, ¿no? Yo me decía a mí misma, no es normal que yo parece que esto ya lo he vivido. No es normal. Y yo pensé, así, pa, me vino así la certeza, pa. Digo, es que yo creo que hay otra Ana en otros sitios, ahora mismo, igual viviendo otra vida.
1: Me gustaría saber qué pensáis. Porque estamos hablando un montón de cosas. Yo pensaba que la conversación iba a ir más de ciencia, pero se han abierto aquí bifurcaciones.
0: Te puedo contar ciencia toda la que quieras.
1: Muy interesante, lo sé. Porque el libro es muy científico, ¿eh?
0: Sí. Por eso me dijo mi hermano que no iba a gustar. Mi hermano dijo, no. Anda. Mira, ayer que en la presentación decía mi hermano. Anda, si son los chakras. Decía el que me lo presentó.
1: La brújula que has dibujado.
0: Sí, dice, uy, si tiene los colores de los chakras. Dice, atención, dice el que me lo presentó. Bueno, este libro de Ana Sensio, que yo ya he visto aquí, Los colores de la bandera gay, dice otro que estaba en el público.
1: Bueno, cada uno ve lo que quiere ver, entonces.
0: Mira,
1: ¿no?
0: Me encanta de lo. Es que vemos el mundo según somos, ya, no como es. Claro. Dice otro que estaba en el público. Dice, pues yo fíjate que soy científico y he visto la tabla de elementos. Uh-huh. Y digo, pues yo he visto la brújula del barco en el que me voy a montar este verano, o sea, el timón, o sea, es decir, es como alucinante el experimento este que ya hemos hecho en psicología de que vemos el mundo con las gafas de quiénes somos y de cómo estamos.
1: Vale, esto abre el siguiente punto que quiero tratar y quiero saber qué pensáis de todo lo que estamos diciendo aquí, que he empezado a decirlo y no lo he acabado. ¿Qué pensáis de esto, de si hay ciencia, de dónde acaba la ciencia, si es verdad, si es mentira? Porque más de uno dirá, pero ¿cómo puede ser?
0: Bueno, es que yo aquí me he abierto, yo soy científica.
1: Me lo veo venir, ¿eh?
0: Yo, bueno, sí, y no me importa, estoy abierta a las críticas, o sea, open mind y además con amor. Recibo todo con cariño porque me parece luz para todos. Sí. Pero yo soy muy científica porque me debo a la ciencia, pero es que sí, digo, ¿por qué no? Y entonces aquí ha hablado la científica y ha hablado la Ana intuitiva, persona que lleva años y que mi marido ingeniero, así, pero además de los de...
1: Sí.
0: Me dice, si tú lo dices, Ana, yo ya he visto que si tú lo dices, es.
1: A lo mejor
0: y
1: de
0: eso
1: aquí
0: me da
1: a...
0: mi...
1: Sí, sí, sí. A lo mejor me estás dando ganas de contar una cosa que nunca he contado y a lo mejor hacia el final del programa la cuento.
0: Quedaros hasta el final.
1: Me lo tengo que pensar aún. Venga, porque es un poco random. Has dicho que el circulito este que tienes aquí en la portada, cada uno, en resumen, ve lo que quiere ver. Bien. Somos hijos de nuestra cultura y estamos condicionados con nuestros sesgos, con lo que
0: es que no vemos la realidad como es, la vemos como somos y como estamos.
1: Vale, ahora me voy a ir al lado oscuro de la intuición.
0: Hombre, claro. Uf.
1: ¿Cómo distinguirla? Eso es. De lo que son mis prejuicios,
0: eso es.
1: Mis temores, mis convicciones erróneas,
0: eso es.
1: Porque la intuición me puede realmente llevar a trampas, ¿no?, en la vida, o pensar que es intuición y, cuidado, son mis prejuicios.
0: Mira, el indicador clave, que lo he dicho antes, es que la intuición se siente y es certera. Uh-huh. Nunca va a ser la cabeza la que le va a decir a tu intuición lo que tiene que sentir. Esta persona me cae mal. No, ya no es intuición.
1: Vale.
0: Esta persona es que, de verdad, no me gustan las cosas que hace. No, eso ya es otra cosa.
1: Bueno, pero ¿y si no te cae mal, pero simplemente en ese primer contacto ya has tenido una mala sensación?
0: Eso sí. Ah. Eso sí. Entonces, la mala sensación, si es una mala sensación con serenidad, que tú digas, pero no te desequilibra, pero sí dices, yo con esta persona no. ¿Vale? No es un rechazo, sí. No es una reacción. Del estómago, ahora voy a contar una cosa del corazón y del estómago. No es una reacción del estómago y del corazón demasiado instintiva. Uh-huh. Estamos hablando de intuición. Si de repente es muy reactivo, estamos hablando probablemente de un condicionamiento de nuestra memoria, que puede ser o bien todo el bagaje que llevamos de aprendizaje y hayamos tenido una mala experiencia, o nos recuerde a alguien que no nos gusta, o nos suscite algo de lo que no somos conscientes, o bien incluso trauma. Es decir, el trauma aplasta la intuición. Me preguntaron lo que tiene la presentación del libro. ¿Qué tiene que ver la ansiedad con la intuición? Digo, todo, la ansiedad vive en futuro, la intuición vive en presente, aunque te hace spoiler del futuro, pero vive en presente. La ansiedad es miedo absoluto, inventado de cabeza, y la intuición es certeza física. Entonces, claro, cuando yo tengo algo reactivo, es que la intuición no es ni deseo, no es deseo. Tú puedes desear algo, y puedes desear lo que tu intuición tiene. Pero es que la intuición, cuando viene, no la vas a cuestionar. Aunque no te guste, porque es una sensación como, entre tú y yo, que ya somos, nos hemos declarado religiosos católicos, palabra de Dios. O sea, es como si tú sintieras el...
1: Bueno, yo no he dicho católico, ¿eh?
0: Bueno, espiritual. Yo soy católica cultural, pero soy espiritual y creo en Dios. Pero claro, soy católica cultural, pero si hubiera nacido en China sería budista. Entonces,
1: yo soy cristiano, matiz.
0: Vale. Bueno,
1: porque soy seguidor de
0: Jesús. Bueno, claro. Bueno,
1: y ahí
0: sí.
1: Se acaba toda la etiqueta.
0: ¿Sí? ¿No, no la Virgen, no?
1: Para mí es Jesús.
0: Vale. Vale. Ahí lo dejo. Entonces, hablando de esto, la intuición no es deseo. O sea, yo puedo desear algo, con la ley de la manifestación, manifestamos esto que deseo. Tú puedes manifestar bien, pero tú vas a manifestar cuando tú estés en ese estado emocional. Es el estado emocional el que te lleva a crear una realidad. Y esto es así, ¿eh? No es la mente. La mente te puede llevar a crear un proyecto.
1: Totalmente.
0: Pero ese proyecto igual te estampas porque no te lleva. Lo
1: claro,
0: que está
1: pero
0: aquí
1: mi
0: dentro.
1: Estado emocional, imagínate que yo soy una persona del sur de Estados Unidos, la época más racista que hubo, y por tanto yo creo que si tengo una persona negra es poco más que un mono, ¿no? Porque tengo un problema de racismo, ¿no? Súper, súper interiorizado. Y entonces a mí mi intuición me lleva a sentir que esa persona no merece vivir porque es que no es una persona, ¿no? Y lo estoy sintiendo.
0: Para empezar, la intuición también se siente con un fondo de amor.
1: Vale, entonces ahí ya hay una distinción.
0: No, la intuición no tiene odio, no tiene odio, no tiene deseo, no es miedosa.
1: Perfecto.
0: No es reactiva.
1: Entonces me conecta muy bien con ese origen que hablábamos. Vale.
0: No es prejuiciosa, no se explica con la razón, se sabe, ni siquiera ya se siente, se sabe. Entonces todo eso, pues es tu experiencia vital con los negros, tu racismo cultural y todo lo que te han grabado en este programa, que afortunadamente, gracias a la neuroplasticidad, que es capaz de reorganizar nuestro cerebro con nuevas experiencias y reorganizarlo con nuevas memorias, y gracias a la neurogénesis del hipocampo, somos capaces de saldar cualquier deuda con nuestro pasado, quitar cualquier cosa que nos esté dañando, porque tenemos una belleza en nuestro ser humano, en nuestro cuerpo, que siguen naciendo neuronas en nuestro hipocampo. ¿Pero por qué siguen naciendo neuronas solo en el hipocampo? O sea, es que es una cosa... De momento solo hemos descubierto ahí, luego en más áreas. Y digo, para nuevas memorias. Uh-huh. Es que la neurona solo quiere crear nuevas rutas, nuevos campos, y todo en pos de tu sentido vital. Entonces, claro, si esa persona se trabaja en ello, es decir, y es capaz de conectar con el amor a la raza negra, por encima de aquello que vivió. ¿Cuántas veces ha visto personas que se odiaban de bandos contrarios aquí en las guerras? Claro, que es que tengo historias de mi familia de esas, convivir y amarse y decir, ¿pero qué estamos haciendo desde nuestras posiciones mentales?
1: Entonces, realmente, la intuición sería...
0: Sí, ese amor.
1: La intuición sería esa persona que en esa cultura de esclavitud, de represión, de racismo, pese a que ha nacido con ese contexto, hay algo que le dice, oye, esto no es normal. Esas personas negras son personas, respiran, comen, sienten, padecen.
0: Esa es.
1: Uy, ¿y si esta gente está equivocada?
0: Eso es.
1: Eso sí es intuición.
0: La intuición cuestiona. La intuición lo que hace es que te puede romper lo que ya estaba en tu cabeza. Pero como lo sabes, puedes decir... ¿En serio me está pasando esto?
1: La intuición cuestiona, es brutal, porque es justo lo que al principio del programa dije, que puede haber un argumento aparentemente lógico, pero lo otro...
0: No, lo otro sabe. Lo otro viene y dice, ¿qué dices? ¿Tu operación matemática no?
1: Sí, sí, pues, o sea, puede ser aplastante ante
0: total.
1: La lógica.
0: No, no, es aplastante. Es que la intuición es. Esto de aquí no es. Esto de aquí hoy es y mañana no. Hoy me gustan los negros, mañana no. Hoy me caes bien, mañana no.
1: Oye,
0: pero mi intuición me dice que Carlos es una persona especial. Sí, y va a ser siempre así. Aunque mañana te vuelvas
1: también
0: crazy y hagas cosas raras.
1: En tu primera percepción, muy condicionado por eso, en esa primera impresión que yo te he podido dar.
0: Es mi sentir aquí, lo sé. ¿Lo sé o no lo sé? Me podría ir de aquí diciendo, pues, qué majo, adiós. O sea, muy bien,
1: claro,
0: me ha quedado bien.
1: Claro, claro.
0: Sé. Lo que hay ahí dentro, lo sé. Aunque mañana te vuelvas crazy y hagas algo raro, siempre diré, él tiene algo dentro. Porque lo sé. Porque lo sé.
1: Qué bonito. Pues muchas gracias.
0: No es... perdona, te iba a decir, no es mérito tuyo, es mérito divino, pero es...
1: Totalmente, totalmente.
0: Pero te recojo el agradecimiento.
1: Sí.
0: Por eso, para mí... que no me gusta llamarle deber, sino acción. La primera acción del amor es escuchar. Pero en principio nosotros. Escuchar tu intuición, tu corazón, tu sentir, tu ser. Es que eso está por encima de todo. Y a partir de ahí, si quieres comunicar, y yo siempre digo, comunica siempre que tus palabras van a ser mejor que el silencio. Que también es como demasiado, ¿no? Porque tenemos que hablar de cosas también triviales. Pero me refiero a esa comunicación que a veces... nos daña tanto, ¿no? Que eso también hablo en el otro libro, de cuando tú lanzas cosas tan hirientes, estamos tan unidos. Fíjate, otra cosa de la energía, ¿cómo no vamos a estar unidos? Si yo cuando te digo palabras que tú recibes como amorosas y bellas, se te activa a ti tu cerebro placentero, pero es que se me activa a mí. Esto lo hemos visto en laboratorio. Se te activa a ti y a mí, es boomerang. Como decía mi padre, Ana, todo en esta vida tiene efecto boomerang. ¿Cómo entiendo ese comentario de mi padre ahora?
1: Por eso también uno genera lo que proyecta, ¿no?
0: Claro.
1: O lo que proyectas es lo que acabas.
0: Eso es. Ahí es donde está la ley de la atracción, pero desde aquí. Desde aquí. No desde yo sueño con 5 coches. Que sí, puedes soñar. O sea,
1: sí,
0: pero
1: sí,
0: desde aquí.
1: Sí.
0: Yo lo siento, estoy ahí. Y si yo vengo y te hago un comentario, no una crítica constructiva, sino algo que lleva rechazo. Y se te va a activar el área de dolor porque te voy a ganar el dolor. Porque el dolor físico y el dolor emocional ocupan el mismo lugar en el cerebro. Pero es que se me va a activar a mí también. Así que yo siempre digo, por favor, por ti mismo. Es decir, haz el amor, haz el bien.
2: Claro, haz el bien.
0: Claro, la bondad. Claro, a mí me conquista. Yo soy una enamorada de la bondad. Me conquista la bondad. Yo me enamoro de la energía.
1: Se percibe.
0: Sí. Yo me enamoro de la energía de las personas y me conquista la bondad. Las personas buenas, yo... O sea, es una cosa... Me da igual ya lo demás.
1: Nos acercamos al final. No, no estamos aún en el final, pero nos acercamos.
0: Se me ha pasado rapidísimo.
1: Vuela el tiempo. ¿Tiene mucho que ver la intuición con el instinto también?
0: Bueno.
1: Porque inicialmente no teníamos un, ¿cómo te diría yo?, recursos culturales en nuestros ancestros. Porque voy a coger libros para aprender. Solo tenían su experiencia vital y ese instinto que está en el código genético, ¿no?
0: Y un cerebro menos desarrollado, un cuerpo más primitivo, una cultura más primitiva. Sí. A ver, esto es un tema. Nosotros sabemos que era muy instintivo su intuición, pues a la hora de cazar, saber cuándo son los horarios. ¿Cómo llegué yo? Atención. Yo me fui en un viaje atravesando todo el Sáhara. He sido voluntaria en muchísimas partes del mundo, ¿vale? Entonces, una de ellos fue con los saharauis. Pero tuve la suerte de que uno de los chicos del campamento vino a por mí en un jeep y atravesamos todo el desierto tipo París-Dakar. Yo decía, ¿cómo llegamos? Si eso me parecía la inmensidad. Estuve de voluntaria hace un año en Kenia con los Masáis, en una comunidad maravillosa.
1: ¡Qué guay!
0: Sí. Espectacular, con Azcan Project.
1: ¿Aprendiste a saltar?
0: Tengo vídeos saltando. Además, dormíamos en cabaña. Bueno, yo llegué allí y además ya dije... siempre he sido un poco miedosa con los bichos, pero desde que vivo en el campo en Boadilla ya no tanto. Pero llegué allí.
1: Imagínate.
0: Mi tienda llena de arañas, sapos. ¿Sabes lo que decían ellos? Que eran todos mis ancestros.
1: Eso decían los masáis.
0: Que venían a verme. Entonces,
1: no
0: yo,
1: pesaste ninguno, ¿verdad?
0: ¿Qué va? Entonces yo llegaba y la chica que vive conmigo en casa, que es de Filipinas, le encantan las arañas y tiene un sentido muy espiritual las arañas para ella, juega con ellas.
1: Joder, pues la gente que tiene aracnofobia.
0: Efectivamente. Entonces yo desde que tal ya no mato una araña porque le digo, Sharon, una amiga tuya, ven y ya me atrevo a veces a... Pero ella las coge. Bueno, el caso es que yo tenía todo mi... Bueno, digo, ¿pero qué pasa? Que en ninguna tienda entra nadie y mi tienda está toda llena de ranas, sapos, debajo de mis... En mis calcetines. Sí. Y yo decía, ¿quién eres? Abuela, ¿quién eres? ¿Eres tú o eres papá? Si me ves a hablar. A ver, tita, ¿eres tú? Venga, a ver qué me decís. O sea, yo llego a un punto en el que dije, efectivamente, porque además, como decía la gente, ellos, la tribu, me decían, son tus familiares que vienen a verte.
1: ¿Pero te lo creíste eso, Ana?
0: Totalmente.
1: ¿Sí?
0: A mí me lo dicen así, con esa seriedad, que es que ellos lo creen.
1: Ya. Pero o sea, no sabes creerlo tú.
0: Ah, yo sí. A mí me lo dijeron y dije, pues qué bien que están aquí conmigo. Dije, claro, porque la primera noche hice así con la gafa, veo varios sapos saltando.
1: Sí, como digo, pavos, ¿no? Ya.
0: No me lo puedo. Sí, sí. Digo, yo digo, esto no puede ser.
1: Está claro que tú tienes una apertura mental.
0: Entonces dije amplia, ¿eh? Ríndete. Dije, ríndete. Y entonces me dijeron eso, pero claro, hablo de ellos. Con ellos fuimos a la sabana y yo veía cómo con el jeep se hablaban. Está aquí el león. Y yo digo, ¿pero cómo le dices a tu otro compañero que a saber a cuántos kilómetros está de aquí, en pleno Masai Mara? ¿En qué punto estamos si no tenéis GPS? ¿Cómo? Bueno, instinto.
1: Sí.
0: Instinto. Dice, claro, es que yo me he recorrido esto. Dice, yo podría ir con el coche, me dice, podría ir con el coche con los ojos cerrados y traeros aquí donde los hipopótamos. Me dijo el Masai. Y digo, y me lo creo, ¿eh? Porque íbamos con las luces apagadas. Digo, ¿por qué vas con las luces apagadas? Que no vemos la sabana. Y me dice, porque me molestan las luces. Dice, yo no puedo vivir en Madrid, no puedo vivir con vuestros estímulos. Mm. Es un horror. Entonces, claro, él tiene otros sentidos. Él, de repente, oye a un pájaro y le hace un ruido a un pájaro. Eso es como... Es otra cosa. Mm-hmm. Entonces, hablando de esto, el instinto, ¿vale? El instinto es parte de la intuición. Es una parte, ¿no? Hablábamos del instinto, hablábamos de la intuición cognitiva, hablábamos de la experiencia acumulada en hechos de memoria, hablábamos de la intuición más traumática, hablábamos de la intuición emocional, hablábamos de la intuición energética del campo vibracional. Todo esto hasta aquí demostrado. Y luego hablábamos de la física teórica, el open mind, ¿no? De el más allá, ¿no? Esas premoniciones, clarividencia, visiones que tenemos, que... Lo tenemos en física teórica, no lo tenemos cartesiano, por hacer un cierre. Entonces, el instinto es intuición. Los bebés son instintivos, pero vamos, o sea, es instinto puro. Instinto puro. Entonces, ¿es un tipo de inteligencia, de intuición el instinto? Sí, pero, vuelvo a lo mismo. Nuestros ancestros neandertales, yo no sé si ellos, además de cazar leones, se comunicaban con las estrellas. Es que puede que sí. ¿Quién te dice que no?
1: Bueno, y si te vas a culturas posteriores, los egipcios, por ejemplo.
0: Por eso.
1: Sí, sí.
0: Y cosas que... ¿Cómo se han hecho las pirámides? Que, por cierto, yo me he metido dentro de una.
1: ¿Has estado en una pirámide?
0: ¿Dentro?
1: Sí.
0: Y dejamos las cenizas de mi padre en la tumba del faraón.
1: ¿En qué cámara en concreto?
0: Estuve... Ah, pues no lo sé. Luego estuve en las pirámides, lo que es de las famosas.
1: Sí, sí, sí.
0: Pues no me acuerdo, pero de estas que las que tienes que ir con arrodillado.
1: Sí, sí, sí, sí.
0: Sí, sí, sí.
1: En algunas te pone muchos problemas hasta para meter una fibra, una cámara, ¿sabes?
0: Pues yo teníamos que ir ahí. Efectivamente. Y nos metimos, pues no me acuerdo quién era, que era una... Y mi madre, plan modo, me hizo mucha gracia. Mi padre quería estar en el mar, pero mi madre, plan modo de rebelde, dice, ¿sabes que llevo la ceniza aquí tu padre? Que la voy a dejar aquí. ¡Pum! Digo, mamá, por Dios, estaba toda la valla de protección, por Dios, que no nos tumben el podcast, estaba toda la valla de protección, no nos podíamos acercar a la tumba y hacer con la ceniza de mi padre, patapam, aquí se queda, pa faraón mi marido.
1: Vaya tela.
0: Vaya tela.
1: Así que reside en una pirámide.
0: También, también, además de en el mar, está en una pirámide egipcia.
1: Es heavy, ¿eh?
0: Es buenísimo, es gracioso.
1: Mira, ahora que me cuentas una cosa así random, te cuento yo la mía, ¿vale?
0: Bueno, te puedo contar random.
1: Lo de la intuición que te decía, ¿vale? Esto lo siento, sé que algunos no me vais a creer.
0: No pasa nada.
1: La verdad es que me da igual.
0: Efectivamente.
1: Yo lo viví 100% y además hay personas que lo vivieron conmigo. Y a ti que te tengo delante te doy mi palabra de que lo que te voy a contar es 100% verdad. Por lo menos lo que yo viví, ¿vale? Una noche, hace unos 13, 14 años, yo estoy durmiendo con mi mujer en la habitación y a las... más o menos dos y media de la madrugada, nos despierta en el piso donde vivíamos, un ático, un pedazo de zumbido en el exterior, súper, súper raro, un sonido como metálico, que no se asemejaba a nada que yo hubiera escuchado antes. Muy fuerte, tanto que vibraban las persianas, ¿vale? Y la sensación era de esto es algo que no me gusta, de hecho me ha despertado. Cuando yo me despierto, me encuentro a mi mujer despierta y tensa. Entonces, yo que veía Cuarto Milenio y aquellas cosas, porque me encanta.
0: ¡Oh, mi padre!
1: Lo siento, me encanta. Es lo que hay.
0: Bueno, yo me encantaría ir al programa de Iker, ¿eh?
1: Ostras,
0: nunca lo he dicho.
1: Yo quiero traer aquí a Iker, ¿eh? Me gustaría.
0: Pues que sepas, perdona que te corte, que Iker, cuando mi padre fue a morir, como tenemos un contacto muy bonito, le mandó un vídeo, Iker y Carmen, desde la nave.
1: ¡Oh, qué guay!
0: Ginés... para tu tránsito, sí. Y mi padre y yo hablábamos de la muerte continuamente porque él se iba a morir, pero nosotros hablábamos de su muerte. Y yo le dije a mi padre, cuando te mueras, ven y hazme saber que estás bien. Y vino. Pero eso lo dejaremos para otro momento.
1: Para un segundo podcast.
0: Eso. Vendré, Carlos, contigo.
1: Qué bueno.
0: Bueno, cuéntame, que te he interrumpido.
1: No, que va, que va. Interrumpen estas cosas que así yo también escucho cosas interesantes. Bueno, ella me la encuentro muy inquieta y yo le digo, ¿piensas lo mismo que yo? ¡Ay, Carlos, déjame de tus tonterías! Pero yo pensaba que había algo extraño, ¿vale? La cuestión es que yo me acerco a la persiana, que eran estas herméticas que cierran perfecto, que no te queda ni un rayito de luz, y algo me impide, siento que algo me impide, no sé si mi intuición, abrir esa persiana, ¿no? Y digo, es que no puedo. Y entonces lo que siento que hay al otro lado es que hay flotando en el aire, al lado de la persiana, una cosa del tamaño de un coche más o menos, una esfera verde luminiscente flotando ahí, que era lo que emitía el sonido. Y yo te prometo que me imagino que lo que hay es eso. Digo, no puedo abrir porque si abro, eso es lo que me voy a encontrar y no quiero verlo y no quiero que me vea lo que sea que es. Voy a la cama, deja de escucharse el zumbido, que ya te digo que no se parecía a nada, y le digo, Agatha, acabo de tener una experiencia muy rara. Mira, cariño.
0: Me acaba de pasar.
1: No me he atrevido a abrir la persiana, pero yo he sentido muy fuerte que lo que había es una esfera verde que no sé qué es. Y no te puedo poner, o sea, no puedo ponerle un nombre porque es que no sé qué es y no se asemeja a nada que haya visto. Si me fueras por el tema ovni y toda la historia, no es la típica imagen de un ovni que yo creo que me imaginaría. Bueno, ahí queda la cosa. Yo me quedo, me vuelvo a dormir. Luego, por supuesto, sí que abrí la persiana.
0: ¿Qué tema?
1: Ya no había nada, ¿vale? Duermo, pero yo estaba trabajando en la televisión como periodista de investigación. Entonces tenía recursos a la mano.
0: Ay, qué bueno.
1: Ese día voy muy temprano a la televisión y cuando llego, que debían ser antes

0: brillante flotando allí en el aire. Y los vecinos sabían algo. Es que no le preguntaba a nadie, pero de verdad, 100%. Pero lo voy a investigar esta mañana. Yo llamo muy temprano a la empresa de basuras, que me confirman que no ha habido camión de basura a esa hora de la madrugada. Recuerda, 2:30, 3 por ahí. Llamo a la empresa de seguridad de la urbanización. Me dicen que tampoco ha entrado nadie por ahí en ese horario. Control de accesos 24 horas, ¿eh? Y queda un poco ahí la incógnita, qué será, y entonces llega la tercera compañera, Juana, del equipo de investigación que formábamos los tres. Chicos, chicos, te lo cuento y la veo llegar a la redacción de la televisión. Chicos, chicos, chicos, vais a flipar, vais a flipar, vais a flipar. Vengo escuchando Onda Regional de Murcia a la radio y han dicho que esta noche en Ribera de Molina ha habido llamadas al 112 de personas
1: ¿Qué año,
0: que desde los coches han
1: qué
0: visto
1: año fue
0: caer
1: esto?
0: esferas verdes
1: ¿Qué año fue esto?
0: debe ser año, déjame pensar, 2000, 2010, 2011, por ahí. Esferas verdes caer por las zonas de montaña y próximas a la carretera y moverse por esa zona. Y no saben qué es, pero ha habido varias llamadas al 112. Mi compañera Cristina dice, Carlos, mira, mira, mira, mira. Y me enseña así la piel de
1: Es
0: gallina,
1: muy
0: porque yo la había, gracias a Dios, le había contado a Cristina
1: Bueno,
0: antes
1: es que
0: esto,
1: eso se
0: ¿no?
1: supo. Es que tú sabes que yo soy murciana.
0: ¿Tú eres murciana? Qué fuerte tú. O sea,
1: Y mi
0: qué
1: padre.
0: casualidad.
1: Mi padre y mi madre vivieron un episodio así.
0: ¿Sí? ¿Qué dices? ¿Qué
1: Y
0: dices?
1: mi padrino, que es la cosa más terrenal del mundo, hombre de campo, no se atrevía ni a contarlo. En Murcia hay cosas, sí. Es muy fuerte este momento, ¿eh?
0: Fue la
1: Esto es muy
0: intuición.
1: expediente X, ¿eh?
0: Es un poco. Fíjate el programa cómo acaba, ¿eh?
1: Yo soy murciana de esa zona.
0: Bueno, yo soy de sangre menorquina y murciana.
1: ¿En
0: Mi padre es
1: serio?
0: murciano. Sí.
1: ¿En
0: Sí.
1: serio?
0: Y
1: Yo nací
0: bueno,
1: en
0: cosas de la
1: Águilas
0: vida que
1: y
0: han ido
1: criada en
0: viviendo.
1: Lorca.
0: En Águilas, fíjate. Qué fuerte
1: Nacida
0: tú.
1: en Águilas.
0: Pues yo viví en Murcia capital 16 años. Antes de venir aquí a Barcelona. Bueno, el episodio quedó sin explicar, quedó con ese dato curioso de lo de onda regional
1: Sí, es que mi
0: al
1: padre y mi
0: final.
1: madre venían de Alicante y
0: Es que por ahí hay mucha
1: sí, de
0: fenomenología
1: Alicante para
0: de
1: Murcia
0: lo que sea
1: pasaron
0: que hay, que no sé qué es.
1: y me lo contaron y yo decía, ah, anda, anda.
0: Sí. Bueno, en fin,
1: Es así.
0: para mí fue un episodio de intuición inexplicable que va más allá de la razón. Claro, tú puedes decir, es casualidad. Puede ser casualidad. Claro que sí, te lo puedo comprar. Siempre que haya un 0,00000 infinito, puede ser probabilidad estadística. Pero para mí es muy poco probable.
1: Yo creo que es súper poco probable y además, fíjate que jamás me vería diciéndote, con todo mi cariño, Carlos, que esa razón apoya tu gran intuición. Así, ahí lo dejo.
0: No tengo mucho más que añadir. Preguntarte. Dos cosas que preguntamos siempre al final del programa. Ya intuyo por dónde irás, ¿eh? Pero lo primero es, Ana, ¿cómo enfrentas la certeza de la muerte?
1: No me importa morirme. No me importa morirme. No me importa nada morirme. Así lo dejo. No. No
0: Porque
1: lo.
0: entiendes que no acaba ahí, obviamente,
1: No,
0: ¿no?
1: no. Sí, entiendo que no acaba ahí y no. Sí, hay algo en mí, una certeza.
0: No hay temor.
1: No. No. Fíjate que hace años me daba mucho miedo cuando yo estaba más en crisis, ¿no? Hace 10 años que contaba, esto lo conté ya mucho en algunos podcasts, con la crisis que yo pasé con mis cuatro hijos. Tiene un temor a que si me pasaba algo, que fíjate, yo quise morirme emocionalmente, estaba muy triste, poco me escuchaba poco, ¿no? Yo creo que ahí también hubo un despertar muy fuerte. Me olvidé de mí, ¿no? Yo siempre he vuelto y me he olvidado, he vuelto y ahora estoy intentando siempre estar conmigo. Pues ahí. Me daba miedo, ay, mis hijos son pequeños, no sé qué. Pero yo, no sé, no me da. Confío. No sé. Cuando sea.
0: ¿Y cómo te gustaría que te recuerden cuando ya no estés?
1: Ay, fíjate. Pues me gustaría que me recordaran como alguien muy alegre que dio mucho amor.
0: Qué bonito.
1: Gracias. Gracias.
0: Muy bien. Pues
1: Gracias,
0: me queda
1: Carlos.
0: aceptar algo que has traído para la estantería.
1: Sí.
0: Muy chiquitito, lo veo ahí, brilla.
1: Sí.

0: ¿Me dices qué es?
1: Sí. Pues mira, es que por eso te decía que ahí lo dejo y esta es, si te confías una cosa, yo no había escuchado que era que había que traer algo para ti.
0: Ah, no.
1: No, voy a ser, yo es que a veces me pasan estas
0: ¿Qué
1: cosas,
0: dices?
1: pero
0: ¿Natán no te
1: nos
0: lo dijo?
1: sí me
0: ¿Natán?
1: lo dijo,
0: Ah.
1: pero yo a veces escucho las cosas. Entonces, pero yo traía hoy esto, que es de mi familia.
0: Sí.
1: Traía hoy una milagrosa que es la Virgen que hace
0: Y
1: milagros.
0: yo que te he dicho que no creo en las vírgenes,
1: Ya,
0: madre mía.
1: pero qué casualidad que yo trajera hoy esto, que no lo suelo traer
0: Tremendo.
1: nunca, que habláramos de esto, porque para mí la milagrosa es importante, no tanto el concepto de Virgen, sino porque es la que hace milagros. De sus manos salen rayos de luz. Y es,
0: Eso es lo que significa, ¿no?
1: ella es la milagrosa, ella tiene el poder desde la imposición de sus manos, sale la energía.
0: Pues te lo agradezco
1: Es la
0: mucho.
1: Virgen que te traerá todos los milagros, porque, como digo yo, el que no cree en los milagros no es realista.
0: Bueno, los milagros, si el origen está en Dios,
1: Tal
0: hay
1: cual.
0: que entender que son para él algo 100% natural.
1: Así son.
0: No hay distinción entre lo natural y lo sobrenatural.
1: Y ella es la representación de nuestra religión.
0: Ahora me tienes que dejar que te diga que no creo en la Virgen.
1: No pasa nada.
0: Como
1: Pero
0: figura, como deidad, ¿sabes?
1: te recordará a mí.
0: Sí, no, qué va, qué va. Mira, yo una cosa que estoy aprendiendo cada vez más con este programa, ya creo que en mi vida lo era, pero este programa me va formando cada vez más en el respeto a posturas distintas en la vida.
1: Uf, es
0: Porque además es
1: que es un acto de amor.
0: es lo que yo deseo de los demás hacia mí
1: Sí,
0: también.
1: qué bonito.
0: Entonces, hay gente que cree, me dice, por ejemplo, ¿no? Qué difícil venir aquí a sentarte y escuchar. Yo no podría escucharte. Pues a mí me parece maravilloso, porque cada vez que escucho algo distinto, me plantea un camino alternativo al que a lo mejor yo estoy trazando en mi vida. Y eso me puede hacer crecer, me puede hacer aprender, o por lo menos ponerme en tu piel. Y si me pongo en tu piel, entiendo un poco más el mundo que me
1: Qué
0: rodea.
1: bonito. Dice Anthony Bolinches, que es un compañero de profesión, maestro, maravilloso psicólogo al que adoro, que uno no sabe tanto como la suma de todos juntos. Es tan bonito.
0: Qué bueno.
1: Claro, y yo creo, a mí me gusta mucho integrar. Entonces, mientras no haga daño, ¿por qué no? ¿No? Es como.
0: Correcto, correcto.
1: Y para mí la milagrosa es que también me acompaña. Fíjate lo que te he contado desde el principio, que hemos empezado así también. Yo era pequeña, yo no tenía referencia de esto en mi casa, para nada, de verdad lo digo, pero yo tenía a un Jesucristo y a una milagrosa, y yo era de 4, 5, 6, 7 años, 8, en mi mesita de noche con agua sagrada, con agua bendita, que yo digo, ¿de dónde nacería esto en mí? Bueno, lo llevo en mi bolso, ¿eh? La milagrosa, esa del bote, unos años desapareció de mi vida y me la volví a encontrar en una casa en Madrid. Carlos, ya te conté. Sucesos expediente X, te puedo contar. Y la llevo en el. Ya, esa ya no se va
0: Me
1: de.
0: tendrás que ayudar a traer a Iker,
1: Vamos a ver. Venga, vamos a por Iker.
0: Muchas gracias, Ana. Ha
1: Oh,
0: sido un placer
1: bueno.
0: escucharte y
1: Oh,
0: aprender. Hemos
1: jolines.
0: dicho muchas cosas que serán percibidas como estos dos están medio tarados, pero qué bonito es hablar y conjeturar
1: Hemos hablado desde la ciencia, desde el sentir. Y desde el sentir todo tiene lugar.
0: y
1: Entonces,
0: hemos hablado con amor.
1: con mucho
0: ¿Qué es
1: amor,
0: lo que le
1: todo
0: hace
1: va
0: falta a la gente?
1: con
0: Hablar con
1: luz
0: amor.
1: y amor. Gracias,
0: A
1: Carlos.
0: ti.
1: Gracias por tanto.
0: Y nos vemos la semana que
1: Aquí
0: viene.
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0: Son las 4 de la mañana, 14 minutos.
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2: Y aquí estamos, en un nuevo reencuentro radial para transitar las calles de la ciudad desnuda. Una sana costumbre que pusimos en marcha allá por 1993. ¡Ja! ¡Qué bueno que estés allí! Y mejor aún si te quedás y me acompañás. Soy, conocido por El Santo. No hago milagros ni nada que se le parezca. Contra viento y marea, como decía el recordado Guerrero Martínez, seguimos con este sencillito programa de radio aprobado por mucha gente, incluso con un premio Águila Dorada en la ciudad de Mar del Plata.
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2: Contra viento y marea, y te cuento que a veces el viento sopla fuerte y la marea está embravecida. Pero aquí estamos. Por ejemplo, hay voces que me dicen, su programa tiene un formato viejo, desactualizado. La radio cambió y usted se quedó en la época de Nucha Mengual, Cerasolo, Guerrero Martínez. Pasa música vieja. Bueno, la realidad es que ya estoy viejo para cambiar. Y por eso sigo con esta ciudad desnuda. ¿Qué es un policial erótico? ¿Hay porno? No, nada de eso. Nos damos cita a aquellos oyentes que en la noche buscan desacelerar el ritmo del día y, digamos, desnudar sus almas. Pasarla bien durante un rato escuchando relatos, poesías, música romántica, hasta radioteatros. Dale, acompáñanos vos también. Comenzamos pues con un periplo a través de la ciudad desnuda.

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0: James Bond.
1: Despiértase la mañana con el fulgor luminoso de un sol radiante, hermoso, que tiñe de suave grana, muy oronda se engalana entre gorjeos y flores, que esparcen multicolores destellos de gracia pura, aumentando su hermosura con los ígneos resplandores. Cuando el campo es salpicado por mil perfumadas flores, al destellar los albores parece un cielo estrellado, en tan bello tapizado, es muy grato transitar. Nos da la impresión de estar en un vergel florecido, disfrutando un colorido muy difícil de olvidar.

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1: Hoy presentamos La boda de Guatemala. Nuestra historia de amor comenzó en el siglo pasado, en el año 72. Omar tenía 13 y yo, Betty, 12. Nos empezamos a ver dos veces a la semana, cuando él salía y yo ingresaba a la clase de teoría y solfeo. Nos mirábamos y sentíamos, como se dice, maripositas en la panza. Luego, al transcurrir el año 73, empezamos a vernos más seguido. Cuando nos dimos cuenta, éramos novios. En esa época, a escondidas, porque sentíamos temor a nuestros padres, especialmente a nuestras madres. Éramos demasiado pequeños para salir, así que en esas escondidas fue creciendo nuestro amor. Por la mañana viajábamos juntos en el colectivo hacia la escuela. Yo iba al Alejandro Carbó y él al Politécnico de 25 de Mayo y Viamonte. Compartíamos mucho tiempo y sentíamos que no podíamos estar el uno sin el otro, aunque él siempre me recordaba que su papá vendría a buscarlo y se lo llevaría a Guatemala. El dato no me importaba, pese a que mi abuela me repetía a cada rato: «Beatricita, ese chico no te conviene, se va a ir y vos te vas a quedar sola». Hasta que sucedió lo tan temido. Vino su padre y lo sacó del país. Llegaron a Guatemala 3 días antes del famoso terremoto del 76. Ese día yo me levanté con un fuerte dolor en el corazón. No sabía lo que me pasaba y se lo conté a mamá. Entonces noté que me evitaba la mirada, pero no entendí por qué hasta la tarde, cuando alguien me contó lo del terremoto en Guatemala, y sentí que el corazón se me partía en pedazos. Al día siguiente, viajamos de vacaciones con mi familia a Asunción del Paraguay. Lloré tanto. Deseaba estar con Omar en Guatemala y ni siquiera podía saber si le había pasado algo. Pasó bastante tiempo hasta que supe que estaban bien, tanto él como su padre, y durante un año mantuvimos el noviazgo vía postal. Recuerdo que todas las semanas esperaba ansiosa la llegada del cartero con noticias suyas. Todas las semanas. Pero la frecuencia de las cartas fue disminuyendo y empecé a sentirme como la Penélope de la canción de Serrat. Al día siguiente Omar vino de vacaciones, pero ya todo era distinto. Nos desconocimos y cada quien tomó su camino. Por supuesto que sufrí. Sufrí muchísimo, tanto que lo único que hacía era ir a la escuela y dormir. Además, como nada me interesaba, solo respondía diciendo sí y no, ninguna otra palabra. Hasta que me dije, basta de estar sola y triste. Decidí cambiar de actitud y comencé de nuevo a vivir, aunque siempre estaba él en un rincón de mi corazón. Gracias a ese gran dolor, encontré a Dios. Él lo calmó y me dio nueva vida. Empecé a disfrutar de las cosas que hacía. Dejé la tristeza de lado y gocé del sol que salía cada mañana, de tener buena salud, de tener a mis padres. Algunas veces Omar volvía a la Argentina, siempre de vacaciones, y nos veíamos de lejos, pero ni siquiera me saludaba. Así durante 30 años, hasta que nos reencontramos. Él llevaba casi 10 años divorciado. Yo nunca me casé, fue como un sueño. Jamás pensé que podía suceder ese reencuentro, él tan lejos, yo acá, los dos en Américas distintas, y había pasado tanto tiempo. Yo había tenido varios novios, pero estaba convencida de que me casaría solo si me enamoraba. Así que preferí quedarme sola. El reencuentro con Omar sucedió el 12 de enero de 2004. Yo estaba en mi trabajo y alguien me dijo, «Te llama el señor Chesta». Sentí que me temblaba el cuerpo de la emoción. Nos saludamos, me preguntó cómo estaba y me invitó a tomar un café. Le dije que sí, por supuesto. Después quiso saber si estaba enojada y le respondí con lo que dice la Biblia, que el amor todo lo perdona, todo lo soporta. El amor no deja de ser. Así empezamos a relacionarnos de nuevo y sentimos que nunca nos habíamos separado, que el amor estaba intacto después de 30 años. En junio de ese año viajé a Guatemala y nos casamos allá. En medio de un mar de llanto, porque amaba lo que hacía y a mis compañeros, dejé mi trabajo de 3 décadas y dejé también a la hermosa familia que tengo. Pero en la vida hay que elegir, y yo elegí estar con el amor de mi vida. Algunos me decían que estaba loca, cómo iba a dejar todo de esa forma, pero me jugué, porque hasta ese momento creía que nuestro amor había muerto y me di cuenta de que solo estaba adormecido. Y Omar sentía igual. A los 6 meses regresamos a la Argentina y nos casamos nuevamente, esta vez sí, junto a nuestras madres, hermanos y demás familia y amigos. Recuerdo que Gloria, mi amiga de la adolescencia, siempre me preguntaba por Omar y cuando yo le pedía que no lo hiciera, ella insistía. Lo que pasa es que lo de ustedes está inconcluso, y era así. Nos casamos y por partida doble, en este nuevo siglo, la nuestra fue la boda del siglo XXI. Regresamos a Guatemala y luego de estar allí 3 años, volvimos definitivamente a nuestra tierra tan amada y bendita. No hay como nuestra Argentina. A veces no nos damos cuenta de lo bella y rica que es. Estamos por cumplir 6 años juntos y nos parecen días. Sabemos que Dios sabe cómo hace las cosas, así que no renegamos de lo que no vivimos juntos. Disfrutamos de lo que vivimos ahora. Historia de Betty Rolón, presentada en el programa Viva la Radio, Cadena 3, y publicada en Aquellos que Aman 1, Editorial Raíz de 2, 2010.

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Chichén. Ser mitológico mapuche, al que se lo describe con un cuerpo alargado, como si fuera una serpiente, pero cubierto de plumas. Tiene alas y a veces dos cabezas. Puede transformarse en una rana alada de ojos grandes, cuya mirada aterroriza, o también en una gallina enorme con un pico muy largo, ojos saltones y lomo surcado por cerdas fuertes y espinosas. El piuchén vuela de noche, silbando o emitiendo un chillido escalofriante. Ataca al hombre que ose mirarlo, lo mata y sigue volando en busca de otras víctimas. El piuchén es insaciable. Ataca también como un vampiro a los que duermen de noche al aire libre. En los días de mucho calor, se adhiere a la corteza de los árboles y deja en ella un rastro rojo. Claro, es por la sangre que chupa a hombres y animales hasta secarlos. Su silbido es seguro anuncio de muerte, a menos que se logre ver al horroroso animal antes de ser visto por éste. Pero se dice que para no escucharlo, la gente se tapa los oídos. Y para no mirarlo, se arroja al suelo. Por eso, si llegan a escuchar un silbido en la noche, tírense al piso y tápense los oídos.

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0: En el marco de este propósito que nos fijamos desde JS Producciones, consistente en apoyar las campañas contra la violencia de género que sufren muchas mujeres en Argentina y que está arrojando una cifra espeluznante de mortalidad de mujeres, los femicidios, una muerte femenina cada 30 horas, es que invitamos a la señora Mirta Ward a compartir unos minutos de aire de nuestros productos radiales.
1: ¿Qué tal? Estamos nuevamente un día más, un día muy importante. Estamos en el mes de la mujer, considerando esta posibilidad de encontrarnos, de poder hablar y siempre viendo a la mujer como tal. Si bien nuestro tema en el que nos encontramos semanalmente es la violencia, es significativo que con los años las estadísticas se van modificando y una de estas situaciones que vemos sobre el día fundamental que es el 8 de mayo, allá por el 1911, cuando mueren esas mujeres también por reclamar mejoras en su modalidad de trabajo. Así que nuestro homenaje, sin duda, a esas 146 mujeres asesinadas en Estados Unidos. Miremos en el tiempo, esto ocurrió en 1911, y se reclamaban por los derechos a sus salarios, y seguimos hoy. Hagamos de esto una historia tan importante y podamos acompañar con un razonamiento, con una situación que vivimos a diario. Nosotros esas fueron unas muertes de reclamos y nosotros retrabajamos la situación para la igualdad de la mujer también en el ámbito laboral, como pasó con estas mujeres asesinadas, sino también desde todos los niveles. Hay una, en el fin de semana, aparece en uno de los diarios, aquí en Buenos Aires, en uno de los diarios de muy importante tirada, como puede ser el diario Perfil, al que hago referencia, justamente habla que 2 de cada 3 argentinos creen que la mujer está en desventaja. Y es muy importante este copete de información que hablamos de mujeres en desventaja. Mujeres en desventaja trata la desigualdad que tenemos justamente, ¿no? En la dicotomía, en lo que creemos y en lo que es la realidad. En lo que desde muchos ámbitos subsiste la desigualdad del género, no solamente en Buenos Aires, en Argentina, sino en el resto del mundo. Y a mí me parecía importante pensar hoy en esa desigualdad cuando estamos haciendo un homenaje a las mujeres. Un homenaje que el 8 de marzo es el homenaje a la lucha. No es simplemente el regalo que nos puede presentar una sociedad regalando los bombones o los lindos corazoncitos. Estamos muy lejos de esas frivolidades que significan el Día de la Mujer. Estamos en la etapa de poder trabajar y de seguir luchando por la desigualdad entre mujeres y hombres. Y existe. Y cada vez se acrecienta la información porque, bueno, sin duda, el mundo se va acrecentando y estamos mucho más cerca por las distintas tecnologías acercándonos a esas realidades, a esos conocimientos. Tenemos algunas campañas, algunas situaciones que se dan en el mundo y puedo hablar de unas estadísticas que se realizaron en 23 países y que me parecía muy importante que se considerara esto. Y esas estadísticas demostraron que el 88% estaba creyendo que había una desigualdad. Y hay un 91% que admite que, por supuesto, estamos presentes a esas desigualdades, pero que no reaccionamos. Entonces, a esto apuntamos. La lucha es la lucha, no es la lucha simplemente por el poder, porque si previéramos en las instancias, en los lugares de poder, ahí podríamos notar la falta de la mujer, y ahí podríamos notar que en los cargos relevantes, importantes, de cualquiera de estos 23 países donde se redistribuyó la información y se llevó adelante esta estadística, estamos en importante desventaja. Dice ser así, que comenzando, por ejemplo, con el Poder Judicial, ¿no? Hay unas situaciones muy explicativas desde el Poder Judicial, que estamos todos hablando de la igualdad. El 90% habla de la igualdad de oportunidades de las mujeres, pero la realidad es que, por ejemplo, en Argentina, información que nos da la Asociación de Mujeres Jueces de Argentina, nos habla que solamente el 24% llega a cubrir cargos importantes de la mujer. Por lo tanto, también esta forma parte de las solicitudes de aceptar posiblemente que hay oportunidades, pero oportunidades que no se concretan, y estamos constantemente sobre situaciones que las vemos en nuestro país. En nuestro país tenemos la muerte desgraciada de Carmen Argibay, que sin embargo formaba parte de los tribunales superiores de la corte, y que en su reemplazo solo pusieron varones, solo está cubierto la posibilidad del reemplazo, y hay una serie de mujeres muy responsables de esta situación, que es lo que están pidiendo, que los nuevos jueces propuestos en estos cargos sean ocupados realmente por mujeres. Por lo tanto, ahí se apunta, ¿no? Hay una cantidad de organizaciones que tienen esta visión y que no quedan solamente como posibilidad el Día de la Mujer, como el Día de la Mujer del Perfume y de la Flor. Tenemos que reflexionar, tenemos que estar pensando que hablamos.
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1: Por eso vamos a convocar aquí a nuestro amigo, el doctor Roberto Horacio Pangaro, para que reciba su título de académico correspondiente.
0: Mabel, y comenzamos esta edición 374 de Tango City Tour, justamente este programa auspiciado por la Academia Nacional del Tango, con este audio que escuchamos. Es el nombramiento de Norberto Spangaro como académico correspondiente. ¡Qué emoción, ¿no, Mabel?
2: Realmente qué honor y tenerlos entre nosotros en nuestro programa. Bueno, es el que justamente hace el libreto, que conoce tanto de tango. Realmente felicitaciones, Norberto, ¿eh? Estamos muy orgullosos de tenerte aquí.
3: Bueno, muchas gracias. Vos sabés que este programa que hacemos los tres, que en realidad iniciaron ustedes, fue un parte importante en la aceptación de ese nombramiento, o de la propuesta del nombramiento que la Academia elaboró gracias al trabajo de Walter Piazza, de Horacio Ravera. Así que yo me sentí muy honrado y de poder tener esta distinción y compartir de alguna manera la misma con todos nuestros amigos que semanalmente nos escuchan y a quienes intentamos transmitirle un poco de la cultura argentina a través de la música que representa a la Argentina como nadie, que es el tango.
0: Así que es cierto, Norberto, compartido con todos los oyentes, y como dice Mabel, estamos orgullosos y contentos, ¿no? Porque gracias por porque compartís este nombramiento con todos los oyentes y con Tango City Tour. Así que hoy estamos de fiesta en Tango City Tour. Pero también, Mabel, fue una fiesta en la academia y tenemos más audios para escuchar, ¿no? Un fragmentito más.
3: Bueno, claro, claro.
2: Ah, bueno, aparte de escuchar este audio, les comentamos que tenemos un video también que vamos a subir a Facebook.
4: Designa a gente muy predilecta por su hacer y por su sentir y por su adhesión a la academia. Y a Norberto Horacio Pangaro, que es también tocayo mío, o yo soy tocayo de él, le llegó el momento de recibir este título que nosotros damos con tanto cariño y con tanto respeto. Y abajo dice: el tango, una cultura, ¿o no?
0: Aquí comenzamos el programa, Norberto. Entonces podemos decir: Mabel en Río Cuarto, yo estoy en Buenos Aires, Norberto también, pero ahora estamos con Norberto Spangaro, académico correspondiente de la Academia Nacional del Tango en Argentina. Así comenzamos con todo hoy, ¿eh?
3: Con todo. Bueno, primero hay que identificar qué es una academia, porque a veces no está claro. Y una academia en realidad es una sociedad científica, literaria, puede ser artística, que se establece con autoridad pública como establecimiento docente de carácter profesional, técnico o artístico. Y así es como nace la Academia Nacional del Tango el 28 de junio de 1990 por decreto del Poder Ejecutivo Nacional, con el fin de recopilar, ordenar, estudiar y proteger definitivamente de toda posibilidad de pérdida, destrucción, este patrimonio cultural del tango, que posteriormente a la creación de la academia pasa a ser patrimonio cultural de la humanidad, como fue designado por la UNESCO.
0: Y entre los considerandos del decreto de creación de la academia que mencionaste, Norberto, se puede leer además que el tango, como arte musical, coreográfico, poético e interpretativo, lleva un siglo y más de vigencia inalterable como expresión auténtica y profunda del pueblo argentino. Que esta vigencia creadora del tango está en no menos de 50.000 obras compuestas, editadas y estrenadas, y que existen desde fines del siglo XIX más de 50.000 versiones grabadas de dichas obras en diversos soportes fonográficos, cinematográficos y de otro tipo en la República Argentina y en todo el mundo. Que dicha creación del tango ha representado, como pocas artes nacionales y desde principios de este siglo, a la República Argentina en todo el mundo.

0: Y acabamos de escuchar Yo soy el tango, nada menos que Homero Espósito, su autor, con música de Domingo Federico, para decir qué es el tango, escrito en 1941 y que escucháramos en esta grabación de la orquesta de Miguel Caló, una versión que lo dice todo. Quisiera hacer una pregunta a Norberto, que está tan imbuido del tema del tango. Me parece que tiene poco tiempo de creación esta academia tan importante.
1: Sí, en realidad va a cumplir 25 años el año próximo, así que tiene nada más que un cuarto de siglo para una música, una expresión cultural que ya tiene más de 100 años. Así que, pero bueno, con toda la juventud que tiene, tiene mucho trabajo por delante. O sea, que llevó tiempo, es verdad, Mabel, pero finalmente se le reconoció en el 90 a la academia el papel que debe jugar en una cultura tan importante como es el tango para la sociedad argentina.
2: Y antes mencionaba este decreto de creación, lo que significa el tango y la Argentina, y ya escuché hace unos cuantos años que la palabra tango y como significación en todo el mundo lo conocen tanto como Coca-Cola. ¿No? Uno puede mencionar tango en cualquier parte del mundo y si dice Coca-Cola también conocen de qué se trata.
1: Mira vos, ¿no? No sabía, o sea, claro. que es un, sabemos, es una marca reconocidísima. Y sin ninguna duda, yo te digo que cuando vos estás hablando con cualquier persona y te identifican con la Argentina, te identifican inmediatamente con el tango.
2: Claro, claro
1: no
2: sí.
1: Cabe ninguna duda. Por supuesto, te preguntan si sabes bailar el tango sí, y demás, sí, y ahí encontrás tantas personas que vienen a la Argentina a conocer un poco más de nuestra cultura a través del tango. Es

0: sin ninguna duda, desde, yo diría, desde que la última parte del siglo pasado hasta este, que ha adquirido una connotación cultural mundial muy muy importante.
1: Y la academia juega un papel importantísimo como academia, justamente, y entre otras cosas se reúnen varias veces, al menos dos lunes por mes, en un plenario donde participan excelentes músicos, historiadores de tango, una reunión que los entendidos disfrutan muchísimo. Norberto, ahora que pertenece,
0: sí, sí. Contá. Vos sabés que justamente la semana pasada, en el lunes que me entregaron el diploma, estaba Alfredo Cordisco. Cordisco es un gran bandoneonista. Mira, justamente grabamos un poquito del audio y vamos a escuchar un solo de bandoneón. Escúchenlo con atención y también algunas palabras de don Alfredo. El tango es Che Bandoneón.
2: Recuerdo de ese maravilloso bandoneonista Pichuco. Voy a hacer el tango Che Bandoneón.
3: Alfredo, ¿cuántos años hace que tenés este bandoneón? ¿Cuántos años hace que lo tenés?
2: No, este no hace mucho. Te lo compré cuando vine a vivir a Honduras en el año 98. 28, son 16 años más o menos. 16 años tiene.
3: ¿Qué tenés este bandoneón?
2: Bueno. 5 años estuvo afuera, volvió.
3: ¿Y volvió?
2: Y volvió.
3: Y ahora lo tocas todos los días.

0: Escuchábamos recién, Norbert, a Alfredo Cordisco, y hay que aclarar que es nacido en el mes de julio, que eso no tiene mucho de significativo, pero el año 1916, ¿así?
1: 1916. Él hizo una broma y dice que cumplía 89 años muy pronto, pero al revés, dice.
0: ¡Qué bárbaro!
1: 89 al revés es 98.
0: 98 años.
1: Y lo que escuchamos justamente es de un músico de 98 años que se sentó, y van a ver el video también en Facebook, se sentó en el escenario de la academia y tocó este Che Bandoneón, y después siguió tocando. Tocó 4 o 5 horas más y prácticamente no se quería ir, estaba disfrutando una barbaridad. Un gran músico del cual vale la pena contar algunas cositas, ¿no, Mabel?
2: Bueno, y podemos decir que justamente Alfredo Cordisco nació en la Quinta Bollini, llamada Palermo Hollywood. Y en el año 1927, con 11 años, estudió piano con el maestro Hércules Balsanjak y se recibió de profesor. Pero siempre le gustó el bandoneón. Por eso, en el año 1932 comenzó a estudiar técnica de bandoneón con el maestro Alfredo De Franco. Y en el año 33 debutó en Radio Porteña, la que hoy es Radio Continental, con la orquesta de José Rebolini. Entre 1934 y 1939 estuvo en la orquesta de Roberto Firpo, encaminando así su carrera artística, y dice que luego se cumple uno de los sueños de su vida, integrar la orquesta de quien puso en una bisagra entre la Guardia Vieja y lo que venía. Y fue en el año 39 cuando pasó a formar la fila de bandoneones de la agrupación de Julio De Caro, con quien estuvo hasta el año 1944. Y en el 45, otro sueño, participar en la orquesta de Pedro Mafia, con la que recuerda varias presentaciones en el viejo histórico cabaret Tibidabo.
0: Y además, podemos decir que Alfredo Cordisco fue autor de varios tangos, uno de ellos, todo un éxito, grabado por Alfredo De Angelis y que vamos a escuchar ahora y compartirlo. Se llama Rendido.

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1: Y Alfredo después armó un cuarteto propio. Él quería de alguna manera homenajear y traer de vuelta a la Guardia Vieja, así que lo tituló, imagínense, el Cuarteto de la Guardia Vieja, al cual integraban Carlos Gergoc en el piano, Alfredo Ligueri y Luis Funes en violines y, por supuesto, Alfredo en el bandoneón, y tocaban en Radio Belgrano. En el 55, Firpo lo volvió a llamar para participar en varias grabaciones que hiciera ese año Roberto Firpo con su orquesta, y ya en los 80 se une a la Orquesta Símbolo de Canaro para ir en gira por Japón. Imagínense que ya en los 80 estaba en los 75, 76 años, casi nada, ¿no?
2: Sí, realmente increíble, ¿no? Y en el año 2004 fue nombrado por la Academia Nacional del Tango como Académico de Honor. Y asimismo es uno de los socios fundadores de la Sociedad Argentina de Autores y Compositores, SADAIC, y su carné lo delata, ¿no? Por ser el número 18. Como autor le pertenecen, entre otras obras, Rendido, junto a Alberto Leiva, que grabara con la orquesta de Alfredo De Angelis, con la voz de Julio Martel, y que escucháramos. Y también los tangos Por Él, con letra de Carlos Johnson, y Yo Soy de la Vieja Ola, en colaboración con Alberto Castillo y Carlos Johnson. Comenta, asimismo, que en el año 46, con la inquietud que siempre me caracterizó, dice, integro la única orquesta dirigida por una mujer, la de la rosarina Eve Bedrune, hasta que en 1951 pasó a integrar la fila de bandoneones en la orquesta de Rodolfo Biaggi. Y luego, ya en el 52, fui parte del cuarteto Los Haces, de Jerónimo Bongioni.
1: Qué bueno. Bueno, te cuento que realmente tuvo un personaje, Alfredo Cordisco. Fue muy saludado por todos los presentes. Estaban, entre otros, Rodolfo Terráneo, que es un tanguero de ley. Una nieta de Canaro, había familiares de Fresedo. Siempre van personajes en la academia a estas reuniones de los lunes, y por supuesto estuvo Horacio Ferrer, el presidente, Gabriel Soria, el vicepresidente, estaba Fabio Serpa, que atiende la parte de amigos, y luego tuvimos unos días después tuve la suerte de poder cenar con Horacio Ferrer, y fue fantástico, porque las anécdotas y todas las historias son impresionantes, él y también su mujer, Lulú, a la que le dedica muchísimas de sus músicas. Y la Academia tiene muchísimos eventos. Por ejemplo, están haciendo un seminario de fundamentos musicales del tango, que es una forma de aprender a oír y conocer, o ir comprendiendo, como dicen ellos, el tango desde el 1907 hasta hoy, con los aspectos importantes, la melodía, el ritmo, la armonía, orquestación, que son transmitidos desde la percepción del oyente. O sea, es para gente que no sabe de música. Bien, o sea, una lástima que uno esté acá. Yo creo que esta es una parte interesante para los que quieran aprender de música de tango sin ser música, que va a ser dictado por el académico Alejandro Martino desde abril a julio. Va de lunes a viernes, se pueden inscribir de 4 a 8 de la noche. Muy bonito, muy lindo. Hay muchas cosas que son interesantes que hace la Academia.
2: Justamente, un ejemplo, ¿no? Bien, toda esta información de la que habló Norberto la encuentran en este sitio, www.anacedeltango.org.
3: Claro, ANACE del Tango, de Academia Nacional del Tango, ¿no?
1: Claro.
3: Muy interesante todo esto. Y aprovechando a nuestro amigo Ferrer, le podemos decir amigo Horacio Ferrer, ¿por qué no escuchamos, deleitándonos con su propia obra, que nos obsequió en un CD junto a Juan Trepiana en el piano? Nada más y nada menos que El Chiquilín de Bachín.
4: El cuento que ahora vamos a contarles pertenece a esa Buenos Aires un poco a contramano que se hace con la medianoche y se manda a mudar con la primera luz del día. Puede ocurrir, ocurre por igual, en un elegante lugar de la Avenida Quintana, en el barrio de la Recoleta, o en una fonda de barrio. Pero el músico y el poeta sentimos la cosa de esta canción en una vieja y ay desaparecida parrilla vecina del mercado del centro. Porque comiendo un bife nos nació allí una noche, al descubrir en la punta del mantel de papel la carita silenciosa y alucinada del que iba a ser su protagonista. Era así, uno de esos niños de la noche que anda de mesa en mesa vendiendo flores, con el fajo de billetes en un bolsillo y un qué sé yo de pena antes de tiempo en los ojos, en el remiendo del fundillo, tratando de seguir el rastro de ese diminuto personaje trágico. Hicimos este valsecito con sabor a fábula porteña. Por las noches, cara sucia de angelito con blue jeans, vende rosas por las mesas del boliche de Bachín. Si la luna brilla sobre la parrilla, come luna y pan de hollín. Cada día en su tristeza, que no quiere amanecer, lo madruga un 6 de enero con la estrella del revés. Y tres reyes gatos roban sus zapatos, uno izquierdo y el otro también. 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Baleame con tres rosas que duelan a cuenta del hambre que no te entendí, chiquilín. Cuando el sol pone a los pibes delantales de aprender, él aprende cuánto cero le quedaba por saber. Y a su madre mira, gira que te gira, pero no la quiere ver. Cada aurora en la basura, con un pan y un tallarín, se fabrica un barrilete para irse y sigue aquí. Es un hombre extraño, niño de mil años, que por dentro lo enreda el piolín. 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Vale.

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1: Y seguimos en Tango City Tour. Y si quieren comunicarse con nosotros, pueden enviarnos un mail, por ejemplo, a info@tangocitytour.com.
2: Pero hay muchas otras actividades en la Academia, Mabel, ¿no?
1: Sí, digamos también que la Academia ha lanzado un seminario para formación de letristas, muy interesante, ¿no? Denominado Homero Expósito, y coordinado por Alejandro Martino, a través del cual se busca transmitir el arte y la ciencia de escribir letras de canciones. Un seminario fundado en el año 2007 que ya cuenta con un importante número de egresados. Como dice Horacio Ferrer, me gusta llamar a nuestro seminario el semillero, porque es la cuna de los nuevos y premiados letristas de tango.
3: Y todo esto es parte de la actividad que desarrolla la Academia Nacional del Tango, pero aquí tenemos a un representante ahora en la mesa. Norberto, ¿cómo pensás contribuir con la Academia?
2: Bueno, yo creo que tenemos que difundir las actividades de la Academia. Creo también que mucha gente del sector privado tiene que participar. Yo le comentaba a Walter Piazza, qué bueno que sería si alguna de estas cosas se pudieran colocar usando la tecnología moderna. Yo había hablado hace unos años con la Academia para ver si había una universidad del tango en algún momento, o estos seminarios de música, tratar al menos de grabarlos o de ponerlos en el sitio web para que alcance una difusión mucho mayor, porque de alguna manera está restricto a un público que tiene que concurrir físicamente. Y sabemos lo difícil que es moverse en ciudades como Buenos Aires. O sea,
3: claro, además que el tango está no solo en el resto de Argentina, en todo el mundo. Muy buena idea, me parece interesante como un e-learn. Claro.
2: Vamos a ver si conseguimos grabar algunas cosas, y por qué no, diría que si en los próximos 12, 18 meses podemos hacer un seminario dedicado al tango en Miami, sería fantástico. Hay mucho público colombiano, venezolano, centroamericano que le encantaría. Además, pienso que para mucha gente, como una forma de mejorar su conocimiento, pero también de entretenimiento, ¿viste?
3: Claro.
2: Sobre todo gente más, joven, claro. Y de conocer más. Así que tenemos mucha tarea para hacer. Yo creo que la incorporación de tecnología te amplía, cosa que nosotros hemos demostrado con el podcast y con nuestro programa. Claro, así que somos pioneros de eso.
1: Excelente idea, Norberto, ¿eh? Bueno, y nos seguimos deleitando con tu nuevo presidente, Norberto, Horacio Ferrer, que ahora nos entrega esta versión suya de la balada, famosa Balada para un Loco.
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1: Qué increíble, también Norberto recién comentábamos mientras escuchábamos esta balada, que ya cumple dentro de pocos meses 45 años, ¿no? Y parece que fue ayer que la estrenaron y que revolucionó, ¿no? ¿Se acuerdan, no? Lo que pasó en aquel momento.
2: Y cuando caminás por Arenales o por Santa Fe, te parece que es hoy, porque es el Arenales de hoy, el Santa Fe de hoy, pero fue estrenada en 1969, qué cosa, qué fantástico. Yo le decía a Lulú, y hay que ayudar con la ciudad, que cuando cumpla 50 años, ella que es artista plástica, tiene la idea de salir con una enorme luna por Arenales y caminar hacia abajo por Callao cerrando la calle. Digo, me parece que sería fantástico, genial. Así que hay muchos planes para hacer, a veces son más los planes que las realidades, pero bueno, si todos apoyamos puede ser que se cumpla el sueño cuando la balada cumpla 50 años.
3: Sería realmente maravilloso, Norberto, ¿no? ¿Y qué otras cosas has visto en esta semana en Buenos Aires?
2: Mirá, estaba viendo bastante televisión. Hay dos o tres canales que pasan muchas películas en blanco y negro. Me hizo acordar lo que vos comentabas en el último programa, Mabel. Hablabas de Hugo del Carril como uno de esos personajes que tenés en el recuerdo y en la memoria. Y me llamó la atención porque lo vi innumerables veces en algunos canales como el Inca, creo que es. Claro. O el Volver, que están pasando películas antiguas de él.
3: Sí, realmente un hombre aparte muy completo, ¿no? En toda su actividad, muy pintón, una voz espectacular, con una voz grave, maravillosa, realmente sí, un encanto este señor, ¿eh?
2: Una persona que habría que estudiar muchísimo para saber cómo de alguna manera los argentinos a veces no ayudamos a que las figuras sean más de lo que realmente son, sino que a veces hacemos que sean menos de lo que realmente han sido.

0: Y bueno, ahí lo escuchábamos a Hugo del Carril en esta excelente versión del tango de Discépolo con música de Filiberto Malevaje.
1: Pero su verdadero nombre era Piero Bruno Ugo Fontana, bien italiano, ¿no? Nacido en Buenos Aires a fines de 1912, sin duda un gran productor, director de cine, actor, guionista y cantante. Él inició su carrera como actor y cantante de estribillos de tangos a los 15 años y posteriormente formó el trío París junto a Emilio Casting y Martín Podestá. En los años 30 hizo dúo con un cantor amigo, hasta la muerte de este años después, además de estudiar taquigrafía. Y en el año 1937 fue contratado para interpretar el tango Tiempos Viejos en la película Los muchachos de antes no usaban gomina. Y entre 1938 y 1939 participó en Madre Selva, La vida es un tango, Gente bien, El astro del tango y La vida de Carlos Gardel. Y en el año 45 estrenó junto a Libertad Lamarque La cabalgata del circo, que contó con la participación de la futura primera dama Eva Duarte. Al año siguiente viajó a México, en donde permaneció hasta fines de la década de los 40 e interpretó numerosos tangos. Tras su regreso filmó Pobre mi madre querida junto a Emma Gramática y Ida Luz e Historia del 900.
0: ¿Y cuántas cosas hizo Hugo del Carril en el cine? Qué maravilla, porque tuvo una producción fantástica como cantor, como actor, como director. Nosotros lo recordamos más por la última parte, cuando era director ya en los 60, en los 50 y 60. Y Hugo, a pesar de que él fue, en realidad es uno de esos personajes que ha sido perseguido por todos lados, porque él, si bien era radical, luego se transformó en peronista, y por lo tanto lo persiguieron después de los 55, pero también los peronistas tuvieron problema con él, como vamos a ver un poquito más adelante. Uno de esos hombres que quedará en la historia.
2: Sí, también últimamente, ¿no? Hace pocos años aquí en Argentina, con que si la marcha peronista cantada por Hugo del Carril se podía usar por tal agrupación o cual, ¿no? Estos tironeos que uno no entiende bien en un hombre que ya no está y que dio mucho, ¿no? Para la causa peronista, justamente.
0: Tenés razón, hasta hoy se sigue debatiendo cosas que hizo Hugo del Carril y que todas las hizo bien, además. Pero vamos a escucharlo, ¿qué te parece?
2: Sí, cómo no, aquí tenemos un próximo tema, por Hugo del Carril para disfrutar todos juntos. Nubes de humo.

0: Hermoso tango este de Romero y Jovés, Nubes de humo, que escuchamos por Hugo del Carril. Uno de los que además los popes del cine querían imponer después de la muerte de Gardel como el sucesor de él, porque tenía pinta, cantaba bien, pero claro, se quedó dentro de la Argentina o México, no tuvo la suerte de estar con la Paramount y cobrar dólares y poder tener todo lo que se podía hacer en los Estados Unidos.
1: Hasta la sonrisa, ¿no, Mabel? ¿Tenía gardeliana un poco Hugo del Carril?
2: Sí, realmente, sí, una pinta impresionante.
1: Y Hugo del Carril, en 1952, dirigió y protagonizó Las aguas bajan turbias, que trataba sobre la explotación laboral y estaba basada en la novela El río oscuro, del militante comunista Alfredo Varela. Al encontrarse Varela preso, del Carril intercedió con Perón. Al respecto dijo: ¿por qué está preso?, le preguntó Perón, y Hugo le contestó: por orinar frente a la embajada soviética. Él se rió y me dijo: bueno, al final somos todos un poco comunistas, si lo que buscamos es la justicia social. Varela fue liberado inmediatamente. La película fue un gran éxito popular y se estrenó también en los Estados Unidos y Europa, pero fue prohibida por el subsecretario de Difusión y Prensa, Raúl Alejandro Apold, con quien estaba enfrentado por la negativa de Hugo del Carril a cantar en un acto. Apold además acusó a Hugo del Carril de cantar en Uruguay el día de la muerte de Eva Perón, y Artistas Argentinos Asociados terminó sus contratos con el actor.
2: Realmente, ¿no? Qué increíble, qué lástima, ¿no? Todos estos usos políticos contra el arte y sus protagonistas. Por eso, merecido nuestro homenaje a Hugo, el artista, el grande. Y qué película, ¿eh? Las aguas bajan turbias. Recuerdo haberla visto en algún momento muy dramática, muy intensa, diría yo, ¿no? Pero vamos a escuchar a Hugo del Carril en el tango de Irusta, Igual que ayer.

0: Y nuestros oyentes saben que encuentran este programa y todos los anteriores en nuestro sitio web, que es tangocitytour.com. Y así también estamos en Twitter, en Facebook, como Tango City Tour. Una información muy completa, los videos que dijimos que próximamente van a estar de este nombramiento de Norberto en la Academia Nacional del Tango. Así que no perdamos el contacto, escríbanos, ¿no, Mabel?
1: Por supuesto, nos pueden escribir a info@tangocitytour.com.
2: Y también nos dejan, como lo hacen habitualmente, mensajes en Facebook, todos nuestros amigos, especialmente en algunos casos. Recibimos muchos mensajes de Honduras, así que el programa a través de la TEU es escuchado muchísimo en la ciudad de Tegucigalpa. Bueno, ya estamos cerca de cerrar, así que también una de las cosas que se hizo en la academia es pasar en cada uno de estos eventos un pequeñito film de donde esté Troilo, en homenaje a este año donde se festeja el 100 aniversario del nacimiento de Aníbal y de Pichuco, y pasaron un pasaje de Tres Berretines donde aparece un Troilo muy, muy joven. Ese Troilo que ya de joven deslumbraba por la calle Corrientes.
1: Y sobre la calle Corrientes, esto decía Troilo: yo trabajé en dos lugares y muy distintos, en el Germinal y en el Tibidabo. En el viejo Café Germinal debuté con Juan Maglio Pacho. Fue una rentrée que hizo él después de muchos años sin trabajar. Imaginé en la calle Corrientes, angosta, los carteles anunciando a Pacho. Él no tocaba. La orquesta se la formé yo, con elementos como Héctor Lañafieta, el cantor era Antonio Maida y otros muchachos como Guisado. Se volcó todo, Mataderos, la provincia, había gente hasta en la vereda de enfrente. No podían pasar los tranvías siquiera.
0: Qué bárbaro, qué buena descripción esta de Troilo, ¿no? Qué tiempos tan distintos aquellos. Pero ahora, ¿qué les parece si lo escuchamos en este Tristezas de la calle Corrientes?

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0: ese Troilo que también tiene sus historias con Disépolo, por ejemplo.
1: Sí, bueno, Troilo ya devenido Pichuco, fue su nombre para siempre después, fue a visitar a Enrique Santos Disépolo, que entonces vivía en la Lucila. Se quedó a cenar y cuando la sobremesa se alargaba, Disépolo lo llevó a los fondos de la casa para que viera el jardín que él mismo cuidaba. Y de repente le preguntó, ¿cómo estás? Bien, le contestó Pichuco. ¿Qué vas a hacer? No sé. ¿Sabés lo que tenés que hacer? No, nada, le dice. Para Disépolo, Pichuco ya había hecho todo. Pero se equivocaba, ¿eh? Le quedaba, por ejemplo, envolver en melodías los versos de Disépolín, escritos por Homero Manzi, o los de A Homero, Desencuentro, y la última curda que hizo Cátulo Castillo.
2: Y decíamos el otro día que hay músicos y temas musicales que expresan de una manera especial un sentimiento, ¿no? Una forma de sentir, de ser. Hablábamos de Maderna, de Osmar Maderna, y cómo se puede volar imaginariamente con su música. Y cuando hablaste recién de Responso, yo creo que podríamos invitar a Norberto a escucharlo y a sentirlo, porque pensar y ubicarse en la desaparición de Manzi, en el sentimiento que tenía Troilo, así se lo puede sentir en toda esta obra, ¿no? Eso creo yo, ¿te parece?
0: A mí me parece así, por lo menos yo cuando lo escucho siento que Troilo está transmitiendo algo que llevaba dentro de sí, que era un profundo sentimiento quizás de dolor o de nostalgia hacia Homero Manzi. Y los invito a que lo escuchen, que lo sientan más que lo escuchen, porque acá está el sentimiento de Aníbal Troilo hacia Homero Manzi en este Responso.

0: Mabel, vamos a terminar el programa. Vos, yo, aunque no debo mencionarme, pero para ponerle este cartel francés al académico correspondiente de la Academia Nacional del Tango, nuestro Norberto Spangaro. ¿Te parece, Mabel?
1: Sí, realmente todo un honor, Norberto, que estés entre nosotros. Y con ese título, nada menos.
2: Bueno, te vuelvo a decir, gracias a ustedes porque han sido parte importante en todo el trabajo que hemos hecho para el tango. Y bueno, yo me llevo el galón, pero ustedes hacen el esfuerzo. Así que vamos todos adelante y espero que a todos los amigos sigamos transmitiéndole un poco nuestra música, que lleva en sí el espíritu y el amor del pueblo argentino, no solo de Buenos Aires, en este tango. Así que los esperamos la semana próxima.
0: Cómo no, la semana próxima, y también agradeciéndoles a tantas emisoras que hacen posible la difusión de Tango City Tour a través de tantas radios en todo el mundo. Muchas gracias y hasta la semana que viene.
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0: Hola, Pergamino, muy buenos días. 6 de la mañana, 4 minutos en Argentina. Para este martes 12 de mayo de 2026. Un día más, una mañana más. Para toda la gente, buen día.
1: Para toda la gente, buen día.
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0: Llegamos hacia ustedes desde Lorenzo Moreno 113, en la ciudad de Pergamino, Buenos Aires, Argentina. Nuestras vías de comunicación 41 27 27 41 27 28. Además, podéis bajar la aplicación www.showradio.com.ar. Vamos arriba, arriba. Saludo enorme para nuestras amigas y amigos de los pueblos de campaña. Para vos en el campo, en la ciudad, en el lugar donde

nos ponemos en marcha con este espacio de la producción. 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
1: Hasta las 8 de la mañana. Por esta señal. Con estos títulos que componen nuestra agenda de hoy. Retención de vientres y feedlot llenos. Hoy la ganadería tiene la dopamina por las nubes. Rinde por duplicado. En el norte de Santa Fe, el riego aporta un plus productivo de hasta 115%. Un desincentivo del federalismo productivo, lejos del puerto, menos rentabilidad y más carga tributaria. Mientras sigue expandiéndose en San Juan, al pistacho le nació un enemigo, el loro barranquero. Acuerdos comerciales, las oportunidades agroexportadoras en un mundo que se está rompiendo. No es solo manejo a las brechas de rendimiento, las genera la economía más que la agronomía. El derrame de la cosecha récord, 850.000 camiones en 4 meses y 3.800 millones de dólares en gasoil. Y también, por supuesto, vamos a estar hablando de impacto pleno. Las ventas de carne vacuna a Estados Unidos subieron un 114.3% en valor tras la ampliación de la cuota por orden de Trump. Punto de estrangulamiento. Un puente sobre la Ruta Nacional 205 es un tapón y piden una intervención urgente. Hoy en el mercado de Hacienda en Cañuelas, 9.767 animales que llegaron en 234 camiones. El mercado de granos, con los cierres de ayer a la tarde, tanto Chicago como también el mercado local. Todo esto y mucho más, amigo, a partir de este momento que comenzamos juntos. En primer lugar, venga, venga, acompáñeme que abrimos la tranquera, nos metemos campo adentro con estos 6 grados que tenemos en la mañana, para encontrarnos con 20 grados, tipo 2:30 de la tarde. Pero ahora nos metemos en esa huella larga que Lucía Cerezani nos convoca a recorrer.

0: la música con Lucía Cerezani de La Huella Larga.
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La música que pasó Oscar de Franco, Lluvia de Besos, y Los Cantores del Alba, esta serenata otoñal con 6 grados de temperatura.

0: Los cantores del alba, serenata otoñal a las 6:20 minutos en esta fresca mañana de martes 12 de mayo de 2026. 6 grados la temperatura en este momento. Hoy vamos a tener cielos despejados. 20 la máxima, 77% de humedad. Mañana miércoles con cielos nubosos, 8 de mínima, 17 de máxima. El jueves de la misma manera con cielos nubosos, 7 de mínima, 17 de máxima. El viernes habrá cielos nubosos con lluvias débiles, 7 de mínima, 18 de máxima. Y para el sábado, también cielos nubosos con lluvias débiles, 8 de mínima, 16 de máxima. Datos estos que nos presenta Clima Pergamino.
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0: A las 6:25 de esta mañana de martes, es momento que salgas bien informado conociendo títulos de diarios de hoy.
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0: Comenzamos este itinerario de tapas de diarios. Tomamos página 12, que tiene dos ventanas superiores. La primera de ellas: el sector informal ya no alcanza para absorber el desplazamiento de trabajadores despedidos. Cada vez menos empleo. El siguiente: transporte a las nubes. Desde el próximo lunes habrá una nueva tanda de aumentos en colectivos, trenes y subtes. Después, tres cuartos de página, hay una caricatura del presidente con un martillo de remate en su mano. Provocación oficial a horas de la movilización nacional por la universidad pública. Milei convocó a la marcha. No conforme con ignorar la ley de financiamiento universitario, el gobierno realizó un nuevo ajuste sobre el presupuesto de las facultades, el CONICET y la educación pública, que sufrió un recorte de 78 mil millones de pesos. También redujo un 60% la asignación para infraestructura universitaria y fulminó la inversión en desarrollo atómico y espacial. A la izquierda, un título que dice APP. Más abajo, Andy sinónimo de coimas. Un informe del mismo Ministerio de Salud señala sobreprecio de hasta 4000% en ortopedia. Alerta antivirus. Tras el brote en el crucero antártico, hay 7 casos confirmados y varios pasajeros aislados. Títulos de la tapa de hoy de página 12. Crónica, por su parte, en la parte superior, destaca lo siguiente: en marzo fue de 3%. La inflación de abril en CABA se desaceleró a 2.5%. Con este resultado, la suba acumulada en los primeros 4 meses del año alcanzó el 11.6%, mientras que la variación interanual se ubicó en el 32.4%. Por otra parte, una familia de 4 personas necesitó casi 2.400.000 pesos para ser de clase media. En el centro de tapa, viajar no es un placer. Nuevo aumento del transporte en el AMBA. Desde el próximo lunes, el gobierno aplicará incrementos escalonados en las tarifas de los colectivos y los trenes. En el primer caso, el boleto mínimo costará 714 pesos y volverá a subir en junio y julio. En el segundo, el pasaje subirá 90% hasta septiembre. Tensión en San Isidro. Se profundiza el conflicto con los colectivos. Después una foto de Scaloni. Hay algunas sorpresas. Scaloni presentó la prelista para la Copa del Mundo. En una línea, el riesgo país en menos de 500 puntos por primera vez en 4 meses. A la derecha, en una columna, hoy nueva marcha federal universitaria por la ley de financiamiento. San Vicente, mujer policía amamantó a bebé tras la detención de su padre alcoholizado. 3 muertos, explosión y tragedia en Santa Cruz. El siniestro ocurrió en un complejo habitacional. Entre las víctimas fatales hay un bebé. Además, 4 menores y una mujer se encuentran en estado crítico. Liga Profesional. Arrancan los cuartos con Belgrano Unión y Argentino Huracán. Títulos de Crónica, Diario Popular con 2 ventanas. 1. Anillo de diamantes. Compromiso confirmado entre Rodrigo De Paul y Tini Stoessel. El siguiente. Una mansión y lotes. Wanda Nara podría tener complicaciones por regalo de Miguelés. Con fondo amarillo, se desaceleró la inflación en la ciudad. 2.5 en abril. Golpe al bolsillo. Fuerte suba hasta el mes de septiembre en trenes y colectivos. Más abajo, una foto de Scaloni y sorpresas en la prelista de 55 para el Mundial. A la derecha, entre hoy y mañana, se juegan los cuartos de final de la apertura. Hoy, 19 horas, Belgrano Unión, 21:30 Argentinos Huracán. Mañana 18:45 Rosario Central Racing, 21:30 River y Gimnasia. Con una foto, confirman doble desgarro de Vareiro, que será baja en Boca en la Libertadores, hasta después del Mundial. A Plaza de Mayo se realiza esta tarde la marcha universitaria para pedir que se cumpla la ley. Cierra repudio de familiares de víctimas. Benefician a Julio Devido con la prisión domiciliaria por la tragedia de 11. Son los títulos de Diario Popular para este pasaje de la mañana.
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0: Vamos ahora a la tapa de La Nación, que tiene 2 ventanas. La primera, Deportes, Beltrán. La joya de las inferiores que deja Armani en el banco. El juvenil seguirá como titular y buscará quebrar la tendencia de grandes promesas de River que no se afirmaron en el arco. La siguiente ventana, Bebido vuelve a su chacra con tobillera electrónica. La casación aceptó el pedido del ex ministro de pasar a detención domiciliaria. Dijo que padece varias patologías crónicas que exigen seguimiento. Bajo el logo de La Nación, Milei recortó el gasto casi 2.5 billones de pesos con fuertes ajustes en educación y salud. Tensión. La quita, en la previa de una jornada de protestas, busca garantizar el superávit fiscal. Marchan las universidades para exigir recursos. Después, con una foto, el caso Einstein al público en el corazón de Manhattan. Pie de página, buscarán en Ushuaia el posible origen del brote de antivirus en el crucero. Alerta, expertos del Malbrán analizarán la presencia del virus en ratones. Otras hipótesis. A la derecha, en una columna, Migueles advirtió que gestionó permisos de importación. Ante la justicia, el ex socio de Pichirilo negó haber cometido delitos. La inflación en la ciudad bajó a 2.5% en abril. Cierra con lo siguiente: el gobierno envió al Senado 45 pliegos de jueces y fiscales. Títulos de La Nación, Clarín, con una ventana, la foto del técnico Scaloni, los 55 de Scaloni, sorpresas y ausencias. El DT de la selección dio a conocer la prelista de la que saldrán los 26 futbolistas que jugarán en el Mundial. Título mayor: nuevo recorte a la educación antes de la marcha universitaria. Supera los 78 mil millones de pesos el Plan Nacional de Alfabetización, el más afectado. Después, brindando clases universitarias al aire libre, dice lo siguiente: otras quitas de fondos, se reduce la asistencia financiera a las provincias y en el área de salud, en el acceso a medicamentos y tratamientos. Pie de página, ¿cómo hizo con Venezuela e Irán? Estados Unidos aumenta vuelos espías sobre Cuba. A la derecha, en esta columna, por primera vez en tres meses el riesgo país cayó por debajo de los 500 puntos. Otro título, tras el alza en el subte, habrá subas en trenes y colectivos. Un financista admitió maniobras con el dólar, pero negó coimas. Títulos de Clarín de hoy. Y para cerrar, el Deportivo Olé, las 55 decisiones de Scaloni. Arrancan los cuartos. Belgrano versus Unión, 19 horas por ESPN Premium. Argentinos Huracán, 21:30, TNT Sport. Independiente Malcorra, ir para atrás nunca. Y cierra San Lorenzo. Cuestionado Romania por no patear un penal. Boca, Vareiro y un doble descargo, y después es todo del joven arquero de River. La serie del arquero de 21 años no para de sumar capítulos. Luego de ser el héroe con el ciclón, se metió en la prelista y en el mundo de la selección. River, la vida es Beltrán. Los títulos de diarios y revistas que encontrás en el kiosco de tu barrio, o bien lo podés pedir a tu canillita de confianza a las 6:41, pasaron en la mañana de Pampa.
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0: Y de Corrales a Tranqueras, esta voz uruguaya, Alfredo Zitarrosa.

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1: La música con Alfredo Zitarrosa, de Corrales a Tranqueras, otro que también nos dejó esta buena música a las 6:44 en la mañana de Pampa.
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1: Rápidamente nos vamos al mercado de Hacienda de Cañuelas. ¿Qué pasó con esto? Ayer 44 animales fue únicamente el ingreso, pero los precios son del viernes 8, que ya lo vamos repasando por cada una de las categorías. Para novillitos hasta 390 kilos, 5.321 pesos el kilo vivo. Novillitos de 391 a 430 kilos, 4.707. Novillos de 431 a 460 kilos, 4.603 pesos. Novillos de 461 a 490 kilos, 4.499 pesos el kilo vivo. Vaquillonas hasta 390 kilos, 5.248 pesos. Vacas buenas, 3.021 pesos. vacas regulares 2.861 y vacas conserva 2.243 pesos. Ayer 44 animales en el mercado agroganadero de Cañuelas, para esta mañana 9.767 vacunos que llegaron en 234 camiones, entre ayer y hoy 9.811 animales. Las firmas consignatarias comienzan a las 8 de la mañana a bajar el martillo a 9.767 animales. De esta manera hemos repasado el mercado de Hacienda.
0: Así pasó la información del mercado de Hacienda.
1: 6:50 minutos.
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1: Bien, ayer a la tarde, el cierre del mercado de granos, tanto Chicago como el mercado local, esto ya nos cuenta Fabián, bienvenido. Novedades de cierre de la tarde de ayer.
12: Hablamos ahora de la operatoria de los mercados de granos. Les contamos qué ocurrió durante este lunes. Empezamos por el mercado internacional de referencia a nivel mundial, como es Chicago en los Estados Unidos de Norteamérica. Hoy con una jornada positiva para los principales contratos de futuros. Repasamos las posiciones más cercanas que vencen en este próximo mes de julio. El trigo, $233 con una suba importante de más de $6.25. El maíz, también julio, $187, una ganancia de $1.30. Y la soja, $446 la tonelada con una suba de $1.10. Vemos el mercado disponible en la Argentina, valores en dólares por tonelada. La operatoria en Rosario marcó lo siguiente: el trigo en alza, $215, el maíz sin cambio, $190, la soja también con saldo positivo, al igual que el trigo, cotizando en este arranque de semana a $324. Vemos el mercado disponible.
1: Sí, te seguimos escuchando, Fabián, tuvimos un corte, reanudamos esta última parte que tiene novedades interesantes. Vamos.
12: En pesos por tonelada. Repasamos Rosario, el trigo en baja, 302.865 pesos la tonelada. Maíz y soja en alza, 262.740 para el maíz, 440.000 pesos la tonelada para la soja. El girasol en tanto, pero en baja respecto de la cotización del día viernes, cerrando en este día lunes, en este arranque de semana, a 582.000 pesos la tonelada.
1: Gracias, Fabián. Completísimo el informe del mercado de granos. Novedades en el cierre de la tarde de ayer. tanto para Chicago como para el mercado local, y pasó en la 101.3 en Pampa.
13: Así pasó la información del mercado de granos.
1: Y ahora viene un grano de voces, Candiles Nocheros, las voces de Orán.

Música esta con las voces de Orán, Candiles Nocheros, un lujo verdaderamente escuchar a estos grandes del folclore nacional. 6:57 pasadita y no sabemos aún los números de los sorteos de ayer, a ver si te damos un buen despertar. Recorremos cada una de las quinielas que hicieron podio con estos números en la previa de la ciudad. 0587, provincia 2272, Santa Fe 0297, para el sorteo de primera ciudad 6.205, provincia 2.637, Santa Fe 1.245. Vamos ahora a sorteo matutina, ciudad 1.881, provincia 0.901, Santa Fe 2.469, sorteo vespertina, ciudad 1.643, provincia 3.797, Santa Fe 2.194 y Montevideo 1.181, acá se repite un ambo. Sorteo nocturna, ciudad 1564, provincia 4648, 4648, Santa Fe 1616, 1616 y Montevideo nocturna 1261, 1261, y contame una historia, ¿qué pasó? ¿Sacaste algo? Sí, bienvenido. Y si no sacaste nada, seguí participando.

0: Y a las 7 de la mañana en Argentina, momento este de lectura de noticias.
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0: Un minuto nos separa después de las 7 de la mañana. La temperatura 6 grados, 20 la máxima para hoy. Cuarta marcha federal universitaria contra el gobierno. Todos los reclamos y el mapa de la movilización. La concentración es a las 17 en Plaza de Mayo. Exigen la ejecución inmediata de la ley de financiamiento y la recomposición salarial. Convocan el Consejo Interuniversitario Nacional, la Federación Universitaria Argentina y el Frente Sindical de las Universidades Nacionales. Guerra en Medio Oriente. Emiratos Árabes ejecutó ataques militares secretos contra Irán. El caso Adorni trabó la ley hojarasca y Macri prepara una gira por el país para acentuar sus diferencias. El gobierno aplicará una suba a los pasajes de tren del AMBA de aquí a septiembre. ¿Y a cuánto llegará el boleto? Tras las escaladas internas, Bullrich busca descomprimir la tensión con Javier y Karina Milei por el caso Adorni. El gobierno asegura que se reunirá con las universidades luego de la marcha para conversar sobre los fondos. Y esta cuarta marcha federal, ¿cómo impacta el ajuste del presupuesto en las universidades del interior? Una renuncia docente cada dos días y hospitales sin fondos. Las claves del reclamo de la marcha universitaria. El riesgo país rompió el piso de los 500 puntos básicos en medio de una nueva suba de los bonos argentinos. Juicio por Maradona, declara el médico que acompañó a Diego en Cuba durante su rehabilitación del 2000. El kirchnerismo blanqueó el perfil de candidato que quiere para 2027 y crece el malestar dentro del PJ. Reino Unido y Francia reúnen a más de 40 países para coordinar una estrategia internacional destinada a reabrir el estrecho de Hormuz. Trasladaron a Julio De Vido a su chacra de Zárate para cumplir con el arresto domiciliario. La inflación en la ciudad de Buenos Aires fue del 2.5% en abril y acumula un alza de 32.4% en los últimos 12 meses. Escándalo en un avión que aterrizó en Rosario. Demoraron a dos pasajeros por tener sexo a bordo.

Vamos ahora a Necrológica, Servicios Sociales de Cooperativa Eléctrica. Falleció ayer, a los 90 años, Saturnino Belizán. Sus restos están siendo velados en Sala 4. Reciben sepultura 16:30 en Cementerio Municipal. Así pasó Servicios Sociales de Cooperativa Eléctrica. Vamos al

0: La emoción de una de las sorpresas de la prelista de Scaloni. Nada es imposible. La inteligencia artificial analizó la prelista de Scaloni y eligió a los 26 para el Mundial 2026. Nicolás Capaldo del gol errado ante River a la prelista de Lionel Scaloni. Beltrán se acerca al sueño, aparece en la prelista de Scaloni para el Mundial. Siete minutos nos separan después de las 7 de la mañana en Argentina. 6 grados la temperatura, mañana fría, 77 el porcentaje de humedad. Hoy una máxima de 20 grados. Por la 101.3, estos fueron...
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0: Y la música es nuestra invitada especial. Qué lindo es estar de vuelta. Música con Los Rojas.

Música esta con Los Rojas. Qué lindo es estar de vuelta. Y sí, a este ritmo que ahora, estas semillas de chacarera, los manceros santiagueños.

0: La música con los manceros santiagueños, Semillas de Chacarera. A las 7:15 minutos lo escuchaste aquí en Radio Show en la mañana de Pampa.
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0: Y retención de vientres y feedlot llenos. Hoy la ganadería tiene la dopamina por las nubes. La ganadería argentina atraviesa una etapa de fuerte entusiasmo productivo y comercial, con valores históricos para la hacienda, relaciones, insumo, producto más favorables, señales claras de expansión. El negocio de la carne ha recuperado protagonismo, genera expectativas positivas en toda la cadena. El momento es de dopamina alta, así lo graficó un referente del Instituto de Promoción de la Carne Vacuna Argentina, anticipando el próximo encuentro que se reunirá a especialistas y productores en Rosario. El optimismo no surge solamente de los precios, sino también de un contexto que muestra señales de recuperación sostenida luego de años marcados por incertidumbre económica, restricciones comerciales y márgenes ajustados. Ahora el escenario parece haber cambiado y ya comienza a reflejarse en decisiones estratégicas dentro de los campos.
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0: ¿Y qué pasa con la cosecha gruesa? Hay claves para vender maíz y soja en un mercado cambiante. El economista David Miasso presentó un análisis sobre la comercialización de la cosecha gruesa con foco en las decisiones que enfrentaron los productores de maíz y soja en su columna, veo aquí frente mío, que explica que conviene hacer con ambos cultivos, repasando las oportunidades que mostró el mercado para cada producto. Este economista Miasso también se refirió al trigo, que recuperó precios tanto en el mercado local como internacional, y habla que esa mejora abrió un panorama más favorable de cara a la próxima siembra, aunque los números siguieron condicionados por el peso de los costos. En este sentido, el economista remarca que combustibles y fertilizantes tuvieron una incidencia central en la planificación agrícola en un contexto donde la rentabilidad dependió cada vez más de afinar la estrategia comercial y financiera.
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0: Y tenemos tiempo para que los quijanos nos entreguen esta música popular argentina. Son santiagueños, llevaron al disco El Pastor.

0: Privilegio total en sus voces, Los Quijanos, el Pastor, otro de los seleccionados para este momento de la mañana en la 101.3 Radio Show con este espacio de Pampa.
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0: A las 7:31 minutos, señores, señores, le damos un poco más de volumen a la radio, porque a partir de este momento está todo listo como para levantar el telón.
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0: Y comenzamos así, de esta manera, a disfrutar estos tangos que ya lo pedís, lo tenés. Alfredo De Angelis, Oscar La Roca, volvamos a empezar.

0: Volvamos a empezar. Alfredo De Angelis, Oscar La Roca, en el encuentro de Buenos Tangos.
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0: Y vamos con otra de las voces tangueras. Acá sobresale la figura de Florián Ruiz, otro de los pedidos por la vuelta.

0: Florian Ruiz, por la vuelta, otro que también ocupó este espacio de buenos tangos.
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0: Y seguimos recorriendo este camino tanguero que distingue ahora la voz recordada de Jorge Valdés, los acordes del maestro Juan D'Arienzo. Adiós, corazón.

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0: Jorge Valdés, Juan de Arianzo, Adiós Corazón, nos indica que todo principio tiene su final, a él llegamos aquí en Buenos Tangos.
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0: 7:46 pasadita. ¿Cómo estamos con la temperatura? 6 grados, 20 la máxima para hoy. Momento de pasar a servicios sociales de Cooperativa Eléctrica. Falleció hoy a los 90 años Saturnino Belizán. Sus restos están siendo velados en Sala 4. Reciben sepultura 16:30 en Cementerio Municipal. Así pasó Servicios Sociales de Cooperativa Eléctrica.
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0: Y hay un impacto pleno sobre las ventas de carne vacuna a Estados Unidos, que subieron un 114% en valor tras la ampliación de la cuota por orden de Trump. Y si bien esta ampliación de la cuota de exportación de carne vacuna hacia Estados Unidos, otorgada por Donald Trump, ha comenzado a mostrar un fuerte impacto en el negocio frigorífico argentino, con precios internacionales en niveles elevados y un salto significativo en los volúmenes enviados, dado que el mercado norteamericano pasó en pocos meses de representar un destino complementario a convertirse en uno de los motores de la exportación cárnica local. Los envíos a Estados Unidos despegaron con un crecimiento del 114.3% en valor durante el bimestre febrero-marzo versus igual periodo del año pasado, que fue de $50.900.000 a $109.100.000, en tanto, en abril pasado se registró, si bien en valor el dato no está cerrado, un salto del 201% en volumen.
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0: Y despacito, despacito vamos llegando al final de este contenido diario de Pampa. Mario Álvarez Quiroga, Penas y Alegrías del Amor.

0: Y así con Mario Álvarez Quiroga vamos poniendo fin a este espacio de 120 minutos de Pampa en Radio Show. Hablamos de agricultura, ganadería, agronegocios, maquinarias, herramientas, local productor. A la gran familia rural les interesa.
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0: Ya viene Rubén Natalio Giotti con el gallo rengo nostálgico. Nosotros, por nuestra parte, nos volvemos a encontrar esta tarde a las 16 con el ciclo Dando la Nota.
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0: Y dejamos esta frase del licenciado Sixto Claudio Cruz Polvorilla, que dice: la vida debe ser comprendida hacia atrás, pero debe ser vivida hacia adelante.
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0: Que tengas una linda mañana y, por supuesto, una excelente tarde. Chau, chau, chau.
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¿Qué tal? ¿Cómo les va? Muy pero muy buenos días, gente linda. ¿Cómo andan? ¿Todos bien? ¿Todo en orden? ¿Todo legal? 8 de la mañana, 5 minutos de este día martes 12 de mayo del año 2026. Estamos arrancando otra jornada más de este gallo rengo nostálgico. Hasta la hora 2 estamos, a partir de este momento y luego de Pampa. Como siempre, acá en los micrófonos de la 101.3 Radio Show. El clima, ¿cómo está? No tan frío como ayer, pero frío, ¿eh? Creo que no ha helado, como ayer que discutimos si había helado o no había helado. Bueno, ya estaremos con la temperatura de esta hora. Tratamos de borrar páginas. Bueno, muy bien. Acá estamos, como siempre, tratando de pasarla lo mejor que se pueda con ustedes, los oyentes que están ahí firmes como sonrisa de estatua. Comenzamos ya con este azul que nos trae Cristian Castro. Así seguimos. Dale.

Bueno, tenemos 7 grados. Humedad 85%. Vientos a 13 kilómetros la hora. Y una máxima de 23 grados. Buen día, Silvia, que nos pide 3 semanas por Marco Antonio Solís. Buen día, Walter París. Aguante el gallito, aguante.

Muy bien, vamos a los títulos locales. Esto para el cordobés. Llegaron las primeras heladas a Pergamino y el otoño finalmente se hace sentir. Salvo para el cordobés que no nevó, no heló. Para todos, hasta la opinión, la foto, todo. Los egoísmos van a destruir la unidad. La advertencia de Javier Martínez sobre la relación pro la libertad avanza. Pergamino se prepara para celebrar a María Crescencia. En vóley y gimnasia se consagró campeón de la Pro Bo Sub 16 femenina. El torneo 6 ligas entra en octavos con 4 equipos de Pergamino en carrera. Julia Riera cerró otra gran semana en los Estados Unidos. La UNOVA realizará una jornada en defensa de la universidad pública. Un fin de semana cargado de operativos y aprehensiones en Pergamino. Seguimos ya ahora con los casos policiales, si es que los hay. Bueno, el roba, el del cementerio ya lo dimos ayer. El roba autos. A ver si hay algo más. Preocupación en Pergamino, denuncian, bueno, lo dimos ayer, este un presunto abuso sexual dentro de un jardín de infantes. Piedra libre para la mechera, la agarraron huyendo con paquetes de hamburguesas. Le cortaron el festín, intensa persecución en Pergamino para atrapar a un ladrón. En una verdulería había robado, ¿eh? 8 de la mañana, 13 minutos en la República Argentina.

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1: Vamos a los títulos nacionales e internacionales. Nueva marcha federal universitaria contra el gobierno. Guerra en Medio Oriente, Emiratos Árabes ejecutó ataques militares secretos contra Irán. El caso Adorni trabó la ley hojarasca y Macri prepara una gira por el país para acentuar sus diferencias. Vuelve el auto del abuelo. ¿Qué se sabe del regreso de un verdadero clásico de las calles argentinas, pero con una nueva versión? Scaloni dicen que tiene 24 los 26 nombres de la lista final de la selección. Tras la escalada interna, Bullrich busca descomprimir la tensión con Javier y Karina Milei por el caso Adorni. Crece la tensión con Mbappé en el Real de Madrid. En medio de la crisis, el francés publicó dos fotos que generaron malestar. El kirchnerismo blanqueó el perfil del candidato que quiere para el 2027 y crece el malestar dentro del PJ. Impactante oferta que se prepara, lo prepara el PSG para contratar a Julián Álvarez. Dicen que ya habló con Luis Enrique. Nueva batalla judicial para Mauro Icardi, el embargo de Ana Rosenfeld y la respuesta de su abogada. Conmovedora vuelta de Mario Pergolini a otro día perdido tras la muerte de su madre. Pasé unos días difíciles, dijo. Juicio por Maradona, declara el médico que acompañó a Diego en Cuba durante su rehabilitación del año 2000. Trasladaron a Julio De Vido a su chacra de Zárate para cumplir con el arresto domiciliario. Esta gente siempre cuando están en el gobierno, están choreando, nunca están enfermos. Van a la cárcel y siempre se enferman, ¿no? Y qué mansión que tiene, ¿no? Haciendo, nunca trabajó de otra cosa. Es increíble cómo esta gente hace dinero. Escándalo en un avión que aterrizó en Rosario. Demoraron a dos pasajeros por tener sexo a bordo. Pero no, lo tienen que aplaudir, sí. Denunciaron, recién lo venía escuchando esto, pasó embragado. Denunciaron una preceptora, se robó, acá dice $45,000, $50,000 dicen, destinado a un viaje de estudio. Me patiné la plata. Lo más lindo es que el marido trabaja ahí, es profesor. Los hijos van a esa escuela en el número uno, los chicos vivían en el bolsón. La mujer empezó a buscar excusas, qué sé yo. Se fabricó, no se sabe si con inteligencia artificial o qué, algo que venía de la aerolínea, como que estaba suspendido el vuelo, qué sé yo. Bueno, así fueron pasando los meses hasta que la fueron a buscar a la casa. Y me patiné la plata, dijo. Pero ¿cómo va a ser el marido, pobre? El marido no sabía. Se había comprado un auto, por ejemplo. El marido no sabía. Los chicos pobrecitos van a ese colegio también, en un lugar como un pueblo, una ciudad chica. Rosenfeld confirmó la separación de Wanda de Migueles por sus problemas legales. Ella le pidió explicaciones. Todas estas chicas se meten con estos millonarios que no se sabe de dónde vienen, ¿no? La guita que han hecho, ¿eh? Merced a Alberto y a más a esta gente con... Cuando vos tenías que comprar $100 y te lo negaban. Esta gente iban y compraban millones de dólares al precio oficial y luego lo vendían al dólar blue, ¿no? Lo que han choreado en los últimos 2 años el gobierno de Alberto no tiene nombre. Flor Peña se metió en la guerra fría de Marley y del Moro por los Martín Fierro. Santiago es impenetrable y lejano, dice. Polémica sentencia de Ralf Schumacher sobre Hamilton y Alonso que encendió el debate en la Fórmula 1. ¿Y cuándo corre de nuevo Colapinto? Bueno, muy bien. ¿Qué tenemos? Tenemos. Jorgito, o Jorge, ¿qué dice Jorge?
2: Buen día, Rubén.
1: Buen día.
2: ¿Qué tal? Buen día.
1: Buen día, buen día.
2: ¿Me podrás pasar un tema de Bob Marley?
1: Bob Marley.
2: Que tenga buen día.
1: ¿Cómo no?
2: Gracias.
1: Buen día, buen día. Buen día, Walter. Buen día, Carlitos Duma. Aguante el rojo, dice Carlitos Duma.
3: Buen día, Rubén.
1: Buen día, señor.
3: Pásame lo enganchadito del Cuarteto Imperial.
1: Muy bien, María Evelia Nuni, pasame la suavecita. ¿Cuánto hace que no nos podían nada de los palmeras? Estaban muertos los palmeras.
4: Buen día, ¿cómo te va? Fernando de Camendaleco. Fíjate, ahí te pasé un enlace. El sueldito que cobra Julio De Vido, ya que lo nombraste, que está preso. Fíjate lo que cobra.
1: Qué delincuentes, por favor. Bueno, vamos con las tres semanas. El tema que nos estaba pidiendo Silvia, ¿dónde está tres semanas? Marco Antonio Solís. Aquí estaba entonces la hora exacta. 8:22.

Muy bien, vamos a los resultados del día de ayer. Comenzamos con las previas. En la ciudad 587, provincia 2272. Las primeras, ciudad 6205, provincia 2637. Matutinas, ciudad 1881, provincia 901. Vespertinas, ciudad 1643, provincia 3797. Nocturnas, ciudad 1564, provincia 4648. Santa Fe 1616, Córdoba 1563, Entre Ríos 6793, Montevideo 1261, Montevideo Vespertina 1180.

0: acertono entonces.
1: A cruzar los dedos.
0: Acá me pasan. Julio De Vido percibe aproximadamente 11.800.000 pesos mensuales. Su haber bruto se compone de su jubilación como ministro y la pensión que recibe como legislador. ¡Qué bien! Nosotros tendríamos que cobrar un poquito de, aunque sea la colita de eso. ¡Qué barro! ¡Qué bueno! ¡Qué bueno! La verdad que los jubilados acá en Argentina están espectacularmente bien. Estamos pasando barro. ¡Bomba! Fíjate vos lo que cobra un jubilado después de que...

0: necrológicas. Falleció ayer a los 90 años Saturnino Belizán. Recibirá sepultura a las horas 16:30 en el cementerio municipal. Está siendo velado en sala 4. Fueron servicios sociales, cooperativa eléctrica de nuestra ciudad.
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0: 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Bueno, hoy se vuelven a jugar partidos. Hay dos, entonces rumbo ya a ver quién va a salir campeón. A las 7 de la tarde juega Belgrano con Unión de Santa Fe. Hace un rato escuché los arbitrajes, el árbitro de esto que es Merlo y quién eran del VAR, que no me acuerdo porque es peor que el otro de Diego. A las 21:30 Argentino Junior recibe a Huracán. Esto se va a completar mañana entonces, donde después van a salir los semifinalistas. 18:45 Rosario Central juega con Racing, las dos academias. La verdad que no sé cuál de las dos prefiero que pierdan, pero bueno. Y a las 21:30 River juega con Gimnasia, la sensación del campeonato, ¿eh? No has visto. El cambio de técnico, le agarró el Pata Pereira, no perdió más. Es más, ganó los 7 partidos.
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0: Ha sido cruce entre Guillermo Barro Esqueloto y un periodista tras eliminación de Vélez. Es de mal gusto. El Fortín quedó eliminado del torneo Apertura la noche que los hinchas hicieron sentir su malestar y el entrenador se enojó ante una pregunta sobre cómo vivió el partido.
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0: Te banqué y quiero que sigas en Vélez, pero tengo una pregunta personal. ¿Viví los partidos diferente cuando está Gimnasia del otro lado? Porque si en ese partido hubiera estado otra camiseta, creo que te echaban a vos de la manera que vivís el partido. Porque el penal es dudoso. El referí tardó 15 minutos por reloj para echar al jugador de Gimnasia y te vi tranquilo. Te felicito. Prefiero no contestarte. Nunca me hicieron una pregunta de tan mal gusto. El periodista dice: no te hago de mal gusto. Siento que lo viví diferente el partido. Hoy vi un equipo sin actitud en la cancha. Y siguió. Bueno, la verdad que le metieron el dedo, ¿sabe dónde, no? Más o menos el mismo caso de Malcorra, ¿no? Donde la hinchada independiente, y muchos periodistas y mucha gente piensa que Malcorra erró el gol a propósito. Después del homenaje que le hizo el delincuente, el pejerrey Belloso.
2: Ahí es donde comienza. Bueno,
0: ¿qué va a ser?
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0: aquí. ¿Qué decía Saro a todo esto, hincha de Racing?
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0: Con respecto a lo de Malcorra. Lo mató. Y la gente no creo que lo quiera más en la cancha, ¿no? Cuando si vuelve el fútbol dentro de 2 meses, que yo cuando. Si Malcorra sigue, mamita, lo que va a ser. 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
2: 8 de la mañana, 42 minutos. 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
3: Yo intento discutírtelo. Lo sabes y lo sé.
4: Mal. Ya está, no juega más.
5: No juega más.
4: Pero pasó sin pena ni gloria.
5: No, Mónaco.
4: El tema es el daño que le hacen a los clubes esos jugadores. Hoy Malcorra, el daño que le hizo Independiente es inconmensurable. Chicos, yo quiero hablar en serio. Es gravísimo lo que hizo Malcorra. Y yo sé que un montón. Muchos periodistas se van a hacer los boludos. Muchos periodistas se van a hacer los boludos. Algunos le van a querer encontrar la explicación de no, en realidad. Fue. Muchachos, esto es ir para atrás. ¿Vieron cuando se habla de ir para atrás?
5: Esto no quería hacer el gol.
4: Claro,
5: y eso no quería hacer el gol.
4: Para atrás, boludo. No querer hacer un gol es ir para atrás. No querer hacer un gol.
6: Si vos decís no querer, claro, el no querer es ir para atrás.
4: Yo lo vi el partido, Lucho.
6: Yo lo relaté, sí.
4: Por eso. Una cosa es ver la jugada, otra cosa. El pibe no quiere hacer el gol. No quiere hacer el gol. Hoy Malcorra, el daño que le hizo Independiente.
2: Él se defendió diciendo que la pelota le quedó atrás y que se la quería dar a Abraham. No le cree nadie. En fin, bueno. Así es la vida. 8 de la mañana, 44 minutos. Salió el sol. Está linda la mañana. 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

0: esta historia.
1: Macabro hallazgo en Entre Ríos. Encontraron un feto de 6 meses de gestación en la basura. Una mujer de 70 años fue quien avisó a las autoridades. La policía trabaja en el relevamiento de las cámaras de seguridad para esclarecer este caso.
0: Porque de mí,
1: qué macabro, por Dios.
0: No debieras preocuparte.
1: ¿Cuál es el nuevo auto, que el auto que va a salir, que era el auto de nuestros abuelos? Dice, a ver. Está tapado acá en la foto. Hay un giro inesperado sobre el futuro de Dybala. Dybala, que no va a jugar más en la Roma. Tampoco lo puso Scaloni entre los 50 y pico jugadores. Qué raro. El informe que puso en apuros a Boca. Periodista italiano especializado en mercado de pases sembró un manto de dudas sobre la postura de la joya de sumarse a Boca a partir del próximo semestre. Se quiere quedar en la Roma. Está esperando la decisión final de los Friedkin, pero aún no ha recibido ofertas oficiales por parte del club. Gasperini querría retenerlo, aunque se baje el salario. ¿Qué vas a venir a hacer a la Argentina, por favor? Fíjate lo que publicó la hermana de Ojito Celeste, de Paredes. La hermana. Fue terrible. Así clarito puso. Sin Paredes no había veranito, no había Libertadores, no había clásicos ganados, no había Arandas y Delgados en primera. No puede hacer todo Paredes, macho. Gracias, Leandro. Tenés que jugar al fútbol, ser de técnico, ser presidente. Gracias, Paredes, por meterte en este quilombo, puse la hermana. Gracias, Boca, por pagarme 2 o 3 palitos para patear corno.

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1: Y hablando de tomar la leche, buen día, Jorgito. Buen día, buen día, buen día. 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

0: día, amigo Rubén, ¿cómo te va?
1: Buen día, buen día.
0: Ese boludo de Azaro, porque ganó Racing, ahora está agrandado. Cuando hace 6 fechas lo desfenestró a todos los hinchas de Racing y a los de Racing. Ahora habla que Mancorra no lo quiso hacer gol. Nosotros, porque lo vemos fácil el televisor, nos creemos que estamos ahí dentro de la jugada. Son dos segundos que tenés que saber a dónde tirar. Pateó y le salió ahí. Vos tenés que el tipo lo habrá querido errar. ¿Qué lo va a errar? Pero este Azaro, si llega a salir campeón, no sé qué le va a decir al presidente de Racing, a Milito, que le dijo que no era hincha independiente. Todas las pavadas que dice. Ese es un payaso, ese. Igual que Gustavo López, ese. Yo escucho la red. Lo mató al chileno que trajo Independiente, que dijo para qué vino, que para qué pagaron 2 millones de dólares, un tipo que no sabemos ni cómo juega, pero es un desastre. Le tapó la boca al tipo, le tapó la boca. No puede. Algunos jugadores podés decir, che, loco, yo lo he criticado a Ávalo, que le ponían un enano hace 6 meses atrás y no cabeceaba. Pero bueno, son cosas del momento, pero no podemos. ¿Cómo va a hablar Azaro? Ella sabe, es un payaso. Igual ayer hablaban de que River hizo una hazaña de Beltrán, que yo no sé por qué no lo pone en la selección. La hazaña la hacía San Lorenzo, que le echó un jugador a los 15 minutos del primer tiempo, le jugó todo el primer tiempo con 10, le jugó todo el segundo, todo el alargue. Y el culón este de el colombiano pateó ahí y se le metió la pelota. Después lo podía haber ganado San Lorenzo los penales, pero la hazaña era esa. Sacó todos los titulares de San Lorenzo, con el mismo equipo jugaba la Copa Libertadores. River tiene para hacer 3 equipos, tiene para hacer. Dice la hazaña de River. Pero hay cosas que vos escuchás que...
1: Tiene que vender.
0: No tienen cara. No tiene cara, River. Gastó 200 millones de dólares y le ganaba un equipo con 10 jugadores. Que gastó 1 millón de dólares.
1: Y lo que van a gastar. Y lo que van a gastar.
0: Hay cosas que dicen que son. Y después dice, no, pero hay partido, dice que River, dice, juega mal. Y claro, tiene que decir algo. Tendría que decirle que son un desastre. Con ese Caudet, que es un desastre.
1: Caudet es el mayor vendedor de humo. ¿Cómo River trae a Caudet? La verdad. Me dio risa porque cuando empata River. Empezó a lo así, como a los gestos, correr como un loco, como indicarle a los jugadores estaban todos festejando. ¿Qué podían verlo a él? ¿Qué le podía decir a los jugadores? ¿El vende humo? Como Costa, otro vendedor de humo.
2: Es la voz de dormido que tiene, ¿cómo le gusta el fútbol?
1: ¿Cómo le gusta el fútbol?
2: Se despierta hablando del fútbol.
1: Como dicen en Bendita, como yo, le dice Jorgito. Yo, ojalá Independiente hubiera mostrado la garra de San Lorenzo, ¿no? Sobre todo en el segundo tiempo. Y yo sigo creyendo, como lo cree la gran mayoría de los hinchas independientes, que Mancorra fue para atrás.

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9:07. 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Los iracundos en el 3 al hilo. Los uruguayos más famosos después de Toru y Julio.

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2: De la mañana, 11 minutos. Está hermosa la mañana, ¿eh? Un día bárbaro. No nos podemos quejar. Tenemos 10 grados, humedad 79%, vientos a 14 kilómetros la hora. Una máxima para hoy de 23 grados. 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

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Le cortaron el festín. Intensa persecución acá en nuestra ciudad para atrapar a un ladronzuelo de una verdulería. Un joven de 21 años fue aprehendido en horas de la siesta del domingo luego de hacer un asalto contra un comerciante de avanzada edad. Esto pasó en calle Doncella al Mil, donde el delincuente abordó a la víctima para llevarse el dinero de la recaudación. El hombre, 78 años, estaba al frente de su comercio, fue sorprendido por este insecto que, tras hacerse del efectivo, emprendió la fuga a pie por las calles del barrio. Rápidamente una alerta, donde la policía local y la comisaría tercera iniciaron un rastrillaje inmediato por el sector. Lo detuvieron en calle Pico al 1400, a escasas cuadras de la vivienda del implicado. Lograron el secuestro del dinero y llevaron al joven a la dependencia policial, donde seguramente, minutos más, minutos menos, ya salió, ¿no? Gracias a la justicia hermosa que tenemos en este país. 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Piedra libre para la mechera. La agarraron huyendo con paquetes de hamburguesas de un supermercado. Del súper de calle Siria. El hecho se produjo cuando una mujer de al 400, ¿no? 50 años fue detectada por el personal de seguridad privado mientras intentaba irse del lugar sin abonar estas hamburguesas. Había movimiento sospechoso por parte de la implicada en la heladera y al detenerla se constató que llevaba entre sus pertenencias un total de 12 paquetes de hamburguesas de patty. Tras el hallazgo se dio aviso al 911. Todo fue recuperado y entregado normalmente al empleado de seguridad del comercio, que ya habían apagado la heladera y, bueno, la volvieron a prender los chinos. ¿Qué va a ser? Así la vida. Los iracundos. La fuente.

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0: Muchas gracias, Rubén.
1: De nada, Mirta.
2: Hola, Rubén, buen día.
1: Buen día, buen día, buen día.
2: Qué heladita que cayó hoy, Rubén. Vos no, no te imaginás lo que es acá. Acá, en Tierra en Sueño, un heladón cayó.
1: ¿Sí?
2: Así que, Raúl, si querés heladita, te mando un poco, Raúl. Un heladón cayó.
1: Mira vos. Hoy yo no vi helada donde yo vengo. Por eso me parecía raro. Bueno, ayer tampoco vio el cordobés y había un montón de lugares donde la helada hizo estragos. 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El auto de que hablábamos es el escarabajo, ¿eh? Ya volvió alguna vez el escarabajo. Bueno, Forum Café advirtió sobre falsas búsquedas laborales en su nombre. O sea, están pidiendo gente para trabajar, no se sabe por qué, son todas mentiras. Así que si usted ve un trabajo en Forum Café, no vaya, no llame porque son mentiras. El Hospital San José fue sede de un encuentro regional de rehabilitación. Ayer lunes recibió a los referentes de la red bonaerense de rehabilitación en una jornada de trabajo, intercambio y articulación junto a los profesionales de distintas ciudades de la región.
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1: Eso. Como dice Raúl, no le gusta acá. La Asociación de la Memoria de Pergamino va a acompañar la marcha federal universitaria. Yo me pregunto, ¿no? Está todo bárbaro con los universitarios que reclamen, ¿no? Ahora cuando vos ves que va la CGT, la Cámpora, los de la Memoria, los zurditos, vos decís, ¿esto es una marcha o es una joda? Es político. Yo si fuera universitario no dejaría que esta gente vaya, porque la verdad le quita valor, ¿no? Porque si va toda esta gente, han tomado nota de que un zurdo fue más veces a una marcha que buscar.

Finlandia, Meri Merlino, come andiamo? Good morning, Meri. Eso. Mandamos un saludo a Julio Raimundo, que recién anduvo aquí por la radio, hacía mucho no le veía a Julio. Los Lirios de Santa Fe.

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1: 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Mirá vos, Alcide Silveira, qué foto, qué pelota, qué camiseta Independiente, ni una propaganda, nada. Vamos a seguir con la polémica de ayer, ¿no? Porque decían que, bueno, con los torneos largos siempre serán los mismos equipos. Ustedes son muy jóvenes, Miki, Ricardo, más jóvenes que yo. Pero recuerdo que River estuvo 18 años sin salir campeón. Racing estuvo 36 años y 72 campeonatos, porque justamente el último que salió campeón fue en el 66. Y en el 67 se inician los dos campeonatos. Que San Lorenzo ganaba uno en el 59, otro en el 72. Que lo único de grande que ganaban seguido era Independiente y Boca. Pero entre medio ganó Vélez en el 68, Ferro, ganó Chacarita en el 69, Argentino Junior ganó, bueno, había equipo que ganaba. Racing era otro que ganaba muy poquito y nada. Ganó en el 51. Y después tuvo que esperar hasta el 66 para salir campeón. O sea, nada que ver. No es lo que ustedes dicen. River 18 años, 18 años. Siempre le pasaba algo. Con Vélez, una mano de gallo terrible. Peor que la del otro día de Boca. El manotazo que pegó el jugador de Boca para hacer el gol. Esta vez fue Gallo sentado. Para la pelota con la mano. ¿Y quién era el árbitro? Nimo, ¿eh? Todo el mundo lo vio. Y River volvió a quedar fuera de un campeonato. El penal de la taja de Len en la taja de Roma de Len. 74 metros adelantado. Boca salió campeón y no River. Los únicos que ganaban seguido eran Boca e Independiente. Nada más. Los otros grandes no. Pero claro, ustedes.

0: 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Y las ventas minoristas de las pymes cayeron 3.2 en abril y el consumo sigue en baja. De acuerdo al relevamiento realizado por la Confederación Argentina de la Mediana Empresa, la actividad registró una caída del 3.2 en comparación con el mismo mes del año pasado. ¿Qué va a ser?
1: No.
0: Kicillof le reclama a la Nación las tierras del INTA en Pergamino. El gobernador bonaerense formalizó un pedido para que los predios y agencias de la extensión suprimidas en el norte de la provincia pasen a control provincial para resguardar las hectáreas destinadas a la investigación frente al plan de subastas impulsado por el gobierno nacional. Y bueno, sería como entregársela al zorro en el gallinero, ¿no? Argentino de Alfonso hizo historia, se consagró campeón en Fermat. El equipo sub-18 masculino de Argentino Mariano Che Alfonso, es que en volei, ¿no? Tras una actuación sobresaliente de principio al fin, los dirigidos por Mauro Chiacherini mostraron un gran nivel durante todo el certamen. Así que han salido campeones, ¿eh? Uno de los puntos más altos del torneo fue Ramiro Villalba, figura clave del campeón y máximo anotador del campeonato. Y ahí están los muchachos festejando, ¿no?

0: Bueno, muy bien, felicitaciones a la gente de Mariano H. Alfonso, ¿eh?
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0: Yo me acuerdo el día que estaba yo, que se inauguró la luz en Alfonso, era un sábado por la noche, la luz de, ¿cómo le decían? El intendente.
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0: Ay, Dios, bueno.
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0: Todo el pueblo en la calle esperando que se haga la luz, y se hizo la luz. 9 de la mañana, 39 minutos. 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

0: grandes boleros grabados por Luis Miguel. Aquí en vivo uno de sus éxitos de romance. No sé tú. 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Majer Schumacher acumuló 49 millones de dólares, ganó 7 campeonatos de Fórmula 1. Rudy Ulloa acumuló 58 millones de dólares. Manejaba el auto de Néstor Kirchner.
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0: ¡Eso!
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0: Te recibís y sos bendecida por el manda más. Una chica se recibió y se cruzó a la Mona Jiménez. Mientras festejaba por las calles de Córdoba, vio al ídolo del cuarteto y él no dudó en bailar, en bajar su auto, digo, para felicitarla. Mirá vos, la Mona. Claro, viste cuando se recibe unas chicas, hacen todo ese, las chicas, los muchachos, ¿no? Hacen toda esa ceremonia, bueno. Y la Mona se bajó del auto.
2: La pergaminense.
3: Todo,
4: Toda llena de engrudo, claro. Qué divino momento.
5: Y la Mona, ¿qué hace la Mona? Es impecable. El tipo brilla.
3: Brilla.
4: ¿Vos sabés que sí?
5: Perfumadísimo, está impecable la Mona.
4: ¿Qué era? Por eso lo ama la baja. Gente, porque hace estas cosas.
6: Barrio Providencia.
7: De Providencia.
8: ¡De Providencia!
7: De Providencia. Sí.
5: Mirá, ahí está. Ah, qué año. Claro, viste que él tiene todas las señas de todas las localidades de Córdoba. Cada localidad tiene una seña en los recitales.
3: Muy bueno.
4: Foto, foto.
5: Mira esto.
4: A ver.
0: Es impresionante la Mona, ¿eh? La chica se tiró al suelo como, viste, cuando le hacen esos gestos a Messi que le hacen como que fuera Dios. Bueno, más o menos.
9: Eso. Así se baila.
0: Un delincuente que fue detenido meses atrás personalmente por el administrador de robos MDP fue liberado en su momento por el Layus, dice. Hoy nuevamente fue descubierto rompiendo la vidriera de un conocido local de la ciudad. Gracias a la información aportada por la página esta de que... ¿Qué página es? A ver. El tipo los liberan y enseguida salen a cholear,
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0: El juez lo había liberado el día antes, y salió a robar otra vez.
10: De hecho, con la Cuba pensamos distinto y está bien, y bienvenido el debate. Que hay algunas cosas que trascienden el humor, por ahí con el avance de algunas cuestiones que tienen más que ver con el feminismo, que son más complejas. Quizás a mí me pasó que el Zambucetti, que era el sketch que hacía yo, y el papá de la nena, un poco me... En 25 años después, digo, bueno, eran otras épocas, no hay que mirarlo siempre con ojos. Claro, me pasó, digo, yo lo vi al aire y dije, uy, me hizo un poco de ruido. Pero creo que también hay algo de entender que la tele de aire, porque vos ponés a Franchella, por ejemplo, tiene muchas visitas en YouTube, los sketches. Y entonces vos vas a buscar algo, como en las plataformas hay comediantes que son... De hecho, el humor tiene que ser políticamente incorrecto, el humor tiene que incomodar.
11: Bueno, estuve viendo hace tiempo.
0: No te arrepientas lo que hiciste. Ya lo hiciste eso de Zambucetti. Se le tiraba encima, se desnudaba arriba de una mesa y ya está. Ahora esto, como esto quedó mal, la mujer, qué sé yo, quedó objeto. Bueno. Ya pasó, ya lo hicieron. 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
1: Eso.
0: Juan Carlos, que dice. Hoy en Wichita es el día internacional del encendedor eléctrico del auto. Sí, señor. Muy bien. Exactamente. Todo el mundo anda ahí con el encendedor a la vista, abriendo las puertas para que la gente pueda verlo. Es maravilloso, Wichita. Buen día, Margarita. Que nos pide... A Ricardo Montaner, ¿qué vas a hacer ahora? Buen día, Don Pino de la Cruz Ferrán.

0: Ahí está, ¿qué vas a hacer ahora, Ricardo Montaner? 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Buen día, Teresa del Cruz, un saludo grande. Nos pide a Ricardo Arrijona, Te Conozco. 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
0: Un allanamiento este fin de semana en el marco de una causa por estafa, se secuestró un teléfono celular. Detuvieron a una joven de 19 años por disposición de la justicia. 19 años ya anda estafando, ¿no? Nunca va a buscar un laburo, ¿no? O va a estudiar, qué sé yo, ¿no?
2: Miguel,
0: son los celos que tiene Miguel.

los egoísmos van a destruir la unidad. Javier Martínez habló sobre la relación pro La Libertad Avanza. Fue categórico en la necesidad de un alineamiento basado en no faltarse el respeto, en especial en la provincia de Buenos Aires, y tuvo críticas a Kicillof. El tango dice se baile de a dos. Ah, sí, eso es cierto. Dice que la inexistencia de un balotaje obliga a la oposición a presentarse unificada. La provincia es muy difícil de ganar si no se genera un bloqueo de trabajo, un bloque de trabajo en conjunto, dice. Y hubo críticas a Kicillof. La gente la está pasando mal, sentenció, poniendo como ejemplo el deterioro del Hospital San José y la necesidad que el municipio asuma tareas de seguridad con patrullas urbanas propias ante la insuficiencia policial. Ahí va para Teresa del Cruce.

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momentos tangueros en Radio Show, en el Gallo Rengo nostálgico en su año número 26, exactamente, que nació con el siglo con tranvía y vino tinto. Y hace 50 años, un día como hoy, se nos iba Vicente José Falivene. ¿Usted dirá quién es? Héctor Mauré. Había nacido en Buenos Aires este cantor. Una línea interpretativa dramática, al mismo tiempo melódica, una voz particular de registro barítono atenorado, con un timbre agradable y una clara dicción, voz potente, melodiosa y afinada, de corte gardeliano. El colegio duró lo necesario, ya que a los 17 años tuvo que empezar a trabajar en un taller de autos, pero ahí le empezó a gustar mucho el boxeo y el canto. Del año 33 al 37 hizo unos pesos como boxeador, pero luego se retiró, se dedicó al canto, así que comenzó su gran carrera con grandes orquestas. Héctor Mauré, ¿no? Estuvo con Darienzo, por ejemplo. Lo probó en Radio El Mundo, donde hubo muchísimos aspirantes para reemplazar a Carlos Casares. Finalmente, acompañado por Fulvio Salamanca, cantó el tango La Mariposa. Fulvio, cansado ya al escucharlo, se reanimó y miró hacia arriba, donde estaba Darienzo. Entonces dijo: dale, pibe, que ya te compraste al maestro. Muy bien. Lo vamos a recordar en esto que se llama Novelera, Héctor Mauré.

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2: Buen día, Rubén, buen día. Pásame algo de Criden. Muchas gracias, que tengas buen día.
1: Buen día, buen día. No sé si Criden canta algún tango, ¿no? Vamos a ver. 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Media luna, gaseosas, Juanachos, minutas, 15, 66, 40, 35. Quienes cumplen años hoy, Nito Polo, Daniel Ricardo Singolani, Víctor Martínez. Y no sé si cumple o no cumple mi amigo Hugo Arias, porque cumple año, viste, como Susana la cordobesa. Que cumple año todos los días, viste, no sabe. Tengo que averiguarlo.
3: Pero escuchá, no me podés decir a mí, me gusta ir a tomar algo, porque no es normal lo que me estás diciendo. ¿Vos te das cuenta de lo que me decís?
4: Sí, me estoy dando cuenta y...
1: ¿Qué dice Ruggeri?
3: Pero no sé. Ya.
5: Pero de la construcción.
1: No sé qué dice Ruggeri.
5: Pero de la construcción. Llega a la casa, saca los zapatos y dice, mi amor, no sabés lo que me pasó en el trabajo. Dice, ¿qué te pasó? Dice, bueno, estamos en un andamio con tres muchachos más, haciendo una viga en un quinto piso. Y de golpe me agarraron las ganas de hacer pichín, ¿viste, Ari? No, se fue al baño y cuando estaba saludando al amiguito... Se escuchó tra, tra. Le estaba dando la mano a un amigo que se cruzó ahí.
6: Bueno,
5: entonces, estaba, viste, ahí, entonces escucho pra, pra, un ruido, salgo y se había caído el andamio, ¿no? Dice, mis tres compañeros.
6: No,
5: dice,
6: no. ¿Vieron?
5: Sí. Dice, decir que bueno, la empresa se responsabilizó, le dio 1 millón de pesos a cada una de las viudas.
7: Lo quería matar.
5: Dice, ah, sí, el señor.

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3: 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Y llevar mate a una cabina de transmisión está bueno. Nosotros lo hemos hecho durante muchísimos años, siguiendo a Douglas, a todos lados. El mate te acompaña, si hace mucho frío te calienta. Pero este periodista que estaba relatando la B Nacional se quemó con el mate.
4: Y hermana.
3: A ver qué pasó.
4: A ver el golpe ahí.
5: Si es la nariz o...
4: Pero la concha de tu hermana.
5: ¿Eh? Si es la nariz o...
4: Pero la concha de tu hermana.
3: Se quemó con el mate. Esto salió al aire. 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Como siempre, manda uno que no tiene nada y el otro la acierta, a ver.
6: Hola, cachorro, buen día. ¿Me pasás Patio Mío por Jorge Casal? Un abrazo, que tenga lindo día.
3: Bueno, buen día, Jorge Casal. 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El tango nuestro de cada día, aquí en Show. En 1892 se fundaba el Patronato de la Infancia en Buenos Aires, una institución filantrópica dedicada a asistir a los niños vulnerables, abandonados, en situación de calle. Fue el momento en que llegaban los inmigrantes, ¿no? Muchos de esta gente tenía que ir a trabajar, los chicos quedaban ahí nomás, bueno, no había protección para ellos, entonces fue un buen lugar ese. Vamos a escuchar a Gustavo Balbuena, que él nos está escuchando en Arrecifes, como cada mañana. Se me fue la miércoles el tango que iba a poner. Ahora sí.
4: Dale, vamos. Antes que me enfríe.

0: ¿Te quedó claro?
1: Sí, señor. El teléfono 15-31-88-84.
2: Sí, señora. Sí, señora. Sí, señora.
1: Pará, pará. Muy bien. Bueno, muy bien. 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

que me manda acá Jorgito de ciclistas. Aquí estamos en este tango maravilloso, tango de la, del Río de la Plata, porque cuando canta un uruguayo decimos que el Río de la Plata, y si no decimos que es argentino, claro, que me venís. En el año 1986 fallece Alicia Moreau de Justo, médica y política argentina, figura destacada del feminismo y del socialismo. Hoy es el Día Nacional del Fonoaudiólogo. Esta fecha conmemora la creación de la Asociación Argentina de Logopedia, Foniatría, Audiología en el año 1948. La primera entidad científica del país. Reconocer y destacar la labor de los profesionales dedicados a la prevención, diagnóstico y tratamiento de los trastornos de la comunicación humana, voz, audición, lenguaje y deglución. Como dijimos, hoy es el Día Internacional de la Enfermería. No es el Día de la Enfermera acá en Argentina, pero es el Día Internacional, ¿eh? Y también es el Día Internacional de las Mujeres Matemáticas. Oh, cualquier cosa, todos los días tenemos algo. Patio Mío. Aníbal Troilo, Jorge Casal, pedido por el amigo Pino Ferrán. Vamos cerrando este momento. Momento tanguero, señora, señor. ¿Y por qué no, niño?

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0: a Marilá Gallega. Esto es el tango, ya pasó el tango. 10:30, vamos a ver si están las loterías para Mari. Si quieres ver si sacó algo. 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

Bueno, muy bien. 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

0: A ver si están las previas. Sí, señor. Falta otra vez Entre Ríos, no sé por qué. Bueno. En la ciudad 1064, provincia 5495, Santa Fe 5832, Córdoba 4896. Ciudad 1064-1064. Provincia 5495-5495. Acertó, no, entonces.
1: A cruzar los dedos.
2: ¿Te quedó claro?
0: Sí, señor. Bueno, muy bien.
3: ¿Querés ir a tomar algo? Te invito a tomar.
0: Y dale, dale. No, algún día te voy a aceptar, en serio. Pero después de las 12. Hoy es el Día Mundial de la Fibromialgia y del Síndrome de la Fatiga Crónica. La fibromialgia es como que hace 10, 15 años apareció, ¿no? Antes no se hablaba de esto y la rúa, no. El remedio que cura eso es muy, muy caro. ¿Qué sé yo? Hagamos el amor o la ternura. Vamos con el Puma José Luis Rodríguez para Ana María. Yo me pedía un tango, pero ya pasamos tango, entonces no volvimos atrás. Podemos ir con Creedence para Silvia.

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Esta es la música que se baila todos los fines de semana. Ahí, por ejemplo, el Indio Sosa, el amigo Ricardo, bailan esto en todos lados. Sobre todo en los boliches de la costa, se va a venir este verano. Falta mucho todavía, pero estos éxitos están sonando pum pum pum por arriba en todos los boliches New.

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15 grados, humedad 62%, vientos a 14 kilómetros, una máxima de 23 para el día de hoy. Mañana vamos a tener solamente 17 de máxima, o sea, entre 7 y 17. El jueves, 6 de mínima, 19 de máxima. El viernes, 6 de mínima, 20 de máxima. El sábado, está anunciado algo de lluvia, entre 3 y 16 grados.

0: 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Increíble premonición de Borja sobre el arquero de River, Santiago Beltrán. Va a ser uno de los mejores arqueros del fútbol argentino. En el 2023, cuando todavía vestía la camiseta de River, el delantero dijo que el arquero tenía un gran futuro. En ese entonces ni siquiera jugaba en primera, ni entrenaba con la primera, ¿no? Bueno, y vuelve Armani, que va a tener que atajar por la Copa Libertadores. Y no sé si va a volver a atajar, ¿eh? Seguramente va a ir al banco, imposible sacar a este pibe, ¿no?
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0: Y hubo un pelotazo de Salas después del gol de Quintero que enfureció a la gente de River. El delantero descargó su frustración tras el empate pateando una pelota en dirección a una de las tribunas de River, generando la indignación de los hinchas, ¿eh? Bueno, hay cosas que Quintero los puteó, por favor. Una por una, las nuevas reglas se van a estrenar en el Mundial. ¿En qué se vienen los árbitros ahora? Otro Mundial, ¿no? Que va muy aburrido. 48 selecciones. Mamita querida. Esto de parar a mitad de cada tiempo para la hidratación, bueno, es una cosa también re contra aburrida. En pleno invierno ya no se podrán demorar con los cambios. Los jugadores tendrán solo 10 segundos para dejar el campo de juego. ¡Oh! ¡Corre camino! Caso contrario, el equipo tendrá que jugar con un futbolista menos por un minuto y luego se podrá entrar sin el reemplazante. Para agilizar, a partir de ahora habrá un plazo de 8 segundos para los saques de banda y de meta. Si se supera ese tiempo, la reposición de la pelota pasará para el rival. Recordemos que también el arquero tiene 8 segundos y se toman 10 minutos. Y cada vez que un futbolista reciba atención médica en el campo de juego deberá salir y esperar un minuto antes de reincorporarse. La única excepción será si la lesión fue provocada por una falta sancionada con tarjeta. A partir de ahora el VAR podrá intervenir en más jugadas. Estará autorizado para la revisión de segundas amarillas y corrección de los tiros de esquina. O sea, el VAR va a estar en todo. Las últimas dos novedades que se sumaron al reglamento de cara al Mundial llegaron a fines de abril a raíz de sucesos ocurridos en el último tiempo que hicieron que la FIFA y la IFAB pensaran en opciones para resolverlo. Se implementa la ley Vinicius, que establece que los jugadores que se tapen la boca durante los enfrentamientos con los rivales serán expulsados. ¡Buah! Y se va a sancionar con tarjeta roja a los jugadores que abandonen el terreno de juego con protesta por una decisión del árbitro.
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0: Esto lo pasó en la Copa Africana de las Naciones, cuando Senegal se retiró por un penal sancionado para Marruecos. Minutos después los jugadores volvieron al campo y terminaron ganando el partido, pero con un fallo posterior les quitaron el título. 10:45.

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1: Acá Mary Merlino me manda que dice que Pablo Padura en Instagram quieren saber quién va a ganar el Mundial de Fútbol. Miren este video, porque aquí se los voy a decir. ¿Será cierto? Me dice Mary. Igual, hasta que no terminemos el Mundial no lo vamos a saber. Tenemos al Pulpo Martín, que por ahí el sábado nos dice quién gana el Mundial. Pasamos tu video, si cassés a pendrive y lo mirás por TV. 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Muy bien. Qué bien que canta Nils Sedaka.

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A ver quién va a ganar el mundial según este hombre, llamado Pablo

0: iba a ganar en el 2014.
1: ¿Quién?
0: ¿Qué les parece? Y luego acertó que Francia iba a ganar en el 2018. Y por supuesto, acertó que Argentina iba a ganar en el 2022. Así que están listos para saber quién va a ganar el próximo Mundial y cuál va a ser el finalista. Bueno, empecemos con el finalista. Según este hombre, va a ser Portugal. ¿Sí? Están con la cabeza así encendida como yo. Bueno, él dice que va a ser Portugal. ¿Y quién va a ser el ganador? Los Países Bajos. O sea, Holanda. Los que se visten de naranja. Y no creo que sea en homenaje al maquillaje que usa Donald Trump. O sea, ya lo saben. Según este hombre que ha acertado los últimos tres mundiales, el ganador va a ser Holanda o los Países Bajos. Y el finalista va a ser Portugal. Lo siento, Cristiano, no va a poder ser y ya no te queda gasolina para el próximo mundial. ¿Qué les parece?
2: Bueno, así que Holanda, ¿no? Sería Barlo que lo gane, ¿no? Porque en el 74 pegaron un baile barro a Alemania, ganaban con un penal los 16 segundos y terminaron perdiendo 2-1. Argentina casi le ganan con una pelota que pegó en el palo en el minuto 90, 80 y pico, no sé. Y después Argentina le ganó en el suplementario. Durante muchos años fue el equipo que mejor jugó al fútbol. Que tenían grandes jugadores, ¿no? Y no sería malo que gane Holanda. Bueno, qué sé yo. 10:53

Bryan Adams, para poner un poquito de calma en esta mañana. Una música deliciosa para relajarnos, espectacular, ¿eh? Una mujer se subió al capó de su auto para evitar que se lo roben y la arrastraron 50 metros. No sé cómo vive la gente en Buenos Aires, la verdad. La víctima, 50 años, fue abordada por tres delincuentes que a punta de pistola le robaron el Fiat Mobi donde esperaba a su hija. Esto pasó en Ramos Mejía, en La Matanza. La Matanza, muchachos, es tierra de nadie, ¿eh? Ahí puede morir cada, no sé, 15 minutos una persona. Pero ellos siguen queriendo gobernar, ¿eh? Bueno, tres delincuentes la sorprendieron, la obligaron a bajar del auto y en ese intento desesperado por evitar el robo, se subió al capó. Los ladrones intentaban escapar. El hecho quedó registrado en las cámaras de seguridad de la zona. Los ladrones avanzaron 50 metros con la mujer arriba del capó hasta que decidió arrojarse al asfalto. Sufrió una lesión en el cuero cabelludo y una fractura en la pierna. Igual se llevaron el auto, ¿no? Pero bueno, está fuera de peligro, es de terror esto, de terror realmente. 8 de cada 10 argentinos creen que Adorni debe renunciar o al menos tomarse una licencia. Héctor Cooper, que quería dirigir a Ferro, vuelve al ruedo. Va a dirigir un club que juega la Copa Libertadores. Es Universitario de Deportes de Perú, Héctor Cooper, ¿eh? Muy buen técnico. Un gran 2 de Ferro fue. Yanina Latorre reveló explosivos detalles de la separación de Pampita y Martín Pepa. La familia festeja, dice. Terminaron los corchazos, ella lo torturó por teléfono y con mensajes. Él se la sacó de encima, la familia está feliz, ya está en Londres y la familia festeja la separación. Que se iba a arrepentir, que no la deje. Que lo intenten. Le mendigó por teléfono y él todo el tiempo con un rotundo no. Es increíble que Pampita tenga que andar rogándole a un tipo, ¿no? Bueno, lo que pasa es que hay cierto tipo de clase social. Recordamos que a Pampita le hacían la mucamita, ¿no? Que no quiere rodearse de artistas y cosas así. Son gente que están en otra cosa. No les interesa la exposición, la farándula, las revistas. Y bueno, la familia ahora dicen que está feliz. Bueno, si está como Riquelme, está feliz, está muy feliz, tomando mate acá, viendo qué pasa. Ay, anoche lo que me divertí escuchando a Roberto Leto a las 12. Le puse a ver qué decía. Hace 4 días atrás, el técnico de Boca era el más grande, ya tenía que dirigir la selección también. Anoche ya pidieron que se vaya. No, no. Eso sí que son, tipos que tienen una convicción clara y definida. Muy bien.

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0: Alfredo Pedernera, Asalini, nacido en Avellaneda. Fue un gran futbolista argentino, jugó delantero, considerado uno de los mejores de la historia. Está entre los máximos goleadores de todos los tiempos en River, hizo 143 goles, ganó 4 copas al Dao y 8 campeonatos nacionales y fue el conductor de la máquina. Fue un gran entrenador también. El otro día miraba un video de la cocina del fútbol de que hizo Borsa, el último, donde está el Tapón Gordillo, invitado ahí, y habló maravillas de este hombre, de Pedernera. Gordillo, que estaba en River, ¿no? Después terminó en Independiente también.
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0: Arrancamos este momento. Aquí está, dábamos folclore. Se lo debía del otro día y me había olvidado a Marisú.

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0: 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Con toda esa gente, Fariña, el ex intendente del yate, toda esa mafia que lo han choreado durante años y años y años y todavía están libres, ¿no? Ahora el pichirilo este, bueno, está preso el pichirilo, creo, ¿no? Siempre consigue una mina, ¿viste? Media famosa, media pelotuda, ¿eh? Como la Jessica Ciro, todo eso.
2: ¿Dónde está, hermano? En la vida todo tiene solución.
3: Jornada de prevención sobre la educación vial. Este programa que hemos instrumentado permanentemente, hoy estamos en la plaza.
0: ¿Qué pasó?
2: Ah, no, soy de Boca, tengo más gil.
0: ¿Qué te pasa, este hinche de Boca? Se quiere tirar del puente, ¡no! ¿Cómo te va a tirar del puente por un partido de fútbol? Por favor.
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0: Hacemos una zamba, dice Marretín Javier Acosta.

0: me mordí en el telefonista para ver qué pasó acá.
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0: para alguien muy especial, toma, por favor.
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0: Le vamos a pasar esta samba, Martín. Entonces la Lope Pereira, Lope, la Lope Pereira. Con Eduardo Falú.

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0: 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Estos son los hermanos Ábalos.
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0: Y hace 18 años moría Adolfo Ábalos. Fue el pianista, el compositor y el letrista de esta agrupación de hermanos que marcaron toda una historia, sobre todo en los bailarines, ¿no? Antes no se escuchaba otra cosa en las escuelas, en todos lados, que bailar con los hermanos Ábalos y después los Abrodos también, pero sobre todo los Ábalos. 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Siempre se decía que uno zapateaba y los otros cuatro lo tenían, ¿no? Los hermanos Sábados.
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0: En ese piano es historia del folclore, ¿eh? Ese piano se habrá hecho bailar a gente, por Dios.
2: Rubén, esa samba es muy bonita, pero no se puede bailar de la forma tradicional.
0: Imposible, claro.
2: Porque no tiene estribillo. Entonces hay que armarle una coreografía especial para ese tema. Yo creo que es el único tema que no se puede bailar de la forma tradicional.
0: Y bueno, para que salir de lo tradicional. Yo ya la samba tradicional ni me acuerdo cómo se bailaba. Se ve que hace como 2 meses que no voy por este dolor que tengo en la pierna, pero igual ya me quedó. La otra no me acuerdo más. 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La hora 11:23. Vamos con un tema de Campedrinos para Teresita. Este que dice, solo por verte bailar. Hablando de baile, Liliana, acá se viene. Campedrinos, señoras y señores. Y por qué no, niños.

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0: 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El cumpleaños, Emilio Esteves, actor, director y guionista estadounidense. Alcanzó la fama en los 80. Con el grupo de actores adolescentes conocidos como Brat Pack. Toma.

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La la la la la la la. Eso. La cadena de farmacia Doctor Ahorro cerró todas sus sucursales. Tras 20 años de estar operando en la Argentina, Doctor Ahorro ha cerrado las sucursales debido a la crisis financiera y deudas que superan los 19 millones de

0: Alves 4 y esa hermosa samba llamada Tacita de Plata. 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Impactante hallazgo en las cataratas del Iguazú. Encontraron casi 400 kilos de monedas en el río, ¿eh? Y otros residuos que arrojaron los turistas. Durante este operativo, entonces, la intervención se hizo luego que el flujo del río bajar a unos 500.000 litros por segundo, muy por debajo del promedio habitual de 1.5 millones. Esta situación excepcional permitió que equipos del parque accedieran a sectores normalmente cubiertos por agua. Y ahí encontraron un tesoro contaminante. ¡Qué mugrienta que es la gente! Tiraron botellas, tapas, plásticos, pilas, aparatos electrónicos. Residuos que generan un fuerte impacto sobre el ecosistema de la reserva natural. La persona viene aquí, en vez de disfrutar el paisaje, arrojan monedas, pensando que así se van a cumplir su deseo. ¿Qué se piensa que es la Fontana de Trevi? Por eso provoca un daño ambiental grave, ¿eh? Hay que estar muy loco para tirar botella o cualquier otra cosa, ¿no?
1: Y si lo encontra tapado, porque adentro habrá de haber un pacu.
0: El ARCA amplió la denuncia contra la AFA, Claudio Chiquitapi y Pablo Tobillino. No pasa nada, muchachos, hace meses que estamos hablando lo mismo. Hay cientos de pruebas y estos tipos siguen manejando todo. Van a ir al mundial, van a seguir cobrando fortuna del mundial, van a seguir robando. Y bueno, mañana hay paro bancario, ¿no? No sé si afecta a todos los bancos. Paro bancario nacional, el miércoles. Hay algunos trámites que podrían verse afectados, ¿no? La Asociación Bancaria anunció nueva medida de fuerza para el miércoles 13. Va a impactar en la atención presencial del Banco Central de la República Argentina y del Banco Hipotecario, ¿no? Solamente eso, ¿no?
1: Un par de calandria y alguna matraca.
0: Van a trabajar solamente hasta las 12, ¿eh? Bueno, acá no hay Banco Central, no hay Banco Hipotecario, así que estamos salvados. Apareció un puma en un barrio cerrado, viste que siempre aparece el puma, en Escobar, y quedó filmado, ¿eh? Andan los pumas muchas veces por estos barrios, y la gente tiene un miedo barro, imagínate, un puma, ¿no? Que no era el puma Rodríguez, pero bueno. Aquí está Giancarlo Caruso que nos va a decir, ¿qué?
2: El puma Caruso.
0: No, sí.
2: No sé si te enteraste que el otro día en el parque de Belgrano apareció un zorro.
0: El zorro, con razón nos llama.
2: No, pero en serio, filmaron, alcanzaron a filmarlo. Un zorro
0: chico,
2: un
0: grande.
2: Zorro chiquito. Pero es muy raro porque es una zona que está poblada, digamos, ¿no? Estaba como que escondiéndose, no demasiado desconfiado, cuando vio que se acercaba seguramente una persona con un celular a filmarlo. Miró un poquito y después se fue escondiéndose entre las plantas por ahí. Es un lugar demasiado poblado. Es probable que alguien lo tenga.
0: Claro, sí.
2: Y se le haya escapado.
0: Hay gente que tiene iguanas en la casa.
2: Es una locura. Un zorro no puede estar encerrado, ¿no? Por eso se habrá escapado, tal vez.
0: Y sí. Pero bueno.
1: Desde el fondo la isleta.
0: Así es la historia.
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0: 11 de la mañana, 36 minutos. Así seguimos. Estas chamarritas con los hermanos Cuestas.

0: San Javier.
1: 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Acá tenemos una misiva de Omar Pastorcio. Omar Pastorcio, un agente. Requerirle que sirva ordenar por donde corresponda. Solicite los diferentes medios de comunicación que por intermedio de su programación y o publicación se pueda dar con testigos que puedan haber presenciado el siniestro automovilístico que tuvo lugar el día 10 de mayo del 2026, aproximadamente a las 5 y a las 7 horas, en ruta 188, kilómetro 58. Saludos a usted. Opal Miguens, jefe encargada del destacamento de Acevedo, ¿eh? Ahí fue donde murió este chico, ¿no? De 29 años. Cualquier cosa, dirigirse a la fiscalía. Si usted presenció ese accidente, entonces, entre un auto y una moto fue, ¿no? Dirigirse a la fiscalía.

0: Acá Mary dice que tiene el video del zorro y me quiso pasar y no pudo. Ah, mirá vos. Así que está en el Parque Belgrano este video, este zorro, digo. Y bueno, ¿no será Martín Javier Acosta? ¿No? Que siempre va ahí, se disfraza, porque él se autopercibe zorro.
1: Y podría quedarme acá hasta el otro sábado con los sobrenombres, pero yo apunto también a mostrarle otras formas del humor popular, que son a partir de este ingenio que anda suelto entre nosotros. Y vamos a arrancar desde abajo, los chicos. Desgraciadamente los padres de chicos en edad escolar no tienen todo el tiempo que quisieran para ser observadores de esas ocurrencias de los niños. Porque en la edad escolar tienen esa mezcla de ingenuidad, de picardía, de inocencia, y a veces hasta un poquito de maldad, porque es una mezcla de ángel y demonio el niño, ¿no? Y estas cosas son lindas rescatarlas para contarlas. De pronto te dirán, ¿y por qué? Porque los chicos no especulan con la verdad, la dicen. Y no son diplomáticos para nada. Ellos dicen lo que les parece que está bien, no lo que queda bien. Y los grandes somos al revés. Comúnmente decimos lo que queda bien para no molestar. Y los chicos no. Y ustedes dirán, deme un ejemplo. Le doy un ejemplo que le habrá pasado. Si tienen un chico de 5 años, que ya entiende pero no comprende demasiado. Y usted lo lleva de la mano. ¿Qué es 5? 4. Y va por la calle y dice, ¡mira la gorda! Y vos dices, ¡cachate que te reviento! Claro, es una imprudencia de parte de él porque le hace quedar mal a usted. Pero el tipo tenía razón, era gorda la que venía. Que no está bien que lo diga, son 20 pesos aparte, pero era gorda la tipa. Una hijada mía, que yo tengo 4 años, voy a ver la Mar del Plata y viene y me ves y me hablas. Como yo no tengo hijas mujeres, entonces me babeo con las gurisas así porque me encanta la ternura de las nenas y la tenía en la falda y yo estaba encantado. Y por ahí se retira así y me mira y me dice, ¿qué nariz larga que tenés, eh? Y la madre la quería carnear. Y entonces le digo, ¿qué le vas a decir? ¿Que soy ñato para afuera? Déjala. Porque si no le va a modificar la verdad a la niña. La nena esta que viene llorando de la escuela y el padre dice, ¿qué te pasó? La maestra de religión me puso una mala nota y me amonestó. ¿Y por qué? Porque yo no le quise dar el brazo a torcer a ella. ¿El brazo a torcer en qué no le quisiste dar? No, que ella decía que Dios podía estar en el sótano del abuelo y yo le dije que no. Pero muy bien puesta la mala nota y muy bien amonestada estás, porque vos desde que sos chiquitita y entendés algo, ya te vinimos explicando con tu madre que Dios puede estar en cualquier parte y muy bien puede estar en el sótano de la abuela. Sí, sí, pues la abuela no tiene sótano. Y eso es lo que no le dejaban decir en la escuela, es lo que ella quería decir, que no podía estar ahí porque no había sótano en lo de la abuela. Una sobrina nieta mía le dijo a la madre, yo no sé para qué le pagan a los maestros si los deberes los hacemos nosotros. Y 7 años, y tenés que tomarla como eso, son 7 años, es una reflexión. Acá debe haber alguna docente, algún docente, tiene que haber. Buah. ¿Habrá tenido alguna vez primer grado? Nunca. Buah. Los maestros de primer grado tienen un serio inconveniente. Primer grado, segundo grado. Hablarle a los chicos de algo que tenga que ver con cifras. Ellos saben que 1000 es mucho, pero no saben cuánto es. Pregúntele a un chico de esa edad. ¿Qué tal estuvo tu cumpleaños? Lindo. Muchos invitados, como 1000. Eran 14, pero como le llenaron el departamento, para él eran 1000, porque era cantidad. Nunca había visto tantos chicos adentro, no entraban. Y este era el problema del maestro de la historia mía. Le quería explicar a los alumnos que no sabían de cifras la densidad de la población china. ¿Y cómo le explican? ¿Qué le decís? ¿Que son más de 1000 millones? Como no tenía herramienta para explicarle, echaba mano a ciertas formas expresivas que tenemos nosotros en las provincias para ponerle más fuerza a lo que queremos decir. Usted sale de acá 20 kilómetros, 30 de acá, a cualquier lugar de las afueras de Buenos Aires. Le pregunta a un tipo de la zona. Si ha llovido mucho, usted le pregunta, dígame, ¿llovió bastante por acá? Y si ha llovido mucho, él no le va a decir, tengo entendido que la precipitación pluvial osciló entre los 100 y 120. si es paisano, el tipo lo va a mirar y así. Y con eso usted ya sabe que por ahí en auto no puede pasar. Es el poder de síntesis que tiene nuestra gente. Y el maestro echaba mano a eso. Le decía, ah, no tienen idea, chicos, las cantidades de chinos que son los chinos. Pero chinos a roletes son los chinos, ¿eh? Pero usted no se imagina la cantidad de chinos que son los chinos, ¿eh? Hormigueros de chinos. Pero muchos chinos, ¿eh? Pero cantidad. Y le ponía fuerza y lo aflautaba al término para que sean muchos chinos. Y por ahí se lo enciende la lámpara. Y dice, para que se den una idea de lo mucho que son los chinos, calcule. Cada vez que uno de ustedes respira, mueren dos chinos. Y al ratito el Pablito estaba agitado. Y el maestro dice, ¿qué te pasa, Pablito? Estás tan agitado. Y dice, estoy matando chinos. Pero de pronto tienen ustedes la viveza de un chico como para autodefenderse de la agresión de los grandes. Los adultos a veces le hacemos preguntas a los chicos sin darnos cuenta del daño que le podemos hacer. Ustedes vieron que hay vecinas y vecinas. Y hay vecinas que son metidas. Acá debe haber. Y la vecina que es metida es chismosa. Y la que es chismosa, para ser chismosa necesita información. Y el fin justifica los medios, pues. Le importa tres pepinos por qué lado viene la información. Lo que no averigua con los grandes se lo sonsaca a los chicos. Y esta era una gente nueva en la zona. Y ella no había averiguado del todo. Mirá la agresión de la pregunta esta. Lo para el chico y dice, ¿cómo es eso, che? ¿Que vos sos tan morochito y tu hermanita tan rubia? Así que el pibe era avispado y la barajó en el aire, la pelota no la dejó ni picar. Dijo, porque mamá me tuvo antes de teñirse a mí.
0: Ahí estaba Luis Landricina, entonces. Está llegando casi al final del programa. 11 y 48 minutos en la República Argentina. Así como apareció el zorro en el Parque Belgrano, apareció por acá también.

0: cerebro.
1: Buen día, Natalio. ¿Cómo anda, Natalio?
2: Buen día.
1: A todos los oyentes.
2: Apareció el zorro.
1: Escuchame, recién escuché un pedacito de una canción que pusiste que sonaba el arpa. Yo tenía una familia paraguaya que la mujer tocaba el arpa, no sabe lo que tocaba eso. Pásame alguna música de esa que haya, o sea, que toquen el arpa, digamos, ¿no?
2: ¿Qué sé yo?
1: Eso. ¿Cómo anda Del Caño, el hombre alfajor? ¿Aparecieron hoy?
2: No.
1: No aparecieron.
2: Del Caño ayer habló hasta la por vagancia. Los codos. Hoy no habló.

0: Bueno, muy bien. ¿Qué pasó con los ratings? Gran Hermano hizo 13.9. Triángulo Amoroso en Telefe, 13. ¿Qué es Triángulo Amoroso? 13 puntos hizo. Gran Hermano 2.17. Pasapalabra 10.2. Telefe Noticias 8.6. Espiando la casa a la tarde, 7.4. Hay que estar muy al pedo, está mirando eso a la tarde. Voy a aprovechar el día. Por favor, y Es Mi Sueño hizo 7.2. Bien, bien Guido. A ver, Giancarlo, ¿qué me dice?
1: Triángulo Amoroso es una, llamémosle, serie que hizo Wanda Nara con Maxi y una serie de actores y actrices argentinos que están haciendo un minuto por día. Y se ve en formato vertical.
0: ¿Un minuto? Sí. ¿Eso es lo que se vio en Telefe?
1: Es el cada capítulo, ¿no?
0: 13 puntos para ver un minuto. Claro, sí, la gente porque, no alcanzó a irse.
1: Porque hubo mucha expectativa en el noticiero y en todo. O sea, se le dio mucha difusión. Y la verdad que no está tan mal. Se puede ver en las redes sociales, en Instagram sobre todo, porque está filmado al estilo de si estuviera, como si estuviera filmado con un celular. Obviamente que se imita el formato, porque en realidad está filmado con cámaras profesionales, micrófonos profesionales, en lugares iluminados, etcétera, ¿no?
0: Pero ¿de qué se, por ejemplo, qué hacen en un minuto?
1: Supuestamente son Maxi y Wanda que están por firmar un corto, una película.
0: Falta que se agregue Icardi nomás.
1: Y en cualquier momento aparece. China, porque Dios están buscando un tercero en Discordia. La historia es obviamente una comedia muy divertida. No está mal, no está mal. Es un minutito, como si fuera casi, te diría, una propaganda.
0: ¿Y eso lo cuentan como rating?
1: Y claro, porque...
0: ¿Un minuto?
1: Es un... Un pico de rating que hizo, ¿te imaginas que 13 puntos al lado de los 9 o 10 que hace Gran Hermano?
0: No, que 9-10. 13-9 hizo Gran Hermano. Y,
1: pero claro, porque
0: ¿esto está antes o después?
1: Está antes, recibió el rebote del rating de esto, ¿no?
0: Estaba esperando la gente de Gran Hermano y apareció.
1: Y ahí quedaron, no sé. Después, con el correr de las horas, no sé cómo habrá seguido el rating de GH, que cada día está más berreta.
0: Gran Hermano 2 hizo 10-7.
1: Claro, ahí bajó también, ¿no? Es lo normal, más o menos.
0: Avísame a qué hora está el Triángulo Amoroso, vos si podés, esta noche.
1: Después del noticiero.
0: No, así apago la tele o cambio.
1: No, tenés que verlo.
0: No soporto a Wanda Nara ni nada.
1: Pero
0: nada
1: está
0: de
1: muy
0: gente.
1: Bien, Wanda Nara ha cambiado mucho.
0: Ah, sí.
1: No es la tonta gritona que no decía nada. Wanda Nara ha crecido. No, ojo, no voy a decir nada que... A ver, que no es Marilyn Monroe, pero ha cambiado.
0: Bueno.
1: No boludea.
0: No, está bien. Pero aprovecha, digamos, el ex marido, los quilombos que tuvo y que
1: pero
0: sigue teniendo con el
1: Maxi
0: otro.
1: Maxi se ha prestado también para esto, se ha venido a vivir a la Argentina con su mujer.
2: ¿Cómo era?
0: Sí.
1: Se ha venido a vivir al país para hacer esto.
0: Dicen que está fundido. Dicen, no sé si es cierto.
1: No creo.
0: ¿Vos decís que no?
1: No creo. Es un tipo muy inteligente y creo que ha sabido guardar unos fondos.
0: Bueno, si vos lo decís. ¿No viste a...? Porque ayer le sacaron el cuero al periodista, nuestro amigo Elber Galarga. Raúl le dijo de todo, que no sirve para nada. No sé si escuchó o no escuchó. ¿Vos tenés contacto con él?
1: No tengo ningún contacto, pero... podemos
0: pero le vamos a mandar la grabación mañana.
1: Convocamos para mañana.
0: Mañana lo vamos a traer acá, que le conteste a Raúl. Yo tengo grabado todo lo Raúl.
1: Hay unas quejas de vecinos por el móvil de castración, que estuvo medio demorado, que hubo mucha gente que fue muy temprano con sus animales y el móvil no atendía. Hay unos problemitas ahí. Mañana vamos a contar algunos detalles.
0: Adelante.
1: Chau, chau.
0: Hay prueba de jugadores en Douglas, atención. Vale, ahí Juan va a ir, Hay prueba de jugadores el jueves 14 de mayo en el campo de deporte Club Atlético Douglas. Yo tengo la pierna así, no creo que vaya, pero bueno, vamos a ver si mejoro y puedo ir.

0: Y así nos vamos despacito y por las piedras, señoras y señores. ¿Por qué los niños?
1: No me acusen, porque traigo el ritmo plagado en mis venas.
0: Como dijo el filósofo Federico,
1: no, porque
0: son las 12 y me las pico.
1: Y muevo con swing.
0: Como dijo mi amigo Don Pinocho, Dios mediante, mañana volveremos a las 8. Que tengan un día para disfrutar, un día hermosísimo, ¿eh? Un día, no quiero ser peronista, pero bueno, casi casi. Así. Con esta candela nos vamos. Y no se olviden de Maxi López, que ahora es actor. Dios mío. ¡Qué país generoso! Chau, chau, muchas gracias. Hasta mañana. Luego de Pampa entraremos nosotros, como siempre, desde hace 26 años en este gallo rengo nostálgico. Ahora en 101.3 Radio Show. Chau, chau, chau. Ay.

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3: Y todas las palmas arriba, dale que llegó la fiesta. Ya estamos nosotros acá con el operador, el amigo DJ. ¿Cómo anda, DJ? Pulgar para arriba, me dice. Hoy estamos con el DJ, pero el DJ me ceba mates. Sí, el DJ hoy me ceba mates, selecciona música. Vino nomás a traerme un par de canciones por acá, un pendrive con música para el programa y nada más. Así que bueno, ahí está el amigo DJ que está presente. ¿Cómo anda? ¿Todo bien? Acá, listos para hacerte la compañía en estas en esta hora de programa, 60 minutos de lunes a viernes. Bienvenidos a esta edición del día martes, martes 12 de mayo de este año 2026, exactamente, 12 de mayo, así es, acá estamos a través de la radio, es el día del escudo nacional, ¿no? Exactamente, no, ese es 12 de marzo, nada que ver, ¿eh? ¿Dónde estás mirando? Nada que ver, bueno, nada que ver. Es el día mundial, atención, 12 de mayo se celebra mundialmente el Día Internacional de la Enfermería. Así que bueno, para todas las enfermeras, un feliz día hoy que están celebrando. Hoy 12 de mayo es el Día de las Enfermeras, el Día Internacional de la Enfermería. Así que hoy 12 de mayo le mandamos un saludo grande para todas, para todas y todos los que están, por supuesto, en sintonía de el programa. Estudio Mega, comenzamos, bienvenidos, edición del día martes, arrancamos este programa para vos.

El otoño se vive en tu radio, como siempre. Bien arriba, dale. Martes. Qué lindo martes. Llueve por acá. Sí, por acá sigue la lluvia. Nosotros te hacemos la compañía acá. Estamos con el amigo DJ. Y por supuesto, con esta tremenda selección de música compartiendo junto a todos ustedes. La audiencia que está presente. Amigos que están escuchando en el auto, en el trabajo, en la casa. Haciendo los deberes por ahí también. Haciendo mandados. Y escuchando ahí la radio en alguna parte. Por supuesto que sí, siempre sintonizando nuestro programa. Estudio Mega, de lunes a viernes, 60 minutos con esta tremenda selección de música acá acompañándote, como siempre. En este punto del dial, salimos en cadena para todo el país. Radios, voy a saludar un par de radios, algunas de las tantas emisoras que van dejando mensajes por acá. Radio Activa 94.5, allá por Córdoba. Saludos a la gente de Tapso, Catamarca. Estamos a través de la 87.9. Radio Argentina FM 99.9 a las 14 horas, como siempre. 102.1 Ciudad de Salequeló, provincia de Buenos Aires. Ahí salimos a las 9.15 y a las 17.15. Estación 0 San Juan 96.5 de 15 a 16 horas todos los días. A los amigos que nos escuchan en FM La Costa 107.3 a las 9 de la mañana todos los días. Muy bien, Latin Mix 102.3, Radio Guay 107.9, saliendo por FM Sideral de General Pinedo en la provincia del Chaco, Etruria, FM Urbana, Radio DJ 99.3 de Quemuquemú, La Pampa. Hola a toda la gente de Radio Exa en Formosa, 97.7, Formosa Capital, Radio Urbana Iguazú 96.9, LRH 703, Puerto Iguazú, Misiones, y así una cantidad de emisoras que se van sumando día a día con la propuesta de Estudio Mega. Seguimos compartiendo lo mejor en este martes 12 de mayo acá en la radio.

Bien arriba, dale con todos los amigos que se van sumando por acá. Tengo saludos para la gente de Oberá en la provincia de Misiones. Hola San Vicente, Oscar Herrera y todos los amigos ahí de San Vicente. Impresionante la cantidad de gente que nos escuchan por ahí también por esa zona. A los amigos que nos están escuchando también por acá tengo saludos. En Alvear, en la provincia de Corrientes, Radio Anli. En Paso de los Libres también estamos, en La Cruz Corrientes. ¿Dónde más? Monte Caseros. Y a los amigos de Bella Vista, Goya, Esquina, toda esa zona también que están escuchando Estudio Mega. Todos los días, de lunes a viernes, siempre prendidos al programa. Más música, bloque número 3 en este 12 de mayo.

0: muchas gracias de corazón.
1: Muchas gracias.
0: Fuerte ese grito, Vélez.
2: Como la...

0: El otoño 2026 se vive acá en Estudio Mega. Y además queremos comentarle a toda la gente. Hoy es 12 de mayo, claro, hoy es 12 de mayo de este martes. Pero además de hacer este programa, nosotros acá en Virasoro Corrientes tenemos una radio que se llama 94.1 La Mega. Exactamente, de ahí surgió toda esta idea loca de hacer el programa y demás. Y con FM La Mega de Virasoro, ahora en el mes de mayo justamente estamos de aniversario acá en Virasoro. Mes de mayo, aniversario de FM La Mega acá de Virasoro, donde hacemos los programas y demás. Ahora el 22 de mayo, atención, porque el 22 de mayo vamos a estar, vamos a estar cumpliendo, ¿cuánto? 21 años de Radio La Mega. Exactamente, un proyecto que arrancó allá por el año 2005, impresionante. Bueno, allá en aquellos tiempos arrancamos con la emisión de Radio La Mega, justamente 94.1. Y así en el día de ahora, ya en el mes de mayo, el 22 de mayo, vamos a estar cumpliendo 21 años de FM La Mega en Virasoro Corrientes. Así que esta alegría enorme queremos compartir también con toda la gente. Ya venimos del palo de la radio hace un montón de años, desde el año 2005 que arrancamos con La Mega FM acá en Virasoro Corrientes. Y en pandemia, en el año 2020, lanzamos Estudio Mega para todo el país, un programa que ya está cumpliendo casi 6 años ahora en el mes de junio, exactamente. Bueno, esta alegría por supuesto queremos compartirlas con todos ustedes, para los oyentes, para los amigos. Hay mucha gente que por ahí está fuera de Virasoro y nos escuchó, nos contactó. Hay mucha gente de Virasoro justamente que está trabajando por otros lugares, sí. Mucha la gente por ahí también me ha dicho: Mati, te escuchamos acá en tal lugar, en tal parte, porque hay gente que ya nos conoce de antes, claro, desde hace 21 años que estamos haciendo radio. Allá por el año 2005 habíamos arrancado con La Mega 94.1 en Virasoro Corrientes, y este programa lanzamos en el 2020 y estamos cumpliendo 6 años ahora en junio con el programa Estudio Mega, y 21 años de Radio La Mega en mayo, claro. Vamos con más música, seguimos con más canciones acá en la edición de este martes.
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1: Y bueno, nos vamos, parte final del programa. Mi nombre es Matías Toledo. Te recuerdo que toda la semana estamos acá en el estudio grabando publicidades artísticas. Todo lo que tiene que ver con grabación de publicidades lo hacemos acá en el departamento de Estudio Mega. Solamente te comunicas al 3756-618227 y ahí podés consultar por grabación de publicidades para tu radio. No te olvides. Hasta mañana, que la pasen bien, que tengan excelente resto de martes. Mañana estamos de vuelta desde Virasoro, Corrientes, Argentina. Te hicimos la compañía con Estudio Mega. Mi nombre es Matías Toledo. Hasta mañana. Chau.

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0: 13 horas, 2 minutos.
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0: Amigos conocidos y desconocidos, sean todos ustedes bienvenidos a esta puerta al lado de hoy. Estamos ingresando en otra edición más en el aire de tu radio. Hoy te invitamos a elegir canciones en el más 54 934 35 03 03 03. También lo puedes hacer en Instagram o en Facebook. Búscame como Diego Maiz. Un fin de semana que viene a pleno, ¿no? Y traemos la mejor música del planeta. ¿Qué más? ¿Qué más?
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0: Dale, bueno, hoy vamos a tener encima música de Spinetta en la cortina. Qué bárbaro, ¿eh? Yo digo, cuántas cosas, pero cuántas cosas copadas que tiene esta edición de hoy. Es de colección, ¿eh? Es de colección. ¡Ya! Y venimos con esas grabaciones que quedaron del flaco y que, bueno, se publicaron luego que él ya no estaba más en forma física con nosotros. Hablamos de esta gran canción, para mí, ¿viste? Una de las... Tiene muchas Spinetta, pero esta es una... Encima justo salió y después vino la pandemia. Me dejó pensando este tema, ¿eh? En serio. Dale, no mires atrás con nosotros, entonces... El gran Luis Alberto, a la puerta al lado.

estas últimas grabaciones que se publicaron luego de que él ya no estaba más entre nosotros, pero su música por siempre quedará, ¿no? Aparte, cada vez la música de Spinetta es más material de estudio, ¿no? Hasta uno cuando le explica a los alumnos le dice, bueno, ¿por qué esto es así? Bueno, a cambio, cosas de Spinetta, de... ya salimos con otra cosa, ¿no? Hablando de alumnos, si te gusta la guitarra, te cuento que estoy dando clases de guitarra en María Grande y en Cerrito. También doy clases online, así que donde vos me estés escuchando ahora, podés estudiar. Está bueno, está bueno aprender a tocar el instrumento que te gusta, ya sea la guitarra, el ukelele o el órgano electrónico. Estoy dictando clases. Encontrame en las redes, escribí.

0: alumnos por ahí y vemos la forma de dar las clases online. O si, bueno, si estás cerca o vivís en las ciudades que nombré, en María Grande o Cerrito, bueno, ahí me tenés en forma presencial.
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0: Canciones rodando. Esta es una que le pertenece a Don Cornelio y la zona. Viene con una producción que hizo Bantra, la banda que, bueno, ha tenido Fernando Ruiz Díaz en forma paralela por ahí a Catupe Cumachu. Y bueno, suena este gran clásico de Palo Pandolfo. Ella vendrá.

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0: 13 horas, 29 minutos.
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Diadema. Estamos escuchando a Luis Alberto Spinetta rodando en tu radio. Un fin de con buena música viene bien, ¿no? Y bueno, para eso estamos nosotros. Por siempre quedarán las canciones y todo el gran legado que dio el Flaco al rock argentino, a la música popular. Y uno por ahí descubre cosas también que no sabía. Por ejemplo, que en algún momento había formado un trío de blues con Papo. No sabía eso. Me enteré el otro día. Viste que uno cree que por ahí sabe muchas cosas. Bueno, no sabe tantas, ¿eh? No sabe tantas. Pero bueno, nos vamos enterando gracias a la web y a distinta gente que sí se entera, tiene material, lo publica, y de esa manera también tenemos toda esa info para nosotros. Estamos con canciones, lo que viene, lo que ya va a rodar, amigos, que lo tenemos reclutado para esta edición de hoy. Ahora, La Rata, con toda la polenta, Rata Blanca, la otra cara de la moneda.

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Qué distinto la música de Luis Alberto. Sonando en tu radio, en esta puerta al lado de hoy, con grandes canciones. Saludando a la gente que va rodando por ahí, no solamente por las rutas argentinas, sino por las rutas de distintos países donde estamos sonando. O la gente que nos escucha no desde una radio convencional, sino desde una radio online, en vista de una aplicación que ya hoy en día creería que es más convencional que las otras radios. ¿Eh? Ah, viste, ya es algo muy, muy común. Yo escucho por aplicaciones y tengo el teléfono conectado directamente, sí, a un equipo, a un centro musical con parlantes de madera de los años 90. Philip, ya le damos toda la data. De la S445, que realmente, bueno, me ha dado tantas y tantas satisfacciones hasta hoy, ¿no? Sonoramente hablando. 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

0: 13 horas, 55 minutos.
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Ahí va. Estamos en el bloque. Tenemos, no sé qué pasó. Tenemos conexiones raras. Pero aparecí. Estamos en el bloque número 3, rodando en tu radio. Con grandes canciones. Estamos escuchando de las que dejó Spinetta, ¿no? De las que habían quedado inéditas. Pero ahora tenemos un clásico, de Peluzón on Milk. Escucha esto. Qué bonito, ¿ah? Qué sonido. Una también de la que da vueltas en los repertorios míos. Sí, creo que quién no toca seguir viviendo sin tu amor, ¿no? Ya son canciones que se cantan solas. Estamos acá en tu radio. Te cuento una cosa, si vos querés que yo esté tocando en tu fiesta, en tu aniversario, en tu cumpleaños, en tu casamiento, querés que esté tocando en tu bar, tenés un restaurante, estás organizando un evento, bueno, viajamos a todos lados. Comunicate al más 549-3435-030303 o también lo podés hacer por las redes sociales. Buscame en Spotify, buscame en... porque también es una red de música, ¿no? ¿O no? Una plataforma. Bueno, yo quería pasar la data también de eso, pero aguantame. Buscame en Instagram, buscame en Facebook. Y también te pasó esa data que en esa plataforma que recién nombré, como en Claro Música, como en YouTube y muchas más, hay 11 discos con canciones mías. Todas disponibles, todas para escuchar, para compartir, para volver a recomendar, lo que quieras. Andan dando vueltas ahí, así que, bueno, te invito a escuchar mi música también.

Lo que viene, listo. Mandamos nomás. Dale, Lover Sweet junto a Andrés. Una clásica de Calamaro. Tuyo siempre.

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0: Estamos escuchando Hombre Lata, música de Luis Alberto Spinetta, de Peluzón Fox Milk, del año 91.
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0: Qué polenta, loco, ¿viste? Y también muy maquinado. Recordemos que también Spinetta hizo cosas con máquinas. Y hay hasta grabaciones que tienen solamente batería electrónica. La batería que por ahí en los 80 también tuvo una gran participación y un sonido. ¿Viste cuando decimos tiene un sonido ochentoso? Es porque las batas suenan así. Rodando en tu radio estamos nosotros. Más 549-3435-0303-03. Comunicate con esta puerta al lado. Te cuento que estamos en María Grande, Entre Ríos, con esta producción que, bueno, llega al país y también da vueltas en otros lugares que no son Argentina, en otras tierras. Así que saludamos también a todos los países del habla hispana, donde nos están justamente en este momento retransmitiendo. Y hablamos de una banda con mucha ruta argentina. No, se llaman Almendra, no es la banda de Flaco, no. Buena Ruta Hermano se llama la canción, y es de estos rockeros moteros, también llamados La Reina. Dale.

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0: 14 horas, 22 minutos.
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0: Una también de las que había quedado inéditas, que anda dando vueltas por ahí en discos,
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0: En grabaciones. Creo que todo esto también salió, por eso digo discos, también salió en vinilo, ¿no? Aunque lo digital nos gana, pero tenemos también gente que todavía escucha música en esos formatos. Yo ya lo he conversado muchas veces, soy más comodón, poco coleccionista también, así que bueno, las cosas que colecciono ya son las que quedaron, ¿no? Pero no compro cosas para coleccionar. Así vendría a ser la mano. Aunque por ahí acá en el estudio podés encontrar algunas radios antiguas. Algún día tendríamos que mostrar, ¿no? Todas las cosas que hay acá. Puede aparecer. No todo lo que pueda aparecer, sino lo que se puede ver. Vamos a mostrar.
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0: Con Rock Argentino en tu radio estamos. Con la mejor música del mundo. A pleno. Bueno, y música que viene. Esta banda que ya vino el Quilmes, ya estuvieron tocando. Qué grandes. Han vuelto y han vuelto para pisar fuerte. ¿Eh? Sí, se llaman Los Piojos. Y esta gran canción, Civilización.

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2: Un sonido, ¿viste? Un sonido rosarino. Pero no, es más. ¿Eh? Bueno. También Lalo de los Santos tenía un toquecito spinettiano, ¿no? Sí. Hablamos de Lalo de los Santos, qué groso, ¿eh? Dentro de la música rosarina. Y si buscamos algo de Lalo ahora, ¿tenemos? ¿Tenemos música acá? Sí, ¿quién nos va a hablar? A ver. Yo voy a ver si hay algo. Y si hay algo, lo hacemos girar. Y si no hay, lo buscamos. Si no hay, lo bajamos. ¿Eh? Sí, le tenemos que encontrar esa vueltita de que gire música rosarina de la buena con nosotros acá en esta puerta. ¿La tenemos ahí? Grosso, ¿eh? Grosso. Amigos, yo la verdad salió improvisado, ¿no? ¿Viste? Porque uno... es como que no se había puesto a pensar en hacer girar esta música en este momento, pero lo nombramos y tenemos que hacer girar esta gran canción de este maestro rosarino, que tampoco está más entre nosotros, pero que dejó un legado increíble, en que siempre se lo nombra dentro de lo que fue la trova, ¿no? Que por ahí aparecía Goldina, Bonicio, Baglietto, lo sumamos también a Fito Páez, Van der Mole, claro. Pero Lalo de los Santos tenía algo muy especial para todos ustedes. Una canción que te levanta ahí, ¿eh? Y esto es No te caigas, campeón.

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0: Y así, mis amigos, terminamos la puerta al lado de hoy. Les agradecemos muchísimo haber estado compartiendo canciones. Tiraba una de las mías también, que se llama Me Contaron Por Ahí. Una de mis canciones, que las podés encontrar a esa canción y a muchas más en todas las plataformas que se te ocurran. Ahí estamos. Dale, giró la mejor música del planeta Tierra, la verdad, un programa de colección. El rock argentino allá arriba. Tratamos de siempre, ¿viste?, hacer una competencia desleal. Y por eso, claro, tenemos que hacer girar esta música. Será entonces hasta el próximo fin de... Gracias por todo, salud, amor y mucho rock and roll. Chau.
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1: Amigas y amigos seguidores, bienvenidos una vez más aquí a este Pop Invaders, esta invasión de éxitos, esta invasión de hits, de grandes clásicos que han marcado nuestra vida entre los 80s, los 90s, algunos éxitos de la vieja y querida y recordada Z95, aquellos que vivíamos en Buenos Aires, en Capital Federal. Los vamos a estar acompañando en la locución, nada más nada menos que el señor Fabián Serfoglio, en la puesta del aire Axel, como siempre, muchísimas gracias. La producción a cargo de Radio Creativa y Sara Viegas en las vías de comunicación azul. Ya saben que en las redes a mí me encuentran como DJ Hernán Díaz, y si no, la fanpage que es Pop Invaders Oficial, Pop Invaders Official, así es como nos encuentran. Subimos el volumen, comenzamos del año 1989 con Fetish CJ.

Muy buena canción para esta hora, ¿eh? Ellos originarios de Nueva York, Estados Unidos, estamos hablando de Delight, un grupo norteamericano de música house y dance con éxito en la década de los 90. Estaba formado por Super DJ Dimitri, Lady Miss Cure y Towa Tay, que alcanzaron el gran éxito con su canción Grooves in the Heart. ¿Se acuerdan? Grooves in the Heart. 1, 2, 3. Esto fue publicado en el álbum Work Like, publicado en 1990. En este caso estábamos escuchando The Power of Love. Señoras, señores, subimos el volumen. Estamos compartiendo Pop Invaders con la locución del señor Fabián Cerfoglio. Mi nombre es Hernán Díaz. La música no para. Sigue girando la buena música en Pop Invaders. En este caso llega Hotline con Stay Away.

0: bastante houseeros de allá de los 90, hemos comenzado. Esto era The Beatmaster con Merlin y su tema Who's in the House de Hip House FM del año 1989, extraído del vinilo 12 pulgadas. Soy Hernán Díaz, esto es Pop Invaders a través de tu radio, trayéndote lo mejor de la música pop. ¿Con qué seguimos, Axel? Claro que sí, señoras, señores, inconfundible, Lonnie Gordon, Beyond Your Wildest Dream.
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Nos traían aquí en la música la gente originaria de Oslo, Noruega. Estamos hablando de la agrupación AHA, esta banda de New Wave Soft Rock formada el 14 de septiembre de 1982. Este grupo surgió a la fama con su álbum debut en el año 1984 y desde entonces se han sabido posicionar muy bien en los charts de todo el mundo. Hoy en día continúan haciendo presentaciones en vivo, aunque tuvieron algunas separaciones. Ellos estuvieron desde el 82 al 94, luego volvieron a unirse en 1998 hasta el 2010, se volvieron a separar y en el 2015 dijeron vamos nuevamente a intentarlo juntos y hasta el día de hoy siguen participando de presentaciones en vivo. La voz de Morten Harket, inconfundible, y bueno, sus otros dos miembros eran, o son mejor dicho, Paul Wachtar Savoy y Magnus Furuholm. Bueno, más o menos así, no me sale mucho, no sé hablar en noruego. Señoras, señores, subimos el volumen, esto es Pop Invaders, con quien te habla Hernán Díaz, obviamente la locución a cargo del señor Fabián Cerfoglio. Subimos el volumen, llega Bananarama, Love in the First Degree.

voz inconfundible, la de Jimmy Somerville, aquí siendo parte del grupo Bronski Beat con Why. Antes, un temón, Black Cars, Gino Vanelli. Señoras, señores, esto es Pop Invaders, la invasión de éxitos, la invasión de hits a través de tu radio, con quien te habla Hernán Díaz y en la locución Fabián Cerfoglio. Ahora Axel hace girar la próxima rola. 1989, Fan Young Cannibals nos hacían escuchar en aquellos años, al igual que hoy, She Drives My Crazy, ella maneja mi locura.

0: From 242, From 242 con estos cazadores de cabeza, Headhunter. Antes era un tema que seguramente ustedes también recuerdan, al igual que nosotros. Estamos hablando de Flash and the Pump y Waiting for a Train. Señoras y señores, cerramos esta primera hora del programa, pero ya volvemos con mucho más Pop Invaders. 60 minutos nos quedan por delante compartiendo grandes éxitos. No se muevan de ahí.
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0: 15 horas, 50 minutos.
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nueva hora de programa y la iniciamos con ellos, los invitados permanentes al programa, Andy Bell, Vince Clark y Andy Bell, el dúo Erasure, y nos traían Who Need Love Like That. Amigas y amigos, seguimos compartiendo Pop Invaders en la puesta en el aire, Axel en la producción, Sara Viegas en las vías de comunicación azul. Obviamente Radio Creativa es la productora que les acerca este programa junto a Sara Viegas. Mi nombre es Hernán Díaz y nos encuentran en las redes sociales como Pop Invaders Oficial, o si no, a mí me encuentran como DJ Hernán Díaz. La locución, no hace falta ni que te lo diga, la eminencia, el señor Fabián Cerfoglio. Y la música ahora, Julian Lennon, Too Late for Goodbyes.

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Llegamos hacia ustedes desde Lorenzo Moreno 113 en la ciudad de Pergamino, Buenos Aires, Argentina. Nuestras vías de comunicación 412727 412728. 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En la tarde de este martes 12 de mayo de 2026. Una tarde más, un día más. ...20 grados la temperatura. Y a partir de este momento comenzamos a transitar esto que es dando la nota.

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0: Hasta las 6, sí, hasta las 6 de la tarde. ¿Cómo les va? Bienvenidos. Una nueva tarde que ya comenzamos los próximos 120 minutos con el contenido habitual. Noticias, comentarios, actualidad, notas, buena música harán de este espacio el habitual, dando la nota. ¿Qué pasa con el dólar? El oficial, una caída de 0.70, cotiza en 1.405 pesos. La misma caída para el dólar tarjeta, 1.826 pesos con 50. El dólar blue, un alza de 0.70, 1.415 pesos. El dólar MEP, 1.423,49, caída de 0.12, y el contado con liqui, una leve caída de 0.03, 1.479 pesos con 37, y el riesgo país, una suba de 1.80, 505 puntos. Y ya está todo listo en esta marcha universitaria. Se notan columnas de estudiantes y docentes que van llegando a Plaza de Mayo para reclamar por fondos. El Consejo Interuniversitario Nacional, la Federación Universitaria Argentina, el Frente Sindical de las Universidades Nacionales son los que han convocado a estudiantes, docentes, no docentes, investigadores a movilizarse en todo el país. Una jornada que constituye la Cuarta Marcha Federal Universitaria desde la asunción de Javier Milei como presidente. Entre los principales reclamos figuran el incumplimiento de la ley de financiamiento universitario por parte de la Casa Rosada, la falta de acatamiento a fallos judiciales que ordenaron en dos instancias el cumplimiento inmediato de los artículos 5 y 6 de la norma que ajustan una recomposición de salarios y becas, la reducción del presupuesto para el sector y la pérdida de poder adquisitivo de los salarios. Estas organizaciones convocantes argumentan que la situación presupuestaria de la universidad pública se agravó en los últimos meses sin señales de rectificación por parte del gobierno. Mientras tanto, el acto central es en Plaza de Mayo, de lo cual los oradores van a dar sus discursos a las 18. Hay sendas columnas en los sectores principales que vienen convergiendo en la Plaza de Mayo. Una tarde con esta movilización que es multitudinaria, por lo que se va notando con el correr del tiempo desde las primeras horas de la mañana de hoy. Y Loma Negra, golpeada por la caída de la actividad, la cementera más grande del país va a apagar su principal horno hasta noviembre de este año, y la noticia se ha conocido justo en un momento en que la industria y la construcción repuntaron su actividad en marzo, de acuerdo a los dichos de INDEC, por primera vez en el año. El despacho de cemento, sin embargo, cayó el mes pasado. La falta de seguridad acerca de la provisión de gas para la industria, todo esto está generando mayor incertidumbre en el sector. Esta pausa, que la empresa describe como una medida programada para ajustar la producción al contexto actual de costos energéticos, sobreabundancia de insumos, responde a dos factores: el impacto directo del alto costo del gas durante los meses de invierno y el excesivo stock del Chinkler, el componente activo del cemento Portland acumulado, resultando de una superproducción registrada en el verano. ¿Cuál ha sido la decisión de Loma Negra? Bueno, marcó una diferencia con los ciclos habituales de paradas técnicas, y esto va a tener detenido durante 6 meses, mientras que el segundo cesará actividades en mayo y junio, con expectativas de rehabilitación en julio, de acuerdo a las proyecciones que tiene la empresa.

el gobierno recortó 49 mil millones de pesos del presupuesto de defensa y de esta manera frenó la modernización militar. Este ajuste dejó sin fondo programas de reequipamiento, adquisiciones claves previstos para las Fuerzas Armadas y el recorte afecta la ejecución del plan arma y agrava la crisis militar.

Bueno, todas las novedades, toda la actividad, comenzamos a desarrollarla aquí en esta linda tarde de martes, 12 de mayo de 2026. Mañana hay un tema muy importante, un foro, un conversatorio abierto

Abierto a toda la comunidad con entrada libre y gratuita. En un par de minutos vamos a estar hablando con Susana Omérez, es una de las responsables de la organización, que nos va a explicar bien cómo es este sistema, ¿no? Lo que es la violencia digital, que comprende tantas cosas, desde acoso, hostigamiento, amenazas. Pero en un ratito vamos a hablar con ella para conocer en profundidad cuál será el temario central que tendrá lugar en la Sala Roja de Cinema Pergamino. Comenzamos musicalmente así, de esta manera. Camila Cabello, Shawn Mendes, Señorita.

la música que pasó, Camila Cabello, Shawn Mendes, esto que nos dejaba Señorita a las 16 minutos en Argentina, para dar continuidad con la música. Mientras tanto, Manuel Turizo, La Bachata.

0: Manuel Turizo con la bachata le dio este marco musical en la tarde de show, cuando pasaron 19 minutos después de las 4 de la tarde en Argentina. Hoy hay sesión del Consejo Deliberante a partir de las 17 en 40 minutos más. Expedientes vinculados a pediatría, obras públicas, comercios afectados por el colector norte, pedido de vecinos. Bueno, a las 5 de la tarde el Consejo Deliberante llevará a cabo esta quinta sesión ordinaria del año, con un orden del día cargado de proyectos vinculados a lo que ya anticipamos, y entre los temas que prometen concentrar mayor atención aparece la situación sanitaria del Hospital Internacional General de Agudos San José. Distintos bloques de la oposición impulsarán pedidos de informes y, como así también, propuestas relacionadas con el funcionamiento del servicio de pediatría y las áreas críticas de este centro de salud provincial. En esta línea que hacemos referencia, uno de los expedientes destacados es el proyecto de ordenanza presentado por el bloque Juntos por el Cambio, hechos para declarar la emergencia pediátrica en el partido de Pergamino, iniciativa que buscará abrir el debate sobre la cobertura médica infantil y la disponibilidad de profesionales. Y otro de los puntos que también podría generar discusión es el petitorio impulsado por vecinos para mantener libre de tránsito vehicular la Plaza 25 de Mayo. La presentación, acompañada por más de 1.800 firmas, ingresó formalmente al cuerpo deliberativo y pone nuevamente en agenda la utilización del espacio público en el centro de la ciudad. Y también hay otros proyectos relacionados con obras, con seguridad vial. Se destacan pedidos para mejorar el acceso al paraje Ayerza, la construcción de rampas para personas con discapacidad sobre Avenida Juan B. Justo, medidas preventivas en la intersección de Avenida Jáuregui y calle Santa Rosa. En lo que respecta a materia económica y comercial, concejales del interbloque Fuerza Patria, Frente Renovador, van a presentar una propuesta para eximir del pago de la tasa de inspección de seguridad e higiene a comerciantes afectados por la obra del colector norte sobre avenidas Irigoyen y Ugarte. Y además, el Departamento Ejecutivo ha elevado expedientes vinculados a leasing, a modificaciones de ordenanzas urbanísticas, adquisición de 18.000 bidones de agua para el barrio Villa Alicia. Sabemos cómo está el sector y lo que se ha expedido la justicia, 18.000 bidones de agua para dicho barrio. La agenda legislativa también incluirá proyectos relacionados con transparencia en licitaciones municipales, mantenimiento de espacios públicos, señalización urbana, estacionamiento exclusivo para motos y, sobre todo, también en la planilla complementaria que tiene este orden del día, sobresale una resolución de acompañamiento a esta marcha federal universitaria en defensa del financiamiento de las universidades públicas, tema que, bueno, suma debate político a la sesión que va a comenzar en 36 minutos más. Hay una agenda cargada, una agenda extensa, muy sensible, por cierto, para distintos sectores de la comunidad en esta quinta sesión ordinaria del Consejo Deliberante, donde se perfila como uno de los encuentros legislativos más relevantes de las últimas semanas en Pergamino. 16:25 hasta las 6 de la tarde estamos con vos en esto que es Dando la Nota en Radio Show.
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0: Volvemos a la música. Antes que ver el sol, Coti, con esto que nos da este sonido en la tarde de show.

0: La música Coti. Antes que ver el sol. Nos acompañó en esta tarde de martes en la 101.3.
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0: De acuerdo a los datos que nos brinda casos policiales, alarma en una escuela de Pergamino. Esto sucedió ayer, un alumno que llevó una réplica de arma de fuego al aula y realmente provocó un clima de tensión, de preocupación, que se apoderó de esa comunidad educativa. En esta escuela sobre calle Estrada, en horas del mediodía de ayer, tras el hallazgo de lo que sería una imitación de arma de fuego en poder de un estudiante, activando de forma inmediata el protocolo de seguridad, y esta situación fue detectada por la dirección del colegio, que intervino de inmediato al tomar conocimiento de que un alumno de primer año portaba el objeto entre sus pertenencias, y se trata de una réplica construida en material metálico y plástico que, a simple vista, guardaría una gran similitud con un arma real, lo que generó un estado de alerta entre los presentes. Arribó personal policial cuando fue llamado por los directivos. La directora de la institución hizo entrega formal del elemento secuestrado y se informó que el menor de 13 años ya había sido retirado del establecimiento por sus padres antes de la llegada de los uniformados, por lo que las actuaciones continuaron de manera administrativa y judicial. Este caso ha sido caratulado preventivamente como averiguación de ilícito, quedó bajo la órbita de la Unidad Funcional de Instrucción y Juicio número 1 del Fuero de Responsabilidad Penal Juvenil. Los investigadores buscan determinar el origen de la réplica y las intenciones del joven al ingresarla al aula, en un hecho que, bueno, vuelve a poner sobre la mesa el debate sobre la seguridad, sobre los controles en los ámbitos escolares de la ciudad. Esto ocurrió ayer en Pergamino, en un colegio de calle Estrada, alrededor del mediodía.
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0: Y bueno, aquí tenemos un pedido que viene de la jefa encargada del departamento Acevedo, que dice lo siguiente: mediante la presente, por disposición del doctor Nelson Omar Mastorcio, agente fiscal a cargo de la UFI número 3 de Pergamino, sobre esta causa caratulada sobre homicidio culposo, se dirige a usted el presente a fin de requerirle se sirva a ordenar por donde corresponda, solicite a los dirigentes medios de comunicación que por intermedio de su programación y o publicación se pueda dar con testigos que pueden haber presenciado el siniestro automovilístico que tuvo lugar el día 10 de mayo de 2026, aproximadamente entre las 5 y las 7 horas, en ruta número 188, kilómetro 58. Bueno, acá nos hacen este pedido, quien pueda aportar datos deberá dirigirse a la Fiscalía Local por disposición del doctor Nelson Omar Mastorcio. Se buscan los testigos, ¿no? Acá un impacto vial se llevó la vida de un joven de 29 años el día 10 del presente mes y año, aproximadamente entre las 5 y las 7 horas, en la ruta 188 y 58. Para completar los datos, entonces, que son necesarios para seguir con el trámite de la justicia, hace falta testigos que hayan estado ahí en la zona donde se produjo este siniestro vial.
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0: Bien, bien, bien. 16:45 en la tarde. El domingo ya nos estamos anticipando. Mira cuántos días faltan aún. A las 9 de la mañana, rugir de motores desde el autódromo de la ciudad de La Plata, desde el Mouras, y a partir de las 15 estaremos en la previa de lo que se viene en el partido, esta novena fecha de la zona 1 del torneo federal A. 9 de julio de Rafaela recibe a Douglas de Pergamino. 15:30 comienza a rodar la pelota.
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0: Respetar. 16:48 en Argentina, 20 grados la temperatura.

0: Bueno, lo estuvimos hablando hace un par de minutos atrás, que íbamos a estar charlando con una invitada, con Susana Humérez, porque mañana va a tener lugar una importante charla, un conversatorio abierto. El tema central será violencia digital, entenderla para prevenirla, para actuar, para transformarla, porque realmente en este momento de la vida, este grupo de personas trabaja en esta red Infancia Robada de Foro Pergamino. Es un grupo de mujeres y hombres que quieren prevenir ante hechos de que puedan suceder, ¿no? Porque la violencia digital, que comprende tantos hostigamientos, amenazas, insultos, acoso, bueno, hay realmente una difusión de contenidos íntimo o privado sin conocimiento a través de tecnología. Así que le vamos a dar lugar a recibir a Susana Humérez, que es una de las integrantes de este grupo. Susana, buenas tardes. José Luis te saluda. ¿Cómo te va?
1: Hola, buenas tardes, José Luis. Bueno, un gran compromiso y también un placer poder, digamos, difundir y comunicar a nuestra audiencia pergaminense, bueno, y de la zona, tan importante evento que se realiza mañana en Cinema Pergamino. Uh-huh. Nosotros pertenecemos, yo soy parte del equipo, a la red de Infancia Robada, que precisamente se ocupa en todo el país de estas cuestiones que tienen que ver con las múltiples violencias que hoy acontecen respecto del ser humano, yo diría del planeta, o sea, uh-huh, de todos los seres uh-huh que interactuamos en el planeta, ¿no? Además del hombre. Nuestro foro local, o sea, el foro de Pergamino, que está en este momento coordinado por Juanito Cabrera, tuvo, digamos, la idea, por eso consideramos que es el mentor, de realizar como una de las propuestas un conversatorio, acordamos, obviamente, porque la temática es inminente, un conversatorio sobre violencia digital. Uh-huh. Este conversatorio se desarrolla mañana. Queremos generar, o sea, a partir de disparadores, una interacción, un diálogo con los partícipes, con los asistentes, para que puedan, digamos, sobre esta problemática, plantear sus inquietudes, nosotros brindarles información, conocimiento, nuestras dudas también, porque es un campo de debate muy amplio. Yo quería comentar cómo surge esta idea de esta propuesta. Surge a raíz de que, bueno, hubo un acontecimiento terrible y la muerte, el suicidio de una joven, de una adolescente, uh-huh, Emma Bondaruk, uh-huh, y su mamá transformó, creo que es admirable, el dolor por la pérdida, por el suicidio, precisamente porque se habían generado situaciones de violencia. ¿En qué sentido? En el ámbito escolar, porque se difundieron imágenes íntimas sin el consentimiento, que es un tema que recién vos lo ibas comentando, ¿no? Uh-huh. O sea, el valor de los acuerdos, del consentimiento, y precisamente, si bien no aconteció en el ámbito escolar, pero tuvo impacto y se vincula, y por eso nos pareció muy interesante trabajar esta temática. Laura Sánchez presenta el proyecto en colaboración con, digamos, expertos en la materia, que obviamente que está en debate, sobre este tema de violencia digital. Uh-huh. Entonces a nosotros nos pareció, digamos, casi esencial, un compromiso ineludible, trabajar esta temática. Y el conversatorio mañana se va a desarrollar en dos situaciones o dos momentos, dos instancias.
0: Uh-huh. El primero tiene
1: que ver con el vínculo con la comunidad educativa. Uh-huh. Quería hacerte una aclaración, si sí me permitís.
0: Sí, cómo no.
1: Yo creo que es muy, digamos, digno de destacar que la realidad hoy se traduce en entornos comunicacionales que tienen que ver no solo con el mundo físico, sino también con el mundo virtual, y obviamente lo digital ocupa un lugar de privilegio, con sentido positivo, pero también en muchos casos con cuestiones delicadas, ¿no? O sea, si no pensemos que la virtualidad es una ficción, la virtualidad, así como el mundo físico, observable, material, es tan real y nos tenemos que ocupar de esta situación, porque a veces miramos mucho o nos enfocamos en lo que vemos, en lo que tocamos, en lo que podemos observar, en la parte física de la realidad, y se nos escapa, digamos, nos pasa a todos, esta virtualidad que nos ha trastocado y ha generado y genera profundas disrupciones. Volviendo al tema del conversatorio, el equipo del foro local, coordinado por Juanito Cabrera, vuelvo a insistir porque él ha sido el mentor y el alma mater de esta propuesta, de esta actitud iniciática de este año, el conversatorio se va a desarrollar en dos instancias. Uh-huh. En una primera instancia de mañana, 13 de mayo, en Cinema Pergamino, reitero, en una primera instancia, la convocatoria es a la comunidad educativa, uh-huh, con especial referencia a la formación superior. Uh-huh. Cuando decimos formación superior, estamos focalizando en Pergamino, los institutos, Instituto número 5, Instituto 121 de Escuela Normal, Instituto 122, Arturo Illia, que tiene sede en Escuela Normal. O sea, uh-huh, estas tres, uh-huh, instituciones, y obviamente también la invitación y convocatoria a la UNOVA, porque estas cuatro instituciones conforman la educación superior o la formación superior de Pergamino. Dentro de esta formación superior, ¿a quiénes, digamos, inspectora digital convocó especialmente? A estudiantes, formadores, directivos de las cuatro instituciones, de las tres, ¿no es cierto? Bueno, porque la UNOVA es autárquica, pero está obviamente convocada e invitada. Estas instituciones no excluyen que también puedan participar otros operadores, digamos, del mundo escolar, de todos los niveles, ¿sí? Desde el nivel inicial, del jardín, hasta la formación superior y la posformación. Pero focalizamos precisamente en aquellos estudiantes en formación, especialmente aquellos que tienen que ver con niñez y con adolescencia, que son las problemáticas, digamos, centrales que nos convocan.
0: Y la segunda parte,
1: la segunda etapa, hacemos un descansito, y la segunda etapa está dirigida a las 19 horas, hasta las 20:30 aproximadamente, a la comunidad en general. Uh-huh. Vale decir, a la sociedad pergaminense y obviamente de la región, porque todos somos corresponsables, primero que todos somos copartícipes de los entornos, llámese físicos o virtuales. Todos interactuamos, todos podemos tener, digamos, o debemos tener el compromiso, pero también nos podemos sentir involucrados en un sentido positivo o negativo. O sea, tiene que haber una trama de corresponsabilidades, y por eso convocamos a toda la sociedad de Pergamino, organizaciones sociales, familias, padres, abuelos, la persona, digamos, cotidiana, organizaciones gremiales, todas las organizaciones y los colectivos y los individuales de esta sociedad pergaminense y de la zona, que, digamos, sientan la voluntad, necesitamos que estén presentes, porque todos tenemos que conocer de este tema. O sea,
0: es con entrada, digamos, libre y gratuita.
1: Es entrada libre y gratuita. Debemos agradecer, bueno, a los, digamos, responsables del Cinema Pergamino, porque a Juanito logramos a gratuidad, un espacio excelente. Y bueno, vamos a hacer este conversatorio. Vuelvo primero, comunidad educativa, especialmente formación superior, especialmente, no excluyente el resto, de 15 a 17, de 3 a 5 mañana. A las 19 horas volvemos para ampliar el espectro a la sociedad en su conjunto. ¿Cuáles son las tres dimensiones? Perdón, ¿qué?
0: No, no, decía el panel cómo va a estar compuesto, además de Laura Sánchez, ¿quién más?
1: Exacto, nosotros consideramos que hay como tres dimensiones que son esenciales para abordar en un entramaje esta temática de la violencia digital. Fundamentalmente, el tema educativo, porque es el que nos convoca, ¿no es cierto?, porque hay una íntima conexión en este tema de Emma, ¿no?, la joven, lamentablemente inmoló su vida, ¿no?, lamentablemente, y bueno, su mamá, Laura, nos acompaña para convertir en un acto de suprema solidaridad para que no acontezca a otros. Primero, la cuestión educativa, y no digo educativo únicamente el sistema educativo, sino todos los ámbitos de la sociedad, porque los medios todos somos educadores, ¿no?, de una forma u otra. El mundo educativo, inmediatamente la conexión con el mundo psicológico, o sea, cómo impacta todo esto en el universo psicológico, psicosocial, obviamente, y después, cómo lo aborda, o sea, qué acontece desde el universo jurídico. A la tarde, o sea, la primera etapa, va a estar presente, bueno, Daniela Coronel, que es parte del foro local de la red Infancia Robada. Ella es la que coordina, va a hacer una presentación de qué somos, cómo nos constituimos, ¿no es cierto?, como esta organización de cuidado. En mi caso voy a contextualizar las problemáticas desde lo educativo. La psicóloga Zulma Guardiet va a trabajar el vínculo, obviamente, con este universo psicosocial. Y cierra el doctor Aguilar, quien va a hacer un análisis de cómo se vincula esta temática con el universo jurídico, cuáles son las leyes, cuáles son las demandas, cuáles son las problemáticas que rodean a este tema, además de ese proyecto que se presenta, ¿no?
0: Susana, ¿será un ida y vuelta? ¿Habrá preguntas del auditorio?
1: Nosotros hacemos una pequeña contextualización inicial y después ya como un disparador sería, sí, como un gran interrogante para permitir dudas e interacción con el público, con los asistentes, digamos, con el auditorio. Uh-huh, y en la uh-huh. segunda etapa, que ya es destinada a la sociedad en su conjunto, seguimos la misma dinámica, Daniela inicia ese contexto macro, yo hago el contexto micro en relación con lo educativo, obviamente en relación con lo social, y desde el universo de fiscalía, o sea, ya nos anclamos más en el mundo jurídico, jurídico-social, Daniel Aguilar va a estar trabajando las cuestiones jurídicas y María Villanueva desde la psicología en relación con el mundo legal, o sea, cómo impacta esto y cuáles son los casos, cómo se puede abordar. Vamos a cerrar con reflexiones, obviamente la interacción con el público, y vamos a cerrar con reflexiones, con una propuesta, digamos, de posibles alternativas de intervenciones de cada uno de los lugares, que no son únicas, ¿eh? Son como, digamos, grandes respuestas provisorias a este interrogante que nos atraviesa a todos,
0: sí,
1: la violencia digital.
0: Decía que es un temazo realmente, que
1: muy complejo
0: y además que la expansión que tiene o ha tenido las redes sociales con este tipo de prácticas, ¿no? Si notamos lo que es el ciberacoso, el grooming también, que es otro, que ha ido,
1: bueno,
0: creciendo.
1: Son otros temas que después vamos a ir nosotros trabajando, que son otras formas de violencia digital, sumada a las múltiples violencias materiales, observables, simbólicas, que acontecen en esta realidad, donde hay un mundo físico, vuelvo a reiterar, pero también hay un mundo virtual. Ambos son parte de esta realidad tan compleja donde nos acomete a todos. O sea, todos podemos ser, a ver, todos tenemos que ser interpelados por esta problemática y todos podemos ser beneficiados porque tiene sus lados claros, este tema de las redes, pero también tiene estas opacidades que como un panóptico oculto nos traen serios inconvenientes. Y fundamental, discúlpame que quería decir esto, fundamentalmente es valorar y ponderar la figura de una madre que en ese acto de desgarro y de dolor lo transforma en amor para prevenir, y obviamente todas las figuras responsables que están acompañando para que este proyecto de ley logre el resultado saludable, que tengamos un resguardo, al menos una regulación frente a esta cuestión. Sí, vos no, me querías decir.
0: Decía que haciendo una evaluación de lo que venís dando como contenido exacto que va a tener este conversatorio, sentís pasión porque realmente te van haciendo a medida que van transcurriendo los minutos. Yo te voy a proponer la semana que viene para hacer una evaluación sobre los temas de cómo se ha ido desarrollando este encuentro de mañana en Cinema Pergamino, de poder evaluar, porque de ahí mismo van a salir algunos temas que son nuevos para la comunidad pergaminense, que por ahí no se conoce, y se le puede dar un tratamiento más amplio. Lo específico, que haya concurrencia mañana en la sala de Cinema Pergamino y haya mucho más acople de aquí en adelante con este trabajo silencioso pero eficaz que vienen realizando ustedes.
1: Sí, mira, creo que nos vamos apasionando y reapasionando día a día. Tenemos un móvil, un motor, que es el caso de Laura, la mamá, en esta situación. Hay, y como Laura y como Emma, hay casos anónimos que tal vez no conozcamos, por eso queremos hacer visible esta problemática para, digamos, con todo amor y con toda ternura y también con mucha responsabilidad colaborar con la comunidad. Y también cuidarnos a nosotros, porque es como que quedamos un poco a la intemperie ante la voracidad y lo vertiginoso del mundo, digamos, inalámbrico, del mundo oculto, virtual, que en ese entramado donde las bondades son interesantes y tenemos que estudiarlas y tenemos que aprovecharlas, por ejemplo, este tema de inteligencia artificial, pero también tiene esos claroscuros que uno no puede creer cómo puedan existir personas que escudándose en anonimato, aprovechando lo no visible de las redes, de los mecanismos que interactúan al interior de esas redes, de la perversión, logren objetivos nefastos. Entonces tenemos que conocer, informarnos, comprender cada situación en su contexto, hacer una mirada crítica y buscar alternativas para intervenir. Esa es nuestra misión. Y bueno, estamos muy entusiasmados, nos reunimos de continuo. Yo vuelvo a agradecer a Juanito, que nos da esta posibilidad. Agradezco a Daniela, que también ella desde el mundo de la politología, Daniela Coronel, que va a ser la que hace la introducción mañana, a Zulma Guardier, y a todos los equipos de fiscalía que están colaborando, como a múltiples personas. En uno estamos todos y viceversa. Si hago visible algunos nombres, y bueno, pido disculpas si no planteo a todos. También, bueno, Marisol Molo, que fue la que inició como coordinadora en la red. Todos estamos abocados a esa tarea solidaria de intentar un mundo mejor, ¿no? Y de cuidar a nuestros jóvenes, a nuestros adolescentes. Yo trabajé muchos años en educación. En este momento como jubilada lo hago desde otro lugar, pero también vinculado con educación, con el derecho, y trato de mantener el mismo sintónico parecer, ¿no? Cuidar y que me cuiden. Creo que de eso se trata la humanidad, ¿no? Y me gustaría que esa evaluación la hagamos de manera, digamos, coparticipada, Juanito, Daniela, Zulma, si es posible, no sé si en el universo del medio es posible, bueno, me encantaría, una interacción de voces, una polifonía de voces.
0: Claro. Deseamos mucha concurrencia, absorber todo el contenido, y el trabajo va a brillar con los protagonistas que se adhieren a este encuentro del conversatorio abierto mañana en Cinema Pergamino. Te mando un abrazo grande, Susana Humérez.
1: Y bueno, y mi saludo en nombre de todo el equipo, es decir, yo vengo en representación, vuelvo a insistir, a mí me gusta trabajar. A ver, en uno estamos todos, ¿sí? Nosotros, la conciencia del nosotros, no hay individualidad, acá trabajamos en conjunción. Estuvimos hasta tardísimo anoche en la casa de Juanito, bueno, compartimos con mucha generosidad, él nos cuida, nos acompaña, con esa calidad humana que tiene Juanito Cabrera, y bueno, yo aprovecho y lo agradezco, ¿no? Porque el cuidar al otro es generar un ámbito de protección y de prevención también.
0: Gracias, Susana.
1: Bueno,
0: nos encontramos
1: acá, la radio,
0: la semana que viene.
1: Igualmente. Nos encontramos.
0: Hasta
1: muy
0: luego.
1: Amable.
0: Gracias.
1: Muy amable.
0: Hasta luego. Hasta luego. Susana Humérez, integrante ella de este grupo desde la red Infancia Robada, el Foro Pergamino. 10 minutos han pasado después de las 5 de la tarde. Somos Radio Show, somos la 101.3 y volvemos a la música. Cheyenne, provócame.

La música con Cheyenne Provócame y pegadito a él, otro que también nos entrega este sonido, Emmanuel, Bella Señora.

0: La música con el Manuel Villaseñora, otro que nos acompañó en la tarde de show.
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0: Y nos han enviado desde prensa del municipio algo que tiene que ver con atención de la salud, sobre turnos online en los CAPS. Cómo acceder al portal de pacientes, gestionar atención médica, con el objetivo de agilizar el acceso a la salud pública, facilitar la atención en los centros de atención primaria de la salud, es decir, los CAPS. La Municipalidad de Pergamino continúa promoviendo el uso del portal de pacientes del Sistema de Información en Salud de Pergamino, que es el CISPER, una herramienta digital que permite gestionar turnos de manera online para distintas especialidades médicas. A través de esta plataforma, los vecinos pueden registrarse, acceder a la oferta de turnos programados disponibles en las salitas de los diferentes barrios, evitando demoras, simplificando el trámite desde cualquier dispositivo móvil o computadora. El acceso puede realizarse ingresando directamente al portal online, portal de pacientes CISPER, a través de un link cisper.markey.com.ar/turnos. Te lo repito, cisper.markey.com.ar. Ese es el portal online. Y además se puede acceder desde la página oficial de la Municipalidad de Pergamino, ingresando a la sección Ventanilla Digital, luego a Gestión Salud y finalmente haciendo clic en Portal Paciente, Municipalidad de Pergamino. Ahí están todas las herramientas que los usuarios pueden solicitar turnos programados para numerosas especialidades y prácticas médicas que se brindan en los CAP. O en su defecto, bueno, gestionar turnos de manera presencial o telefónica en cada uno de los centros de atención primaria de la salud de Pergamino.
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17:28 en la tarde, el baúl de recuerdos. Música solicitada por nuestros oyentes. Ya compartimos estos dos temas del baúl de recuerdos. Los golpes con la mano en la Biblia.

con la mano en la Biblia, Los Golpes pasó en este baúl de recuerdos. Y otra destacada también que ya compartimos el aire, Rocío Dúrcal, Como tu mujer.

0: La música que pasó Rocío Dúrcal como tu mujer, otro que integró este baúl de recuerdos de martes.
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0: Y atención, que la definición del torneo Apertura 2026 tendrá este martes otro capítulo clave cuando Argentinos Juniors y Huracán se enfrenten en el estadio Diego Armando Maradona por los cuartos de final. El encuentro comenzará 21:30 y pondrá cara a cara a dos equipos que vienen de superar series exigentes en octavos y que ahora buscarán dar un paso más rumbo al título. Es decir, que será un partido también electrizante. Nicolás Díez, el técnico de Argentinos, anuncia a Brian Cortés en el arco, Leandro Lozano, Francisco Álvarez, Román Riquelme, Sebastián Prieto, Alan Lescano, Federico Fattori, Nicolás Oroz, Hernán López Muñoz, Tomás Molina y Facundo Jainicoquic. Huracán, por su parte, el técnico Diego Martínez, Hernán Galíndez en el arco, Ignacio Campo, Hugo Nervo, Lucas Carrizo, César Ibáñez, Lucas Blondel, Facundo Valer, Leonardo Gil, Oscar Cortés, Facundo Callinger y Jordi Caicedo. Comienza 21:30 en el estadio Diego Armando Maradona, Fernando Echenique, el árbitro de este partido. Belgrano y Unión, otro de los encuentros que va a las 19 por este torneo Apertura, que empieza a entrar en su etapa más decisiva y tendrá otro de los cruces atractivos de los cuartos de final en el estadio Julio César Villagra. Belgrano recibirá a Unión desde las 19 con el objetivo de seguir avanzando en la competencia, meterse entre los cuatro mejores equipos del campeonato. El ganador de la serie deberá enfrentar en semifinales al vencedor del duelo entre Argentinos Juniors y Huracán. 19 horas, este encuentro. Ricardo Zielinski para el equipo cordobés, Thiago Cardoso en el arco, Agustín Falcón, Leonardo Morales, Lisandro López, Adrián Sporle, Adrián Sánchez, Santiago Longo, Emiliano Rigoni, Lucas Elarrayán, Francisco González Metilli, Nicolás Fernández, el 11 de Belgrano, Leonardo Madelón para este equipo de Unión, Matías Mancilla en el arco, Lautaro Vargas, Maison Rodríguez, Juan Ludueña, Mateo del Blanco, Julián Palacios, Rafael Profini, Mauro Pitón, Brian Cuello, Marcelo Estigarribia o Agustín Colazo y Cristian Tarragona. 19 horas, Estadio Julio César Villagra, Andrés Merlos, el árbitro de este partido. 17:45. La música que vuelve otra vez. ¿Quién te mintió? A ver, señora Amanda Miguel.

0: La música con Amanda Miguel, Él me mintió, otro que también ocupó este espacio musical en Radio Show, en esto que es Dando la Nota.
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0: Bueno, ¿qué va a pasar mañana? ¿Cómo va a impactar en Pergamino el paro bancario? Que, de acuerdo a los datos que aporta la Asociación Bancaria, tanto a nivel nacional como en Pergamino, anunció una nueva medida de fuerza para mañana que impactará en la atención presencial del Banco Central de la República Argentina y del Banco Hipotecario. El reclamo incluirá un paro durante las últimas horas de la jornada laboral y podría provocar demoras en distintos trámites. ¿Qué es lo que ocurre? Bueno, esta protesta se realiza en rechazo a decisiones adoptadas por las autoridades de ambas entidades vinculadas a cierres de áreas, sucursales y posibles pérdidas de puestos de trabajo. La situación acá en Pergamino, de acuerdo a lo que consultamos con el secretario general de la bancaria, Hugo Elías, tranquilidad a los pergaminenses porque esto será habitual, el horario de apertura y de cierre, por lo que la medida de fuerza acá en la ciudad no impactará, ya que no hay sucursales del Banco Hipotecario como tampoco dependencias del Banco Central, que son los que llevan esta medida de fuerza adelante. los números de los sorteos. Vamos repasando en la ciudad, la previa 1064, provincia 5495, Santa Fe 5832. Para el sorteo de primera ciudad, 7618. Provincia, 2043. Santa Fe, 1202. Sorteo matutina, ciudad, 0162. 0162. Provincia, 7918, 7918, Santa Fe, 5385, 5385, y Montevideo vespertina, 0644, 0644. ¿Y qué pasó? ¿Sacamos algo? Sí, bueno, bienvenido. Y si no sacamos nada, ¿qué hacemos? ¿Qué le decimos? Seguí participando, Morocha.

0: y nos morimos de ganas por seguir. Pero todo principio tiene su final. Ya estamos cumplimentando los 120 minutos de la tarde de martes. Estuvimos en el aire de la ciudad y su gente, hablando de noticias, comentarios, actualidad, notas, buena música. Si Dios lo permite, mañana, bien tempranito, a las 6 de la mañana, estamos abriendo las tranqueras de Pampa. Ahora te deseamos lo mejor. Que tengas una linda tarde-noche. Continúa en la programación de la radio. Llega Clásicos con Historia. Chau, chau, chau.
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2: Amigas, amigos, seguidores del programa, bienvenidos una vez más a Clásicos con Historia. Soy Hernán Díaz y durante 2 horas los vamos a acompañar con excelente música. Comenzamos con Celine Dion, abriendo el programa del día de hoy. En un ratito les hago la presentación oficial de quienes los vamos a estar acompañando en el programa. Ahora música.

Clásicos con historia, dos horas de baladas inolvidables. Los vamos a acompañar en la puesta en el aire, Axel, en la producción Sara Viegas para Radio Creativa, en la locución mi querido y admirado Emanuel López. Yo soy Hernán Díaz y en las redes me encuentran así como DJ Hernán Díaz y estamos en contacto permanente. Ahora, más música.

Soy Hernán Díaz, acompañándolos en Clásicos con Historia. 2 horas de baladas inolvidables y qué bonitas canciones estamos escuchando. Nos tocan el alma, nos tocan el corazón. Y ustedes del otro lado, a través de esta tan querida emisora que nos abre las puertas para llegar a sus radios, a sus dispositivos móviles, a sus computadoras, y vaya a saber en qué parte del mundo les estamos haciendo compañía. Sonidos que nos ayudan y nos transportan a conectarnos con nosotros mismos a través de estas baladas en Clásicos con Historia.

Gracias a Natalia, gracias a Vanina, Carolina y a Héctor, que nos están escuchando desde la localidad de Villa del Parque en Capital Federal, en la República Argentina. Y hago esta salvedad porque hay muchísima gente escuchándonos a través de las redes sociales en distintas partes del mundo y en emisoras que nos difunden alrededor del planeta. Así que para todos, en realidad, un beso gigante, y la música sigue girando en Clásicos con Historia. Soy Hernán Díaz. Seguimos en contacto.

continuamos haciéndoles compañía en Clásicos con Historia a través de esta tan querida emisora que nos permite llegar a sus hogares, a sus radios, a sus dispositivos con baladas inolvidables. Mi nombre es Hernán Díaz, en la puesta en el aire Axel, en la producción Sara Viegas para Radio Creativa Azul, en las vías de comunicación, ahí me encuentro como DJ Hernán Díaz. Axel sigue haciendo girar la música y nosotros estamos aquí, obviamente, para acompañarte en este viaje y conectar los sonidos con el alma.

En Clásicos con Historia seguimos compartiendo canciones que nos conectan con el alma, con el corazón, y quizás te ayuden a recordar a ese ser que extrañas o que tenés a tu lado. Tal vez estás estudiando, estás tomando un café, estás descansando, estás cocinando, o simplemente escuchando estos sonidos que te transportan al lugar más íntimo de tu ser. Baladas inolvidables en Clásicos con Historia, soy Hernán Díaz. Todavía nos queda una hora y cuarto por delante. I

0: Amigas y amigos seguidores, estamos finalizando esta primera hora del programa con la puesta en el aire de Axel, en la producción Sara Viegas, Azul en las vías de comunicación, y obviamente la realización está a cargo de Radio Creativa. Yo soy Hernán Díaz. No se alejen de la radio porque aún nos quedan 60 minutos más de baladas inolvidables aquí en Clásicos con Historia.
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0: 19 horas, 2 minutos.
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Soy Hernán Díaz, acompañándote en Clásicos con Historia. Llega un tema dedicado para Manina, que lo pedí a través de las redes sociales. La agrupación Extreme, el dúo Extreme, que allí por los 90 cosechó muchísimo éxito con esta canción, More Than Words, Más Que Palabras.

un beso y un cariño enorme a Jesús, que nos está escuchando, también a Lorena, a María, a Germán y a Carolina, que nos están escuchando y nos dicen que las baladas están espectaculares para esta hora. Bueno, nos ponen muy pero muy contentos. Un beso gigante a toda la gente que nos escucha a través de Radio Fan también, allí en Zona Sur. Soy Hernán Díaz y estoy feliz de haber sumado amigos a través de las redes sociales. Ya saben que me encuentran como DJ Hernán Díaz. Me dejo de palabras, ya me está corriendo la música.

hay canciones, hay letras, hay música que nos marcan una historia, una época y un punto de partida e inflexión en nuestras vidas. Nuestro objetivo en Clásicos con Historia es traerte buenos recuerdos. Por eso la música sigue girando para tocar tu alma y tu corazón. Soy Hernán Díaz, esto es Clásicos con Historia. 2 horas de baladas inolvidables, aún nos quedan 30 minutos por delante.

llega una artista súper completa, desaparecida ya. Lamenté mucho su partida de este mundo físico. Mejor ni toquemos el tema que la llevó a terminar como terminó. Vamos a recordarla con lo mejor. Vamos a recordarla con su obra. Quizás una de las canciones que han tocado el alma de mucha gente. No era ella la autora, pero sí una de las intérpretes icónicas. Banda original de sonido de la película El Guardaespaldas, llega Whitney Houston, I Will Always Love You, Siempre Te Amaré. Para vos que estás del otro lado, ya sabes que

0: Qué dúo, Diane Ross y el señor Lionel Richie. Temón, amigos. Estamos hablando de Endless Love. Y nosotros seguimos así.
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Esta era una balada con un poquito de ritmo, ¿no? Una base un poco más pop. Ahora llega una canción que si cerrás los ojos, estoy seguro que te transporta a un punto clave de tu vida. Oíla.

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subimos el volumen para escuchar un clásico, pero versión 2026. Aquí tocamos un poquito de todo.

Colombia, en su tierra, un histórico colombiano, que era el propietario, el dueño de la canoa, protagonista de La Piragua. A raíz de eso, el mítico José Barro.

0: piragua de Mr. Cubillo, José Barros hizo un himno y esta es una versión un tanto diferente. Parte de la historia de Colombia, hecha canción. 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

De vez en cuando te recomendamos artistas, nuevos artistas que llevan tiempo pero que están buscando su hueco, y aquí tienes un buen ejemplo. Acabas de escuchar a Christian Martin con su nueva bachata, Necesito ir al doctor, un joven de Mallorca, las Islas Baleares, una de las zonas más turísticas de España. Le seguiremos la pista, toma nota, Christian Martin. Seguimos.

0: aquí ya que hablamos.
1: El ritmo no va a parar, aquí nunca para. Durante un poquito menos de una hora, el ritmo es constante. Seguimos con una novedad que llega desde Canadá. Nuestro amigo Charlie Palacio, de Nueva York, de Mundonet Radio, nos envía lo nuevo del cantante latino afincado en Canadá, Leider Beisang. Pero mejor, él te cuenta de qué va la canción y vamos a disfrutar de su nuevo éxito. Descubre un poquito más sobre este gran cantante, leiderbeisang.com. Escucha lo nuevo, Despedida de Lujo.
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0: gracias a Mundo Net Radio de Nueva York por el envío. Y nosotros seguimos. Seguimos en unos segunditos con una canción dedicada a la madre, a las madres.
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0: 20 horas, 19 minutos.
1: Estamos de vuelta en Euroéxitos Latino. Euroéxitos Latino. En España, el 3 de mayo se celebra el Día de la Madre. En tu país, por ahí más o menos, ¿no?
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0: sintonizo.
1: Necesito una guitarra española, por favor. Por favor. Ok, gracias, gracias. Una canción para esa persona, la madre. Esté contigo o no, siempre está, ¿verdad?

0: veces dijiste:
1: mami, mamá, mamá.
0: Euroéxitos Latino. Seguimos con los Palmeras y su tema Sexy. ¡Mene!

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0: tiempo se vaya.
1: Apaguemos las pantallas. Buena idea, por lo menos de vez en cuando. Era lo nuevo de Fonseca y Juanes. Volvemos en unos segunditos, no te vayas.
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0: 20 horas, 31 minutos.
1: Menuda canción que te voy a poner, ¿eh? Un poco extraña, pero... ¡wow!

0: Podemos gozar, disfrutar con muchos ritmos latinos, movidos, lentos, bailables, menos bailables. Y cada semana procuramos ponerte, recomendarte una canción hecha con inteligencia artificial. El mundo está cambiando, nos guste o no. Y esta es nuestra canción recomendada, hecha con inteligencia artificial. Por favor, un poquito de silencio, ¿eh?
1: Un poquito. Y ahora, un poco de silencio, por favor.
0: Eso digo. Shh, silencio.

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0: Volvemos enseguida, no sufras, nosotros tampoco.
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0: 20 horas, 47 minutos.
1: Vamos a por el final, estamos llegando al final de Euroéxitos Latino por esta semana. El tiempo pasa rápidamente.

Nadie quiere irse de la pista, sobre todo cuando está en el escenario gente como Eugenia Quevedo o alguien que no conocíamos y que es un placer ponerte por primera vez una de sus canciones. Cari Prince, otra guapísima argentina junto a Eugenia Quevedo. Nos gusta la música en directo y este es nuestro tema en vivo, en directo, recomendado de esta semana. ¡Qué grandes voces!

0: Música en vivo en directo desde Argentina. Dos grandes, Eugenia Quevedo y Cari Prince, junto a la banda de Carlitos. Por cierto, qué noche aquella, ¿eh? ¿Y esta noche? ¿Esta noche?
1: ¿Esta es la noche? ¿Sí? Pero podría no tener que ser esta noche.
0: Pues, ¿por qué no? Puede ser esta noche.

0: canción de México.
1: Y no vuelves atrás.
0: Nunca vayas para atrás, ¿eh? Siempre adelante. Con Euroéxitos Latino.
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0: Bueno, bueno, bueno. Nuestro colaborador en México, Luis Bottini, de Cuaima Records, nos acaba de enviar para poner en el programa lo nuevo de una de las mejores bandas de rock en México, desde Chihuahua. El grupo se llama La Noche Triste. Te invito a que les busques en internet y les sigas. Su nuevo tema se llama Déjame Tranquilo. Y con este temazo desde México, dentro del estilo rock, te decimos hasta la semana que viene. Saludos América, saludos Europa. Sé feliz.

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